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0: Muchas gracias.
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1: Vamos a cantarles un estreno, ya el segundo estreno. Se llama Costumbres Argentinas y dice así.

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1: Muy buenos días, queridos amigos, ¿cómo están? Bienvenidos a este Encendidos por Aconcagua Radio. Feliz miércoles para todos. Hoy 16 de septiembre, 9 minutos después de las 6 de la mañana, aquí estamos, arrancando la primera mañana de Aconcagua Radio desde la ciudad de Mendoza, pero para todo el territorio, siendo la radio más federal de toda la provincia, y contándote que estamos arrancando la mañana con 7 grados de temperatura hoy. Sí, miércoles, que nos va a regalar una máxima de 22 grados, 22 grados, 21 grados, enseguida vamos a ir ajustando el pronóstico, te lo contamos así, de arranque nomás en esta mañana para que hagas planes, para que puedas disfrutar de una hermosa tarde con un cielo despejado y sin precipitaciones a la vista, solo cielo algo nublado hacia la tarde y parcialmente nublado hacia la noche, pero una jornada, reiteramos, sin precipitaciones por lo menos en todo el territorio provincial y sin alertas meteorológicas, solo algo de nubosidad se percibe hacia el sur de la provincia de Mendoza, desde la zona de la Laguna del Diamante y hasta el departamento de Malargüe, la zona también del Paso Pehuenche, que continúa cerrado para todo tipo de vehículos en esta temporada de invierno que todavía no termina, pero que de a poquito se va despidiendo. ¿Cómo andas, Andrea? Buen día, gracias por acompañarnos.
2: No, en serio.
1: Silencio de radio, temprano.
2: No, chicos, escúchame, miércoles, ¿para qué costo? ¿Cuánto falta para fin de mes?
1: Falta un montón para todo, así que si lo vas a ir contando, acordate que septiembre es un suspiro.
2: No parece.
1: La verdad que no.
2: No parece. Le estoy intentando ponerla mejor, pero...
1: No se nota. O sea, no parece y no se nota tampoco.
2: No, pero bueno. Escuchame, esta mañana escuchaba que decían, le quedan 2 semanas al mes.
1: Bueno.
2: Un montón.
1: Queda poco sueldo, pero no dejan de ser 2 semanas. Igual están pasando tantas cosas que debería pasarte más rápido el tiempo.
2: Escuchame, faltan 2 semanas larguísimas, porque encima en septiembre... Cumpleaños todo el mundo.
1: Sí, decímelo a mí. Entonces tenés presupuesto,
2: 60 cumpleaños en el mes, que hasta regalándole un caramelo son 60 caramelos. ¿Cuánto sale un caramelo? $200.
1: Y por lo menos 100 pesitos, sí, un caramelo, pero muy chiquitito.
2: ¿Ves? No.
1: Pero bueno, un chocolatito, 1.500, 2.000, un alfajor, buen alfajor, 2.500, 3.000 pesos.
2: No, Emiliano,
1: ahí tenés un regalito, pero si tenés 30 cumpleaños.
2: Tenés 60 cumpleaños por 3 mil pesos, son 180 mil pesos, bueno, nene.
1: ¿Quién te manda a tener tantas amistades, Andrea?
2: No los quiero tampoco, pero viste, bueno, te invitan y no puedes caer sin nada.
1: Saludando hoy a todos los hinchas de Boca, ayer fue 1-1 en Brasil ante el Sao Paulo y de esta manera el equipo de Arrua Barrena ya está en las semifinales de la Copa Sudamericana. No pudo ser para Platense, que se había puesto 2-0 en algún momento ante Fluminense, pero el Flu en el segundo tiempo metió el 1-2 y de esta forma en el global ganó 3-2. Y hoy en cancha de los Andes, Independiente Rivadavia continúa con su sueño de Copa Argentina, defendiendo el título para sostener la Copa. La Lepra Mendocina va a enfrentar a Atlético Tucumán en la cancha de los Andes.
2: Tengo una pregunta.
1: A ver, dale.
2: Por ser el campeón,
1: sí.
2: ¿Si empata pasa o no? Sí o sí tiene que ganar.
1: Tiene que ganar. Si empata se van a los penales. Lo que yo tengo dudas, la cancha de los Andes es el estadio regional de los Andes. No sé, puede poner
2: acá
1: ese
2: en Chile.
1: Nombre. No, en Buenos Aires. Según Google, tiene capacidad para 3.500 espectadores.
2: Y no es como el de...
1: Si va nada más los hinchas de la Lepra, ni siquiera te digo los socios, Ya ¿cómo
2: se llama
1: la
2: el equipo fantasma que tenemos en primera, que tiene una cancha de 3.000 espectadores también?
1: Deportivo Riestra.
2: Gracias.
1: ¿Ves? Ya, entre si, otros, no sé digo, cuál es la cosa. Hay varios. Bueno, pero problema? Juega en Buenos Aires ante Atlético Tucumán, que también Atlético Tucumán tiene su hinchada, así que me imagino, no sé, 1.500 entradas para cada uno y 300 invitaciones entre dirigentes y demás. Bueno, hoy juega la Lepra entonces por Copa Argentina, un muy lindo partido, 19 horas, entendemos que habrá muchos hinchas que estarán saliendo a esta hora, así que si nos están sintonizando en Ruta 7, aprovechamos y que nos cuenten cómo está el camino desde la ciudad de Mendoza y hasta el Arco Desaguadero.
2: Y la peor parte va a ser salir de acá.
1: Claro, la peor parte es salir, dicen.
2: O sea, tenés...
1: Pero...
2: La peor parte saliendo de la ciudad, después San Luis todo bien, pero ya no es la autopista que era antes.
1: No, porque hace 20 años que no tiene
2: es
1: mantenimiento.
2: Aburrida,
1: sí.
2: Que eso siempre fue, y ya no es...
1: No, tenés que ir por la mano
2: tobogán,
1: izquierda,
2: sí.
1: Porque la mano derecha,
2: destrozada.
1: Por el peso de los camiones,
2: sí.
1: Está pandeada totalmente, ¿viste? Y los ejes de tu auto, que son más chiquititos, van como...
2: Estamos matando todas las rutas.
1: Haciendo equilibrio. No, pero es que no se puede creer.
2: No sé cómo estará en Córdoba.
1: No sé cómo estamos acostumbrados a vivir de esta manera. Yo todos los días circulo por el carril Godoy Cruz, Bandera de los Andes. No hay un solo tramo que esté lindo.
2: Bueno, yo vengo por la calle Beltrán de Godoy Cruz.
1: Sí.
2: Y viste que cuando hacen conexiones de las casas,
1: sí, sí.
2: Queda irregular el
1: queda
2: suelo.
1: Para siempre, sí.
2: Claro, y está como hundido o de repente levantado. Y, por ejemplo, hay una cuadra que es antes de 25 de mayo, uh-huh. Viniendo de Godoy Cruz para el centro, que no puedes ir rápido, porque yo creo que si la haces fuerte, te das vuelta.
1: Literalmente.
2: Literal, te das vuelta.
1: Está bien.
2: Y no estoy exagerando, pero bueno, como...
1: No, no es exagerada, Andrea,
2: murió
1: jamás.
2: Exagerada, eso va a decir Vilapia.
1: Se va a dar vuelta, pero bueno, no sé si para tanto, pero por ahí. Bueno, tenemos de todo hoy. Presupuesto 2027, se develó el misterio, proyecta el gobierno nacional un crecimiento del 4%, una inflación del 21%, y un dólar a 1.728 pesos.
2: Emiliano, no spoilees, que es lo que vamos a hablar toda la mañana.
1: Bueno, entre otras cosas, además La Libertad Avanza negó separar ficha limpia y por eso crece la tensión por la eliminación de las PASO, porque quería meter, como ya tiene su estrategia La Libertad Avanza, todo junto. No sé por qué insiste, porque no le ha funcionado ni una sola vez.
2: Sí, pero esta vez es patético que no funcione.
1: Claro, porque esta vez tiene que ver con lo mismo dentro de todo. Antes te metían
2: proyectos que nada que ver. Los políticos,
1: sí.
2: Que están todos sucios, están en contra de un proyecto de ley que el sucio no puede ser candidato.
1: Exactamente.
2: Pero te debería darles vergüenza, caretenla, aunque
1: bueno,
2: sea.
1: Y de paso rechazamos las PASO o no. Eso es una discusión que todavía está abierta, así que no sabemos qué va a pasar con esa situación. Y además, charlamos en un ratito nada más, sobre la gran despedida. ¿Se va a concretar? ¿Será Messi el 6 de octubre en el Estadio Monumental? Parece que sí, el Chiqui Tapia le hizo la invitación. Chiqui Tapia, que ayer estuvo.
2: Sí, estoy muy segura. No.
1: ¿Ayer estuvo de cumpleaños?
2: Estoy muy
1: segura. ¿Ayer, hoy, mañana? Bueno, Messi va a jugar...
2: 22 de septiembre, no.
1: No
2: puede ser.
1: No, claro. No nos adelantemos, chicos.
2: No, faltó una semana.
1: Escúchame, esa tarta con dulce de membrillo que me habían mandado.
2: No.
1: Tráela de nuevo.
2: ¿Sabes cómo se llama el papá del Chiqui Tapia?
1: ¿Cómo se llama el papá?
2: Sí.
1: No tengo idea.
2: Washington Tapia.
1: Washington.
2: Posta.
1: Vos sabés que en San Juan hay varios Washington.
2: Es muy chileno.
1: No sé por qué sucedió esto, pero.
2: No sé.
1: Conozco a uno, por lo menos.
2: Bueno, ya son dos.
1: Listo. 6 de octubre, entonces, en el estadio más monumental va a estar Argentina. No importa contra quién juega, va a jugar contra Benin.
2: ¿Contra quién?
1: Una selección africana.
2: Ah, ni sabía que existía.
1: Claro, queda pegadito a Togo.
2: Bueno, eso aunque sea, sabía que existía.
1: Al lado está Ghana y Nigeria. Es como un país, a ver, ¿cómo te puedo decir? Geográficamente finito.
2: Ok,
1: ¿sí?
2: Tipo Chile.
1: Bueno, más corto. No hay ningún país tan extenso así como Chile. Bueno, tiene una pequeña costa hacia el Golfo de Guinea. No es una gran selección. Y de esta manera Messi va a tener su despedida. ¿Qué dijo el Chiqui Tapia? Messi está y va a jugar. Y van a estar los campeones 2022, los campeones del mundo. Pero no dijo que iban a jugar. Por ejemplo, Di María va a estar, pero creo que va a estar con su familia en la tribuna, al igual que otros jugadores que formaron parte de esa selección campeona del mundo en 2026. Así que enseguida te contamos la lista de convocados con algunos nombres que conocemos y otros que nos entusiasman. Y además, ¿cómo va a ser esta gran fiesta para decirle gracias eternas a Messi en el Estadio Monumental? Pero ahora es momento de hablar del tránsito. Antes que nadie, 18 minutos después de las 6 de la mañana, vamos con el informe, dale.
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1: Hola Luis, ¿cómo te va? Buenos días y buen miércoles para vos.
3: Muy Muy bien, igualmente, Emiliano, muy buenos días, gusto de saludarlos en esta mañana. Bueno, atención al dato, Emiliano, para este día miércoles, 8:30 de la mañana está previsto el corte de tránsito sobre calle Perú y Coronel Plaza, la mano al norte. Se va a hacer allí la tarea de poda y derrame, así que a tener en cuenta este corte total que se va a producir en esa mano de calle Perú, al norte, repetimos, a la altura de Coronel Plaza. Y también habrá restricción de calzada sobre calle Godoy Cruz, entre 9 de julio y España, a partir de la hora 8:30, la mano que sube hacia el oeste por Avenida Godoy Cruz, así que es dato a tener en cuenta allí en el pleno microcentro de la capital. En cuanto a semáforos, vamos a advertir, Montecaseros y Tucumán, fuera de servicio, pedimos allí precaución, la gente sobre todo que transita por calle Montecaseros, mano hacia el norte. Por el momento, el tránsito muy tranquilo en la zona del viaducto, sin inconveniente en la zona de Casa de Gobierno, buena marcha tiene a esta hora zona de Milosevic, Parque San Martín. Recordamos, paso de los Andes y Clark, sigue allí la reducción para quienes ingresan en quinta sección, y los cortes de calle Irigoyen entre Roque de España y Avenida San Martín, y sigue cerrado el tramo de calle Brasil entre San Martín y San Juan. También un dato importante, se habilitó el tránsito completamente tramo de calle Rioja entre La Valle y Catamarca, así que ese sector ya está completamente habilitado al tránsito vehicular y también del transporte público de pasajeros en ese punto de capital. En cuanto a la zona bancaria, hasta ahora un tránsito muy tranquilo en cuanto a la gente que ingresa justamente por calle España a la zona de bancos que tiene la capital de Mendoza. Como decíamos entonces, 8:30 de la mañana va a comenzar el corte por poda Perú y Coronel Plaza, la mano al norte, así que tener en cuenta este corte total que se mantiene por lo menos hasta la hora 12 del mediodía.
1: Como siempre, Luis, muchísimas gracias y buena jornada para vos.
3: Igualmente, gran abrazo, Mariana, que la pasen bien, hasta luego.
1: Chau, chau, muchísimas gracias. Luis Jofre con el informe del tránsito en este miércoles 16 de septiembre, alerta entonces para los conductores, hay una restricción en calle Godoy Cruz y 9 de julio y España, ¿sí? Sobre Godoy Cruz, entre 9 de julio y España, la mano que va hacia el oeste, es decir, que sube... Uh-huh. Hacia sí. El oeste.
2: Hacia arriba.
1: Ahí está. Va a haber una restricción por trabajos de poda. Ojo, porque el arbolado acá es muy añoso y muy alto, muy grande.
2: Y ojo ahí porque hay muchas paradas de micro entre 9 y España.
1: Claro.
2: Las paradas del CONI, por ejemplo, uh-huh. que paran 200.000 micros.
1: Sí, siempre hay muchísima gente.
2: Si no para ahí en España, son casi todos los que doblan por Patricias y tenés que caminar 2 cuadras por Patricias.
1: Epa, que ya no es lo mismo, ¿eh?
2: Solo lo digo.
1: Devuélveme mi dinero.
2: ¿De dónde está mi monopatín eléctrico?
1: Muy bien. Y a las 8:30 corte en calle Perú y Coronel Plaza, también en la mano que va hacia el norte por trabajos de poda. 8:30, reitero, en calle Perú. Si vos decís, agarro Perú y voy pisteándola
2: como un campeón. Hasta las Heras, no.
1: No, no va a pasar, te vas a tener que desviar una cuadrita. Ojo con las que suben y las que bajan, porque te vas a desviar más de una.
2: Ahí tenés que bajar, si venís por Perú, por Barcala, hasta Chile.
1: Hasta Chile, muy bien. Bueno, ahí tenés.
2: Y en esa zona hay...
1: Guarda.
2: Sí, creo que hay una sola velatoria.
1: Bueno, ahí está. No toqué bocina, qué sé yo.
2: No, qué simpático, ¿no? Estábamos enterrando a mi abuela, pero estaban cortando un árbol.
1: Yo tengo un chiste que hago siempre, que no es ni para nada gracioso. Cuando
2: sí, es gracioso.
1: Paso por el frente de una sala
2: bien.
1: Y veo que hay mucha gente, siempre digo, uy, estarán de cumpleaños.
2: Yo siempre hago el que te he contado a los más grandes, como...
1: A ver.
2: Vos vas a un velatorio y ves a la persona más vieja y tenés que decir que le dicen estreno de cine.
1: ¿Por qué le dicen estreno de cine?
2: Próximamente en estas salas.
1: Es muy bueno.
2: Es muy cruel.
1: Saludos, abuela.
2: Que estés te quiero muy bien. Mucho. Bueno, nos escriben al 261-533-9999. Esto, chicos, ustedes pues tienen muy poca psicología encima, pero es un mecanismo de
1: claro,
2: defensa.
1: Por supuesto.
2: Claro. No es que no nos importe.
1: Estamos sobreviviendo a este país.
2: Claro.
1: Un país que enseguida te vamos a contar lo que dijo Javier, el vocero presidencial, lo que dijo Javier Milei y lo que dice también la oposición, porque parece que estamos todos viviendo en lugares distintos. Aunque bueno, compartamos el día a día. Bueno,
2: parece
1: dale.
2: Que no. Bueno, rápido, antes del mensaje. Fuente IA de Google.
1: Bien, me gustó.
2: Parece que hay muchos Washington en...
1: En San Juan.
2: En San Juan. Culpa de Sarmiento.
1: Ah, pa.
2: Por su benevolencia con Estados Unidos. Uh-huh. Parece que él medio que, no quiero decir impuso, pero decía que la gente importante tenía nombre de próceres.
1: Mirá
2: Yankees.
1: Vos. Claro.
2: Entonces ajá. Eso a muchos les quedó Y por ahí vos en tu casa, si tu bisabuelo se llamaba Washington, si tu abuelo se llamaba Washington y a tu papá le pusieron Washington...
1: Ahí quedó.
2: Es probable que vos te llames Juan Washington.
1: Exactamente, mira vos.
2: O como nos llamamos, Brian Washington.
1: José Washington es el que yo conozco.
2: Ah, caray.
1: Ahí va. Pero tenía su explicación, ¿viste?
2: Carlos Washington se llama mi tío.
1: Habrá también, me imagino, algún Abraham en San Juan.
2: Puede
1: ¿no?
2: ser. Y espero que sea Abraham y no Abraham.
1: Abraham.
2: Pero bueno, al 2615-3399-99 nos dicen.
1: Hola, hola.
2: Este mensaje yo no lo había visto.
1: Bueno, para eso está, Sandre.
2: No, pero yo ayer a las 8 estaba acá.
1: A las 8 de la mañana.
2: Sí.
1: ¿Y?
2: No, yo les voy a contar algo, chicos. En la producción me abren los mensajes y no los veo. Pero acá hasta me habían mandado una foto de Capitanich.
1: Ajá.
2: ¿Por qué hablamos ayer de Capitanich?
1: No, ayer lo escuchamos a Capitanich.
2: Ah,
1: que
2: bueno,
1: habló
2: me
1: él.
2: Mandaron una foto. Ustedes me abren
1: nosotros
2: los mensajes. Por eso no los veo. Me dicen, buen día, a acá ver. Presente. Conozco uno que le dicen presente perfecto.
1: Presente perfecto, ¿por qué?
2: Porque vino el lunes, vino el martes, vino ¡apa! El miércoles.
1: Salud.
2: Me gusta.
1: Bien, bueno. Anticipándonos al viernes de chistes.
2: Anticipándonos a un viernes de alcohol.
1: Claro, te cuento entonces que además hoy estamos arrancando la jornada con un dólar a 1.530 pesos y el dólar informal 1.560 pesos. El riesgo país en la Argentina volvió a subir, estamos en unos 506 puntos básicos. Esto es lo que está sucediendo el día después de que el Gobierno Nacional diera a conocer su presupuesto, el presupuesto para el ejercicio 2027 con superávit. Enseguida lo vamos a escuchar a Luis Caputo hablando sobre la situación del presupuesto en la Argentina, cuarto año consecutivo con superávit y según sus cálculos un crecimiento del 4%. Entre otros números.
2: Recordemos que el presupuesto es una hoja de ruta, ¿sí?
1: Sí, ¿no? Por supuesto.
2: No es lo que va a pasar. Nos encantaría tener la certeza de que lo que dice el presupuesto es lo que va a suceder, pero hoy por hoy y hace muchos años es simplemente una hoja de ruta, un como...
1: Sí.
2: ¿Para qué vamos?
1: Esta es la idea.
2: Es el plan.
1: Nos lo dijo el día lunes Paula Piariet, nuestra economista, que yo le dije, che, pero se conoce el presupuesto, pero que el dólar, que se presiona, ¿no? Y me dijo, mirá, la verdad que ya los economistas mucha importancia no le damos al presupuesto. Entendemos que es como una aspiración del gobierno.
2: Sí, una intención.
1: Pero después pueden suceder un montón de cuestiones que tienen que ver con la liquidación de divisas, con... la economía y con la política. La política que hace economía y la economía que arrasa con la política. Todo eso más o menos en un mismo lugar. Y además ayer, como lo habíamos anticipado, hubo conferencia de prensa. Los abogados de Cristina Fernández hablaron sobre los avances y nuevas evidencias. Fue una suerte de puesta en escena.
2: Uh-huh.
1: Lo digo no con una connotación negativa, sino todo lo contrario, ¿no? Sacaron una pila de expedientes, la pusieron sobre la mesa, demostrando cuál era su peso específico.
2: Uh-huh.
1: La golpearon y dijeron, esto es lo que condenó a Cristina. Y acá no hay ningún dato. Bueno, enseguida vamos a desandar ese camino, te vamos a contar qué fue lo que dijeron y por qué ellos consideran que está avanzando la causa. La pregunta que nos hacemos, 26 minutos después de las 6 de la mañana, es si el mensaje fue, ¿para Milei? ¿Fue para Macri? ¿O fue para Kicillof?
2: Bueno.
1: Porque uno dice, si es para Milei, bueno, está claro, qué sé yo. Si es para Macri, el enemigo político de Cristina, porque no es Milei, es Macri el enemigo político de Cristina, y ella considera que fue él quien la metió presa.
2: Ok.
1: O el mensaje fue para Kicillof. Decirle, capo, no te subas las medias, que esto es una foto carné. Entonces.
2: Sos cruel.
1: No sé si quiero ser candidata, si estoy dispuesta a negociar.
2: Bueno.
1: O una cosa así, no sé, viste, yo por momentos en la conferencia pensaba una cosa, después
2: ¿sabes
1: otra.
2: ¿Sabes cuál es el problema? Que la conferencia pretendía ser jurídica.
1: Sí.
2: Y no era jurídica, era
1: no,
2: electoral.
1: Claro. Electoral así, política,
2: vamos
1: sí.
2: A hablar de que había pruebas o no, o esto es para posicionarme en el ring o no.
1: Y más lo segundo que lo primero.
2: Y bueno, entonces, ¿pa' qué? Pero bueno, vamos a lo importante de la Serrana.
1: Vamos, dale.
2: Hay elecciones.
1: Sí. ¿En dónde?
2: En muchos lugares.
1: Sí, claro.
2: Pero hay elecciones el 4 de octubre.
1: 4 de octubre, falta poquito.
2: Sí, vos decís, las de Brasil. No, uh-huh. esas no, otras.
1: Mirá que esas son heavy, ¿eh?
2: No, tenemos elecciones en algunos departamentos.
1: Sí.
2: En Paraguay.
1: ¿Y?
2: Mira, tenés si... al departamento de Itaúgua, Paraguay.
1: No, dale.
2: Itaúgua, ahí está. Bueno, tiene un candidato intendente que se llama Horacio Fernández, es del Partido Colorado.
1: Y Taiguá, ajá. Ay, qué bonito, colonial.
2: Es bonito, hermoso. Sí. Y ahora el 4 de octubre va a ir a elecciones. Queda a 30 kilómetros de Asunción. Tiene 100.000 habitantes.
1: Mira vos.
2: Y este candidato, ¿cómo lo digo?
1: Que a ver, es el, dale.
2: Ha hecho una promesa de campaña.
1: El candidato paraguayo ha hecho una promesa de campaña.
2: Del Partido Rojo, así que siempre lo vas a ver vestido de rojo.
1: Itaigua, que significa algo así como piedra negra.
2: Gracias, Serrano, no sé qué haríamos sin vos.
1: ¿Qué promesa hizo el candidato?
2: Bueno, él,
1: ¿va a arreglar las calles?
2: No es que... También. Viste que vos no llegás sin pasado a la política.
1: No,
2: o sea, vos tenés un círculo, tenés...
1: un pasado...
2: No, tenés una familia, vos venís, por ejemplo, no sé...
1: un negocio.
2: El gobernador no, porque siempre estuvo en la función pública, pero el gobernador anterior, Suárez, se jactaba de haber sido abogado toda la vida.
1: Ah, mira vos.
2: Bueno, este señor tiene unos emprendimientos familiares.
1: Sí, un empresario que quiere ser
2: pero
1: político.
2: Tiene unos emprendimientos familiares particulares.
1: ¿Cómo particular? ¿Qué tiene? ¿Fiambrería? A ver,
2: acá me dices...
1: ¿Negocio?
2: Si quieres, escúchalo.
1: A ver, dale, vamos a escucharlo.
4: Si ganamos por más de 10.000 votos de diferencia, ya está hablado con mi mamá y con mi papá. Vamos a liberar por 24 horas los 4 moteles de Pasión Class para que el pueblo itagüeño vaya a festejar como corresponde.
1: Perdón, ¿dijo moteles?
2: Sí. Yo le hubiera dicho telo para que fuera más claro.
1: Claro, o sea, el tipo tiene moteles.
2: Claro, la empresa familiar es del placer.
1: Me gusta, o sea, se han hecho ricos con el placer de los demás.
2: Tienen para 100.000 habitantes 4 telos.
1: 4 por cada 100.000.
2: Me parece un buen número, ¿eh?
1: Sí, me parece sobrado de cariño, nunca mejor dicho.
2: Es más, me parece que hay alguna habitación vacía, ¿eh? Porque...
1: Ok, tiene 4 moteles, entonces, si ganamos por más de 10.000 votos...
2: Ya lo logró con su mamá y su papá.
1: Sí, me encantó esa parte. Dice mamá y papá...
2: Durante 24 horas vas a poder ir gratis a cualquiera de esas 4 sucursales.
1: Ah, uy, ya buscando, me imagino, los paraguayos, ¿no?
2: ¿Pero qué sucede? Usted tiene que saber que hay que ganar por más de 10.000 votos. En la última elección él sacó nada más que 2.000 votos de diferencia.
1: Ah, bueno, capo, claro.
2: Y hay nada más que 100.000 habitantes, o sea, 10.000 votos es
1: sería una diferencia importante. Pero
2: bueno,
1: con este ofertón...
2: Quiero que también que sepan, acá hay números, porque esto no es solamente discursivo, chicos. ¿Cuánto sale una habitación de motel de la familia?
1: En Paraguay, en este
2: de
1: lugar.
2: De candidato.
1: Itagua.
2: Tenés habitaciones baratas que parten desde los $10. 15 mil pesos.
1: Regalado.
2: Y ya tenés otras más caras que salen $150.
1: Okay.
2: Estamos hablando de 240 mil pesos.
1: Bueno, deben ser muy full.
2: No sé, Emiliano, no he ido, vos sabés que...
1: No has estado, pero
2: usted,
1: bueno, no importa.
2: Y usted puede ir a todas. Por ejemplo, hay habitaciones que de 2 pisos.
1: Ah,
2: con techo corredizo y piscina climatizada.
1: Mirá vos, ¿eh?
2: Sí, no cualquier cosa, ¿eh?
1: Claro, es un pueblo no muy grande. Acá lo estoy viendo.
2: Él, es más, en el 2021, cuando él gana, en 2021,
1: sí.
2: 240 parejas fueron a los establecimientos unas 10 horas,
1: ajá,
2: según el candidato.
1: Para disfrutar.
2: Y espera, ¿y cuál es el código de acceso? Porque esto también es digital, ¿me entendés? No es que llegas y decís, yo voté al Horacito.
1: Claro, yo voté, vengo.
2: El código de acceso es Horacio Intendente.
1: Horacio Intendente, plim, y se te habilita ahí el
2: turno. Sí, sí. El tema ahí es que yo me imagino una pelea en la puerta del motel, ¿me entendés? Porque
1: puede pasar.
2: Vos vas gratis y una cosa es que te toque la habitación de 2 pisos y otra cosa es que te toque un monoambiente.
1: Y tenés que estar ahí haciendo fila.
2: Claro, desde el momento que termine la elección.
1: Mira vos.
2: Obviamente hay críticas por clientelismo. Sí. Obviamente. Obviamente se ha dicho, esto no es una propuesta de gobierno, pues usted no sabe si es no es una propuesta de gobierno.
1: Claro, porque
2: ya veo
1: no.
2: Que a futuro, nada, los telos son gratis en este lugar.
1: Y son muy bonitos los nombres.
2: A ver.
1: Olimpo.
2: Bueno.
1: Dynasty Inn.
2: Ah, oh, Dynasty.
1: Sí, ese
2: pues se va a contar a Dinastía. ¿Ustedes
1: claro.
2: no veían Dinastía cuando eran jóvenes como yo?
1: Sí, más o menos.
2: ¿Cómo se llama? ¿Con la Cristal?
1: Con Cristal.
2: ¿No lo veían?
1: Bueno, ahí están, disponibles. El ingenio al servicio de la política.
2: Sí, el amor al servicio de la política.
1: No quiero ni preguntar cuáles son las propuestas del candidato, porque...
2: Pues es que ya es intendente, es más de lo mismo, ¿me entiendes?
1: Ah, ok.
2: No hace falta que explique.
1: Sí, listo.
2: Por suerte acá me escriben al 2615-339999. Me dicen, buen día, vamos con las cuentas claras.
1: Hola, buen día.
2: El 18% de inflación para 2027 sería una inflación del 1,5 mensual. O sea, una mentira que no podría esgrimir ni inflación cero y dato mata relato. Y acá me suman. ¿Y si la empresa familiar del político que prometía regalos si ganaba era una funeraria? ¡Ah! Alguien podía pensar en...
1: Muy bueno.
2: Bueno, y vamos a tener que sacar nuestro repertorio de chistes.
1: Claro, sí. No, dejémoslo ahí porque hoy es miércoles, pero para el viernes vamos guardando, gracias.
2: Dice, qué loco lo que ofrece y lo que tienen. La palabra difiere en una sola letra.
1: Ah. No.
2: Elección. Y usted cambia la L por una R.
1: Y listo, y estamos hablando de lo mismo.
2: Horacio intendente,
1: bueno,
2: chicos.
1: Bueno, sucede en Paraguay, pero no estamos tan lejos, ¿eh? No, la verdad que acá han habido propuestas muy llamativas. Y después hay diputados y diputadas argentinas que son una cosa...
2: Sí, impresentable.
1: Sí. Como esta chica que votó en contra de la ley de discapacidad y de emergencia pediátrica y después fue al hospital Garrahan a regalar globos. Bueno, vestida como una animadora infantil.
2: Bueno, Emiliano, acá escuchamos, pero no juzgamos, Emiliano. Sí.
1: Bueno, te lo contamos en un ratito nada más, y eso que todavía no escuchás, lo que dijo Javier Milei respecto del empleo y la tasa de natalidad. Lo que dijo Javier, el vocero presidencial, en relación a la Argentina y al turismo y al crecimiento económico. Luis Caputo habló también del presupuesto para el 2027 y esta proyección de inflación, 18%, además de un dólar que estaría cerrando el año que viene en 1.847 pesos. ¿Es mucho, es poco? Bueno, se lo preguntamos hoy en un rato nada más a Paula Piariet. Y además un crecimiento del 4%. Ahí dijo él, cuarto año consecutivo, con un equilibrio fiscal, con un superávit fiscal, mejor dicho, más que equilibrio, fue lo que dijo Luis Caputo. Y en un ratito lo vamos a estar repasando también. ¿Qué pasa con los abogados de Cristina Fernández? ¿Qué es lo que presentaron en la jornada de ayer y qué impacto puede tener en las próximas elecciones? Es un camino largo, parece complejo, pero ya no es imposible, o al menos es lo que ellos trataron de comunicar en esta conferencia de prensa. No es imposible que vuelva a ser candidata. Y esto abre nuevamente el espectro para las postulaciones en el 2027. ¿Que habrá o no habrá paso a esta altura del año? ¿Qué podemos decir? ¿Qué pálpito te da esto?
2: Sí hay paso, pero con un pero.
1: ¿Cuál sería el pero?
2: Y no sé, no se financia la propaganda del Estado.
1: ¿Viste? Bien, algunas teorías.
2: Algo sí.
1: Bueno, pero con paso.
2: Sí.
1: Listo, entonces vamos a tener que ir a votar.
2: Sin cartelería,
1: una,
2: no sé,
1: dos,
2: sin qué.
1: 3, 4, 5.
2: 89.
1: Al menos
2: 32.
1: 5 veces. Y si tu municipio desdobla, serán 7.
2: ¿Por qué decís 5? ¿Ya estás yendo al balotaje? Serrano,
1: sí,
2: Emiliano.
1: Yo no veo un candidato que saque.
2: No sabés.
1: No, es muy difícil. Mira, no sé ni quiénes son los candidatos, pero.
2: Hasta ahora Milei.
1: ¿Vos has visto la polarizada que está en la sociedad? ¿Quién va a sacar más del 45% de los votos?
2: Es mucho. Emiliano, no peleemos, pero mucho, capaz que si uno vamos, saca 25 y el otro 15,
1: claro. Che, me dicen también por acá, y los que no vamos a ir a votar,
2: o sea, también les recuerdo que es obligatorio, ojo. Chicos,
1: sí,
2: es
1: sé,
2: un derecho,
1: pero,
2: y es una obligación,
1: pero la última vez
2: es un derecho y una obligación,
1: poca participación, la dibujaron después con el número, un porcentaje, pero bueno,
2: no me hagan enojar.
1: Sí, 36 minutos pasaron de las 6 de la mañana. Te cuento que a esta hora en la ciudad de Mendoza y alrededores tenemos una temperatura de 5 grados 8 décimas, está fría la mañana, no tanto como ayer, la sensación térmica es de 4 grados 8 décimas, la humedad 70% y el cielo se encuentra despejado. Para hoy la máxima podría llegar hasta los 20 grados. Te cuento a vos que estás escuchándonos en Malargüe nada más, que tenemos 2 décimas de temperatura, pero la sensación térmica también es bajo cero, así que está muy frío en Malargüe. Para nuestros amigos y vecinos de San Rafael, 3 grados 8 décimas, sensación térmica de apenas 6 décimas sobre cero, esa es la temperatura. Y saludamos a nuestros oyentes por el Valle de Uco, en Tunuyán, 5 grados de temperatura, 4 es la sensación térmica. También hoy cielo despejado, vamos a tener temperaturas agradables. Aquí en la ciudad de Mendoza, 20 grados la máxima para hoy. Y subiendo para el fin de semana, porque llega la primavera, con máximas que van a estar rondando los 27 grados. Te lo contamos más en detalle en un ratito nada más en este Encendidos por Aconcagua Radio. Tanda muy cortita y volvemos.
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0: 15 minutos nos separan de las 7 de la mañana. Acá estamos, encendidos por Aconcagua Radio, esperando tu mensaje, opiniones. Mirá que enseguida vamos a escuchar a Caputo, vamos a escuchar a Javier Milei, vamos a escuchar también al secretario general de ATE. Se enciende el mes de septiembre en términos políticos, así que enseguida te lo contamos, porque también vamos a hablar de inflación, dólar para el 2027 y el crecimiento en la Argentina. Todo eso en dos minutitos nada más, aquí en el aire de Aconcagua Radio. 5 grados 8 décimas la temperatura a esta hora en la ciudad de Mendoza y alrededores. Mientras tanto, en la alta montaña, y esta es la situación a esta hora, sistema integrado Cristo Redentor, habilitado hoy por buen tiempo, desde las 9 de la mañana, y atención, abierto 24 horas, hoy desde las 9 y por 24
1: horas.
0: Hasta
1: para siempre.
0: Para siempre, bueno, no, mientras el tiempo lo permita, habilitado por 24 horas a partir de hoy el sistema integrado Cristo Redentor, desde las 9 de la mañana.

0: mañana, ¿sí? Es decir, que esta noche no cierre el paso a las 21 como venía sucediendo en estos últimos meses. En Uspallata tenemos a esta hora un grado de temperatura sobre cero, y en las cuevas, fíjate qué buen número, porque veníamos con temperaturas muy bajas, 9 grados bajo cero nada más.
1: Nada más.
0: En las cuevas, sí.
1: Me estás haciendo precio.
0: Veníamos de 11, 12, 14, 16, llegamos a tener un frío casi extremo, por lo menos aquí, ¿no? En la alta montaña, en las cuevas. 9 grados bajo cero, y reiteramos entonces, buen tiempo en la alta montaña, habilitado el paso a partir de las 9 de la mañana y desde hoy por 24 horas, así que prepárate un mate, hacete un café, que tenés que trabajar todo el turno, ¿eh?
1: Va a ser largo.
0: Sí, sí, digo por los aduaneros, a ponerle ganas, a ponerle onda, porque es el trabajo que toca, vamos.
1: Bueno, hablando de trabajo que toca.
0: Vamos.
1: Se le abre un frente al gobierno que no esperaba.
0: Un nuevo frente.
1: Pero que ni vos te la viste
0: ¿qué
1: venir.
0: ¿Qué es? Brasil, Chile, Reino Unido.
1: No, para adentro, para adentro.
0: China.
1: Para adentro.
0: ¿Para adentro? ¿Provincia de Buenos Aires?
1: No.
0: No tanto.
1: Es...
0: ¿El Chiquitapia? No, ese es una guerra
1: ese
0: declarada.
1: Ese es un frente que ya se había abierto. No, tema, defensa nacional.
0: Defensa nacional, ok.
1: Usted sabe que el ejército...
0: Sí.
1: ...tiene armas.
0: Uh-huh.
1: Y usted sabe que el ejército... O sea, nuestras fuerzas de seguridad son tres. El ejército, que son los que caminan, por así decirlo.
0: Ok.
1: La armada...
0: Sí.
1: Y la naval.
0: Perfecto, bueno. Bien.
1: Resulta ser que la Armada denunció una trama de corrupción interna que ha descubierto.
0: ¡Apa!
1: Donde ha pagado sobresueldos por casi 1.000 millones de pesos a 645 personas. Va a 23 personas, 645 acreditaciones entre okay. 2022 y 2026.
0: Bien, un pequeño grupo entonces dentro de las fuerzas.
1: Va a 23 personas en esos 4 años... Se destinaron 1.000 millones de pesos de más que no se deberían haber destinado, según consta o según dice la denuncia. ¿Qué pasó? La Armada Argentina presentó ante la Justicia Federal una investigación interna porque detectó 645 acreditaciones, es decir, 645...
0: transferencias.
1: Pagos de meses, uh-huh. Sí. Por 981 millones de pesos.
0: 981 millones de pesos.
1: Esta maniobra fue denunciada por quien conduce esta fuerza, la Armada, que es el almirante Juan Carlos Romay, que agarra y ¿qué pasa? Estaban revisando en febrero los números. Tuki tuki, revisamos.
0: Una revisión, una pequeña auditoría interna.
1: ¿A qué? ¿Para qué sale la plata? ¿Cuánto nos estamos gastando en dulce de leche? ¿Cuánto nos estamos gastando en blanqueador? Porque viste, entonces se visten de blanco los de la Armada.
0: Sí, claro, está bien.
1: Entonces, ¿cuánto nos gastamos en jabón blanco? Y dicen, bueno, revisemos en febrero cómo liquidamos los sueldos de enero. Y ahí dicen, che.
0: ¿Hay algún numerito que no me cerró?
1: Dice, acá hay 5 agentes. Que están cobrando cosas que no le corresponden.
0: Bueno.
1: Los llaman y devuelven la plata. Bueno, hasta ahí todo bien.
0: Listo, muchas gracias, perdón.
1: Pero dice, a ver, revisemos de vuelta. Y buscan los archivos de lo que habían mandado al Banco Nación, porque la Armada te paga vía Banco Nación. Y ahí ven que le estaban depositando a gente una plata que era superior a la que decía su bono de sueldo.
0: Ajá. Uh-huh.
1: Entonces dice, ponele, vos en tu bono de sueldo dice 500 mil pesos, bueno, te depositamos 650. Extraño.
0: ¿Qué pasó?
1: ¿Qué pasa acá? Y revisan para atrás, para atrás, para atrás, para atrás, y se encuentran que son 23 personas. Exclusivamente 23. Que ojo, también vos ves tu bono de sueldo que dice 500 mil pesos y te depositan todos los meses 650. Podrías ir a preguntar.
0: No, por supuesto, porque puede haber un error.
1: Sí.
0: Un error informático, un error de tipeo, un error humano, pero después el banco te avisa y esa plata te dicen, bueno, ya está, a cuenta de futuros pagos.
1: ¿Qué pasó con el almirante Romay? Dijo, bueno, chicos, lleguemos hasta el 2022, paremos esta investigación y hacemos la presentación. Pero, según trascendidos de la fuerza, se ha seguido investigando y serían 50 personas uh-huh. y sería 1.500 millones de pesos... los que se habrían destinado de esta manera extraña. ¿Por qué te hablo de este número específico? Porque es el número que no cierra. Es como nosotros teníamos 10 y ahora tenemos 8.50. ¿Qué pasó acá?
0: Listo, claro, algo pasó en el camino. Fíjate que lo que se está investigando por la reiteración de los hechos es una trama de corrupción. No es un error técnico ni una falla en las liquidaciones, que puede pasar en una empresa pública, en una empresa privada, puede haber un error de liquidación.
1: Sí, uno.
0: Pero no es este el caso, sino que se está investigando directamente una trama de corrupción. Alguien que deliberadamente hacía esto a cambio, sí, de algo, ¿no?
1: Y lo que más ha molestado hacia adentro de la fuerza, porque pues, no quiero decir que sean como sapo otro pozo, pero estamos muy afuera nosotros,
0: sí,
1: de cómo se maneja,
0: claro,
1: el ejército.
0: Por supuesto.
1: Que de esos 23, 4 serían civiles.
0: Directamente.
1: Uh-huh. Claro, espera.
0: Trabajando para las fuerzas.
1: Claro, obvio, viste, gente que no es militar, que no sé, chef, qué sé yo.
0: Sí, sí, un médico.
1: De esos 23, además de haber civiles, ya hay militares retirados. Uh-huh. Ya hay jubilados. Y además, hay 4 personas sin relación laboral o funcional con la Armada.
0: Prestador.
1: Estas
0: de...
1: 4 personas que no tienen relación laboral o funcional con la Armada percibieron 434 millones de esos millones.
0: Ay, claro. Uh-huh. Prestadores de servicios informales.
1: Sí, espera, por ejemplo, hay una persona que recibió 46 sueldos, por así, o sea, 4 años. De una acreditación de 152 millones en total. Uh-huh. Vos en 46 sueldos, en 4 años, yo no gano en 4 años 152 millones, chicos.
0: No. Ok, bien.
1: Y así puedo seguir.
0: Saltó el dato.
1: Sí, es bastante. Y ahora viene la parte turbia.
0: Vamos.
1: Una de estas personas que recibió 4 años de acreditaciones por 152 millones de pesos, o casualidad, es la esposa del capitán de navío contador.
0: Upa.
1: Que se desempeñaba como jefe del departamento de revista de la Armada. Uh-huh. Y es el principal acusado de haber organizado esta maniobra.
0: Muy bien, bueno.
1: No tenés que poner a tu esposa cuando haces esto,
0: no,
1: chicos.
0: No, y mucho menos si vos sos contador, ¿eh? Porque vos sabés entonces la información y cómo se manejan los datos. Entonces tenés un conocimiento previo que te permite darte cuenta de un error.
1: Sí.
0: Y la verdad que estar depositándole a tu esposa dinero de tu trabajo no parece un error, al menos
1: no, para
0: involuntario.
1: Nada. Pero en serio, chicos, okay, yo les tengo que explicar todo. En serio, van a poner a la esposa.
0: Y
1: es muy mucho, obvio.
0: Es mucho. No, eso no confiar en nadie.
1: Es muy
0: solamente
1: obvio.
0: Solamente en tu esposa. Bueno, estalló el escándalo en las Fuerzas, sí, Armadas, así lo están titulando varios medios nacionales. Con esta situación, 1.500 millones de pesos aproximadamente, algunos dicen que es casi 1.600 millones de pesos, esta estafa reiterada por lo menos hasta el año 2022, desde el presente y hacia atrás, que fue detectada y que ahora es materia de investigación. 1.500 millones de pesos. Ni uno más
1: es
0: ni uno menos.
1: Un montón.
0: Bueno, muchísimas gracias. Al 2615339999 estamos esperando tu mensaje. Ya vamos con el informe del tránsito en la alta montaña, porque reabre el paso hoy a las 9 y por 24 horas, volviendo al horario de verano, primavera. Primavera, verano, como le gusta decir a Andrea.
1: A mí me gusta decir aguante todo el día.
0: Aguante todo el día, ¿ven?
1: Bueno, al 2615339999 nos dicen: este es mi país. Es muy generoso.
0: Sí.
1: Buen día, chicos. ¿Qué quieren
0: ya
1: que les
0: lo
1: diga,
0: creo,
1: chicos? Sí, es generoso. Además,
0: demasiado generoso, ¿eh? Viste que al final no es que falta plata, sobra plata, parece.
1: Pero escúchame.
0: Tremendo.
1: Acá me dicen lo de la Armada de pagos raros. Adorni, que la reman todas. ¿Estará allí? Y no sé.
0: Creo que no era su ambiente.
1: Capaz que. Bueno, pero.
0: Pero no te prometo nada.
1: Imagínate si el contador dice que la plata se la encontró en un pendrive. ¿Entendés?
0: Y bueno, ojo con esto, ¿no? Porque puede sentar un precedente eso.
1: ¿Qué querés
0: que te diga? Así que atenta a la justicia. Adorni tiene que hoy darles las explicaciones. Ya está. Es hoy. Vamos a ver qué pasa. Bueno, un mensajito más, dale.
1: Me dicen: buen día, gran equipo. Me he enterado que la señora Andrea ha pasado a integrar la central de deudoras.
0: ¡Epa!
1: Uy, ¿qué se ha enterado acá? Dice: vergüenza, después se queja. Yo me quejo de todo. Uy, espera, se me salió. Por lo demás, no pongan a los amargos de ninguna autoridad de las efemérides, el tarot, y sigan con esa música tan linda. Gracias por la info y la onda diaria.
0: Bueno, muchas gracias.
1: Abrazo, Marcelo. Postdata: Andrea, pagale la apuesta al señor Nene. Ah, ya me acordé.
0: A ver, ¿qué pasó?
1: Me escribe el Nene el otro día y me dice: Andrea, la inflación de hoy va a ser de tanto.
0: Pa.
1: Yo le dije, nah,
0: esto es una puja que tenemos nosotros desde hace años.
1: Sí,
0: apostamos todos los meses a ver de cuánto va a ser la inflación.
1: Y le digo, no, no va a ser eso ni ahí.
0: ¿Y acertó?
1: Sí.
0: Y sí, porque el Nene sí sabe, no es como vos.
1: No, aparte me acuerdo que lo picudía y me dice, va a ser de tanto. Le digo, Mendoza o Nación. Me dice... No me acuerdo cuál me dijo.
0: Bueno, y acertó en el número.
1: Y a la noche me escribe, Andrea, te gané.
0: Soy el champion.
1: No, otra cosa que me dice el nene, que todos los 29,
0: sí,
1: feliz día. No sabemos si es por el animal, por los ñoquis, no sabemos por qué.
0: Está bien, bueno.
1: Pero bueno, igual no apostamos, no dijo que quería.
0: Ah, no,
1: quiero decir,
0: vos tenés que decir, apostamos tal cosa.
1: Claro,
0: listo.
1: Es que reglas claras conservan la amistad, ¿me entendés?
0: Muy bien. Bueno, muchas gracias a los oyentes, que están muy pendientes de toda la programación.
1: El mes que viene vamos a apostar,
0: ¿sí?,
1: un sueldo de la Armada.
0: Un sueldo irregular
1: de la Armada.
0: Claro, si te lo acredita el...
1: Voy a buscar el
0: contador,
1: lo voy a
0: listo.
1: Buscar en redes.
0: Que pase nomás.
1: Ariel Atanasov, por si...
0: Ariel Atanasov, ajá. Bueno,
1: por si usted es amigo suyo.
0: No, está bien, hay que ir conociendo ciertos nombres en la Argentina para no olvidarnos después, ¿eh?
1: Sí.
0: 56 minutos después de las 6 de la mañana, aquí estamos encendidos por Aconcagua Radio. Y en un ratito, a pesar de que vos me dijiste, no hace falta, chicos, por favor. De verdad, vamos a escuchar lo que dijo Javier Milei, vamos a escuchar lo que dijo Javier, el vocero presidencial, vamos a escuchar también al secretario general de ATE, vamos a escuchar a Luis Caputo y también a los abogados de Cristina.
1: Emiliano,
0: todo esto está pasando.
1: Sos el enemigo,
0: No, son los, mirá, de verdad que son los mejores. ¿Te va a dar mucha risa o te va a dar una bronca terrible?
1: Un poco de esto, un poco de aquello.
0: Porque en el medio no está quedando nada. Ese es el problema. Y te lo contamos acá en Encendidos por Aconcagua Radio. Ya estuvimos charlando del dólar. Estamos en un dólar a esta hora abriendo los mercados en unos 1.530 pesos. Esa es la cotización oficial de la divisa norteamericana. Y el dólar informal, 1.560 pesos. Estos son los números a tener en cuenta con un proyecto de presupuesto 2027 ya presentado, que está anticipando una inflación del 18% para todo el ejercicio 2027 y un dólar que va a estar cercano a los 1.800 pesos. Eso es lo que tendríamos que tener en cuenta para el 2027 si vas a realizar alguna transacción, si tenés pensado cambiar el auto. Hay un inmueble o un inmueble familiar que vas a vender. Bueno, 1.847 pesos es la cotización que el gobierno dice tendrá el dólar en diciembre del año que viene.
1: Bueno, dice, ahí está Emiliano.
0: Exactamente.
1: Dice.
0: Y un crecimiento del 4%.
1: Dice.
0: Bueno, ¿y qué más dicen?
1: Nada. Dice. Yo solo digo lo que dicen.
0: Dicen a esta hora. Bueno, al 261-533-9999 estamos esperando tu mensaje. Atentos conductores, porque hay dos o tres puntos de la ciudad que también van a tener hoy algunos cortes en el tránsito. A partir de las 8:30 de la mañana, en calle Perú. Calle Perú, a la altura de Coronel Plaza, la mano hacia el norte estará cortada por trabajos de poda. Y también hay una restricción vehicular en la avenida Godoy Cruz, aquí en pleno centro, entre 9 de julio y España, mano hacia el oeste. Es decir, la mano que sube, muchos colectivos y demás. Bueno, restricción por trabajos de poda. En calle Montecaseros y Tucumán, ahí está ese semáforo a esta hora fuera de servicio. Montecaseros y Tucumán. Hice la pausa para ver si acotabas algo. Montecaseros y Tucumán.
1: Tucumán justo la ahí, tengo.
0: Justo ahí no conoces nada. Justo en esa zona.
1: Espérate, de ahí estás pasando la Plaza Cobo.
0: Sí.
1: Noche.
0: Bueno, y además... En la calle Rioja, y esto merece un aplauso, entre La Valle y Catamarca, ya está. Se habilitó ese tramo que estuvo en reparación durante semanas y semanas, con desvíos en el transporte y también con complicaciones para el transporte público. Bueno, ya está habilitado en calle Rioja, entre La Valle y Catamarca. Te lo contamos aquí en este Encendidos por Aconcagua Radio. Hoy, en una jornada mayormente despejado el cielo, con temperaturas que va a ir en ascenso. La mínima es de 5 grados y se está registrando a esta hora. 5 grados 8 décimas tenemos con una sensación térmica de 4.8 y la máxima para el día de hoy podría llegar hasta los 22, 23 grados, así que va a estar muy linda la tarde de este miércoles. Estamos encendidos por Aconcagua Radio y de 7 a 8 en la hora pico te contamos todo lo que tenés que saber para arrancar tu día bien informado, así que tanda muy cortita y ya venimos encendidos hasta las 9.
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1: 5 minutos pasaron de las 7 de la mañana. ¿Cómo están? Buenos días. Y recién se están sumando a esta primera mañana de Aconcagua Radio. De 6 a 9 estamos encendidos, pero de 7 a 8 es la hora pico, contándote todo lo que tenés que saber para arrancar tu día muy bien informado. Te cuento que estamos en unos 5 grados 8 décimas con un cielo despejado. La sensación térmica es de 4 grados 8 décimas en la ciudad de Mendoza. Humedad 70%, no hay probabilidad de precipitaciones para el día de hoy. Y el sol sale a las 7:33, así que en un ratito nada más estará amaneciendo, justo minuto más, minuto menos, cuando los chicos estén entrando al aula. Te cuento además que tenemos un paso internacional Cristo Redentor habilitado hoy a partir de las 7 de la mañana con una temperatura de 1 grado en Uspallata y de 9 grados bajo cero en Las Cuevas. Paso habilitado desde las 9 y por 24 horas, cambiando el horario entonces, el paso internacional Cristo Redentor ahora con servicios 24 horas, siempre y cuando el tiempo lo permita. ¿Cómo andas, Andrea? Buen día y gracias por acompañarnos.
2: ¿Cómo andan? Buen día, buen lunes.
1: Buen lunes. No, hoy es miércoles, por suerte, pero...
2: Es lo mismo, miércoles.
1: Se está demorando la semanita, ¿eh?
2: ¿Querés que te sorprenda con algo?
1: Me encantaría.
2: Hoy no es tu día.
1: ¿Por qué hoy no es mi día si hoy es 16 de septiembre?
2: Porque hoy es el Día Nacional de la Juventud.
1: ¡Apa! Bueno, está bien.
2: Es una efeméride bastante trágica, porque
1: sí,
2: tiene que ver con
1: supuesto.
2: La noche de los lápices. Pero... Uh-huh. No sería, o sea,
1: no
2: entrarías en esta.
1: Ya no estoy en esa.
2: Es como el Día del Maestro, tampoco entras
1: tampoco.
2: En esa.
1: Mirá que alguna vez me dijeron maestro.
2: Sí, fue cantando la canción de Antonio Río.
1: No, ayer que había dejado el auto acá cerquita de la radio y me cobraron, gracias maestro, me dijo el chico. Y que bueno.
2: Gracias, doctor.
1: Se dio cuenta que no tengo plata, bueno, dije yo.
2: Yo trabajo en un lugar donde hay muchos docentes.
1: Hay muchos docentes, ¿y?
2: Y les dicen a todos doctor, es muy gracioso.
1: Pero son docentes.
2: Trabajo en la Universidad Nacional de Cuyo.
1: Pero no son doctores.
2: Pero les dicen doctor. Lo que cuidan, okay. No, doctor.
1: Como
2: doctora.
1: Es como un bufete de abogados.
2: Claro,
1: una cosa así.
2: Sí, no,
1: muy
2: la
1: bien.
2: Verdad que no. Doy clases de biología.
1: Bueno, acá estamos encendidos por Aconcagua Radio. Te cuento si recién te estás sumando. El dólar está a 1.530 pesos comenzando esta jornada. El dólar informal 1.560. Reitero, 1.530 y 1.560. Si tenés que hacer alguna operación, yo te aconsejaría 1.550, peso más, peso menos. Esa es la cotización allí, más o menos ubicada para la divisa norteamericana, con un riesgo país de 506 puntos básicos. Eso es lo que tenemos para contarte en este arranque de miércoles. Miércoles con mucho para compartir. En un ratito nada más vamos a estar repasando también en términos económicos los detalles del proyecto de presupuesto 2027. La inflación proyectada por el gobierno para el próximo año y la cotización del dólar. Pero arrancamos desde más abajo.
2: A ver.
1: Desde más adentro, desde el centro, con la palabra de Javier Milei, el presidente de los argentinos, que ayer se refirió a la generación de empleo.
2: Ok, bueno, un punto que el gobierno muestra a favor de sí, pero que otras variables u otros sectores lo ven en contra.
1: Sí. De hecho, hay un montón de datos oficiales y no oficiales que muestran que no se han generado más puestos de trabajo. Todavía no cumplimos un año desde la implementación de la ley laboral, de la reforma laboral.
2: No, fue en febrero. Y recién termina de entrar en plena vigencia ahora.
1: Ahora, entonces, es muy pronto para saber si esa reforma ha servido o no para generar mayor cantidad de puestos de trabajo. Pero otros datos, como por ejemplo los del empleo registrado en la Argentina y particularmente también en la provincia de Mendoza, muestran una caída.
2: Sí.
1: No hay más puestos de trabajo, hay menos puestos de trabajo formales. La excusa de ellos es que, bueno, se ha pasado a la informalidad, al monotributo.
2: Sí, pero los números no dan. Sí, hay una pérdida de 150.000 puestos de trabajo formal y solamente se han dado de alta en el monotributo, por así decirlo, 50.000.
1: Bueno, esa diferencia, ¿dónde está? ¿A dónde se fue? De todas maneras, parece, en las palabras del propio presidente Javier Milei, que esto no es un tema que le preocupe. Porque después, aparentemente en su lógica, va a sobrar el trabajo.
2: ¿Cómo? ¿Por qué?
1: Escuchá lo que dijo Javier Milei, presidente de los argentinos.
3: Se lo pongo con un caso ridículo. ¿Qué pasa si la cantidad de gente, la economía está constante? Digo, la tasa de natalidad igualada a la tasa de mortalidad. Digo, que voy a crear puestos de trabajo si la cantidad de gente no cambia. ¿De qué están hablando? O sea, gobernar es generar bienestar. Es decir, bajar la inflación, hacer que crezca la economía, que mejore los salarios reales y que haya menos pobre y menos indigente.
1: Bueno, Javier Milei, o sea, ¿para qué vamos a generar más puestos de trabajo si la cantidad de personas en una economía va a ser constante? Si la tasa de natalidad igual a la de mortalidad, vamos a ser más o menos los mismos. Entonces, con los empleos que hay, debería alcanzar.
2: Claro, pero si hoy no alcanza y nos mantenemos constantes, en 10 años tampoco alcanza.
1: Wow. Tenés razón.
2: Sí.
1: Qué extraño, ¿no?
2: Y eso que lo pensé muy rápido, imagínate si lo hubiera analizado.
1: Bueno, esto que acabas de escuchar no es inteligencia artificial. Es el presidente Javier Milei hablando del empleo en la Argentina. No hace falta generar más puestos de trabajo porque la cantidad de gente es más o menos la misma. O sea, ni siquiera ve los propios datos del INDEC que muestran que cada vez hay más personas buscando empleo. Pero no es gente que nació de un huevo ayer, sino que es gente que vive en la Argentina, que ya tiene un empleo y está buscando un segundo o tercer empleo, o gente que antes no tenía un empleo y ahora lo está buscando. Son esos jóvenes que están buscando empleo, esas parejas que dijeron, che, vamos a tener que trabajar los dos, vemos qué hacemos con los chicos. Bueno, esa es la realidad del día a día de las familias argentinas, que evidentemente el presidente, por lo menos por ahora, parece no estar viéndolo.
2: Bueno, te recuerdo el número. Hoy Dale. En Argentina la tasa de desempleo, es decir, personas que no tienen trabajo y lo están buscando, es del 7,8%. ¿Qué aumentó? Eso es del primer trimestre del 2026, aumentó respecto al último trimestre del 2025. La informalidad laboral también aumentó. Recordemos que para el Estado una persona trabaja de manera informal si no tiene aportes, o sea, un monotributista no es informal. Uh-huh. Es una persona informal es una changa a quien le transfieren sin hacerle ningún tipo de aporte. Es del 45%, es decir, la mitad de los trabajos son completamente en negro, ni siquiera te digo monotributista. Y la subocupación, que son las personas que trabajan menos de 35 horas semanales y quieren trabajar más de 35 horas semanales, esto es de lunes a viernes 7 horas, por ejemplo.
1: Por lo menos,
2: y,
1: claro.
2: Y quieres sumar más de eso, bueno, es el 11,1% de la población.
1: Muy bien, bueno, te lo contamos aquí en Encendidos por Aconcagua Radio y en este lugar gris de la realidad y la ficción, Rodolfo Aguiar, el secretario general de ATE a nivel nacional, pidió que al presidente finalmente se le haga un apto para ejercer su cargo. Ya que a todos los trabajadores del Estado se lo hacen, él reclama que también se lo haga a quienes administran el Estado, en este caso al presidente. Escuchalo, Rodolfo Aguiar, secretario general de ATE a nivel nacional.
0: Desde ATE exigimos un examen médico para conocer cuál es el estado de salud de Milei. Para nosotros no hace falta ser un profesional de la medicina para advertir que los desequilibrios mentales del presidente son muy evidentes y su salud no es exclusivamente privada. Cuando la misma está vinculada a la capacidad para ejercer su cargo, creo que es de interés público. Tiene que quedar claro que no buscamos acceder a ninguna información médica privada del presidente, ni a la historia clínica, ni a ningún tipo de diagnóstico. Solamente conocer si existió una evaluación cuyo resultado fue apto o no apto para ejercer su cargo.
1: Rodolfo Aguiar, secretario general de ATE a nivel nacional. Justo en el contexto en el cual también se está debatiendo o se debería debatir ficha limpia. Que no es exactamente esto, pero que también habla de las condiciones en las cuales una persona puede o no puede ocupar cargos públicos, sean elegidos o no a través del voto popular.
2: Sí, una ficha limpia que no me gusta agrandarme, sí me gusta.
1: Sí,
2: agrandarme.
1: Dale.
2: Inició en Mendoza.
1: Sí, por supuesto.
2: Sí, Mendoza fue la primera provincia que llevó adelante este tema y después termina en Nación. Pero bueno, un tema que va a estar en agenda y te digo, te adelanto,
1: Dale.
2: Va a ser polémico en el Congreso de la Nación. Uh-huh. Sí, no puede ser candidata a ningún cargo electivo una persona que tenga condenas firmes.
1: Que tengan condenas firmes. Listo.
2: Sí.
1: O sea, condena firme, no es una denuncia ni un accidente de tránsito, no, es una condena firme. Ok, sí. Bueno, también. Seguimos escuchando en el plano de la fantasía y de la realidad, ¿te parece?
2: Bueno.
1: Vamos a escuchar a Adrián Rabier, el vocero de la Presidencia de la Nación, hablando de los últimos 27 meses de la gestión. Escuchalo bien y contame qué opinás vos al 2615339999. ¿Estás de acuerdo? ¿Compartís esta visión? ¿Es esta la Argentina en la cual vos y yo estamos viviendo? Adrián Rabier, vocero de la Presidencia de la Nación.
4: La película es una de las mejores de la historia. Bajamos la pobreza a la mitad, bajamos la indigencia a la tercera parte, bajamos la inseguridad, hay muchos menos homicidios en las calles, el turismo está volviendo, estamos viendo que nunca en la historia de la Argentina tanta gente ha volado en avión. Estamos viendo que en vacaciones de invierno el 90-95% de los hoteles fueron ocupados. Ya hoy llevamos 27 meses consecutivos en el estimador mensual de actividad económica que mide el INDEC, observamos 27 meses consecutivos de crecimiento económico. Esto muestra que nunca en la historia argentina hemos visto estos niveles de producción, estos niveles de exportación, donde estamos superando los 100.000 millones de dólares.
1: Acabamos de escuchar a Adrián Rabier, vocero de la Presidencia de la Nación. Llevamos 27 meses consecutivos de crecimiento económico, datos que están amparados en algunas de las informaciones oficiales del INDEC. Nunca vimos tanta gente volar en avión. Ya de lo de los hoteles, no sé.
2: No sé si me da el número, porque acá
1: yo he visto
2: Mendoza,
1: hoteles en Mendoza que la verdad que no sé si está lleno el 3%.
2: No, y que fue una de las principales plazas para estas vacaciones de invierno y no llegamos al 90%.
1: Bueno.
2: Te digo.
1: Por ahí él sacó un promedio, no sé, de una manzana de la Ciudad Autónoma de Buenos Aires.
2: O de Bariloche.
1: O de Bariloche, claro, que puede haber estado al 100% o casi al 100%. Bueno, lo escuchaste.
2: Mira, vamos, según datos oficiales de la CAME, fue en promedio a nivel nacional 74%.
1: Mira, acá es una diferencia, ¿eh? No,
2: en Mendoza el promedio fue entre el 72 y el 74. Uh-huh. En otras villas, por ejemplo, en Potreritos el 85, pero estamos hablando de los lugares con...
1: Claro, ninguno estuvo en ese número. Entonces,
2: ¿qué querés que te diga?
1: Bueno,
2: no mates al mensajero, Serrano.
1: Lo dijo el vocero de la presidencia, así como vos decís una cosa y yo digo otra. 27 meses de crecimiento consecutivo. ¿Viste lo que pasó ayer? Entre otras cosas, a ver, esto yo se lo voy a contar a Adrián Rabier. En la calle sucedió.
2: ¿Qué?
1: Una persona en situación de calle, uh-huh, y aparentemente con problemas de adicción, se cae en el medio de la calle, en un costado.
2: Ah, sí.
1: Los vecinos llaman a la policía para que lo ayuden. Llega la policía, no se puede acercar a esta persona porque hay un perro callejero abandonado que lo está protegiendo. Entonces, cuando tratan de acercarse, el perro termina mordiendo a un policía y a un vecino. ¿Cómo termina parte de esta historia? Es con un policía trasladado al Hospital Central con una mordida de perro, que en el mejor de los casos es peligrosa y dolorosa.
2: Sí.
1: Un vecino mordido porque quiso ayudar. El hombre en situación de calle, que es asistido, llevado a un hospital para luego ser trasladado, tal vez a un centro para tratar sus adicciones. Uh-huh. Y el perro, capturado por el municipio y enviado a Sonosi, porque es un perro de la calle que mordió ya a dos personas por lo menos. Esa es la realidad en la cual vivimos. No vivimos la realidad del crecimiento que dice Rabier. ¿Entendés lo que estoy diciendo? Había un tipo que no tiene ni casa, que estaba tirado en el medio de la calle, un perro que muerde a la policía, que tal vez con sus herramientas trató de asistir a una persona en situación de calle, además desmayada, tirada en el medio de la calle, y los vecinos sin saber bien qué hacer. Bueno, ese es el país, esa es la provincia en la cual vivimos. No vivimos en la provincia ni en el país de los 27 meses de crecimiento consecutivo. Se lo contamos al vocero de la presidencia, que evidentemente tiene una visión más sesgada, por lo menos, de la realidad en la Argentina. Vamos, ¿qué dicen los oyentes?
2: Nos escriben al 2615-339999. Esta situación que vos contabas pasó en la calle Federico Moreno y uh-huh. Alem. Y desde una ONG para el cuidado de perros, dijeron que el perro ya fue colocado en lo que se llama tránsito.
1: Ok.
2: Sí, pero tránsito pago.
1: Apa.
2: Dice, a cargo de un refugio, le van a realizar estudios para ver si se puede castrar y vacunar. Y bueno, también desde este refugio, que es Ángeles de Cuatro Patas, solicitan ayuda a la población para poder
1: solventar
2: llevar adelante
1: los gastos.
2: Sí, uh-huh, esta situación.
1: Bueno, además, mira, el perrito se llama Moreno.
2: Bien.
1: ¿No? Porque es el perrito que encontraron ahí en la calle Federico Moreno. Fíjate cómo sigue esta historia entonces. Una asociación de personas, de voluntades, tiene que hacerse cargo de un perro. Además, que estaba abandonado, protegiendo a su dueño, su compañero de calle. Una persona, un ser humano como vos y como yo, en situación de calle, que con problemas de adicción aparentemente, uh-huh, que terminó desmayado en el medio de la calle.
2: Es bastante complejo.
1: Y el
2: también...
1: policía en el Hospital Central con la mordida del perro. O sea, mirá dónde vivimos. No es el crecimiento que dice Rabier esto.
2: Es muy,
1: ¿eh?,
2: compleja la situación. Nos dicen, bueno, al 2615-339999. Hola, buen día.
1: Hola, ¿qué tal? Buen día.
2: Vivimos en un excelente país, tan generoso que tenemos un demente como presidente al que no le confiaría ni que me limpie el vidrio del auto. Además me dicen, chicos, si hay desocupación galopante, es de manual que aumentan los conflictos como villas inestables, kioscos de droga por desesperación económica, juego y prostitución. ¿Cómo no van a aumentar los vuelos en avión si las rutas son un desastre? Ahí va. Hay que ser suicida para hacer un viaje en auto o micro.
1: Bueno, muchas gracias.
2: Y acá me suman. Vamos. Al 2615-339999. Buen día.
1: Hola, buen día.
2: El gobierno tiene una película que nadie más que ellos ven en realidad. Ellos tienen un sueldo muy, muy alto en relación a las personas normales y nos toman de bolú.
1: Ok, sí. Eso es lo que yo iba a decir también. No quiero insultar la inteligencia de nadie. Y menos la de Javier, que es el vocero presidencial. Pero no nos diga lo que no está pasando, sí, ni lo que no estamos viendo, pues no lo está viendo nadie. O sea, o al menos, no sé, si hay algún oyente que cree que vivimos en esa Europa que menciona el vocero presidencial, que nos lo cuente y nos vamos una vueltita. Vamos con el móvil de Aconcagua Radio y vemos qué tan lindo está todo eso. Y eso que no mencioné lo que sucedió ayer con este niño de 8 años que falleció producto de una balacera en una villa en el departamento de Las Heras. No quiero hacer análisis de eso, porque no tiene ni análisis eso. Pero bueno, en este contexto además, Luis Caputo, el ministro de Economía, dio detalles del proyecto de presupuesto 2027. Es la primera vez en la historia que sucede esto, cuarto ¿qué? Año consecutivo sin default. O sea, tenemos crecimiento económico.
2: Ok.
1: Superávit fiscal.
2: Ok, ¿sabes qué pasa? Yo sí, no dudo de que esos números sean
1: ese
2: reales.
1: Ese concepto sea real. Uh-huh.
2: Pero no la veo.
1: ¿No la ves? Bueno, escucha, lo dijo Luis Caputo, el ministro de Economía, y ya te cuento dos o tres detalles más del proyecto de presupuesto 2027 y enseguida el análisis de nuestra economista Paula Piariet.
5: Hoy estamos presentando el presupuesto nacional para el 2027, así que quería arrancar comentando algo que me parece muy importante, sobre todo. Muchas veces se pregunta qué hay de diferente con respecto a este gobierno, ¿no? Bueno, vamos a estar presentando por cuarto año consecutivo superávit financiero, superávit fiscal en la línea financiera, y para darles una idea de la relevancia de esto, va a ser la primera vez en nuestra historia que, no estando en default, un gobierno en Argentina tiene 4 años consecutivos de superávit fiscal en la línea financiera.
1: Bueno, política económica en su máxima expresión. Superávit fiscal, cuarto año consecutivo, economía estabilizada, un dólar que no se disparó y una inflación que se redujo y que se maneja hoy entre el 1,5% y el 2,3%, es lo que dice Caputo. Sus objetivos creo que están cumplidos.
2: Bueno, ves cuando tenés objetivos muy bajos, ¿viste? Sí, ¿cuál es tu objetivo para este año? Y no subir más de 30 kilos. Bueno,
1: ahí está. Los objetivos creo que en términos económicos están cumplidos. Dos detalles del proyecto de presupuesto y te escuchamos y te leemos a vos, dale.
2: El presupuesto, tienen que saber que marca un crecimiento para el 2027 de... que, bueno, ¿qué dice el presupuesto? ¿Qué va a pasar en el 2026 y en el 2027? Dice, para este año el crecimiento va a ser del 3%. Ajustando lo que había dicho el año pasado, y del 4% en 2027.
1: Ok.
2: Además, dice, la inflación del año que viene va a ser del 18%.
1: 18% el año que viene.
2: Pero, tiene, también dice, la inflación de este año va a ser del 29%. ¿Qué quiere decir eso? De enero a agosto hemos tenido una inflación del 21,3%.
1: 21,3%, claro.
2: Entonces, septiembre, octubre, noviembre y diciembre, en 4 meses vamos a tener un 8% de inflación.
1: Un 8% sería un 2% mensual, que en el acumulado es 10%, no es 8%, ¿sí?
2: Bueno, ahí les tiro estos números. Además, te sumo. Va a haber una inflación, además de la inflación acumulada, hay una inflación promedio anual. Sí. Que esa va a ser del 21,1%, te había dicho, tenés el 18 y el 21.
1: Bueno.
2: El tipo de cambio para diciembre del 2027 va a estar en 1.847 pesos con 60, y, dato, a mí no me gusta pensar tanto en el futuro, diciembre del 2026,
1: sí,
2: en 4 meses, 1.600 pesos. Muy cerca de lo que está ahora.
1: 1.600 pesos en este diciembre.
2: Sí. Uh-huh.
1: Bueno.
2: El dólar promedio del año que viene va a estar en 1.728, y ahora vienen los números que llaman la atención.
1: Vamos con estos números, dale.
2: Comercio exterior.
1: Sí.
2: Se calculan exportaciones que van a arrojar saldo comercial positivo. Ellos miden, ¿vamos a exportar tanto? ¿Vamos a importar tanto? Bueno, se va a exportar más de lo que se va a importar.
1: Bueno, está bien.
2: Según la cuenta, bueno, que saca el gobierno.
1: Balanza comercial positiva.
2: Básicamente. Además, a esto te sumo que ven este superávit primario, lo que habías hablado, del 1,3% del PBI, lo que se... hojas más adelante del presupuesto, dice, si hay superávit es porque tengo más, se mueve la economía, si se mueve la economía tengo más consumo, si se mueve el consumo voy a recaudar más impuestos. El gobierno entiende que el año que viene va a recaudar más impuestos porque va a aumentar el consumo.
1: Ok, ojalá.
2: Ese es el
1: la cuenta.
2: La cuenta, y la que a vos más te importa.
1: Y además, dale.
2: El año que viene, ¿cuánto va a aumentar tu sueldo? También está escrito en el presupuesto.
1: Me encantaría saberlo.
2: Según las cifras difundidas por el Ministerio de Economía, en el 2027 el salario va a tener una mejora del 25,4%.
1: Mira, si vos me lo decís hoy, yo te digo ojalá.
2: Esperá, 25,4% con una inflación del 18%.
1: Del 18%, sí, sería un
2: win-win.
1: Un win-win, sí. Pero bueno, después sabemos que no va por ahí. Bueno, leemos dos mensajitos más, escuchamos otro audio de un oyente y nos vamos al móvil. Dale.
2: Al 2615-339999 dice, ¡buen día, chicos!
1: Hola, buen día.
2: No sé si hablan así.
1: No, creo que no. No, nadie,
2: yo tampoco creo que la gente hable así. ¿Qué querés que te diga?
1: Solo en un dibujo animado, pero bueno, dale.
2: El vocero, Milei, y la madre en coche de todos estos que gobiernan nos toman de boludo. Tengo 45 años, dos trabajos, no puedo ahorrar ni un pomelo, están rompiendo todo, nos están arruinando a todos. Saludos, soy Mariano. Y acá me dice...
1: Hola Mariano, abrazo grande, yo también estoy en... yo también soy de los 40.
2: Del año, sí, tiene 80, es de los 40.
1: Y también tengo dos trabajos, además hago algunas changas. Y estoy igual.
2: Sí.
1: No es que pensé que a esta altura de la vida yo iba a estar sobrado.
2: No, pero...
1: pero pensé que iba a ser una vida más normal.
2: Sí, no sé si la palabra es normal, tal vez con menos los nervios en la garganta.
1: Ajá, ok, sí.
2: No es que te imaginabas trabajando 2 horas por día a esta edad. No, no, para
1: no,
2: nada.
1: Trabajando normal, pero tener un trabajo.
2: 10, 12 horas y aún así... no estás seguro de poder cubrirlo todo.
1: Bueno,
2: y también nos suman al 2615-339999. Caputo, falta la verdad. Por un tema eleccionario presidencial siempre hay movimientos inflacionarios y ni qué hablar del dólar.
1: Muy bien, bueno, muchísimas gracias. Más mensajes y también tus voces aquí en Aconcagua Radio. Sí, todas las voces al 2615-339999.
6: Hola chicos, buen día amigo. ¿Cómo les va? ¿Cómo andan? Buen miércoles para ustedes. Bueno, espero que estén pasando una linda jornada. Respecto al tema de este muchacho, este personaje del gobierno que habla del crecimiento, yo no entiendo de qué habla. La situación cada vez más caótica, cada vez falta más trabajo, la plata no alcanza. Lo digo también a modo de ejemplo, me pasa, estamos día 16 y no hay sueldo que alcance, hermano. Y es lamentable la gente que anda en la calle mendigando con el tema de la basura. A nadie le llama la atención la cantidad de ferias americanas. La gente no sabe cómo subsistir en este país, hermano. Cada vez estamos peor y te venden una realidad, tanto a nivel nacional o provincial, que es ficticia. Habla Carlos Goycru, chico. No quería ser tan bajón, pero bueno, es la realidad que vivimos. Que tengan excelente día.
7: Buen día. Javier no es el vocero presidencial, es el volacero presidencial. Promedian los viajes en avión de Milei con el del resto de los mortales. El sueldo de los legisladores con el de la gente común. La verdad que Milei es el león. El león, el ropero y la bruja. Viven en Narnia.
1: Muchísimas gracias. Todas las voces al 2615-339999. Está cada día más difícil, así que estamos acá para hacerte compañía, para escucharte y para que vos también te expreses. Digo de nuevo el número por si recién te estás enganchando. Descubriste la radio hace poquito, Aconcagua Radio. Estamos encendidos de 6 a 9 al 2615-339999. Seguimos repasando voces, pero nos ocupamos también del tránsito. Nos vamos con Valentín Capomalli en el móvil de Aconcagua Radio. Presentación y saludo, dale.
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1: Hola, hola, hola, Valentín, ¿cómo estás? Buenos días.
9: Hey, mi Andrés, saludo grande para todos ustedes. Me encuentro ahora mismo en lo que es el nudo vial, en donde les puedo mencionar la palabra caos. Les puedo decir que a esta hora de la mañana está muy, pero muy trabado lo que es el tránsito en todo, en los tres puntos principales que siempre mencionamos. Primero, en lo que es el acceso al centro de la ciudad, pero no solo en lo que son los autos particulares, sino también lo que son los colectivos, ¿no? Que algunos están apostados sobre el carril derecho, esperando justamente a empezar su recorrido, a cumplir horario, pero algunos ya están ingresando a lo que es la calle Vicente Zapata, otros han prácticamente doblado hacia el norte sobre lo que es la terminal, pero prácticamente está colapsado lo que es el ingreso al centro de la ciudad. Parte positiva, como siempre mencionamos, la costanera no tiene hasta a esta hora demoras importantes, obviamente mano hacia el norte, un poco más complicado que mano hacia el sur, pero sigue sin haber complicaciones de alta importancia. Tampoco nos han registrado incidentes viales a esta hora, recordemos que esto es un minuto a minuto constante, pero a esta hora, en este momento, no hay incidentes viales que puedan ser destacados, que estén por lo menos demorando el tránsito en esta zona. Así que a la gente que tiene que ingresar al centro, les recomendamos que o tome alguna vía alternativa o va a tener que esperar entre 3 y 4 semáforos, y les diría que un poquito más, para justamente ingresar al centro de la ciudad desde el nudo vial, chicos.
1: Muy bien, Valentín, en 5 segundos. ¿Y el tiempo? ¿Qué onda? ¿Está tan frío? ¿Está pasable? Tenemos 5 grados 8 décimas de temperatura, según el servicio meteorológico.
9: No está tan fresco, por lo menos esa es la sensación que, uh-huh, que nos da. Vemos mucha gente pasando ya prácticamente sin la campera, con algún buzo nada más. Así que esa es por lo menos la mejor temperatura social que te puedo dar. Hay algunos sin campera, otros con un buzo nada más y otros abrigados como si fuera invierno.
1: Muy bien, claro, es esta época del año. Valentín, gracias, enseguida volvemos.
9: Abrazo grande.
1: Valentín Capomassi en el móvil de Aconcagua Radio desde el nudo vial, 3-4 semáforos, está un poquito complicado, pero además te cuento que a partir ahora de las 8:30,
2: en una hora,
1: y desde las 8 hay corte en calle Perú y Coronel Plaza, mano hacia el norte por trabajos de poda, y también restricción vehicular, atenta a esta, por favor, en calle Godoy Cruz, la avenida Godoy Cruz, entre 9 de julio y de España, la mano hacia el oeste. También trabajos de poda, así que atentos a estos dos puntos de la ciudad con algunos trabajos.
2: Sí, ahí la de Perú y Coronel Plaza, tal vez si no tenés cuál es Coronel Plaza, es Suipacha.
1: Ah, ok, bien, perfecto.
2: Es Suipacha para abajo. Claro, es ahí a la vuelta del Procrear.
1: A la vuelta del Procrear, bien, perfecto.
2: Es una cuadra muy grande.
1: Ahí está, claro, nos dice que está la sala velatoria.
2: Sí, sí, sí. Hicimos el chiste más temprano. ¿Cómo nos ignora, Hicimos como 10 chistes de velorio. Eran malísimos, sí, dicen los chistes.
1: Eran muy malos. Bueno, el del Wi-Fi. Ah, el de la clave de Wi-Fi. Sí. Vamos con un par de mensajitos, dale, que todavía estamos en la hora pico. Esta es su información. Los chistes van los viernes, André, dale.
2: Al 2615-3399-99 nos dicen: buen día. Este gobierno y la manga de delincuentes que están atrás es peor que la pandemia. Cada vez más gente se suicida por deudas. Tema salud mental y situación económica, complejísimo.
1: Muy complejo, ¿eh? 6 millones de personas endeudadas en la Argentina. Es el dato objetivo, ¿eh? No es opinión esto que te estamos contando. Es el dato, y cada vez son más los morosos y más aquellos que son considerados deudores incobrables.
2: Y acá me dicen al 2615-339999. ¡Buen día!
1: Hola, buen día.
2: La gente no habla así, ya lo sabemos.
1: Qué lindo que la gente salude con buen día. Por lo menos.
2: A mí me parece.
1: ¿No te pasa en el trabajo que a veces alguno no te pone ni buen día? Vos decís, hermano. O sea, puede ser mi jefe, mi compañero. Claro, pero el mensaje empieza con buen día, mínimo. Así que
2: a Serrano le molesta mucho que no lo saluden.
1: Claro, exactamente.
2: ¿Ves? Mucho.
1: Uno gasta tantas palabras en discusiones. ¿Qué te cuesta un buen día? Nada.
2: Mucho le molesta que no lo saluden. Bueno, qué lindo escucharlos. Y qué feo escuchar a Caputo y sus mentiras. Los queremos. Somos Ana, Roge, Martina y Renzo.
1: Bueno, saludos para toda la familia.
2: Ay,
1: abrazo
2: me encantan
1: grande.
2: Los nombres de ustedes, chicos. Porque viste que hay familias que tienen nombres feos.
1: ¿Roge será de Rogelia?
2: No, de Rogelio.
1: O de Rogelio, no sé. Conozco sí. una Rogelia también.
2: ¿En serio?
1: Sí.
2: ¿Vos sabés cómo se llama mi abuela?
1: No. ¿Cómo se llama tu abuela?
2: Y te das cuenta que es el nombre masculino y le clavaron una A.
1: La abuela Betty.
2: Fidela.
1: Fidela.
2: Ella dice que se llama Betty porque Fidela es muy feo.
1: Fidela.
2: Es Fidel, claramente.
1: Sí, sí, es raro. Muy bien, un mensajito más, a ver, ¿listo? Vamos, todas las voces aquí en Aconcagua Radio al 2615-339999.
10: Chicos, yo creo que no quieren ver la realidad porque están haciendo su tejido personal. Esto así, ya saben que pierden, es imposible que se reelijan. No quiero pensar mal si se reeligen, porque todo el mundo lo está pasando mal. Yo con el que me cruzo, la está pasando mal. Es imposible que lo vuelvan a votar. Sí, no hay nadie enfrente, no importa, pero no puede volver a ganar. Gracias.
1: Muchísimas gracias a los oyentes participando. Vea al 2615-339999. Todas las voces aquí en Aconcagua Radio. Un mensajito más y vamos a la tanda. Dale.
2: Acá nos dicen, ustedes de 40 dicen que no están seguros económicamente. Yo trabajé desde los 18 años. Estudié, trabajé independiente. Aporté todos los sistemas de jubilación y ahora cobro 450 mil pesos de jubilación. Uh-huh. Y debo sí o sí seguir trabajando. Esto es muchos años desordenados e injustos, solo que hoy, sin inflación, se notan más, más que todo lo que está mal.
1: Bueno, muchas gracias. Vos sabés que el otro día pensaba en eso. La jubilación mínima, 450 mil pesos, nos dice este oyente.
2: Sí, en realidad la mínima es menos, ahí está hablando con el bono.
1: Está con el bono, o sea, incluso es menos. 450 mil pesos. Me vino de luz el mes pasado 45 mil pesos. No es mucho. Pero es el 10% de una jubilación mínima. O sea, si yo fuera un jubilado, debería destinar el 10% de mis ingresos a pagar solo la boleta de luz. Y es una boleta chiquita. Yo sé que alguno me va a decir, che, a mí me vino 100, a mí me vino 200. Bueno, nada, yo tengo una casa con dos habitaciones, tres focos, no tengo aire acondicionado, todavía nada. 45 mil pesos. O sea, si yo fuera jubilado, el 10% de mi sueldo es solo para pagar la boleta de la luz. Entonces algo está mal, hay un desfasaje.
2: Es muy complejo.
1: Y muy profundo, ¿eh? Bueno, te lo contamos aquí en Encendidos por Aconcagua Radio.
2: Te digo el número. Dale. Después de conocerse la inflación del pasado mes de agosto, vos viste que la jubilación está atrasada 2 meses.
1: Claro.
2: O sea, con el incremento de agosto se define la jubilación que se va a cobrar en octubre. La mínima en octubre va a ser de 435 mil pesos y con el bono se va a ir a 505 mil pesos. Si usted percibe, por ejemplo, como es este caso, una jubilación de 450, su bono va a ser de 55 solo para llegar hasta los 505 mil pesos. Pero asegurando esto, 505 mil pesos, por ejemplo, vos hablaste de una sola factura.
1: Sí.
2: ¿Cuánta comida podés comprar?
1: ¿Con 400 mil pesos?
2: Y te la redoblo. ¿Cuántos medicamentos ahora que el PAMI cubre cada vez menos podés comprar?
1: Mucho menos. Bueno, te lo contamos aquí en Encendidos por Aconcagua Radio. Tanda muy cortita y ya venimos. Seguimos desandando el camino del proyecto de presupuesto 2027, la proyección de inflación y dólar que propone el Gobierno Nacional para el próximo ejercicio. Todo eso y mucho más aquí en Encendidos por Aconcagua Radio, tu compañía de 6 a 9.
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1: ...42 minutos han pasado de las 7 de la mañana y estamos aquí encendidos por Aconcagua Radio, 5 grados 8 décimas la temperatura, sensación térmica 4 grados 5 décimas, humedad 70%, cielo despejado y para hoy una máxima que podría llegar hasta los 20 o 22 grados. Enseguida te cuento detalles del pronóstico, pero no es un pronóstico, es una proyección. La hoja de ruta, el proyecto de presupuesto 2027 que se presentó ayer, ya te contamos algunos números y vamos ahora con el análisis junto a nuestra economista Paula Pía Ariet. ¿Cómo estás, Paula? Buenos días.
2: Hola, buenos días. ¿Cómo les va?
1: Bien, muy bien. Acá estamos arrancando un miércoles con muchísima información económica, política por todos lados y también los números. ¿Te sorprendieron en principio estas proyecciones del gobierno o es más o menos lo que se creía que podía llegar a pasar?
2: No, lo veo bastante realista. Es más o menos lo mismo que proyectan las empresas. El dólar un poquitito más bajo que el promedio, digamos, de lo que hoy están pensando. Pero, por ejemplo, la inflación es tal cual la que se viene proyectando. Y yo lo vi bastante bien, bastante realista dentro de lo que se puede analizar, ¿no? Uh-huh. En el tiempo que hay.
1: Bueno, el año que viene es un año electoral, entonces por ahí es un proyecto con asteriscos, ¿no? O sea, puede pasar de todo, claro. Eso ya lo sabemos, pero por lo menos es la intención del gobierno. ¿Qué es lo que más destacás? Caputo habló de superávit. ¿Es esa la clave, por lo menos, para el gobierno?
2: Y este es como el ancla del gobierno. Si dice hay dos anclas que tiene este gobierno, uno el superávit y el segundo es que la baja inflación. Si alguno de estas dos cosas no se le dieran, sería como un problemón. Uh-huh. Y yo creo que si yo tuviera que decirte qué es lo que más queda de este de toda esta gestión, es, y muchos políticos que hasta ahora siempre habían trabajado en cada uno de sus gobiernos con sin tener superávit, plantean como una necesidad el superávit. Entonces me parece que es como un gran punto que todos están buscando.
1: Bien, perdón que te pregunte, Paula, ¿y qué es el superávit?
2: Sin problema. El superávit es cuando el Estado logra gastar menos de lo que recauda. Eso quiere decir que contrae los gastos o aumenta los ingresos de tal manera que solamente gasta en la medida de que tiene los ingresos necesarios. Uno de los puntos más importantes es que si vos no tenés plata para poder gastar esta cantidad de plata, ¿qué tenés que hacer? Tenés que pedir préstamos o uh-huh. tenés que emitir, que es lo que hacía el gobierno anterior.
1: Bien. Y el otro dato que a mí por lo menos me llamó la atención, de a ver cómo le encontramos la explicación, es 4% de crecimiento. ¿Qué significa esto? ¿Es más, es menos que lo anterior? ¿Qué significa? ¿Y de dónde sale ese número, no? Que por ahí algún argentino dirá, ¿qué quiere decir 4%? ¿Qué vamos a crecer? ¿Vamos claro. a ganar más? ¿Vamos a ganar menos? ¿El país será más grande?
2: Quiere decir que la producción, el PBI, el Producto Bruto Interno, va a ser un 4% más que este año. El mercado proyecta 2,9, ellos proyectan 4. Fundamentalmente, ¿te acuerdas que hemos hablado que la macro es la sumatoria de las micro? Hay micros que van a crecer mucho más que el 4%, pero van a haber micros que van a seguir cayendo. Entonces, ellos, el proyecto de que van a crecer un 4% es un poco ambicioso porque se estima un 2,9 y un poco también lo que el FMI ha proyectado para Argentina. Pero sí, es que va a haber una producción mayor que la del año anterior. Nosotros, como país, digamos, si miramos los últimos 100 años, hemos crecido mucho.

0: Muy poco, porque tenemos muchos vaivenes. Hay años en los que caemos un montón y así es como vamos creciendo.
1: Paula, ¿cómo estás? Buen día.
0: ¿Cómo estás?
1: Bien, te quería preguntar, lo hemos dicho mil veces, 2027, año electoral, ¿nos los tenemos que imaginar basado en este presupuesto como una bisagra al tema de las elecciones? Por ejemplo, no sé, un dólar subiendo lento antes de las vacaciones y de repente, de las vacaciones, escúchame, de las elecciones y de repente que pegue un salto, lo mismo con la inflación o no, lo imaginamos así, ¿viste? Porque muchos dicen, no, si la inflación es del 18 mensualmente, entonces te da 1,4, o eso, pensarlo así, más lento en una parte y más rápido en otra.
0: Lo primero que nos pasa es que no, nunca hemos tenido este gobierno en elecciones. Entonces no sabemos cómo va a actuar. Ese es el primer punto que tenemos que ver. El segundo punto es que nosotros, los argentinos, en función de todas las crisis que hemos vivido, siempre tenemos aversión al riesgo. La aversión al riesgo es que ante la posibilidad de no saber qué va a pasar, vamos a lo más seguro que vemos. ¿Y qué es lo más seguro que vemos? El dólar.
1: Dólar.
0: Entonces, ante la aversión al riesgo nos vamos al dólar automáticamente. Entonces, cuando mucha gente va a comprar dólares, ¿qué va a pasar? El dólar va a subir. Y si el dólar sube, ¿se acuerdan? Uno de los cuatro productos de la economía que cuando sube después se genera inflación es el dólar. Entonces, si el dólar aumenta porque tenemos miedo, va a haber inflación. Por eso es que vamos a tener un 21%, la proyección que hay hasta ahora es esa.
1: Y te consulto por el tema empleo. Si bien el presupuesto no dice, bueno, vamos a tener tanto desempleo o tanto empleo, con estas proyecciones de crecimiento se da a entender que va a aumentar el empleo, ¿no?
0: Sí, podríamos decir que sí. No hay grandes. Uno, el que crezcamos al 4% no quiere decir que van a haber muchos puestos de trabajo, porque pensemos, las industrias que más están creciendo son las industrias que no son las más demandantes en mano de obra. Por el contrario, demandan
1: Claro.
0: poca demandan, tienen pocos puestos con muchos salarios. Y las industrias que están cayendo son las que tienen mucha gente con salarios bajos. Entonces, yo te diría, como dato, sí podríamos decir que va a seguir creciendo el empleo, pero lentamente. No hay explosión.
2: Eso, claro. Paula, ¿sabes que ahora en un ratito vamos a charlar con Rubén David, empresario y gerente general de un comercio mayorista aquí en la provincia de Mendoza, justamente sobre el proyecto de presupuesto y cómo los empresarios, en este caso mendocinos, van a proyectar su 2027? ¿Es un año para ser cautos, para apostar, para invertir, para esperar?
0: Lo más probable es que estén todos más tranquilos, digamos, no veo grandes, porque no, como no se sabe si, por ejemplo, si llegáramos a cambiar, pensemos, siempre acordémonos de esto,
2: A ver.
0: nosotros pasamos de la izquierda, de un centro izquierdo, pero bastante izquierda, pensemos que, yo siempre digo, acuérdense el día que asumió Alberto la banda que tocó. La inauguración del gobierno de Alberto a un gobierno de centro derecha. Entonces, ¿qué va a pasar el año que viene? Entonces, vos le estás diciendo que a alguien que venga invierta mucha plata
2: Sí.
0: sin saber qué va a pasar. ¿Qué iremos a elegir? ¿Otra vez un gobierno de centro izquierda o seguimos eligiendo la centro derecha? En el medio, yo creo que no va a haber, no hay nada. Y dicen que no hay lugar para la línea del medio en el mundo, entonces hay que ver qué hacemos. Entonces es muy difícil que vengan a haber grandes inversiones porque no sabemos qué queremos, porque no está claro. Pasamos de 4 años porque si vos mira, en Chile vos pasaste de un gobierno de izquierda a derecha,
2: Sí.
0: no cambió nada. Pero nosotros cambiamos todo. Cambiamos, abrimos, cerramos, entonces es como un montón. Por ejemplo, vos escuchás, la otra vez escuchaba a un diputado del kirchnerismo y él decía, si asumimos va a haber privatizaciones, vamos a expropiar todo. Entonces vos ahí decís, no, no, entonces me contraigo. No sé si puede ser una medida más para tener temor en los mercados, y esa medida de temor en los mercados hace que se contraiga la economía, y entonces porque se contrae la economía, hay que ver qué es lo que funciona, pero todavía no conocemos cuáles son las plataformas, ni siquiera conocemos quiénes son los candidatos.
2: Claro, exactamente.
0: Y entonces vos le decís, che, vení e invertí mucha plata en la Argentina. Y es difícil.
2: Es difícil, totalmente. Paula, muchísimas gracias por estos minutitos aquí en Aconcagua Radio. Nos reencontramos el próximo lunes.
0: Un placer.
2: Muchas gracias. Paula Piariet, nuestra economista, charlando con nosotros hoy, el día después en que se conoció el proyecto de presupuesto 2027, con algunos datos para ir analizando: crecimiento 4%, inflación 21% y un dólar por debajo de los 1.900 pesos para el año que viene, para diciembre del año que viene.
1: Faltan 15 meses.
2: 15 meses. Es difícil, es una proyección muy larga, pero bueno, es la obligación del gobierno de presentar las cuentas claras. Vamos con los mensajitos, dale.
1: Al 2615-339999 nos dicen... Ah, espera, se me cambió el mensaje.
2: Vamos.
1: Ya está. Bueno, chicos, pero lo más importante es que hoy está saliendo el sol más temprano y lo podemos ver.
2: Sí, ya está, ya salió, 7:33, decía el servicio meteorológico, y ya está de día. Listo.
1: Y me dicen por acá, chicos, ese 4% de crecimiento solo lo miden por Vaca Muerta y su crecimiento. Eso es real. Lo que no se ve es que esos dólares a granel que están entrando también se están yendo. No queda nada en las arcas nuestras. Acá me suman al 2615-339999. Voy a decirlo como no lo diría ningún humano en la humanidad.
2: A ver.
1: ¡Buenos días!
2: Buenos días. ¿Por qué hablas? ¿Y quién escribió?
1: No sé quién escribió, pero me retan cuando digo buenos días.
2: Claro, ella va cambiando de voz. Nadie se lo pidió eso, ¿viste? Pero bueno, no importa.
1: Sí, lo dice por las contrato.
2: Las clases de teatro al final sirvieron para algo.
1: Pero lo puedo hacer a lo Milei.
2: No, gracias.
1: Buenos días.
2: Le salió más Alf, me parece, sí, que Milei.
1: Eso que me forcé un montón. Dice, luego de escuchar el concepto de superávit, entendí que se refieren al estado financiero económico del gobierno como institución, ¿cierto? Uh-huh. Más no de una familia. Las familias no tenemos superávit, todo lo contrario. Como lo dijeron ustedes y lo comparto, no vemos lo que ve el gobierno.
2: Bueno,
1: y
2: muchas gracias.
1: Creo que, vos sabés que, creo que es un avance, porque en otros momentos nos pasaba que decíamos, esos números no son reales. Yo no digo que no sea real el superávit, pero no, a mí no me sirve.
2: Bueno, en este contexto, además, hoy el Consejo Interuniversitario Nacional se va a presentar en el anexo del Congreso 14:30 para llevar su propuesta de presupuesto 2027. Sí. Es una situación que ya se dialogó en el último plenario de rectores y de rectoras, anticipando también una quinta marcha federal para la primera semana del mes de octubre. Hoy, 14:30, entonces, las autoridades del CIN, el Consejo Interuniversitario Nacional, estarán allí en el anexo del Congreso presentando su proyecto de presupuesto, que hablaba de 11 billones de pesos necesarios para que funcionen las universidades nacionales.
1: Tengo números.
2: A ver, dale.
1: El gobierno nacional, en el presupuesto que presentó ayer, asignó 7.3 billones para funcionamiento, inversión y programas especiales de universidades.
2: 7 billones contra 11.
1: Que vos decís, bueno, cuando hablamos de eso, vos decís 7 y 11... Si fueran pesos nada más no estarían tan lejos, pero hay un 50% de diferencia. Uh-huh. Para que lo tengas en cuenta. O sea, vos te dan un número y vos pediste el 50% más. Imagínate, no sé, pedís un sueldo y te dan el, claro, 50% menos. Y acá
2: venías confiado en que sí, ¿cuánto van a pagar? ¿1 millón de pesos? Ok, bueno. Y llegás y te dicen, no, hay 600.000. ¿Te quedás o te vas?
1: Bueno.
2: Solo que acá no nos podemos ir, no nos queremos ir, porque esta es la Argentina de todos, ¿eh?
1: Sí.
2: Dale, un mensajito más.
1: Al 2615-339999. Buen día, Andrea y Emiliano.
2: Hola, buen día.
1: Escucho que todo el mundo se queja de que no llega a fin de mes, pero somos todos futuristas pensando en cuánto va a estar el dólar el año que viene. Pero en 12 años, pero 12 años para atrás nadie se quejó. Muchas gracias por sus mensajes al 2615-339999. Manden más buen día para más voces.
2: Ahí está, listo. Lo contó acá, Andrea Cerveza. Che, no hablamos...
1: ¿Qué son esas caras que están haciendo?
2: No hablamos todavía de la selección argentina. ¿Quieren escuchar el Chiqui Tapia muy cortito?
1: El cumpleaños es el 22 de septiembre, depende del año de nacimiento y la hora, es qué signo es.
2: ¿Qué signo es?
1: De nada.
2: Okay. Chiqui Tapia para El Mundo ayer, confirmando que habrá despedida. No digan, por favor, el último baile, el último tango.
1: El last dance.
2: Claro, porque a Messi le gusta la cumbia santafesina, así que no digan esas tonterías. Es Messi en el Estadio Monumental para su despedida, así lo contó el Chiqui Tapia.
3: a todos los hinchas de la selección argentina, a todos los argentinos y argentinas, quiero comunicarles de que después de una charla que hemos tenido con el técnico de la selección mayor, Lionel Scaloni, hemos tomado la decisión de invitar al mejor jugador del mundo, al emblema de nuestra selección, a nuestro capitán, Lionel Andrés Messi, para que pueda tener la despedida que realmente se merece el día 6 de octubre acá, en la Argentina. Y a su vez, luego de haber recibido la aceptación de Lionel, invitar a todos los campeones del mundo que participaron con él en el Mundial de Qatar del 22 para que con sus familias lo acompañen en el partido que va a ser inolvidable para todos los argentinos y argentinas fanáticos de la selección, a ver el último tango del mejor jugador del mundo.
2: Bueno, lo dijo el Chiqui Tapia.
1: ¿Para qué decís que
2: yo
1: no
2: dije,
1: lo digan?
2: Por favor, no digan el último tango ni esas tonterías. Pero bueno, 6 de octubre en el Estadio Monumental ante la selección africana de Benín va a jugar la selección argentina con Messi en cancha para esa despedida, ¿no? El saludo final de todo el público argentino, más allá de los 80.000 hinchas que van a estar en la cancha.
1: Bueno, hay dos cosas que voy a decir.
2: Dale.
1: De eso. Uno, ¿cuántos hinchas va a haber? Porque para ese partido asumo que la AFA tiene muchos compromisos.
2: Sí, dijo que iba a invitar a todas las familias, imagínate.
1: Bueno, entonces ya te digo, 80.000 no son.
2: Bueno.
1: Y por otro lado, un partido normal tiene precios irrisorios, porque seamos realistas, ir a ver a la
2: Argentina,
1: ir a ver a la selección.
2: Es un
1: no se puede.
2: Y 120.000 pesos una popular, por ejemplo.
1: Y estamos hablando de una entrada y no vas a ir vos solo.
2: Bien, sí,
1: y,
2: no.
1: Y,
2: no
1: y, espera, y vos viste la mafia de estacionar el auto cerca de la cancha,
2: sí,
1: en Buenos Aires.
2: El otro día me contaba un amigo, 40.000 pesos le pidieron. Yo digo, si voy en mi auto me tengo que volver.
1: Escúchame, por esa plata lo dejo acá en el aeropuerto.
2: ¿Me claro, entendés? Exactamente, lo dejo un día entero acá en el aeropuerto.
1: Bueno, eso, ¿cuánto va a salir? Me pregunto.
2: Muy
1: y
2: bien.
1: También, la última.
2: Dale.
1: ¿En serio, AFA, el último partido de Messi va a ser contra una selección que no existe?
2: Y ojo que son partidos oficiales, porque la AFA quiere cumplir con las sanciones, entonces mete a Bolivia entre los partidos amistosos, lo mete
1: bueno,
2: a la selección africana.
1: Contra Bolivia prefiero hacer mi último partido de Messi.
2: Pero que se va a jugar en Córdoba ese partido,
1: bueno,
2: entonces
1: no.
2: Quieren que Messi juegue en el estadio.
1: No te
2: más
1: digo
2: grande.
1: Jugar contra España, revivir la final
2: sí,
1: del
2: claro,
1: mundo,
2: pero
1: ¿cómo se llama el país? Ni siquiera le sé el nombre.
2: Convocate un europeo de última.
1: ¿Cómo?
2: Benín,
1: ni siquiera sabía que existía, chicos. Bueno. Está bien, está mal yo.
2: No, bueno, África tiene 54 países, son muchos.
1: Ni siquiera pude formular una oración, ¿no? Pero
2: bueno.
1: No, chicos, media pila, no le hagas esto a Messi.
2: Media pila, bueno, te lo contamos aquí en Encendidos por Aconcagua Radio. Un mensajito más, todas las voces aquí en el aire, encendidos hasta las 9, dale.
4: Chicos, el consumo está reprimido, no es que está detenido, ni mucho menos. Acá el problema grande es que la gente está endeudada, no puede consumir, obviamente. Pero no entiendo en el 2027 por qué cambiaría ese status quo. Si para volver a consumir y que haya modificaciones en todas las empresas, en todos los comercios, necesariamente tiene que aumentar el consumo. Me parece que el 2027 va a ser un año para tratar de flotar. Y no va a haber ningún cambio, te lo está diciendo el gobierno, porque no va a inyectar plata para que esta situación cambie. Esperemos igual o peor, porque la gente va a estar más endeudada en el 2027.
2: Muchísimas gracias a los oyentes, se suman todas las voces. Para mí es una incógnita el 2027, porque ya vimos que el calendario electoral, con PASO, es muy pronto.
1: Sí.
2: Y una elección PASO con un resultado a favor o en contra te mueve la aguja económica. Ya lo vimos a esto, un candidato que era fijo terminó segundo, tercero y
1: bueno,
2: se disparan los mercados,
1: no.
2: Se retiran las inversiones o al revés,
1: Serrano,
2: ojalá.
1: Tenés que pensar mucho en el tiempo. Cuando Macri pierde las PASO,
2: sí, listo.
1: El dólar se duplicó.
2: Se duplicó.
1: De 18 a 36 en 24 horas.
2: Bueno. Ese día el gobierno de Macri se terminó.
1: Sí.
2: Para mí se terminó el día que él anunció que se negociaba otra vez con el Fondo Monetario Internacional. Pero bueno, pero ese día, ese resultado electoral, por eso, y el 2027 va a tener dos o tres domingos de estos,
1: uh-huh.
2: O más, ¿no? Porque también va a haber elecciones en las provincias y tal vez un resultado de una provincia con peso que vaya moviendo la aguja. ¿Es una incógnita el 2027? Sí, nosotros te vamos a acompañar, por lo menos hasta diciembre de este 2026, aquí encendidos por Aconcagua Radio, de 6 a 9. Vamos con el informe del tránsito, alta montaña, paso habilitado a partir de las 9 y cambia el horario, así que presta mucha atención a este informe de Osvaldo Valle.
5: Buenos días, Sistema Integrado Cristo Redentor, habilita desde las 9 de la mañana, comenzando desde hoy con la modalidad 24 horas de atención para todo tipo de vehículos. Recordemos que inicia el horario de verano, teniendo en cuenta que solamente se suspende el tránsito cuando puede haber mal tiempo en la zona de alta cordillera. Reitero, comienza desde las 9 de la mañana la atención de 24 horas de los complejos aduaneros. Con respecto al tiempo en las cuevas, el cielo se encuentra totalmente despejado, temperatura actual 8 grados bajo cero. Hasta el sábado tarde-noche se espera muy buen tiempo, después por varios días se espera inestabilidad en la zona de la alta cordillera. Pedimos mucha precaución al transitar en la zona del corredor bioceánico. Ayer en la tarde, cerca de las 16:50, hubo un incidente vial con 4 camiones involucrados. Gracias a Dios los choferes están en muy buen estado de salud. Reitero, pedimos mucha precaución porque hay partes también con hielo, sobre todo en la zona de Caracoles Chilenos, en la parte de sombra. Con respecto al paso Pehuenche, continúa cerrado por nevadas. Fue Osvaldo Valle con la información de alta montaña y pasos fronterizos directamente desde la Coordinación Argentina de Fronteras. Muchas gracias y feliz miércoles para todos.
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0: 6 minutos pasaron de las 8 de la mañana, seguimos aquí encendidos por Aconcagua Radio, la radio más federal de la provincia de Mendoza, esperando tu mensaje, muchas opiniones hoy, sí, todas las voces aquí en Aconcagua Radio al 2615-33-9999. Charlamos con Paula Piariet acerca del proyecto de presupuesto 2027. Hoy escuchamos a Luis Caputo, al oficialismo, a la oposición. Seguimos sumando voces. Está conectado para charlar un ratito con nosotros Rubén David, empresario y gerente general de Oscar David Mayorista, a quien le agradecemos mucho por estos minutitos aquí en Aconcagua Radio. ¿Cómo estás, Rubén? Buenos días.
1: Buen día, ¿cómo estás? Saludos, muchas gracias por invitarme.
0: Bueno, me imagino que un día más de trabajo, tenemos algunos datos más respecto del 2027, pero después sé que trabajan muy ordenado y planificando mucho, pero también se trabaja en el día a día, ¿no?
1: Sí, la verdad que el día a día en el que estamos, nos gustaría planificar mucho más de lo que estamos haciendo, pero bueno, lamentablemente todavía no podemos hacerlo. Tenemos que tener cuidado con lo que está sucediendo y bueno, va cambiando día a día muchas cosas, entonces estamos atentos a eso, a lo que sucede, para hacer lo más ágil posible los cambios que tengamos que hacer y la visión de ventas y compras para que bueno, no dañe la economía de la empresa, ¿no? Que eso es un poco lo que estamos haciendo.
0: Bueno, el gobierno nacional no es una promesa. Dice que el año que viene, en teoría, la inflación va a ser más o menos parecida a la de este año, que el dólar va a subir un poco, pero que tampoco se va a disparar, y que el crecimiento va a ser del 4%. Por lo menos con estos tres datos, ¿qué les indican a ustedes? ¿Hay que seguir por este camino? ¿Tenemos que ser cautos? ¿No hay que hacer grandes inversiones? ¿Seguimos más o menos al mismo ritmo? ¿Qué es lo que viste vos, por lo menos, de estos números?
1: A ver, lamentablemente en Argentina los presupuestos no se han cumplido nunca. Uh-huh. Esa es la realidad. Sí. O sea, si nosotros vamos a buscar la realidad, ni este gobierno, ni el anterior, o sea, no creo... Hace muchísimos años que un presupuesto ni se ejecuta de la manera que se planteó, ni cumple con las condiciones que se planteó, porque cuando usted es una economía débil, como tiene Argentina desde hace muchísimo tiempo, hacer futurología, como nos pasa a nosotros en la empresa, le pasa al Estado y es muy difícil, ¿no? Cualquiera que se refría en cualquier lado nos pone en terapia intensiva a nosotros. Entonces... pero bueno, dentro de eso digamos, vemos una economía por lo menos como está yendo ahora, con una baja de inflación ¿no? más estabilizadas con el tema del dólar y todo, y creo que el gobierno apuesta a eso, que es uno de los puntos más fuertes que ha tenido, ¿no?
0: Uh-huh. Bien, si se lograra, o si ya se logró la estabilidad, por lo menos un frente está en vías de resolución. ¿Qué pasa con el consumo, Rubén? Sobre todo en un negocio como el de ustedes, que depende exclusivamente del dinero que tenemos disponibles los mendocinos, los argentinos, para poder comprar.
1: El consumo cayó y es una realidad, o sea, una realidad que hasta el mismo gobierno reconoce, ¿no? Porque bueno, se acabó la época del anabólico, ¿no? Cuando el consumo caía, se inyectaba dinero en la economía y eso hacía que se recuperara. Bueno, eso dejó de ser. Eso nos hizo ver que también la economía que estamos viviendo ahora es una economía más real, digamos. Este es el nivel de consumo que tenemos en Argentina. Este es el nivel de consumo real, ¿no? Uh-huh. El otro era por tipos de cambio, por inyección económica, por subsidio, bueno, esta es la Argentina de consumo que tenemos en el momento. Lo que tenemos que ahora trabajar es cómo hacemos para hacer crecer a la Argentina, para que el consumo crezca, ¿no? Y bueno, y ahí es donde estamos todo trabajando. Yo digo, tendremos muchas cosas, nos preparamos para un consumo de Argentina que no era real, y bueno, y ahora nos topamos con esta realidad, y ahí estamos trabajando todos, cada uno en su sector, viendo cómo vamos ganando un puntito de consumo todos los años, y bueno, y ahí es donde va a haber que trabajar. Entonces, eso es lo que hoy hablamos un poco con el sector empresario, no creamos que va a venir un boom de consumo de golpe, porque no va a existir.
2: Y en el presupuesto, ¿cómo estás? Buen día, Rubén. Habla de que el balance en lo que tiene que ver con lo internacional, importaciones versus exportaciones, vamos a tener muchas más exportaciones que importaciones. ¿Eso afecta en algo en el consumo, particularmente en tu negocio, en un mayorista?
1: Eso da, el exportar más te da una seguridad de que la economía va a estar más estable, ¿no? Porque, bueno, vas a recibir más dólares de lo que te demanda la salida. Y eso normalmente se traduce de alguna manera en más trabajo y mejores sueldos o más sueldos en blanco en el sistema. Entonces, creemos que si es así, el gobierno va a tener que tomar algunas medidas internacionales y determinados acuerdos para que eso suceda, porque, bueno, a veces uno es lo ideal, ¿no? Que vender más de lo que comprar. Ese es el mejor escenario, pero, bueno, para eso hay que lograr un montón de acuerdos, un montón de tener buenos costos internos para poder competir en el mundo, porque el mundo quiere venderle a todo el mundo. Entonces, si vos no tenés costos competitivos, eso es va a ser una utopía, ¿no? Un deseo de querer vender mucho, pero si no están dadas las condiciones, se te hace difícil. Bueno, y esto es lo que creo que el gobierno para el año que viene va a reforzar.
0: Bien, Rubén, por ahí el 2027 nos queda un poco largo, ¿no? Y es muy difícil porque es un año electoral, con pasos, sin pasos, ya veremos, pero va a ser un año largo. Así que tal vez en el corto plazo, para lo que queda del 2026, no vemos grandes cambios tampoco, más o menos es esta inflación y este consumo.
1: Sí, lamentablemente sí, es la realidad, un poco lo que le decía antes. Este es el consumo real de Argentina. Hay que reinventarse, agudizar el ingenio, o sea, que es un poco lo que estamos haciendo, ¿no? Tratando de hacer desde el sector privado, es decir, ¿qué más hacemos para ser más atractivo? ¿Qué más hacemos para que nos elijan a nosotros? ¿Qué más hacemos para que nos visiten a nosotros y el turismo crezca y tengamos nuevamente los restaurantes llenos y nuevamente los hoteles llenos? Entonces, va a ser, hay que agudizar el ingenio, que es un poco lo que hace el mundo, tampoco no es distinto a lo que está haciendo el mundo. Es decir, cómo vos le robás consumo al resto de los países, y eso es lo que nosotros de alguna manera tenemos que hacer. Lamentablemente el año que viene es un año de elecciones que no sabemos, ni siquiera sabemos cómo van a ser las elecciones, ni la fecha, y si va a haber paso o no va a haber paso. Entonces, lamentablemente Argentina, las elecciones siempre perjudican a la economía. Entonces, por ahí vos venís haciendo un buen trabajo, venís de alguna manera una previsión y algunos resultados positivos, y de repente te aparece la política rompiendo la economía y se te acabó todo lo que estabas planteando. Entonces, lamentablemente por eso los presupuestos no se terminan cumpliendo, porque cuando aparece la política en el medio, lo rubrum político se lleva puesta la economía en Argentina, cosa que en otros países del mundo no sucede.
0: Bien, Rubén, la última, agradeciéndote por estos minutos aquí en Aconcagua Radio. ¿Y cómo me protejo ante esta situación? A ver, yo sé que ustedes tienen años mejores, años peores, pueden ganar más, pueden ganar menos, pero después hay cientos de familias que dependen de un puesto de trabajo. Entonces, ¿qué hago? ¿Gano más y guardo? ¿Me preparo? ¿Me respaldo? ¿Con qué me respaldo? ¿Bajo los márgenes de ganancias?
1: Siempre es un combo de todo lo que decís, ¿no? Pero lo primero que tenemos que hacer es cuidar los trabajos y cuidar las empresas, ¿no? Creo que también nosotros nos hemos acostumbrado a no cuidar a las empresas y a no invertir en nuestras empresas y no invertir en nuestro trabajo, ¿no? Quien está trabajando hoy día y tiene su puesto de trabajo tiene que cuidar su trabajo tiene que ser más responsable que era antes, ayudar a la empresa que sea más sana que antes, porque cualquier problemita no tenés margen de maniobra. Entonces tenemos que desde ese lado estar muy atento, y bueno, y tratar, por supuesto que algunos han tenido que entrar en el sistema de financiamiento, pero tratar de tener muchísimo cuidado qué financian y cómo, y leer la letra chica y ser más responsable y hablar en el hogar, lo mismo que hacemos nosotros en la empresa, hablar y decir, cuidado, que tenemos que tener cuidado con todo, hay que cuidar todos los gastos. Bueno, lo mismo que estamos haciendo nosotros acá, tratando de también decir a nuestros colaboradores, vayamos juntos, empujemos, este es el rumbo, hay que ir por acá, y tenemos que ser responsables, cuidar a nuestros clientes, muchísimo cuidar a tu cliente. Nosotros nos habíamos acostumbrado a mal cuidar a nuestros clientes, porque total no había mercadería, total no había, sobraba, nadie sabía los precios, la inflación se llevaba puesto cualquier error que vos podías cometer. Y bueno, creo que tenemos que hacer un clic también desde todos los sectores, lo mismo que el Estado. El Estado ya no puede gastar más en algo que sea ineficiente. O sea, hay que poner en la mesa los 4 o 5 ejes y gastar sobre eso, sobre lo que vamos a hacer de acá al futuro, y no desperdiciar la plata de los impuestos que recauda, ¿no? Si no, va a ser muy, muy, muy complicado, porque lo que primero tengo que hacer es darnos cuenta que lo que estaba pasando antes no va a suceder. Y eso a veces es incómodo y difícil, pero eso es lo que hace el mundo, digamos.
0: Rubén, como siempre, muchísimas gracias.
1: No, por favor, gracias a ustedes y saludos a la audiencia. Gracias.
0: Gracias. Rubén David, empresario mendocino, gerente general de uno de los mercados mayoristas más importantes, por lo menos de aquí del Gran Mendoza, charlando con nosotros después de que se conociera el proyecto de presupuesto 2027 con algunos datos que tienen que ver con la inflación, crecimiento para la Argentina y también la cotización del dólar. Dos mensajitos cortitos y vamos, dale.
2: Al 261-533-9999 nos dicen, por esto no quiere en paso el gobierno nacional, se le puede derrumbar el kiosco. Es más fácil acomodar, maquillar una sola elección y no varias. Acá nos dicen también, buen día, gente linda.
0: Hola, buen día.
2: Es tanto el lavado de cabeza y es tanta la ceguera financiera que la Argentina debe más de 300.000 millones de dólares y siguen hablando de superávit fiscal. Con la filosofía de nadie debe nada por el solo hecho de decirlo, uh-huh. Estamos quebrados, flotando en alta mar, agarrados de una ojota.
0: Mirá vos, iba a decir La Puerta del Titanic, pero esa es otra película.
2: Y acá nos dicen, esto es la opinión de un militante de, creo que es La Libertad Avanza, dice uh-huh. LA, porque sí. Baja el consumo y no modifica estructuralmente un negocio, pero para la mayoría significa dejar remedios, dejar la facultad, el secundario y hasta la primaria, dejar el tiempo libre, volver a la casa de los viejos y ni hablar del segundo o tercer trabajo.
0: Muy bien, muchas gracias. Mucha participación hoy día desde temprano. Es 6:15, propusimos los temas y ustedes estuvieron del otro lado respondiendo. Hay ganas de participar, ¿eh? Hay ganas de escucharnos, por eso a Aconcagua Radio todas las voces. Ya está Carlos Gallo con nosotros, vamos a estar hablando de un montón de cosas, ¿eh? Trajo todos los apuntes, tiene todo listo, vamos con la presentación, dale.
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0: Muy bien, bueno, hecha formalmente la presentación, Carlos Gallo con nosotros. ¿Cómo andas, Carlos? ¿Todo
4: ¿Qué
0: bien?
4: ¿Qué tal? Muy bien, ¿ustedes?
0: Bien, todo bien. Bueno, habrás visto, charlando
4: mucho,
0: de...
4: Mucha agenda.
0: Sí, no sé si arreglamos el país, pero por lo menos sabemos de qué estamos hablando, ¿no? Sí, con los oyentes de Aconcagua Radio, en toda la provincia nos cuentan qué está pasando en su casa, qué está pasando en su hogar, en su negocio, en el mejor de los casos, y cómo sigue esto de acá en adelante. Que eso tal vez es lo más difícil. Proyecto de presupuesto 2027. Y hace un ratito yo decía, la reforma laboral es bastante reciente como para poder decir, ¿funcionó o no funcionó para generar puestos de trabajo? Aunque cada uno de nosotros ya tiene, por lo menos, su opinión. Mientras tanto, en el... hablamos la semana pasada, ¿no? Sí, la semana pasada de este fondo de asistencia laboral. Pero también dijimos, la reforma laboral, ¿cómo afecta a las arcas públicas y también a los servicios que presta históricamente ANSES?
4: Bueno, sí. Primero, la reforma laboral, con el texto de modernización laboral, si no me equivoco en el título, tiene, lo primero que podemos decir es que ya hay algunos resultados, lo hemos hablado, que la ley Bases tenía textos muy similares.
0: Ajá, okay.
4: Y hemos visto que la ley Bases, que fue del año 2020... del año 2024, bueno, estamos en el 2026 y las consecuencias se siguen perdiendo puestos de trabajo. Recién escuchaba que hablaba de que hay que cuidar a nuestros colaboradores, decía recién
0: Rubén David.
4: Uh-huh. Bueno, empleados son. Colaboradores es una figura que crea la ley Bases, que es para tener empleados monotributistas, digamos, ¿no? Pero no creo que sea el caso de esta empresa, de este emprendimiento, porque eran hasta 3 o hasta 5 colaboradores. Uh-huh. Bueno, una forma de encubrir el empleo informal, lo hemos hablado acá bastante, y bueno, eso también, por supuesto, afecta a las arcas del Estado y particularmente del ANSES. La reforma laboral sí va mucho más allá, la ley está de modernización laboral. Bueno, y uno de los puntos que tampoco podemos analizarlo todavía las consecuencias, porque no está vigente. En teoría iba a entrar en vigencia a partir del 1 de junio, fue prorrogado y después reglamentó el Poder Ejecutivo esta ley para que comience a regir a partir del 1 de noviembre. Tenemos esa reglamentación, todavía faltan. Cuando se reglamenta una ley, generalmente después ordena reglamentaciones a distintos organismos. ARCA, okay. ANSES. Acá principalmente uno de los principales organismos que interviene es la Comisión Nacional de Valores, para ver quiénes van a ser esas empresas que van a administrar estos fondos de asistencias laborales. Y bueno, ya sabemos que ya hay pelea, hay un título que dice justamente pelea, de un medio importante, sí, nacional, Clarín, que dice pelea de hace 3 o 4 días, pelea de los bancos y casa de bolsa por captar los 5.000 millones de dólares anuales del fondo para despido. Tengamos en cuenta acá.
0: Qué numerito, del yo numerito. No lo había tenido en cuenta. 5.000 millones de dólares.
4: Bueno, pensá que, primero, el fondo de asistencia laboral, ¿cómo funciona? Para meternos un poco, de las contribuciones que hace el empleador para la ANSES, digamos, ¿no? Para las jubilaciones.
2: Lo que te descuentan del bono.
4: Lo que te descuentan del bono para la ANSES, para la seguridad social, para las asignaciones familiares, para todas las prestaciones previsionales, jubilaciones, pensiones y demás. De lo que uno va juntando, que se, como el sistema es solidario, se reparte entre toda la sociedad, hay una partecita de eso que dijimos que era entre el 1 y el 2,5%.
0: Sí.
4: Según el tamaño de la empresa, que va a dejar de ir al ANSES y va a pasar a manos de privados, administrar privados, como eran las FJP, en este caso, las empresas, que entidades habilitadas, dice la reglamentación de la ley, que van a administrar esos fondos nuestros, digamos, ¿no? Entonces, lo primero que podemos decir, ¿cómo afecta a las arcas? Bueno, son 5.000 millones de dólares que dice Clarín en este caso. Nosotros hicimos un pedido de información, de acceso a la información pública, para que el gobierno nacional desglosara, lo hemos hablado, cuánto es ese 1% y el 2,5% para tener un número. Parece que, bueno, Clarín o lo ha pedido, de alguna manera han accedido, los periodistas han accedido a esta información y se prevé que son 5.000 millones de dólares. Bueno, hay empresas que se están peleando para administrar, porque seguramente hay un negocio, digamos, ¿no?
0: Detrás, claro, van de eso. A tener mi plata hasta que yo me quede desempleado.
4: La comisión es el 1% que cobran las empresas, según lo que establece la ley, pero sabemos que muchas veces el negocio no es la comisión que te cobra, sino es mantener, es la plata que ellos hacen teniendo en el día a día tu plata.
0: Tu plata, claro.
4: Si vos me das a mí 1.000 millones de dólares, yo no lo sabría hacer, digamos, ¿no? Pero,
0: sí,
4: pero hay gente que sí lo sabe hacer, o se puede pagar a quienes sí saben hacerlo, digamos, ¿no? Me das 1.000 millones de dólares y yo lo voy a tener durante 5 días, seguramente le voy a sacar una buena tajada solo por el hecho de tenerla.
0: Pero además, ¿no?, tienen su comisión.
4: Además, o sea, tienen su comisión. Exactamente, tiene su comisión garantizada. Bueno, 5.000 millones de dólares, lo primero que podemos decir, bueno, le van a faltar 5.000 millones de dólares el año que viene al ANSES. O sea, nos van a faltar 5.000 millones de pesos a los jubilados que ya vienen con el bono congelado, que recién hablaban también de cuánto están ganando y demás. Así que bueno, eso con respecto a la recaudación del ANSES, algo que tampoco se ha hablado, ¿de dónde va a salir esa plata que falta? Hemos hablado nosotros que la mitad del presupuesto nacional aproximadamente va al ANSES, al pago de jubilaciones y pensiones principales.
0: ¿Se definancia a sí mismo el ANSES con esta medida?
4: Esta ley definancia al ANSES, claro, y no tampoco...
2: Se definancia a sí mismo, una decisión del gobierno de financiar al ANSES.
4: De financiar al ANSES, que muchas veces también, no sé si recordarán, seguramente sí, que muchas veces cuando se aprobaba en el Congreso una ley, emergencia en discapacidad, financiamiento universitario, bueno, díganme de dónde van a sacar el dinero para poder cumplir con esa ley. Bueno, el gobierno no ha dicho de dónde va a sacar, ni los legisladores que aprobaron esta ley, de dónde va a salir el dinero. Así que, bueno, ese es el primer punto con respecto al ANSES. Después, bueno, ¿de qué se trata el Fondo de Asistencia Laboral? Después podemos tocar algunos otros temas. Pero bueno, decía, hay una parte que de lo que yo cobro de mi salario, las contribuciones que hace el empleador particularmente, que se les va a restar ese dinero, y no es un costo laboral nuevo, ¿no? Si la pregunta es un costo laboral nuevo, no, yo como empleado no me van a sacar, ni el empleador va a tener que pagar más. De lo que pasaba al ANSES, bueno, dejo de pasarlo al ANSES y se los paso, lo hace el ARCA esto, ¿no? A través del 931 va a pasar un porcentaje a los fondos de de asistencia, de asistencia laboral.
2: También les dicen, para cuando vos lo veas en tu bono o cuando salga más el tema, FAL por sus...
4: Exactamente, por sus siglas. La sigla es FAL, uh-huh, Fondo bien. De Asistencia Laboral. Bueno, hoy en día, como decía, está la reglamentación y la Comisión Nacional de Valores está empezando a ejecutar esto. Por supuesto, los bancos, acá dice, nombramos, hay otro título de perfil que dice, este decía pelea. Ahora el de perfil dice guerra por los fondos laborales entre bancos y agentes de bolsa, uh-huh, ¿no? Bien. Bueno, así que las entidades bancarias, como sucedió con las AFJP, crean, eran en ese momento, no sé si acuerdan, era Siembra, Orígenes, uh-huh, y demás, uh-huh, cada uno era de un banco privado. Bueno, hoy en día están en las peleas, las entidades tienen que registrarse en la Comisión Nacional de Valores para poder administrar estos fondos. ¿Cómo funciona? El empleador tiene que elegir una de esas entidades habilitadas. Si no lo elige el empleador, lo que dice la reglamentación es que la Comisión Nacional de Valores de oficio le va a asignar
0: una.
4: Uh-huh. Exactamente, supongamos que va a ser aleatorio. Y bueno, va a empezar a girar esos fondos a esa cuenta. ¿Para qué? Para que el día que me despidan, en vez de que el empleador asuma ese costo, me lo asumo yo mismo, digamos, ¿no?
2: Uh-huh. Y esa...
4: Dejé de aportarlo a mi jubilación, uh-huh, y se lo estoy pasando a una entidad para que lo administre, para que cuando me eche yo me pague mi propia indemnización.
0: Indemnización.
2: Esa sería la cuenta lógica. Está a mi nombre, ¿no? Está a nombre de la empresa.
4: Está a nombre del empleador. El empleador, uh-huh, crea una cuenta que se asigna un ID, un identificador, uh-huh, de FAL, que va a ser un identificador único por cada una de las empresas. Y en cada declaración que hace el empleador del dinero que va destinando mes a mes, va identificando para que estas entidades habilitadas tengan cuál es la empresa, pero tengan un detalle de cuáles son, digamos, ellos puedan identificar individualmente cuánto es de cada una de esas personas, ¿no? De esos empleados.
0: Bien. Para unos que una 11 vez... millones de cuentas son los trabajadores en blanco, menos.
4: No, porque son... es para empleadores del privados. Sector privado, excluyendo a los trabajadores de la industria de la construcción y trabajadores de casas particulares. Acá justamente tenemos los números, son 6 millones de empleadores.
0: Uh-huh, bien, vamos, bastante menos.
4: 525 mil empleadores, empresas. De esas empresas, el 98% son pymes. El otro 2% son grandes empresas, ¿no? Estos son, uh-huh, los datos que empiezan ya a surgir. Pero miren el número, ¿no? Y la relación. El 98% son pymes, pero tienen al 50% de los empleados. El 2% restante, que son grandes empresas, tienen el otro 50% de los empleados, ¿no?
2: Números que no habríamos sabido, okay, si nos estuviéramos desglosando.
4: Y bueno, decíamos eso, el monto que calculan es de 5.000 millones de dólares anuales. Así que bueno, se va a administrar después, una vez que el empleador finaliza esa relación laboral, despide al empleado o hay un acuerdo, envía una declaración jurada, uh-huh, a esta entidad habilitada con un detalle, con el quid del empleador, el quid del empleado, el monto que tiene que liquidar. Para que liquiden esa indemnización, uh-huh, exactamente.
0: Bueno,
4: aclara algunas otras cuestiones lógicas. Si hay una registración deficiente, sucede lamentablemente, uh-huh, que hay muchos casos que tiene un trabajador registrado 8 horas trabajando y lo registran mediodía solamente, uh-huh. Bueno, acá lo que establece es que cubre, no exime de la responsabilidad del empleador. El empleador tendrá que pagar lo que corresponda, pero el Fondo de Asistencia Laboral va a poner según lo que estuvo registrado, ¿no? Según,
0: claro, sí, lo que estuvo registrado.
4: Las 4 horas, perder la banca privada no va a perder nunca, ¿no?
0: Carlos, y todavía no sabemos qué va a pasar con este dinero de cada uno de los trabajadores si no me despiden y yo llego a jubilarme.
4: No está todavía aclarado. Todavía eso es una de los puntos claves, digamos, ¿no? Hablamos en la última columna que pasó con lo que pasó con las AFP en Chile con las pandemias, que permitieron el retiro adelantado por 2 proyectos de ley, si no me equivoco, 2 leyes,
0: okay,
4: que aprobaron, sí, y permitieron retiros parciales y totales. Bueno, hoy en día es un problema porque hay muchísimos chilenos que no tienen. Sirvió, reactivó muchísimo la economía de Chile en ese momento, uh-huh, porque fue un montón de gente sacando mucho dinero en general, uh-huh, que se volcó al consumo mayoritariamente, entonces permitió reactivar la economía en ese momento. Pero bueno, hoy en día muchas personas, como es un sistema de capitalización, uh-huh, hoy en día no tienen el dinero para, o sea, no tienen ahorros para poder acceder y jubilarse. En principio no se debería poder retirar el dinero, pero hay que ver qué sucede, porque una vez finalizada esa relación laboral. El otro caso es cuando se va a jubilar una persona también, ¿no? En principio se debería poder retirar ese dinero, sería lo lógico, pero bueno, todavía la ley no lo aclaró y la reglamentación tampoco lo aclaró. Bien.
0: Porque si no es raro, yo te digo, che, échame un mes antes de jubilarme,
2: claro,
0: y
2: me cobro la plata.
0: Andrea, dale.
2: Esta cuenta la estoy sacando yo y capaz que no la estoy sacando bien, pero ponele que yo trabajo 4 años.
4: Sí.
2: Aporto 48 meses al Fondo de Asistencia Laboral para mi despido.
4: Sí.
2: Voy a aportar más o menos un 1% mensual, el 48% de mi sueldo.
4: Ajá.
2: Pero a mí ya si me despiden me corresponden 4 sueldos, no medio sueldo. ¿Qué pasa con el faltante?
0: Mirá cómo te rodeó la manzana, Andrea, ¿no?
4: Sí. No,
2: no me echen igual.
4: Lo que establece la ley es que existe el Fondo de Asistencia Laboral y que no exime al empleador de sus obligaciones.
0: Bien.
4: Incluso hay un detalle de cuáles son las... los ítems del despido que cubre el Fondo de Asistencia Laboral. Entre los conceptos alcanzados se encuentran indemnización por antigüedad o despido, indemnización sustitutiva de preaviso, integración del mes de despido, indemnizaciones por muerte del trabajador, indemnizaciones por incapacidad, extinción por acuerdo mutuo y otros supuestos expresamente incluidos en la Ley 27.802. El Fondo de Asistencia Laboral cubre lo que tiene que cubrir y después, según el cálculo, el empleador tendrá que hacerse cargo de la
0: diferencia. Es obligatorio, no es moneda de negociación, porque viste que a veces te echan y te dicen, ¿qué preferís? ¿Te doy esto ahora? ¿Te pago en 12 cuotas? ¿Llévate este auto?
4: Exactamente. Bueno, eso sucede muchas veces cuando se firma un acuerdo en la Subsecretaría de Trabajo,
0: sí.
4: ¿No? Eso es cuando se firma un acuerdo mutuo. Acá está expresamente incluido el acuerdo mutuo, ¿no?
0: Uh-huh.
4: Pero el Fondo de Asistencia Laboral, lo que establece la reglamentación de la ley, es que se informa, el empleador informa su quid, el quid del empleador, algunos detalles más, y la cuenta bancaria del empleado.
0: Okay.
4: El Fondo de Asistencia Laboral tiene 5 días hábiles para hacer la transferencia correspondiente por el monto informado en la declaración jurada.
0: Y listo.
4: Tiene ese periodo de tiempo. Después hay que ver, el empleador informó más dinero, menos dinero, bueno, también habrá que esperar la letra más chica aún para ver que hay, si hay alguna diferencia en ese sentido, porque lo que establece la reglamentación, insisto, no hay mucho tiempo para analizar demasiado, porque establece hasta 5 días hábiles para liquidar esa indemnización en la CBU del empleado.
0: Muy bien, vamos, un mensajito más, tenemos tiempo, dale.
2: Al 2615-33-9999 nos dicen, cuando se paga el 931, el Estado se encarga de devolver ese porcentaje al banco elegido por el empleador. Esto está pensado para eliminar la jubilación tradicional y el PAMI.
0: Epa.
4: Bueno, es el caso del Fondo de Asistencia Laboral el que aclaran. No, el Fondo de Asistencia Laboral no tiene nada que ver con la jubilación en sí, ¿no? Es solo para indemnización reemplaza, entre comillas, la indemnización por despido.
0: Por despido.
4: Con respecto a las jubilaciones, no ataca nada. Sabemos, lo dijo Javier Milei en campaña. Al menos en campaña estoy seguro, y bueno, lo dice el Fondo Monetario Internacional, que sabemos que es quien da, digamos, nuestra soberanía está bastante discutida hoy en día, porque las decisiones, más que los argentinos y nuestro presidente, lo toman desde afuera, pero el Fondo Monetario Internacional también insiste en ir a un sistema de capitalización individual, así que este Fondo de Asistencia Laboral también nos permite prever que hay intenciones, y el gobierno ha dicho que la reforma previsional la deja para el fin del gobierno, y ya se empezó a hablar del próximo, de si se reelige, que va a venir esa reforma laboral, y que bueno, por supuesto, esa reforma laboral tiende a ir a una lógica de capitalización, como fueron las FJP y como es en este caso el Fondo de Asistencia Laboral para reemplazar las indemnizaciones.
2: Bueno, quiso decir previsional. Sí, reforma previsional.
0: Reforma previsional.
2: Pero a mí lo que me da miedo es como la cuenta de la FAL, del Fondo de Asistencia Laboral, está en nombre de mi empleador y no mío, quiebra la empresa. No está a mi nombre, no dice dice la Andrea aportó tanta plata.
0: Está pensando
2: plata
0: en todo la Andrea.
2: Bueno,
4: bien,
2: perdón.
4: Está muy bien. La reglamentación
0: pero
4: no establece
0: asociado
4: tampoco qué va a suceder. Sí establece un procedimiento si el empleador dice quiero dejar de tener el dinero de mis empleados en tal entidad y quiero trasladarla. Eso sí lo prevé y establece un procedimiento, pero no establece qué sucede en caso de quiebra de la empresa. Al menos todavía eso no está reglamentado. Todavía falta bastante. Algunos ajustes normativos, dice esta nota de Clarín, pero yo diría que son bastante todavía las preguntas que quedan que quedan inconclusas.
0: Muy bien. Carlos, como siempre, muchísimas gracias por habernos acompañado. Nos quedamos sin tiempo para dentro de un par de miércoles vemos con qué nos sorprendemos, ¿no?
4: Por supuesto, seguiremos con otros temas y también cuando haya más, porque va a ser, uh-huh. Va a ser de tema de discusión principalmente cuando se acerque el 1 de noviembre. Van a surgir todas estas dudas y bueno, creemos que de acá al 1 de noviembre, salvo que se vuelva a posponer esa fecha, vamos a tener todas esas dudas ya resueltas con respecto a o a partir de las reglamentaciones de los distintos organismos, ARCA, Comisión Nacional de Valores e incluso la ANSES también tiene alguna pequeña intervención.
0: Sí, y estarán a full los contadores de las empresas, me imagino, ¿no? Porque esto hay que ocuparse.
4: Exactamente, sí, con la letra chica esperando también, deben estar esperando todas esas reglamentaciones porque van a tener algunas modificaciones en los 931 y después, bueno, también, porque la consulta del empleado va al empleador y del empleador va a ir al contador, así que mucho trabajo en ese sentido.
0: Carlos, como siempre, muchas gracias.
4: Gracias a ustedes.
0: Carlos Gallo pasó por aquí por el aire de Aconcagua Radio, todas las voces en la radio más federal de la provincia.
3: Estamos haciendo Encendidos.

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0: Y de los mendocinos y mendocinas está acá en el aire de Aconcagua Radio al 2615-33-9999. Nos vamos al móvil en vivo de Aconcagua Radio que seguimos de recorrida con algunos cortes, semáforos y mucho más. Valentín, te escuchamos, adelante.
1: Exacto, Emi, porque al principio de la mañana hemos recibido bastantes mensajes y lo que hicimos a partir de las 7 de la mañana es hacer un recorrido por todos los mensajes que nos han ido enviando, toda la información que nosotros, por supuesto, ya teníamos, pero incluyendo algunas cosas que nos iban llegando al número de WhatsApp de la radio. Lo primero, fuimos al cruce entre Montecaseros y calle Tucumán, donde varios mensajes de los oyentes nos mencionaron que ese semáforo no estaba en funcionamiento. A la hora que llegamos, que fue hace aproximadamente una media hora, unos 40 minutos, estaba la gente de tránsito trabajando en la zona, incluso estaban justamente relevando los turnos, una cuestión que nos mencionaron que iba a seguir, puesto que ese semáforo, según nos contaron, se han robado una de las plaquetas que controlan justamente la parte tecnológica del semáforo, por ende tiene que llegar la gente encargada justamente de la reparación y por supuesto cambiarlo, ponerlo en condiciones, poner los temporizadores, bueno, una cuestión que va a demorar rato largo. No nos supieron decir cuánto, pero para la gente que sepa, calle Montevideo y Tucumán no funcionan los semáforos, va a estar un rato largo sin funcionar. Luego de ahí nos fuimos a el cruce entre Perú y Coronel Plaza. Más temprano ustedes nos mencionaron de que ese cruce mano hacia el norte no iba, a partir de las 8:30 no iba a poder ser transitado con normalidad por trabajos de poda. Estuvimos haciendo un par de imágenes, fotos que ya pueden ver en las redes sociales de Aconcagua Radio, y dimos cuenta de que sí, se necesitaba un trabajo de poda bastante importante en esa zona, sobre todo en el cruce, chicos, de estas dos calles, calle Perú y Coronel Plaza, puesto que había ramas, había hojas, había muchísimas cuestiones referidas al árbol que o cruzaban entre sí, se cruzaban varios árboles en lo que es la punta de los árboles, o directamente caían sobre lo que eran los cables, caían sobre las propias casas, caían sobre los cables. Había bastante riesgo que, por supuesto, ante alguna llovida, alguna tormenta, alguna llovizna fuerte, podía generar algún tipo de peligro. Por último, ahora mismo estamos en el cruce entre calle Beltrán y Maipú, ya en el departamento de Godoy Cruz, puesto que hay obras por obras en el metro tranvía, así que es importante, la gente que venga por calle Beltrán y Maipú, hay cortes obviamente por algunas reparaciones menores en torno al metro tranvía. Un popurrí de noticias, Emi, André, puesto que no hay incidentes viales, una mañana muy pero muy tranquila, por lo menos en los principales accesos de la ciudad.
2: Valen, ahí en Beltrán y Maipú lo que no se puede hacer es, hablando mal y pronto, subir, o sea, no puedes venir por Maipú, hacer esa suerte de codito rotonda e incorporarte hacia el oeste o hacia el norte por Beltrán, después.
1: Exactamente, pero que es lo que suelen hacer todos, digamos, que es uno de los maniobras más utilizadas por los conductores, pero es así como lo mencionas vos. Igualmente, nos mencionaban que a partir aproximadamente van a intentar, obviamente esto puede, está sujeto a bastantes cambios, a partir de las 10:30 ya debería estar habilitado. Por supuesto, esto es incondicional, lo decimos como una suposición, puesto que fue algo que nos dijeron, pero que está sujeto a demora, está sujeto a cambios o incluso anticipaciones, capaz que para las 9:30, 10 ya está habilitado, pero en un principio entre las 10 y 10:30 ya debería estar habilitado.
0: Muy bien, Valentín, muchísimas gracias. Desde el móvil en vivo de Aconcagua Radio, retomamos el contacto en cualquier momento.
1: Abrazo grande, Emi.
0: Valentín Capomassi en el móvil de Aconcagua Radio de recorrida. Parece tranquila la mañana, sin grandes siniestros viales reportados, pero con algunos arreglos y desvíos en el tránsito también a tener en cuenta para no perder el tiempo.
2: Sí, también justo calles con mucha circulación. Por ejemplo, decíamos lo de Godoy Cruz entre 9 de julio y España.
0: Sí.
2: Muchísima circulación. Calle Perú, para ir a Las Heras, la haces rápido. Es más, cuando pasás el semáforo ese de Coronel Plaza, tenés un largo trecho sin semáforos, que vas rápido, porque ya agarras el Parque Central, por ejemplo, y ahora no podés usarla, vas a tener que bajar sí o sí hasta Chile. Allí en Maipú y Beltrán, para ir hacia el oeste tenés que irte o hasta Chacabuco, que es la por donde pasa

0: al trencito en la calle San Martín, viste que tiene
1: el
0: como un puente,
1: tranvía,
0: hasta
1: sí,
0: ahí tenés que ir.
1: Upa.
0: Es bastante
1: es
0: lejos.
1: Viaje, sí.
0: Sí, porque ahí no tenés otra forma.
1: Bien, es un desvío.
0: De ir hacia el oeste, así que a tenerlo en cuenta, porque si justo esta mañana tenías que hacer un
1: pequeño
0: viaje,
1: trámite,
0: sí,
1: o lo que sea.
0: Bueno. No.
1: Bueno, va a estar complicado. Queridos amigos, a poquito más de 10 minutos de las 9 de la mañana, te cuento que hoy sigue el fútbol. Hoy hay Copa Libertadores, hay juega Estudiantes a las 21:30 ante el Corinthians, después de haber empatado 1-1 en la ida. Verón viajó con el plantel. Dicen que trae suerte llevar a Juan Sebastián Verón, así que viajó. Y viajó con el plantel, iba encabezando allí la delegación y va a estar entonces en este partido. No siempre viajan los presidentes cuando se juega visitante.
0: Me parece una profesión poco honesta.
1: ¿Ser presidente de un club?
0: No, ser el de la suerte, porque claro, te tienen que llevar a todos lados.
1: Qué lindo. No te va a pasar, quédate tranquila. Bueno, y hoy, 7 de la tarde, juega Independiente Rivadavia. Esto es por Copa Argentina ante Atlético Tucumán en la cancha de los Andes. Va a estar jugando la Lepra Mendocina contra el Decano Tucumano. Esto es Copa Argentina buscando un lugar en la siguiente instancia. Estamos en los cuartos de final e Independiente Rivadavia busca repetir y conservar el título de campeón de la Copa Argentina. Todo eso en materia de fútbol para esta jornada. Después de algo que pasó ayer, Liga Española, lo cuento muy rápido y muy cortito. El Real Madrid visita al Elche.
0: Ok.
1: Gana 3-2. Resultado va, resultado bien.
0: ¿El Elche queda lejos o también queda el Madrid?
1: No queda
0: okay,
1: el Madrid.
0: Bien, bien.
1: ¿Cuál es la situación? En la salida de los jugadores le pasan una camiseta que dice "Todos somos caballas".
0: ¿Quién es Caballas?
1: Caballas es el gentilicio para los habitantes de Ceuta, esta ciudad española que queda en continente africano.
0: Bien.
1: Es como una campaña que se está haciendo en España para apoyar a los habitantes españoles de esta ciudad que queda en África.
0: Bien, entendido.
1: ¿Sí? Cuando empiezan a pasar la camiseta blanca, que se la tiene que poner arriba de la otra camiseta, los jugadores se la ponen. Y un par empiezan a dudar. Y ya Vinicius, cuando agarra la camiseta, lee el mensaje y se la pone, pero solamente hasta el pecho.
0: Y es que es una declaración política.
1: Y Mbappé lo ve a Vinicius y dice, vamos a hacer lo mismo. Entonces salen a la cancha, vean la foto, las imágenes, con la camiseta de apoyo a los habitantes de Ceuta, pero no se la bajan. Entonces se la dejan hasta acá arriba. Uh-huh. Y esto ha desatado una ola de críticas en España para dos de las grandes figuras que tiene el Real Madrid, que es el principal equipo de España, no es ningún secreto. Uh-huh. Y algunos están pidiendo incluso hasta que los echen del equipo por no apoyar una causa española jugando para un equipo español.
0: Sí, de igual modo, las declaraciones políticas,
1: sí,
0: vos estés a favor o en contra,
1: sí,
0: son personales. O sea, ponele que
1: bien,
0: todos creamos que, te lo traigo a Argentina, las Malvinas son argentinas, ok, pero no tenemos por qué obligar a un ciudadano
1: ni siquiera
0: venezolano que juega en Argentina a ponerse esa camiseta. Uh-huh.
1: Bueno, algunos fanáticos del fútbol español, viste que además los simpatizantes del fútbol español no solo son ultranacionalistas, sino también son ultramonárquicos.
0: También.
1: Y hasta fascistas algunos. Bueno, es tremendo lo que está pasando no solamente en las redes, sino también en los medios españoles, que piden sancionar a los jugadores que no apoyaron la causa española de Ceuta.
0: Creo que no puedes obligar
1: tremendo, ¿eh?
0: A
1: por Liga Española.
0: Un no español a subirse a una bandera política,
1: bueno,
0: española.
1: Mirá, esta es la foto, te la muestro vos.
0: Ah, mirá. ¿Viste?
1: Se pusieron la camiseta, pero hasta arriba nada más,
0: sí,
1: hasta los hombros.
0: Hasta la altura del corpiño.
1: De las axilas, sí. Claro, bueno. Así que también estalló el escándalo en España por esta situación. Mientras tanto, bueno, se siguen jugando los partidos, porque el fútbol, pase lo que pase, igual se juega.
0: Bueno, yo me voy con la información.
1: Vamos,
0: que tienen,
1: dale,
0: que
1: rapidito,
0: tener sí o sí. Número uno.
1: Uno.
0: Se casaron Julieta Prandi y Emanuel Ortega.
1: Lo vi. Algunos no sabían que era pareja. Yo me enteré en el juicio de Julieta con su anterior pareja, que ahí vi que, bueno, él estaba y la apoyaba. Entonces dije, mira, son pareja.
0: Sí, se casaron ayer.
1: Uh-huh.
0: Por civil.
1: Bien.
0: ¿Cuál es la polémica?
1: ¿Cuál es la polémica, si es que la hay?
0: Hay polémica, obvio que hay polémica, Serrano.
1: ¿Cuál es la
0: Fueron
1: polémica?
0: Fueron Palito Ortega y la Evangelina Salazar,
1: uh-huh,
0: como papás del novio.
1: Perfecto.
0: Emocionados, contentos, lloriquearon, que el amor, que bla. ¿Y los hermanos?
1: Ah, ¿los hermanos de
0: También
1: quién?
0: Dices, de él.
1: De él, no están...
0: No la quieren a Julieta Prandi.
1: Oh, bueno.
0: Así
1: bueno,
0: que no fueron... Pero los papás, sí.
1: Es que en las familias numerosas hay estos problemas.
0: Sí, bueno, así que no fueron los hermanos. En otro orden de las informaciones...
1: Pobre.
0: Anoche,
1: un momento tan importante. Ahí va.
0: Bueno,
1: sí, un casamiento.
0: Estamos en el 2026, ¿cuántas veces te vas a casar? Te lo digo.
1: Listo,
0: en serio,
1: dale. Una más.
0: Me dicen por acá también. Andrea, no te olvides lo de Popstars.
1: Ah, es verdad. ¿Qué pasó?
0: Levantaron Popstars de Disney.
1: Porque no rendía el streaming.
0: No hay uno con una comunicación oficial, pero al parecer los números no estarían dando. Para que ustedes sepan, la...
1: Qué locura que te levante un streaming. Esto no había pasado antes.
0: La plataforma o la señal madre es Telefe.
1: Telefe, sí,
0: y
1: claro.
0: Y en simultáneo salía por Disney. Uh-huh. Bueno, ayer se decidió levantar. De igual modo, yo ayer vi Popstars por Disney.
1: Sí, yo también lo vi. Un ratito.
0: Que cantaron a dúos.
1: Empezó sí. Como a las 10 de la noche.
0: De 10 a... Sí, empezó tarde.
1: Estamos a full, ¿viste? Con Andrea.
0: ¿Sí?
1: El vivo.
0: En realidad todo es pregrabado, pero el,
1: claro, entonces
0: el estreno...
1: Parece que lo van a levantar ahora.
0: Este, no sé, sí.
1: Esta semana.
0: De igual modo, anoche no estuvo bien, porque viste que... Esta es mi opinión.
1: Sí.
0: Tan rápido las hacían pasar a las chicas que vos no llegabas ni a quererlas ni a odiarlas. Uh-huh. Que eso te lo tiene que generar el reality.
1: Qué tipo lindo Nico Vázquez, que banco muy poco.
0: Pero cada día lo banco menos.
1: Sí.
0: Cada día lo banco menos, Anico.
1: ¿Cómo puede ser alguien tan bueno, tan amable y...
0: tan boludo?
1: No, decirlo. Y yo, la verdad, porque hace unos comentarios...
0: Sí.
1: Las que se quedan eliminadas... Bueno, cuando nos caemos nos levantamos.
0: La piba estaba llorando desconsolada.
1: No, ¿para qué le dice eso?
0: A una desafinó de una manera... ¡Qué bien que cantó, eh!
1: Bueno, siempre le tira buena onda a todo el mundo.
0: No,
1: y es
0: chico,
1: mucho.
0: Me hizo doler las orejitas.
1: Bueno, abrazo grande
0: bueno,
1: para
0: Nico. Bueno, así que afuera Popstars...
1: Sí.
0: Y lo último que tengo para decir,
1: sí.
0: Se confirmó el calendario 2027 de la Fórmula 1.
1: Epa, ¿y está Buenos Aires en
0: obvio
1: la
0: que
1: agenda?
0: Obvio que no, eso no, así que ni siquiera te lo iba a decir.
1: Puro humo.
0: Lo que te
1: que no
0: voy a
1: tiran humo,
0: decir
1: mira vos.
0: De este calendario es que va a tener 24 grandes premios en 22 países, o sea que dos países repiten.
1: Qué bonito.
0: Va a tener.
1: Qué buen calendario, que aprenda el Chiqui Tapia.
0: ¿Viste que ellos tienen en alguna tienen la práctica? La clasificación y la carrera.
1: Y la carrera.
0: Y hay algunos que tienen una que se llama sprint.
1: Sí, por supuesto.
0: Que es una carrerita, pero que suma puntos.
1: Y suma puntos, está
0: bueno,
1: muy buena.
0: Pasamos de 6 sprint a 10.
1: ¡Epa! Más competencia.
0: Empieza el 14 de marzo y termina el 5 de diciembre.
1: Está bueno, me gusta.
0: ¿Qué es lo que me llamó la atención? Adivina qué país no está.
1: ¿Qué país no está en esta competencia, además de la Argentina?
0: Ah, pero si usted dice que sí sale y yo no lo había visto.
1: ¿Quién?
0: No había visto Monza, sí está Monza, 5
1: sí,
0: de septiembre.
1: Sí, está Italia.
0: Y dos...
1: Listo, no está la Argentina entonces.
0: No, pero tenés, por ejemplo, rápido para saber, Bahrein, Arabia Saudita, Australia, Japón, China, Miami, bla, bla, bla, bla, los cercanos, bla, bla, bla.
1: ¿Brasil?
0: Estados Unidos, tengo el 24 de octubre, 31 de octubre México y 7 de noviembre San Pablo.
1: Bien, excelente.
0: Así que ese octubre-noviembre es la nuestra.
1: Bueno, lo más cercano de vivir el sueño de la Fórmula 1. Listo, con esto nos despedimos, queridos amigos, agradeciéndole a todos por haber acompañado esta primera mañana de Aconcagua Radio. Ustedes son nuestra compañía para nosotros, así que si queda un mensajito lo leemos rapidito, sigan participando, hay muchísimos premios por Aconcagua Radio, si no lo tenés agendalo al 2615-339999 y chusmeate de vez en cuando los estados, porque allí subimos mucha información que tiene que ver con los premios, las entradas para espectáculo y todo lo que Aconcagua Radio tiene para darte.
0: Creo que es el mensaje más acorde que nos han mandado el día.
1: A ver.
0: Los estudiantes de La Plata llevando a Verón como carábala.
1: Sí.
0: Es una cosa... De brujas.
1: Está bien, me gustó. Me gustó.
0: Muy bien.
1: Fuerte el aplauso,
0: bien.
1: ¿Eh?
0: Sí, la verdad.
1: No es viernes, cerrado. Pero fue bueno.
0: No, ni siquiera estuvo muy, muy adecuado en
1: sí,
0: el momento
1: sí,
0: de salón, señor.
1: Bueno, muchas gracias. Nos despedimos con 6 grados, 6 décimas de temperatura. Subió un poquito respecto de esta primera mañana que tuvimos aquí en Aconcagua Radio. Y va a seguir subiendo la temperatura. La máxima estimada para hoy, entre 20 y 22 grados con un cielo despejado. A disfrutar, nos reencontramos mañana a 6 de la mañana en Encendidos por Aconcagua Radio. Te espero, André.
0: Vos sabés que mañana es jueves 17.
1: Sí.
0: 17 la desgracia. Gracias.
1: Por eso te digo, te espero. Como todos los, para mí todos los días son 17, ¿eh?
0: Chau, Emiliano.
1: Chau, chau. Hasta mañana.

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0: buen día para todos. 9:03 en esta mañana, preciosa mañana de miércoles, 16 de septiembre. Y ya está, ya tenemos la primavera ahí. Ya la vamos a dejar entrar, el lunes la dejamos pasar. Así que aquí vamos, con toda la info, con toda la data. Pablito Segura, ¿cómo le va? Buen día.
1: Pablo, buen día para todos. ¿Cómo están en este hermoso día que va a dar? Sí, mejor imposible.
0: Está espectacular.
1: Y recién estaba viendo que a partir de ahora y por las próximas 72 horas va a ir en aumento la temperatura.
0: Sí, sí.
1: El viernes va a ser bastante calor.
0: Mira, el Servicio Meteorológico le da la máxima temperatura el sábado.
1: ¿El sábado?
0: El sábado 27 de máxima. Y el domingo 26. Y después baja un poquito, pero ya el lunes arrancamos con 20 de máxima, o sea, va a estar muy lindo.
1: Sí.
0: Mañana jueves 23, el viernes 24, sábado 27, domingo 26, hoy 20. Tal vez quien te dice hoy un poquito más porque ya está el sol calentando los motores.
1: Claro, ¿no? Sí. Que... Vos sabés que ayer hablaba de esto justo, que se vienen dos semanitas o semana y media de buenas temperaturas, en algo que seguramente gran parte de la sociedad está por estas horas atento, y es a reparar los techos de las casas.
0: Totalmente, lo charlábamos ayer.
1: Bueno,
0: ¿con vos,
1: ¿no? Ayer tuve en mi casa un albañil.
0: A ver, cuente.
1: Porque tengo que colocar una membrana
0: líquida,
1: como un refuerzo a la membrana habitual. Y me decía el albañil que lo va a colocar, porque también voy a hacer algunos otros trabajos en casa, me decía, hay que aprovechar estas dos semanitas que el pronóstico
0: está lindo.
1: Justo ayer pasé por un supermercado conocido ahí que tiene materiales de construcción y demás, y dije, a ver, voy a pispear de cuánto están las membranas. Entrás a ese supermercado, el de Godoy Cruz, el muy conocido,
0: sí.
1: Y hay, pero... pallets así enteros de membranas líquidas de distintas marcas.
0: Ah, no la membrana clásica.
1: No la clásica, la líquida. Hay de distintas marcas, y lo que me llamó la atención, que después entré y en la fila de las cajas...
0: Todos se llevaban membrana.
1: Todos tenían una membrana líquida, o casi todos. Bueno, creo que gran parte de la población está averiguando esto por lo del super niño que se aproxima. Ojo, porque hay más de un vivo... que está cobrando fortuna,
0: claro.
1: Me comentaban el otro día que le habían presupuestado $500,000, $500,000 para colocar una membrana, una locura. Yo ayer justamente lo hablaba con esta persona que es conocida, y me dice, generalmente se cobra el mismo valor de la membrana.
0: Ah.
1: $150,000, por ahí.
0: Por
1: el techo, un techo normal, a ver si tenés una casa muy grande, que
0: es
1: un costo más grande.
0: Pero si eran por unos 50, 60 metros cuadrados,
1: uh-huh. Que es la casa típica, digamos, lo que podría ser una casa del IPB, para que ustedes den una idea, se cobra lo que es el tacho de 20 kilos de membrana, que en promedio, insisto, están $150,000.
0: O sea, un tacho de 20 más o menos equivale a lo mismo que la aplicación, la mano de obra, que lo que vale el líquido.
1: En parámetros normales, hay veces, como por ejemplo yo, que voy a tener que hacer un trabajo extra, cuando hay que agregar, solucionar grietas o hacer un trabajo extra, obviamente el costo va subiendo.
0: Claro. Sí,
1: pero atentos, porque ya me enteré de más de un vivo que aprovechando esta situación
0: está cobrando
1: fortunas. Así que atentos a eso.
0: Sí, y aparte, digamos, a ver, está bueno el planteo, porque no importa si el super niño va a estar muy húmedo o no.
1: No,
0: laburo siempre hay que hacerlo. De vez en cuando hay que pegarle una mirada a los techos.
1: No es difícil tampoco colocar una membrana líquida. Yo una vez la coloqué, porque la membrana líquida es como una pasta que es fácil ir
0: esparciéndola. Con un...
1: Mira, cuando yo la puse hace varios años, el que me la vendió, me dio un tip que en su momento dije, este está loco. Pero lo hice con un amigo.
0: ¿Con rodillo?
1: No, me dijo, tira la membrana. Vacía, da vuelta el tacho.
0: Y la
1: en el
0: la
1: techo.
0: Repartís.
1: Y la empezás con un rodillo.
0: Con un secador.
1: O con un secador o con una escoba.
0: Secador de piso.
1: Empezás a esparcirla. Porque es una pasta.
0: Y va tapando los agujeros.
1: No es como líquido que se esparce rápidamente.
0: No, tapa los agujeros.
1: Claro, entonces vos tirala y empezás a esparcirla con un secador. Yo lo hice con un secador y con una escoba. Que obviamente no sirvió más.
0: Pero te ahorraste 150 lucas.
1: Claro, pero en su momento lo hice. Ahora estoy un poquito más vago y digo, bueno, lo voy a llevar a alguien. Aprovechando que también tengo que hacer otras cosas. Pero
0: está bueno saberlo.
1: Pero no es tan difícil, porque creo que hay una gran diferencia de colocar la membrana habitual, que hay que quemar, es más peligroso.
0: La otra tenés que ir con garrafa y el soplete, claro, no es fácil. Bueno, después de esta clase de este, acá tenemos al techista, ¿segura?
1: Yo te digo que me subo a la escalera y ya me da vértigo, así que imagínate.
0: 10 grados 6 la temperatura, la humedad 63%, y nos metemos de lleno con toda la info, porque ayer finalmente se presentó el proyecto de presupuesto nacional 2027, donde, bueno, hay algunos datos con respecto al tema inflación, dólar, las perspectivas económicas. El tema es que, primero escuchemos al ministro Caputo.
1: Dale.
0: Y después les tiro algunos datitos.
2: Bueno, vamos a estar presentando por cuarto año consecutivo superávit financiero, superávit fiscal en la línea financiera, y para darles una idea de la relevancia de esto, va a ser la primera vez en nuestra historia que, no estando en default, un gobierno en Argentina tiene 4 años consecutivos de superávit fiscal en la línea financiera. Me parece que es un dato para remarcar.
0: Bien, ahí está lo que decía Caputo. A ver, se prevé un crecimiento del Producto Bruto Interno del 4% el año que viene, una inflación del 18%, bastante menos que el 29 o 30 que vamos a llegar este año, y la inflación promedio para 2027, 21,1. Esa es la inflación promedio anual. Tipo de cambio para diciembre del año que viene, 1.847 pesos. El dólar, o sea, muy poquito. 1.700 es más o menos, 1.728 es el dólar promedio. Para comercio exterior se calculan exportaciones por 124.800 millones, importaciones por 107.850, con una balanza comercial positiva en ese sentido. Resultado fiscal primario, el texto proyecta un superávit del sector público nacional del 1,3% del PBI, tanto en el 26 como en el 27. Bueno, salario medio, una mejora del salario medio del 25,4, para los que les toque, que serán bendecidos con ese dato. Pero aparece algo que lo veo hace un ratito de parte del diputado Maxi Ferraro. Dice: la Libertad Avanza no se detiene en su crueldad hacia las personas con discapacidad.
1: Sí.
0: Porque, dice, inhumanos, insensibles, cínicos y tramposos. En pleno debate del plenario de comisiones y con fecha de dictamen ya fijada para tratar la emergencia en discapacidad, el gobierno intenta colar en el presupuesto 27 la derogación de artículos centrales de la ley de emergencia en discapacidad. 5, 8, 9, 14. Y hay muchas cosas más, ¿no? Pero dice que, en definitiva, cambia muchos parámetros del tema de discapacidad. Hay polémica porque los prestadores están denunciando que buscan eliminar los derechos de las personas con discapacidad. Así que, bueno, este es un dato importantísimo que lo vamos a tener que tener aquí a mano con respecto al tratamiento. Esteban Paulón, el socialista Esteban Paulón, también hace un posteo similar hace un ratito, nada más, con el tema del presupuesto. Pero siguiendo con temas monetarios, tema alquileres. Ayer habló aquí Andy Landa.
1: Sí, después de nosotros con Marce Siso habló Andy Landa, ya un abonado, ¿no? De la radio de Inmodata.
0: Inmodata.
1: Que hace un análisis mes a mes de la situación de los alquileres y de las casas en venta.
0: Sí.
1: Y este mes, en particular septiembre, viene con un dato bastante llamativo y preocupante, obviamente, para quienes alquilan, que es un incremento que para mí es bastante importante. Estamos hablando de un incremento del 6-7%
0: en alquileres.
1: En alquileres.
0: Por supuesto, estos son los alquileres nuevos, ¿no?
1: Claro.
0: Estamos hablando no de los alquileres que ya están pactados y que tienen, no sé, ponerle aumentos trimestrales, cuatrimestrales, claro, de acuerdo a inflación o lo que se haya pactado.
1: Claro, ya se llegó a un incremento interanual, es decir, un año de los últimos 12 meses, de más del 30%, 32% de incremento.
0: Uh-huh.
1: No descubrimos nada diciendo esto, pero una situación creo que hasta desesperante de quienes tienen que alquilar.
0: Escuchemos a Andy Landa.
3: Si vemos, por ejemplo, interanual, la oferta de alquiler ha subido un 30% y la oferta de venta ha subido un 8%, por lo cual eso significaría que aquellas propiedades que están a precio de mercado, en buenas condiciones, se están vendiendo y logrando que los precios de las propiedades por el momento no se vayan más arriba, ¿sí? Dado que la oferta va creciendo mes a mes. Interanual, de septiembre a septiembre, la oferta de alquiler de casas y departamentos en Luján y en Maipú aumentó un 100%. Eso es fundamental, puedes decir, bueno, aumentó la oferta, por lo tanto, los precios también, por esa demanda sostenida que te comentaba, han ido subiendo, escalando posiciones. Antes, Luján y Maipú eran probablemente de las zonas que relevamos los últimos en cuanto a valores de alquileres. Hoy están aproximadamente entrando en el top 3, y eso es fundamental porque estamos viendo justamente esa migración.
0: Bueno, eso es lo que decía sobre el tema alquileres, pero también habló sobre el tema de la adquisición de viviendas. Claro,
1: sí, de las casas en venta.
0: Claro, cómo está la oferta, cómo está la demanda, obviamente, y bueno, veremos qué es lo que analiza Andy Landa.
3: Estamos viendo mayor cantidad de consultas. Eso también lo que hizo fue que muchos bancos, aproximadamente 10 bancos, bajaran la tasa. Entonces, eso lo que hace es mayor competencia de aquellas personas que puedan acceder a un crédito. Vamos a aclarar, estos créditos no son para todos, pero tampoco hay que porteñizar valores, como siempre digo, porque, por ejemplo, una pareja de empleados de comercio debidamente registrado pueden acceder tranquilamente a un crédito por un departamento de $65,000, $70,000 en la zona de Guaymallén, Godoy Cruz, ¿sí? Pagando una cuota aproximadamente de 570 a 580 mil pesos, cuando un alquiler de ese estilo estaría aproximadamente en los 600, 650 mil. O sea que la cuota del crédito le quedaría hasta inclusive más barato que lo que vendría a ser la cuota inclusive del alquiler, exactamente, en comparación a la del préstamo.
0: Bueno,
1: qué dato ese, ¿no?
0: Sí, ojalá se pudiera conseguir eso, ¿no?
1: Sí.
0: Porque yo no sé si es tan así como lo plantea él, tan fácil, sí, digamos, ¿no? Sí. Viste, como que no pasa nada. Sí, sí, ya rápido, pero no es fácil conseguir los créditos, además. No es fácil conseguir un crédito para...
1: No, para nada. Y aparte, hace mucho no he pedido créditos, pero no sé si tiene montos fijos. Me parece que a veces se van modificando los montos, ¿o no?
0: Y depende mucho del crédito que sacas, es con UVA.
1: Son bastante usureros.
0: Vamos a ver. No sé, hay que ver cómo avanzan estos últimos créditos que lanzó el gobierno, que ya los dijo el gobierno. Son para 17.000, 18.000 familias en todo el país. Tampoco es... Sí, no es un wow, tremendo crédito lanzado así para todo el mundo. Bueno, a ver, obras en el acceso este.
1: Sí.
0: La verdad que venimos diciendo, se está trabajando rápido.
1: Toca madera.
0: Sí, pero es que la plata está.
1: Sí.
0: Digamos, no debería haber problemas.
1: Sí.
0: Si está la plata, se labura. Si se labura, se avanza. ¿Se avanza más rápido o no se avanza más rápido? Se lo preguntaron a Marcos Calvente, el intendente de Guaymallén.
4: Siguen avanzando a buen ritmo, la obra viene adelante de los planes, es decir, se vienen ejecutando más trabajos de lo que se tendría que ejecutar para este plazo de obra, así que venimos contentos, muy expectantes de ya lo he comunicado varias veces, de las interferencias o los daños que pudiese causar el fenómeno del Super Niño a esa obra y a todas las obras que está ejecutando el departamento de Guaymallén. Tenemos cerca de 10 obras integrales muy importantes en este momento en ejecución. Cuando vienen fenómenos climáticos que exigen las obras, todo el sistema hidráulico, ahí se justifica todas estas inversiones que realiza el departamento en infraestructura, que es dura, que es cara, es muy costosa y muy demorosa, pero vale la pena. Contentos de que estamos avanzando y esperemos que los daños que nos genere este fenómeno climático sean los menos posibles, que podamos continuar normalmente con todo nuestro plan.
0: Bueno, está bien, se están laburando rápido porque dicen, si después ponele, tenés grandes lluvias, no podés laburar.
1: Claro.
0: Entonces vas a tener que frenar los trabajos mientras sean días muy muy fuertes o muy lluviosos. Además que pensemos, ¿viste la cantidad de los movimientos de tierra que están haciendo?
1: Sí, sí, sí.
0: Si esa tierra que a lo mejor se tiene que utilizar para trabajar, se te empieza a escurrir, se te arma un lío bárbaro.
1: Sí.
0: Así que bueno, está bien.
1: Bueno, están atentos los oyentes, ver, si ya se empiezan a sumar a los temas, diga, que vamos poniendo en la mesa. 12-1-5-33-99-99, el WhatsApp de Radio Aconcagua. Dice Ezequiel desde San Rafael: chicos, yo alquilo hace rato.
0: Sí.
1: En promedio me aumenta un 3,5 mensual. Si acordás un aumento tri o cuatrimestral, bueno, multiplica eso por los meses.
0: Claro, pero lo que pasa es que ahí debe haber arreglado un aumento fijo.
1: Claro.
0: Porque si vas con la inflación, no da ese número.
1: Claro, sí, es mucho más
0: claro,
1: que la inflación. Muchísimo. ¿Qué fue? 1.9 ahora este
0: 1.7.
1: Mes. 1.7 este 1.7 mes.
0: 1.7 y 1.5 acá en Mendoza.
1: Claro.
0: Bien, ¿qué más? ¿Alguno más?
1: Albani que nos saluda y nos hablábamos de las membranas, dice, lo del pago para colocar membranas, si es económico no tiene seguro de accidentes, si es ese operario cae del techo con lesiones, ¿quién paga ese accidente? Ojo con la mano de obra sin respaldo, dice Albani.
0: Tiene razón.
1: Es verdad, una cosa es económico barato, hay una gran diferencia, nos dice el oyente, bueno, gracias. Y hay audios que ya mandan la patria oyentista, como decís vos.
0: Sí, señor, a ver.
5: Buenos días, muy buena la programación, todos los programas de la mañana los escucho habitualmente mientras ando trabajando o pongo en el escritorio la radio despacio mientras hago otras cosas en la compu. Me gustaría invitarlos a que si pueden mandar un móvil a la Facultad de Ciencias Agrarias, está desarrollando el 43 Congreso de la Asociación Argentina de Horticultura. Ayer, hoy y mañana, el día viernes son salidas a campo, pero estaría muy bueno para que vean un poquito toda la producción científica que hay en la horticultura argentina y entrevisten a algunos integrantes o de la asociación, del comité organizador de este congreso en defensa de la ciencia pública y nacional que tiene una vasta producción en la horticultura.
0: Gracias al amigo oyente que nos mandó este mensaje. Estuvimos el sábado hablando de esto en Agro Recargado y contamos toda la programación que hay. Hay un montón de, pero montones de cosas interesantísimas. Se va a hablar mucho de hidroponía, que es algo que está avanzando lentamente. No sé si fuiste alguna vez a alguna finca hidropónica.
1: No.
0: Son impresionantes, realmente. Llama mucho la atención. Lo llaman agricultura vertical en algunos casos.
1: Claro.
0: O agricultura sin tierra.
1: Claro. Sí, eso es lo que te iba a decir. Sí, ya lo he visto en varias verdurerías.
0: Claro.
1: Que tienen la lechuga y
0: algo. Claro. Pues es que la lechuga es espectacular porque se aprovecha toda.
1: Claro.
0: Porque queda la raicita nomás y después de ahí sale la planta completa. Aparte la terneza que tiene las hojas. Te digo que la hidroponía, yo consumo, ¿cómo se llama? Pimientos hidropónicos.
1: Eso son, no lo he visto, mira.
0: No sabés lo que son.
1: Claro.
0: Son tremendo. Aparte, pimientos de 25-30 centímetros. Riquísimos. Bueno, pero se va a armar el clúster de hidroponía también acá en este congreso. Vamos a decirle al móvil que se dé una vuelta, en todo caso, mañana para charlar con las autoridades de ahí de la Facultad de Ciencias Agrarias y de toda la gente que está haciendo este congreso de horticultura. 9:21. ¿Lo tenés a Luis Barrio Nuevo?
1: Uf, sí.
0: Hay que dejar de robar por lo menos durante 2 años. Dijo alguna vez en un programa político de, creo que de Grondona, no sé si fue en Tiempo Nuevo o en el de Grondona, en Hora Clave. Pero lo cierto es que el tipo nunca descansa, jefe sin interrupciones desde el año 79. Escuchá, desde el año 79 es titular del gremio de los gastronómicos. O sea, ¿cuánto pasan? ¿40 y?
1: Sí.
0: ¿7 años?
1: Y pico, sí.
0: Una locura. Lo cierto es que dijo que invirtió en el 2023, dijo así, invertí en el 2023 al entonces candidato Javier Milei. Pero ahora dice, no lo quiero ver más. Parte de lo que dijo Luis Barrio Nuevo.
6: ¿No lo viste a la CGT, vos? Se van a quejar al Papa. En lugar de hacer quilombo acá, se van a quejar al Papa. ¿Y qué hace? Perdimos el Ministerio de Trabajo. Hacen videos culturales ahora la CGT. Andan con lesotanía, plapper, no sé lío. Entonces no puede decir que no acompañamos. Porque tampoco te podés hacer cargo vos de los problemas que tiene este señor, ¿me entendés? De la crisis que lleva, que yo no sé si no lo saben o se hacen los boludos, pero ya te digo, estamos en una situación malísima.
7: Ahora dijiste, yo no quería que gane Massa, y aparentemente Massa empieza a ser de nuevo el candidato del peronismo.
6: Fui contra Massa, fui a matarlo a Massa.
7: ¿Y ahora cómo ves al peronismo con...?
6: Massa no existe. Acá hay elementos que no existen. El kirchnerismo tampoco existe. Todo esto es una mise en escena que prepara para tener incidencia, para molestar. Acá hay dos personas que son dañinas. Una es Cristina y la otra es Macri. Si no son ellos, no es nadie.
0: Bueno, un análisis rápido que hice en el programa de Carlos Pañi el otro día, Luis Barrio Nuevo, el hombre del gremio gastronómico, un sindicalista recontra reconocido, que siempre sigue mordisqueando por ahí, y sigue rosqueando, eso no te quepa la menor duda. Bueno, a las 9:23.
1: Sí.
0: Ayer, ¿qué dijimos? O sea, que fracasamos con todo éxito. ¿Qué dijimos de Messi?
1: Que... A ver, dijimos una opinión personal también, nos vamos a atajar un poquito, que no debía o que no iba a estar posiblemente en la convocatoria a la fecha FIFA. Bueno, ahora después
0: fracasamos.
1: Igual, enhorabuena, lo vamos a ver por última vez. Ayer se hizo oficial la lista de convocados para la fecha FIFA, fecha extensa, fecha FIFA, que vamos a tener, que va a durar 3 semanas, y en la que la Argentina va a jugar finalmente 3 partidos, como lo habíamos anticipado: Bolivia, Burkina Faso y Benín. Mm-hmm. Benín, ese partido puntualmente será el partido de despedida de Lionel Messi en la selección argentina, que está oficialmente en la convocatoria. Y se habla de que en ese partido también estaría Giovanni Lo Celso, posiblemente también uno de los últimos partidos en la selección argentina, y Rodrigo De Paul, dejo el asterisco si es el último partido, pero se habla de que esos dos jugadores, Lo Celso y De Paul, solamente van a estar con Benín, al igual que Messi. Messi ya está confirmado, se despide de la selección en el Monumental, seguramente con un estadio completamente lleno, para darle el último adiós y las gracias eternas, ¿no?, al 10 de la selección, contra una selección totalmente menor, ¿no?, débil, ignota, como quieran llamarlo, casi sin competencia internacional, ¿no? Benín. Claro.
0: Te puedo dar la ubicación en el mapa.
1: A ver, Benín. Yo tengo otro dato de Benín.
0: Porque está en África.
1: Sí.
0: Limita mirando el mapa de África, sí, a la derecha con Nigeria, a la izquierda con Togo,
1: sí,
0: al noroeste con Burkina Faso.
1: Claro.
0: Y ahí apenitas un pedacito al noreste con Níger. O sea, límita con Níger y Nigeria.
1: Claro.
0: Está en la parte del Golfo de... o sea, da una partecita del país, da al Golfo de Guinea. O sea, es la parte donde viene la panza esa grande así de África, se mete y después empieza a bajar. Así que bueno, mira, ahí vos está.
1: Más de 15 millones de habitantes tiene Benín. Yo te doy un dato que seguramente te va a interesar, porque sos especialista en este tema. ¿Vos sabías que Benín vive en gran parte, pero en grandísima parte, de la agricultura?
0: No, no lo sabía.
1: El 70% del empleo en Benín
0: es agrícola.
1: Mira. Vive en gran parte de eso. Se destaca el cultivo de maíz, yuca y sobre todo el algodón, entre otros. Representa por sí solo el algodón cerca del 40% del Producto Interno Bruto.
0: Bien.
1: Y el 80% de las exportaciones. Para que te dé una idea, podrías irte a trabajar a Benín.
0: No.
1: Te iría bien.
0: Un programa de agro en Benín.
1: Un agro recargado.
0: Pero
1: de Benín.
0: Voy a tener que aprender a hablar francés.
1: Claro.
0: Porque es de habla francesa. Es el lugar de nacimiento de la religión vudú.
1: Claro, bueno, es el emblema del budismo.
0: No, de vudú, el vudú, no budismo.
1: ¿No es budismo?
0: No, es el vudú, el de los muñecos que te pinchan.
1: Ah, bueno, pero la religión creo que tiene el budismo, ¿no?
0: No. En este caso es vudú, así es. Se escribe vudú con doble O las dos veces, vudú. No creo que tenga nada que ver con amado, pero bueno. A ver, es hogar del antiguo reino de Dahomey. El Museo Histórico ocupa 2 palacios reales con bajorrelieves. Bueno, claro. tiene parques nacionales con safaris, etc.
1: Igual tiene cristianismo y,
0: sí,
1: y
0: mezcla,
1: mucho y islam también.
0: Bien. Nunca jugó un mundial.
1: No, ha estado lejísimo.
0: Los hinchas practican vudú en los estadios.
1: Sí, bueno.
0: Cuidado.
1: Sí.
0: Cuidado. Cuidado con el muñeco.
1: Con el muñeco.
0: Así que. Ese es el país que se viene. Benín, se escribe con acento en castellano, se escribe con acento en la E.
1: Claro.
0: Así que bueno, ahí está.
1: Bueno,
0: Colonia debutó como selección cuando todavía era colonia de Francia en el año 1959.
1: Claro, bien. Dice acá un oyente: una falta de respeto hacia Messi y hacia los hinchas que van a pagar fortunas para ir a ver ese partido.
0: ¿Ya están los precios o no?
1: No, todavía no, pero no creo que sean baratos.
0: Algunos.
1: Estábamos hablando de los últimos partidos,
0: sí,
1: antes del Mundial, de 100.000 pesos la popular, cerca 90 y pico de la popular. Veremos cuánto salen ahora.
0: Uh-huh.
1: yo me imagino que no van a bajar, va a ser eso o más.
0: Mira, están especulando, yo las especulaciones que escuché eran 90, arrancando en 90, claro, lucas la Popu, hasta 500, sí, 500 lucas las una plateas, platea. Sí. Un poquito caro, más el estacionamiento, más todo, más el viaje si vas. 9:27, escuchalo a Chiqui Tapia haciendo la invitación.
8: A todos los hinchas de la selección argentina, a todos los argentinos y argentinas, quiero comunicarles de que después de una charla que hemos tenido con el técnico de la selección mayor, Lionel Scaloni, hemos tomado la decisión de invitar al mejor jugador del mundo, al emblema de nuestra selección, a nuestro capitán, Lionel Andrés Messi, para que pueda tener la despedida que realmente se merece el día 6 de octubre acá, en la Argentina. Y a su vez, luego de haber recibido la aceptación de Lionel, invitar a todos los campeones del mundo que participaron con él en el Mundial de Qatar del 22 para que con sus familias lo acompañen en el partido que va a ser inolvidable para todos los argentinos y argentinas fanáticos de la selección, a ver el último tango del mejor jugador del mundo.
0: Bueno, esta era Chiqui Tapia.
1: Mira la frase que tiró.
0: Lo único,
1: el sí, último tango.
0: Sí,
1: como el last último, dance argentino.
0: El último baile. Claro. Claro, el último tango, se le dice. Se castellanizó con esa. El last dance es muy yankee. Y bueno, creo que fue el título del documental de Michael Jordan.
1: Claro, buenísimo, ¿no? De la
0: sí,
1: serie.
0: De la serie, sí. No lo vi entero, pero...
1: Buenísimo, buenísimo.
0: Lo pasa, un fanático total de Michael Jordan. Lo he seguido morir cuando jugaba con ese Chicago Bulls. Imbatible,
1: la que pasa que era, sí, era todo lo que rodea a Michael Jordan
0: monumental.
1: Creo que más que lo deportivo, ¿no?
0: Sí. Después se dedicó al béisbol, le fue con el Tuje. Quiso jugó al béisbol, le fue mal. Y jugó al
1: claro. Después, ¿te acordás? Me había olvidado esa parte de béisbol.
0: Sí, jugó al béisbol.
1: Sí, que le fue mal.
0: Le fue mal. Y después al golf. Después se dedicó al golf. Y ahí, bueno, más tranca.
1: Bueno.
0: Veremos.
1: Te agrego un dato. Ese partido se va a jugar, como decía el Chiqui Tapia, ya lo sabíamos, el 6 de octubre. Ese fin de semana está previsto que vuelve el fútbol argentino. Ahora se juega este fin de semana y el fútbol argentino para por casi tres semanas, justamente por la fecha FIFA. Pero está previsto que ese fin de semana del sábado 3, domingo 4 y lunes 5 se regrese el fútbol argentino. Al menos hasta ahora está pactada la programación así. Uh-huh. Pero llama la atención que, por ejemplo, un día antes de ese partido habrá cuatro partidos del fútbol argentino y después un día después del partido de la selección argentina va a jugar River en Junín contra Sarmiento. Insisto, hasta ahora no se ha modificado nada. Quizás se puede hacer con total normalidad, pero es para tener en cuenta y seguir, porque a ver, se va a despedir a Messi, fecha FIFA, va a jugar la selección argentina, es raro que coincida con el fútbol argentino.
0: Bien, hablando de tema fútbol,
1: sí,
0: ayer le hicieron una nota a Luis Suárez, al uruguayo,
1: sí,
0: que es compañero de Messi,
1: claro,
0: en la MLS.
1: Y amigo.
0: Sí, aparte, bueno, jugaron juntos.
1: En
0: Barcelona habían jugado juntos. Pero le preguntaron por el tema de las redes sociales. Me pareció interesante la reflexión del uruguayo Suárez sobre cómo influyen las redes sociales, en este caso en la MLS.
9: Las redes sociales hoy en día hacen mucho daño. Capaz que nosotros perdemos mañana la final y van a decir, perdí otra final más que pierde Messi, Suárez, De Paul, Inter de Miami, otra final que pierden con grandes jugadores, la ganamos y esa copa no vale. Lo mismo cuando haces tres goles y es fácil hacer goles en la MLS, es fácil, así Rengo, no haces dos partidos, es un desastre este jugador. Al fin y al cabo no pueden ni jugar ni en la MLS, te dicen. Y lee la crítica hoy en día, lo que más vende va a vender la crítica, siempre.
0: No hay una que te venga bien, lo voy a decir lo voy a decir finamente. Después hay otras expresiones más brutales.
1: Sí,
0: no
1: coincido.
0: Pero sí.
1: Ojo, nobleza obliga, a veces también te sirve para las buenas.
0: Por eso.
1: Con las redes te levantan a muchos deportistas. Pero es verdad que...
0: Es hoy la final, entre el Inter y Cruz Azul. Esa final hace referencia Suárez, es hoy a las 9 de la noche, hora de Argentina o bien, ahí está, bueno, ahí está, hora de Argentina, Inter Miami, Cruz Azul, estará Messi, supongo.
1: Posiblemente, no lo tenía, me sacaste de contexto. vamos a dar la información
0: de seguida. Arturo Ferro me pasó la captura del partido. ¿Es final de qué? Copa de Campeones.
1: Ah, claro, por ser campeón de la MLS y el campeón de México.
0: Bien. A ver, nos quedó un montón esas de
1: copas,
0: material.
1: Esas copas que juegan entre estadounidenses y mexicanos.
0: Ya salió el hater. Me
1: retracto, Luis Suárez. No coincido con vos. Pero bueno, sí. Bueno, veremos cómo le va.
0: Queda mucho material todavía, pero quiero resaltar uno cortito. Vamos a poner el audio número 9. Porque ayer hicieron todo un circo los abogados de Cristina.
1: Sí.
0: Una gran presentación. No ahondaron demasiado en detalles. Solamente dijeron que en un periodo de lo que se le acusa a Cristina. Encontraron algunas cosas que van a revisar. Dice, los abogados de Cristina presentaron 9 evidencias que, basada en datos oficiales que el tribunal impidió recabar en el juicio, destruye el eje central de la sentencia en la causa Vialidad, dice Página 12, obviamente. El hallazgo será sumado a la presentación en curso ante la ONU y además servirá para presentar un recurso de revisión previsto en la justicia argentina destinado a anular el fallo. Un descubrimiento que destruye la sentencia contra Cristina, dice Página 12. Yo le digo, no va a pasar absolutamente nada. Escuche a Vadim, el abogado brasileño de Cristina.
10: Como pueden percibir, estamos frente a un hecho, a una descubierta que marca un giro decisivo en ese caso. Como dijimos en la anterior conferencia de prensa, no había ningún fundamento de derecho para condenar a la presidenta Cristina Kirchner. Ahora se deja claro que no hay ningún fundamento fáctico para hacerlo. Esta prueba nueva sustrae cualquier elemento fáctico para la condena.
0: Bueno, insistimos, lo que han presentado estos abogados, un español, un argentino, Veraldi, y Borrego, que es el español, que es un personaje, yo diría, es un personaje, y Vadim, en este caso con V corta, Vadim, el brasileño. Bueno, 9:35.
1: Antes de ir a la tanda, repaso futbolero de lo que fue la jornada de ayer, con muchas copas, triunfo de Platense, pero eliminación de la Copa Libertadores. Sí. Lo ganaba 2-0, lo empató en el primer tiempo a la serie con el Fluminense, algo que pocos se ilusionaban, pero después en el segundo tiempo llegó el gol de Canovio para darle la clasificación al equipo brasilero a las semifinales, partido que terminó con serios incidentes entre los hinchas de Platense y el Fluminense en el campo de juego. Uh-huh. Serios incidentes, ojo porque se pueden venir sanciones. Y a las 21:30 de anoche, Boca empató en Brasil, lo ganaba 1-0 con gol de Lozano, se lo empató sobre el final el equipo brasilero, pero con ese empate Boca clasificó y está en semifinales de la Sudamericana. Va a enfrentar al Vasco da Gama, otro equipo brasilero, equipo de Río de Janeiro, donde se va a definir la serie. El partido de ida en la Bombonera, la vuelta en Vasco da Gama. Boca vuelve a estar en la lucha y en la pelea firme por un título internacional.
0: 9:35, 10 grados la temperatura.
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1: 11 grados la temperatura.
2: Momento de ir a la calle, nos llama Valentín Capomaggi. Valen, buen día.
3: Buen día Pablo para vos también.
1: Buen día.
3: Saludo grande y reiterado para toda la gente que nos escucha del otro lado. Me encuentro ahora mismo, chicos, en el cruce entre calle Canning y Félix Suárez, en pleno departamento de Guaymallén, donde hace algunas horas nada más se produjo el incendio de una vivienda y con mucho, mucho peligro de derrumbe. A tal punto, chicos, que mientras daba les daba el saludo a ustedes, se acaba de caer una parte de lo que es el techo de la vivienda, a ese punto de peligro de derrumbe. A ver, según nos contaban algunos vecinos, ¿no?, de la zona, que obviamente no han querido pasar por los micrófonos al aire de aquí de Aconcagua Radio, mencionaban que esto podría ser una especie de ajuste de cuentas. ¿Por qué determinan esto los propios vecinos? Primero porque hay muchas, pero muchas actividades que han dado, actividades ilegales, por supuesto, que han dado, se han dado origen en esta casa. Por ejemplo, ha funcionado como aguantadero, ha funcionado como punto central de venta de drogas, incluso hubo mucha presencia policial en los últimos meses alrededor de esta casa. Entonces, verdaderamente ha sido un lugar que ha sido señalado varias veces como una especie de lugar peligroso para los vecinos, diciéndolo mal y pronto, diciéndolo coloquialmente. Lo segundo que nos mencionaban es que no es la primera vez que se incendia este lugar, que ya había sido provocado un incendio en esta vivienda hace aproximadamente unos 3 o 4 meses. Eso es lo que nos mencionaron los vecinos, más o menos aproximadamente

0: destruido la vivienda, a tal punto que viéndolo desde afuera podemos ver prácticamente que hay partes, hay paredes que han caído, las puertas obligatoriamente están rotas, el mobiliario ha sido reducido a cenizas, pero básicamente nos mencionan esto, que aparentemente habría sido un ajuste de cuentas y aparentemente habría sido el motivo por el cual ha terminado incendiándose el lugar. Acaba de parar, chicos, una cuestión, mucha gente de policía rondando por la zona. Sí. Es más, mientras estaba hablando, pasó un móvil policial, ahora acaba de bajarse Defensa Civil al lado nuestro. Vamos a, si tenemos tiempo, chicos, si quieren podemos preguntar a ver qué ha ocurrido, ¿no?
1: Dale, Valen.
0: A ver, maestro, disculpe, perdón que lo moleste. Estamos en vivo para Aconcagua Radio. ¿Qué se sabe de este incendio?
2: Mira, el incendio comenzó a las 8:30 más o menos. Tuvieron daños totales de la casa. Eso nomás, como saben. Actuó bomberos, Guaymallén. Estuvimos nosotros y, bueno, se hizo presente policía acá de la zona. Y habitaban tres chicos, los cuales están todos, no les pasó nada, están sin ningún daño. Fue solo eso. Y ha perdido los daños son totales.
0: ¿Hay peligro de derrumbe?
2: Sí, hay peligro de derrumbe, por eso dejamos todo encintado nosotros, para que no estaba habitada la casa.
0: No estaba habitada, ahí está
2: habitada, pero ahora nosotros hicimos todo esto del cerco porque no se puede habitar. Hay un peligro de derrumbe.
0: ¿Hay rumores de que funcionaba como un aguantadero, que esto sería un ajuste de cuentas?
2: No tengo idea de eso. No, la verdad que no tengo idea. Lo que tenemos que hacer, nosotros sabemos.
0: Muchas gracias.
2: Buen día.
0: Bueno, ayer lo escuchaban entonces, chicos, Defensa Civil, anunciándonos esto, de que un incendio aproximadamente 8:30 de la mañana, no tienen información de que sea por ajuste de cuenta o que haya funcionado como aguantadero, pero es lo que nos mencionaban los vecinos hace aproximadamente un ratito nada más.
1: Bien. Bueno, ¿te quedó algo, Valen?
0: Sí. Nada más, chicos, por ahora vamos a seguir buscando información. Ante cualquier cosa nos comunicamos.
1: Perfecto, abrazo grande.
3: Dale. Gracias, Valentín. Cuídese, mijo,
1: No cortó.
3: Sí, pues, todavía queda.
1: Está
3: todavía
1: saliendo ahí del cuadro. Un maestro, Valentín.
3: Pues maestro.
1: Maestro.
3: Sí. Literalmente. Sí. 10:45 en esta mañana, casi 11 grados la temperatura. Por hoy estamos esperando una máxima de 20. Bueno, en algún momento nos metemos. Nos vamos a meter en un pequeño detalle. Que tiene que ver con el posteo que hizo la ministra de Seguridad, Mercedes Ruz, con respecto a lo ocurrido ayer en el barrio Villa Junín, en Las Heras. Porque, bueno, generó algún ruidito.
1: Sí.
3: Pero lo charlamos tranquilos.
1: Sí, lo analizamos enseguida.
3: En un ratito. ¿Ya está listo nuestro hombre?
1: Sí, nos vamos a tener que... Vamos a seguir viajando.
3: Vamos bien.
1: Nos vamos a ir al este ahora. Vamos. Está Enrique Fab con la información. Enrique, ¿cómo te va?
4: Ave María Purísima.
3: Sin pecado concebida.
4: ¿Qué cuenta la muchachada?
1: Bien. ¿Vos cómo andás?
3: ¿Vio cómo le conozco la respuesta?
4: Bien. Exactamente. Es que hace mucho que nos conocemos, por más que no nos veamos nunca.
3: Exactamente.
4: No.
3: Tiene usted razón.
4: Sí.
3: Nos vemos. No,
4: son esas
3: ¿Cuántas veces
4: son
3: nos hemos visto?
4: Amistades extrañas que suceden porque... Porque el afecto está en el aire, digamos, ¿o no?
3: Sí, señor. Sí, claro que sí. ¿Cuántas veces nos hemos visto? ¿Dos? ¿Tres? Mucho, como mucho. ¿Alguna vez en la redacción del Uno?
4: Yo le puedo asegurar, mira, en algún seguro almuerzo fin de cosecha de acá del centro del Bodeguero Vinatero del Este, seguro, en casi todos ellos, cuando dejaron de hacer el almuerzo fin de cosecha ya no nos vimos más ahí. Y tuvimos que pagar la comida nosotros. Nos hemos cruzado en alguna redacción.
3: Sí,
4: ¿cierto?
3: en la del uno, sí, claro que sí.
4: Claro, y así medias las apuradas, como andamos siempre nosotros, usted en la radio, yo en el diario, y nos miramos así de lejito, casi a veces, y a veces de más cerca, pero generalmente así a las apuradas.
3: Pero charlamos.
4: Esas cosas.
3: En este último tiempo hemos charlado un montón, así que está bueno.
4: Sí, por suerte, estamos reforzando la amistad.
3: Sí, señor.
4: Y cosa que está muy bien, más que nada para este tramo de la vida.
3: Bien. Diga, bueno, diga usted.
4: Te cuento por qué estamos hablando. Sí, porque si no va a pensar el oyente que nosotros nos hablamos adelante de ello. Solo

0: solamente para estas cuestiones personales. Resulta que en Rivadavia, hace no tanto tiempo, algunos meses, instaló el centro de monitoreo y prevención de la ciudad. Vio que ahora los fiscales, la justicia en general, estamos hablando de la justicia penal esencialmente, ya no se escucha a los fiscales diciendo vamos a buscar testigos, sino vamos a ver si hay cámara de seguridad en la zona. Es la primera frase que los fiscales utilizan cuando se hacen cargo de la investigación. ¿Por qué? Porque claro, ya tenemos un gran hermano que nos mira a todos, prácticamente en todos lados. Bueno, la municipalidad de Rivadavia instaló un centro de monitoreo, hay cámaras de seguridad por muchos lugares, no por todos, pero por muchos. Inclusive uno de los últimos, el protagonismo más fuerte que ha tenido ese sistema ha sido hace un par de semanas, una semana, cuando se fugó un reo por el de la comisaría 13. Bueno, las cámaras de seguridad detectaron esa fuga, lo vieron ir por los techos y meterse en algún barrio. Finalmente ese hombre fue recapturado unas horas después. Pero bueno, gracias a este sistema que colaboró con estas cuestiones, fue aprendido. El caso es que la municipalidad hizo hace unas horas atrás una especie de estadística de lo que se había conseguido realizar en este tiempo. Dice que el Centro de Monitoreo y Prevención durante estos tres meses realizó 1.123 avistamientos, digamos, con incidentes puntuales, y los aportó a donde correspondía. Hubo 12 intervenciones directas sobre eso del centro de monitoreo, no estamos hablando de los alertas a la policía y demás organismos. De acuerdo con los datos oficiales, el organismo alcanzó un 65,6% de efectividad en la resolución de los casos atendidos.
1: Mire.
0: Una cifra importante, ¿sí?
1: Sí, sí.
0: Y además se confirmó un crecimiento sostenido de la capacidad operativa, quiere decir que durante julio registró un incremento del 30% en un total de 432 casos abortados durante el mes. Es decir, debido a la detección de alguna movimiento sospechoso, se envió personal de seguridad o policial a la zona y se evitó cualquier situación que podría haber terminado mal. Uh-huh. Así que, bueno, están conformes en Rivadavia con este sistema, la municipalidad por lo menos. Hay que ver después qué dicen los vecinos de Rivadavia con respecto a si ha mejorado las condiciones de seguridad concretas para los comerciantes y la gente que ande por la calle y que viene sufriendo algunos hechos de inseguridad.
1: Bien, bien. Bueno, perfecto, Enrique. ¿Cómo está el día por sus pagos?
0: Hoy es, te diría, el mejor día de septiembre, el más bonito. Te diría que es el mejor día de los últimos tres meses. Arrancó muy muy tranquilito, sin heladas, con una temperatura que rondó por ahí por los 4 grados. Uh-huh. El pronóstico dice que van a ser 22. Está soleado, casi sin viento, o no, 8 kilómetros por hora. Un vientito que viene más o menos del sur, medio cruzadito. Uh-huh. Pero está muy, muy agradable. Así que hay que aprovecharlo porque ya esto parece primavera.
1: Es casi la primavera.
2: Ya es primavera.
1: Ya es primavera, ya es primavera. Bueno, señor, le mandamos un gran abrazo,
0: Que lo pasen muy lindo, y bueno, y nos estamos viendo apenas se pueda, y que nos cruzaremos algunas palabras y algunos abrazos, porque nunca está de más.
1: Cuando quiera, usted sabe que puede, si viene a hacer alguna cosita por estos pagos, venga, venga tranquilo.
0: Sí, claro, lo que pasa es que para mí, vio, la ciudad ya es como un territorio
1: salvaje,
0: extraño, en donde me siento medio claro, medio incómodo. Yo ando a los gritos por la ciudad, la gente me mira, saluda de vereda a vereda.
1: Pero viene,
0: entonces es una cosa complicada.
1: Dígame que no viene a caballo.
0: No, lo dejo en el nudo vial.
1: Bien, lo ata ahí.
0: Hasta ahí nomás.
1: Hasta ahí nomás.
0: Grande. No, porque después hay un quilombo de estacionamiento.
1: Es carísimo. Sí. Dice automoto, camioneta, caballo.
0: Claro. Chau. Nos estamos hablando. Un abrazo grande.
1: Chao, Enrique. Chao, chao. Ahí está. Enrique, que está. ¿Sabes con qué está desesperado, Enrique?
2: ¿Con qué?
1: Quiere ir a ver al padre Guillermo.
2: Ah, sí. Ah, al este, que va al este.
1: Claro, va a estar ahí.
2: Bueno, me hizo acordar al capítulo de Los Simpson cuando Homero va a Nueva York, a la ciudad de Nueva York. ¿Sí? Enrique, en contra de la ciudad.
1: Mire, no soy del.
2: Sí.
1: No soy del pago de los Simpson. Sí. Los abandoné hace mucho a los Simpson.
2: No, yo también, pero bueno, en mi adolescencia creo que me vi todos los capítulos.
1: Claro, pero vos imagínate que los Simpson arrancaron cuando vos eras un pibe.
2: Un niño, sí.
1: En el 91 arrancaron.
2: Claro.
1: Y yo ahí empecé a verlos y ahí sí lo vi, toda esa parte primaria la vi y la consumía a diario. Son las 9:54. ¿Tenemos algo para allá? Porque si no, nos metemos de lleno en otro tema. Pero a ver qué. Lo tenemos.
2: Nos vamos al sur.
1: Nos vamos a ir al sur con Claudio Tamirano, que ya.
2: Bien, al sur. Yo mientras tanto te voy a dar actualizar los mensajes de WhatsApp, porque nos agradecía el oyente que nos planteaba lo del tema de pagar poco por un trabajo de membrana. Que había que tener cuidado con los accidentes laborales. Dice, qué bueno que lean todos los mensajes, sé que a veces no son del gusto, sea de ustedes o del oyente, pero así es la vida, dice el oyente. Claro, acá
1: no,
2: mensaje es bienvenido.
1: No discriminamos nada.
2: Que sea con respeto, que, obviamente. ¿No? Y gracias a Norma, que es una de las ganadoras, tantas ganadoras que tiene esta radio, todos los premios que vamos regalando, bueno, nos agradece por el premio que recibió. Así que siguen llegando mensajes, siguen llegando saludos, y siguen llegando mensajes para participar. Hay muchísimos regalos, ¿eh? Vayan a los estados del WhatsApp de Aconcagua Radio y ahí tienen todos los detalles de todas las entradas que estamos dando por estas horas.
1: Bien, vamos a ver cómo evoluciona el tema del presupuesto, que finalmente se presentó anoche, pero al filo de la medianoche, ¿eh?
2: Sí.
1: Hubo todo un tema con el presupuesto, porque primero dijeron que lo habían presentado. ¿Sabés quién me informaba minuto a minuto del tema? Gustavo Buarabo.
2: Claro, sí.
1: Nos mandaba mensajes todo el tiempo, nos decía, ahí va el presupuesto, nos decía a las 9 de la noche. No va. No está presentado. Entró a diputados a las 21:30.
2: Ha sido un seguimiento cual delivery, claro. Cuando está mandando un pedido.
1: Claro, y al final entró a las 11:00 de la noche. Ahora sí, Claudio Altamirano desde el sur. ¿Qué haces, Claudio? ¿Cómo andás?
3: ¿Qué tal? ¿Cómo les va? Muy buenos días para todos ustedes. En una jornada con sumas finales, la mañana fresca, pero con tardes bastante templadas, la más primaveral. Así que buen tiempo, por lo menos en esta parte de la semana, aquí en la ciudad más austral de la provincia de Mendoza. Pero la información la vamos a centrar en lo que sucedió en las últimas horas en las puertas de la unidad fiscal.
1: Claudio, ni me escucha directamente. Claudio, la comunicación es pésima. Realmente prácticamente no se te entiende al aire. Vamos a intentar retomarlo de otra manera, a ver si podemos, porque sinceramente no sirve si no se te entiende al aire, y es una pena perder la información. Vamos a ver si lo retomamos. Son las 9:56, es un desastre.
2: Pero
1: ¿cómo puede ser que podamos hablar a veces con gente que está
2: En el exterior, sí.
1: En el Q del mundo, y sale fantástico, y un tipo que está acá en la provincia no lo podemos escuchar? Pero muy, no es mal, porque además hay otra cosa, que esto lo quiero aclarar, no me gusta ser sincero con los oyentes. No sirve para vos que estás del otro lado escuchando. Sí. No te sirve una información así, porque lo único que te hace es ruido en tu parlante, en la compu, en el teléfono, en lo que sea. Y no vas a abandonar, porque vas a decir, no, viejo, así, yo no escucho esta radio, escucho otra. Entonces, tenemos que darle el mejor sonido posible para que ustedes puedan realmente escuchar bien. Lo intentaremos retomar más tarde, pero la verdad que así no se puede, es una verdadera pena. Bueno, nos tomamos unos minutitos con lo de Mercedes Ruz, ¿te parece, Pablo?
2: Sí, porque ayer oficialmente se notificó la imputación para el único detenido que tiene el asesinato de este chico de 7 años en Las Heras, hecho del que hablamos mucho ayer, que causó mucha conmoción, recuerden, uh-huh. ocurrido en la Villa Junín de Las Heras. Bueno, ayer en horas casi en la noche, el fiscal Oscar Maya decidió oficializar la imputación para Cristian Alejandro Cabrera, de 48 años, acusado oficialmente por un homicidio agravado por el concurso premeditado de dos o tres personas. ¿Qué significa esto? Que para la justicia la principal hipótesis es que esas dos o tres personas fueron a matar. Organizaron y fueron a matar al menor o a alguien de su familia.
1: No fueron a asustar.
2: Claro. ¿Y por qué está fundamentado esto? Por lo menos con lo que tiene hasta el momento el fiscal. En la escena se encontraron vainas servidas de tres calibres distintos. Es decir que...
1: Tres armas diferentes.
2: Tres armas distintas y eran tres en principio. Por ende, cada uno tenía un arma. O uno tenía dos. Queda otra.
1: Sí, sí.
2: El cuerpo, y disculpen que entremos en estos detalles, pero bueno, hacen también a los detalles de la causa penal, ¿no? El cuerpo de Leonel tenía tres impactos de bala, tres balazos recibió el chico de 7 años. Un chico de 7 años que fue literalmente acribillado a balazos. Dos disparos en las piernas y uno en el tórax, que fue, se cree, el que derivó en la muerte de este niño a minutos de ser atacado. Con esto se ordenó y se oficializó la imputación. Obviamente va a quedar detenido Cabrera Ramírez, y ahora está la búsqueda de sus dos cómplices, que ya están identificados y que yo me animaría a decir en cuestión de horas van a ser detenidos en el marco de esta causa. Y en este contexto, ayer la ministra de Seguridad, María Mercedes Ruz, escribió un tuit y a través de su cuenta de Twitter o de X, como quieran llamarla, dio su opinión. No había hablado nadie oficialmente por este hecho en toda la jornada, ni del gobierno ni del Ministerio de Seguridad. Nadie había hablado y dado una versión oficial o su parecer sobre el terrible hecho ocurrido ahí en Las Heras. Bueno, ayer cerca de las 20 horas llegó el tuit de María Mercedes Ruz, que para mí tiene algo muy polémico y que es un término con el cual María Mercedes Ruz califica este hecho. ¿Qué dice en el primer párrafo de sus varios tuits que dio a conocer? Vamos a llamar las cosas por su nombre, dice Ruz. Vamos a llamar las cosas por su nombre, dice Ruz. Lo de anoche fue una tragedia. Yo entiendo dónde va Ruz. Aclaro, y desde ya lo digo, por si nos están escuchando, no es la responsable número uno de lo que ha ocurrido, ni mucho menos. Pero para mí esto no es una tragedia. Para mí no es la palabra correcta para hablar de este caso. Entiendo que tragedia también incluye algo que puede generar conmoción, dolor y demás.
1: Una de las definiciones de la palabra tragedia, no la original, porque la tragedia era un género teatral.
2: Claro.
1: Originalmente en Grecia. Pero habla de, como una última acepción, que es una situación o suceso luctuoso y lamentable que afecta a personas o sociedades humanas. Desde ese punto de vista, está bien utilizado el término. Pero nosotros solemos utilizar la palabra tragedia relacionada con eventos catastróficos. Fue una tragedia, un incidente vial que deja varios muertos, por ejemplo.
2: Sí.
1: No algo premeditado.
2: Sí, sí, sí.
1: Ahí creo que radica la diferencia de cómo lo utilizamos habitualmente. De la premeditación a lo fortuito.
2: Claro. Al accidente.
1: Claro.
2: A una persona que se cae de un techo,
1: algo
2: que muere en un accidente vial. Yo lo asocio más a eso, a la tragedia.
1: Una inundación.
2: Claro, un hecho trágico.
1: Incendio.
2: Yo para mí, insisto, no es el término correcto para hablar de este hecho. E insisto, no es culpa de Ruz lo que pasó, pero sí es culpa de un Estado ausente en ese barrio.
1: En ese lugar, seguro.
2: En ese barrio. Que no es la primera vez que ocurre este tipo de hechos. Ayer justamente lo hablamos, que había otro hecho de hace 7 años, de una nena de 3 años asesinada a disparos, un hecho idéntico. Y en el medio hubo femicidios, tiroteos, abusos sexuales. Digo, a ver, está clarísimo que el Estado no llega lamentablemente a ese barrio. Un barrio que vive con otra ley, con otras ahora, normativas.
1: Ahora, yo entiendo lo de la ausencia del Estado, porque lo coincido con vos en eso. Ahora, ¿qué puede hacer un Estado policial, incluso hasta los propios bomberos, que no son bien recibidos para nadie en esos lugares? Entra un móvil policial y lo atacan a piedrazos.
2: Sí, sí, sí, sí.
1: Entran los bomberos a apagar un incendio y los atacan a piedrazos.
2: Sí, tal cual.
1: Entonces, ¿cómo podés? A ver, no es un tema sencillo, no es uno más uno, dos. No. Hay que hacer un trabajo enorme.
2: Y larguísimo.
1: Largo, de mucho tiempo.
2: Mucho tiempo.
1: Erradicar esas villas.
2: Sí.
1: Porque realmente, hablemos con la cosa por su nombre. Esos asentamientos. Son villas.
2: Sí.
1: Desgraciadamente.
2: Sí.
1: Son lugares donde se vive mal, en todo sentido. Porque no hay guita, porque hay delincuencia, porque hay falopa. Entonces,
2: hay violencia.
1: Y hay violencia.
2: Se vive con la violencia.
1: Se convive con la violencia. Es muy difícil avanzar sobre esos lugares. No sí. es simple.
2: Sí, sí, sí, sí. Pero algo hay que hacer.
1: Por supuesto. Esto no significa que no haya que hacer nada.
2: Algo hay que hacer.
1: Sino que no es meter 10 patrulleros
2: claro.
1: y dar vueltas. Porque los 10 patrulleros se van a cansar y un día se van a ir y vuelve todo igual a lo
2: tal
1: mismo.
2: Tal cual, tal cual. Y a mí lo que no me gusta, yo no sé si es el objetivo del tuit del Ministerio de Seguridad y de Rus, concretamente. Pero da la sensación de que el término tragedia trata de bajarle el tono un poquito a lo que sí. fue. Yo lo tengo que decir, no se enojen chicos y chicas del Ministerio de Seguridad, porque aparte viene en un contexto de que el Ministerio de Seguridad está tratando de modificar y de dibujar los números de las estadísticas delictivas bastantes en los últimos meses.
1: Yo tengo que hecho, hay cosas que ha hecho bien el Ministerio de Seguridad, yo lo tomo desde un punto de vista que conozco, que es que no es que se haya solucionado, pero el tema de la seguridad rural avanzó mucho, por ejemplo.
2: Sí, sí, sí.
1: Hubo momentos que era tremenda la inseguridad que había en el ámbito rural, ahora está un poquito más aplacado.
2: Sí, sí, sí, con el robo de ganado
1: se está haciendo un montón.
2: Y demás. Y procedimientos policiales con estos famosos operativos de alto impacto que le llaman los policías. Sí. También hay muchas cosas positivas, pero hay que llamar las cosas por su nombre. Yo creo que esto no fue una tragedia, fue un asesinato a sangre fría, con una violencia digna de guerrilleros, ¿no? De otros países, de lo que vemos en las series, ¿no? Tres tipos que entran a los tiros en una casa donde han encontrado decenas de vainas hervidas, un niño de 7 años con 3 disparos. Es tremendo. Pero bueno, dicho esto, generó un mini revuelo. También sorprende algo que dijimos ayer y que yo creo que hoy está más ratificado que nunca. No ha generado en la población la conmoción que merece este hecho.
1: ¿Qué dijimos ayer? ¿Qué debatimos ayer acá?
2: No.
1: Esto ocurre en un barrio urbano marginal y no tiene el rebote claro. que hubiese tenido si este mismo ajuste de cuentas, vamos a ponerle ese nombre,
2: sí.
1: porque la verdad que fue una sí. esta vez sí fue un ajuste de cuentas brutal y violento, hubiera ocurrido en la cuarta sección, claro. en la quinta sección.
2: Ocurre en la quinta sección y está la provincia, ¿no?
1: Tenés una manifestación,
2: claro.
1: ¿no? La mamá de este pibe asesinado, se tuvo que ir de la casa.
2: Sí.
1: Se tuvo que ir sí. porque no se siente sí. segura.
2: Sí.
1: ¿A dónde? ¿A dónde va?
2: De hecho, a ver, si vos ves el hecho en sí, la reconstrucción de la previa, el desenlace del hecho, tristemente hay que decir que a Leonel lo terminan matando porque la familia no se va de la casa.
1: Claro.
2: Porque lo acusan a los hermanos de un robo, en la mañana le intentan prender fuego a la casa, le dicen váyanse y no se van. A la tarde vuelven, los golpean, le dicen váyanse, no se van. A la noche vuelven y derivan el asesinato.
1: O sea, no fue una cosa de un arrebato de 5 minutos. Fue algo que venía ya, se venía moviendo desde hacía rato.
2: Tremendo, tremendo. En fin, el tuit, nosotros hicimos hincapié en ese término de tragedia. Obviamente María Mercedes Ruz promete que el caso no va a quedar impune, que van a ir hasta las últimas consecuencias, no solamente con el detenido, sino también con los otros 2 sospechosos que están prófugos por estas horas. Yo insisto, para mí, en cuestión de horas, los van a atrapar, porque no tienen muchos lugares tampoco para ir. Estamos sí. hablando de un contexto sumamente vulnerable.
1: Uh-huh.
2: Pero bueno, ese es el panorama hoy de la causa.
1: Dijo que se va a continuar trabajando para poner a disposición de la justicia quienes hayan participado del hecho, que esto no termina con la detención del principal imputado, que es grande.
2: Sí, 48
1: años. Una persona de 48 años.
2: Sí, sí, sí. Y dato no menor, yo recién lo dije, no lo aclaré, la calificación elegida por la justicia es durísima, prevé perpetua.
1: Perpetua.
2: Como única mera posible, uh-huh. la perpetua, el homicidio premeditado.
1: Bien. 10:07.
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1: 10:16, ahí están avanzando, el gobierno nacional está avanzando, veremos si esto se concreta finalmente. Quieren eliminar las PASO,
2: Sí.
1: Quieren ir a la primaria abierta simultánea. Ahí lo de la obligatoria, ahí no.
2: Se habla o se baraja también una posibilidad de hacer unas PASO extrañas ahí con algunos cambios, unas PASO con algún tipo de cambio de la habitual PASO que conocemos. Pero sí, yo para mí, a ver, ya lo dijo abiertamente el presidente, que no quiere las PASO.
1: Es que ¿por qué no las quiere? Porque él va a ser candidato.
2: Claro.
1: Y porque no quiere que se ordene el PJ. Tan simple como eso. Que el PJ se arregle como pueda, sin PASO, y que vayan por ahí. Bueno, te doy un datito antes de ir un poquito al deporte. ¿Te acordás que hablamos de la intendenta ayer, de la de Avellaneda?
2: Sí. ¿Qué pasó?
1: Ahora están pidiéndole un sumario.
2: Sí.
1: La jefa comunal de Avellaneda, Magdalena Sierra, encabezó la inauguración en una secundaria y le pusieron a una salita, a una sala en la escuela secundaria número 4 de Herli, la sala Magdalena
2: Sierra.
1: Y vos sabés que cuando se hizo la selección de nombres, el nombre que habían elegido era Héroes de Malvinas. Era un poquito mejor Héroes de Malvinas que Magdalena Sierra.
2: Cambio,
1: ¿no?
2: Un gran cambio, ¿no?
1: Así que bueno, ahora quieren hacerle un sumario. La condición para poner nombre es que por lo menos tienen que transcurrir al menos 10 años desde el fallecimiento de la persona homenajeada.
2: Claro.
1: Así, y sobre más, insisto, más si es un político.
2: Claro, tal cual.
1: Más aún. Tenemos un audio de un oyente y ahí nos metemos en el tema deportivo. Dale.
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1: Me encanta. ¿Es Agostín del Diente?
2: Qué grande el Roberto.
1: Vos sabés que yo había hecho, cuando estaba en la otra radio, tenía otra patria oyentista, pero tenía presidentes y vices. Me parece que Agostinelli pica en punta para ser uno de los presidentes de la patria oyentista.
2: Bueno, hablando de la patria oyentista, Iván, que nos manda un mensaje, dice: buen día, Pablos. Lo que pasa es que la bajada política a sus ministros es maquillar la realidad. Ah. En el paraíso libertario de Alfredo estas cosas no pasan, entonces usemos eufemismos y no hagamos nada. Mm. El mismo hecho en la quinta sección hubiese tenido otro precio político, dice Iván. Ezequiel, que habla de las comunicaciones, dice: vivo en Cuadro Venegas y no hay señal de nada. Dependemos de internet, muchachos, dice Ezequiel. Bueno, gracias a quienes se siguen sumando al WhatsApp de Aconcagua. Sí. 1215-33-9999.
1: Bueno, diga usted.
2: Hoy, miércoles, gran jornada de fútbol, juega la Lepra, Copa Argentina. Se empiezan a disputar los cuartos de final de la Copa Argentina, que tiene a Independiente Rivadavia como fiel animador. Ya se había jugado un partido, aclaro, entre Riestra y Banfield, clasificó Banfield. Hoy juega la Lepra, 19 horas, en cancha de los Andes, en Lomas de Zamora. El equipo de Alfredo Berti va a enfrentar a Atlético Tucumán. El que gane va a llegar a las semifinales y va a jugar con el ganador de Platense Estudiantes, partido pactado para el 1 de octubre. Banfield, que venció a Riestra, espera en semifinales al vencedor de Racing Boca, partido que se va a jugar el domingo 27 de septiembre, aprovechando esto que decíamos de la fecha FIFA que separa el fútbol argentino. Hoy también hay Libertadores, 21:30, partidazo en San Pablo, Brasil, el Corinthians con Estudiantes de La Plata, el último equipo argentino que queda con vida en la Libertadores, y uno de los dos equipos argentinos que siguen con vida en los torneos internacionales, es Boca y Estudiantes. No nos queda más esperanza a los argentinos de pelear con el poderío brasilero. No solamente con este dato, es que si hoy Estudiantes de La Plata queda eliminado a manos del Corinthians, empataron 1-1 en la ida, hoy se juega en Brasil. Y dependiendo de lo que pase antes en Ecuador, entre la Liga de Quito y Palmeiras, y mañana obviamente, posiblemente tengamos semifinales brazucas en la Libertadores, 4 equipos brasileros en las semifinales, Palmeiras, Flamengo, Corinthians y Fluminense. Tremendo, ¿no? El presente del fútbol sudamericano, Brasil está sacando una enorme diferencia al resto. Así que ojalá que hoy el pincha al menos le dé una alegría al fútbol argentino. La tiene difícil, empató en La Plata, tiene que ir a buscar la clasificación a Brasil, entonces 21:30. Además, Te lo dije, Liga de Quito Palmeiras, sí, por la Libertadores, y a la misma hora, a las 7 de la tarde, por Sudamericana, el Mineiro con Santos. Ese partido lo empieza a mirar de reojo Boca, porque puede ser un potencial rival de la final, claro, de la Sudamericana. Final que se va a jugar la Sudamericana en Barranquilla, en Colombia. Un destino un tanto complicado para llegar. Ya tengo algunos conocidos hinchas de Boca que empiezan a sacar cuentas. ¿Ah, a ver, sí? si llegan a viajar a ver una hipotética final de Boca en la Sudamericana. Primero, claro está, le tiene que ganar a Vasco da Gama en, la, claro, en las semifinales. Sí, te cambio de deporte.
1: Diga.
2: Y nos metemos en la Fórmula 1. Oh,
1: ¿lo escuchás con el ambiente ayer?
2: Sí.
1: Estuvo en un programa que se llama Aislar la Revuelta, ¿es?
2: Sí, habló de cuestiones...
1: De todo, ¿no?
2: Sí, de todo, pero habló lo que se viralizó, la cuestión sexual.
1: Le preguntaron de... Es una boludez.
2: Lo que pero... tienen todos los deportistas
1: de alto
2: rendimiento, ¿no? Obviamente. Pero bueno,
1: cortan el mambo antes de las competencias.
2: Claro, obviamente. Yo quería ir a otro tema, porque ayer se conoció, hace algunas horas más que ayer, el calendario de la Fórmula 1 del 2027.
1: Sí.
2: Título: en Argentina no vamos a tener Fórmula 1, al menos en el 2027.
1: Puede ser para el 2028.
2: Quedamos a la espera y la ilusión del 2028.
1: Sí, señor.
2: 24 destinos, 10 sprint, lo que es un récord de la Fórmula 1. Y hay nuevos circuitos. Por ejemplo, el Gran Premio de Portugal, Turquía, y se elimina el Gran Premio de Países Bajos, de Zandvoort.
1: Ah, mira.
2: No estará este calendario en el 2027. Y se incluye una de las sprint que te decía, 16 carreras de sprint, lo que es un récord para la Fórmula 1, al circuito de Mónaco, con sprint. Así que ya está el calendario, 24...
1: Mónaco, que yo pensé que lo iban a sacar del calendario.
2: Claro, se había hablado de eso. Bueno, 24 destinos de la Fórmula 1 2027, para los fanáticos y quizás a alguien que tenga como sueño viajar, vayan anotando la fecha, digo la más cercana, del 5 de noviembre del 2027. ¿Por qué?
1: Porque ese fin de semana...
2: Falta un año. Pero ya saben que ese fin de semana, 5 de noviembre,
1: sí,
2: se corre el Gran Premio de Brasil.
1: Brasil, claro.
2: Es lo más cercano que tenemos nosotros.
1: Pero ¿no hay Brasil ahora? ¿Ahora, este año?
2: Creo que ya se corrió en Brasil.
1: Bueno, a mí me parece que ya se corrió.
2: Sí, ya se corrió,
1: ¿No se corrió todavía? A ver acá. Queda el circuito de Interlagos este año. Vamos a ver ahora ahí lo buscamos.
2: Sí, en noviembre también, mira, el 8 de noviembre.
1: Por casi... eso me parecía raro. Claro. O sea que tenemos Interlagos este año, Interlagos
2: el año. Y el año que viene
1: Interlagos. O sea que está bueno para ir a verlo.
2: Está lindo, porque aparte nosotros en Mendoza tenemos un vuelo directo.
1: Claro.
2: Puede ser, obviamente, sí, tenés que tener un buen ahorro.
1: Tenés que tener un buen billete para comprar la entrada.
2: También.
1: Si no, le pedimos a nuestro amigo de Madrid, al comisario de la Fórmula 1.
2: Claro.
1: Que nos a Gabriel. No me animo a repetir el apellido.
2: Marshall Gaby.
1: Para que nos tire un ganchito ahí para ir a estar cerca de la pista.
2: Claro.
1: Ahora todos le van a querer dar una bandera argentina, claro, con Colapinto,
2: sí,
1: ¿no?
2: Sí.
1: Estuvo bueno lo que contó Colapinto en la entrevista esta. La Revuelta, creo que se llama La Revuelta, el programa de Televisión Española. Es un programa nocturno, un late night, que compite muy fuerte con un programa que está en Antena 3, que está hace muchísimos años, que conduce Pablo Motos, que también es muy conocido y que han pasado muchos argentinos por ahí, por ese programa. Pero David Broncano, que es el conductor, lo conoce a Colapinto, ya se conocían de antes. Y Colapinto, viste, lo chicanea, hablando justo de automovilismo, lo chicanea un par de veces, pero lo interesante fue cuando Colapinto cuenta que a los cuatro años andaba en cuatri.
2: Claro.
1: Con motor, a los 4 años. Y que para competir en la Fórmula 4, el papá vendió la casa.
2: Joder.
1: O sea, le apostó todo, y le salió bien, obviamente.
2: Sí.
1: Así que ahí se ven los pingos, ¿no? En ese programa.
2: Bueno.
1: El programa de Pablo Motos se llama El Hormiguero, que también es un programa muy conocido de España. Y son la gran competencia nocturna en la televisión española.
2: Claro.
1: El Hormiguero versus La Revuelta. Pablo Motos versus David Broncano.
2: Bueno, así que ya tenemos ahí el panorama del año que viene de Fórmula 1, uh-huh, en el que va a estar Franco Colapinto, obviamente, ya está ratificado.
1: Bien.
2: Me quedó algo pendiente.
1: Sí, dale, porque tengo dos y dos lindas.
2: Bueno, me quedó algo pendiente. Recién hablamos de la selección y se me pasó algo que había destacado, porque sí, creo que es también información que hay que empezar a conocer, esta nueva etapa de la selección. Obviamente en esta fecha FIFA se la va a llevar todas las miradas, Messi y la despedida.
1: Pero obvio.
2: Pero hay que empezar a ver la nueva convocatoria, ¿eh? Empezamos una nueva etapa.
1: Sí, y hay que ver quiénes vienen para el homenaje, porque que son los campeones del 22.
2: Sí, están invitados todos, con sus familias.
1: ¿Papu Gómez incluido?
2: No sé. No lo creo, pero bueno, están invitados todos los campeones del mundo con sus respectivas familias. Entre los convocados para esta fecha FIFA, sí, aparece Román Vega. Empecemos a familiarizarnos con estos nuevos nombres que vamos a tener en la selección. Por ejemplo, está Agustín Yay también, conocidos quizás ya para muchos, Santi Castro, Valentín Barco, ni hablar de Nico Paz y demás, pero bueno, sí, quizás la gran sorpresa de la convocatoria es Román Vega. Es un chico de 22 años que hizo inferiores en Argentinos Juniors, en el bicho de la Paternal. Después pasó a la filial del Barcelona, al Athletic Barcelona, en el 2022. Uh-huh. Y después fue transferido al Zenit. Hoy está jugando en el Zenit, es titular, es defensor, Vega. Claramente con lo que un problema que tenemos en la selección argentina, el lateral izquierdo, uh-huh, porque tenemos a Tagliafico, pero si Tagliafico se lesiona, entramos en un problemón, no hay reemplazante. Por eso me animo a decir que quizás el objetivo, al menos mientras Scaloni siga siendo técnico, no sé si renovará o no, es empezar a foguear a algunos jugadores para que ya empiecen a ser fijas en la selección. Román, uh-huh, Vega es lateral izquierdo, 22 años, sí. Y en el 2025 fue transferido al Zenit por $9 millones por el 90% del pase. Hoy es titular de este equipo ruso y es la gran sorpresa de la convocatoria de la Argentina para esta fecha FIFA, fecha de amistosos menores con rivales muy débiles, pero ya quién le quita lo bailado a Román Vega, que ayer en su cuenta de Instagram hizo un posteo bastante emotivo, ¿no? Puso cómo te soñé o algo así con la foto de la convocatoria. Así que enhorabuena para Román y para todos los otros chicos que empiezan a aparecer. Valentín Barco, Nico Paz, Mastantuono, Santi Castro y demás.
1: Bien, nos vamos con Valentín nuevamente, nuestro hombre en la calle, Valen.
4: Así es, porque estoy convocado a la selección nacional, chicos. Muchas gracias por este agradecimiento. La verdad que ha sido un trabajo muy grande.
2: Sí, habría que ver de qué
1: selección. ¿De qué selección nacional, ¿no? ¿De qué?
4: Ya después les confirmo.
2: Competencia de comer bien, panchos, esa de la de la de, claro, de Estados Unidos, viste que se meten los panchos.
1: Sí, las hamburguesas. Un asco.
4: Yo estoy para esa, pero no, en este caso, chicos, lamentablemente soy simplemente un periodista que está en la calle y está enfrente de un accidente, ¿no? Está enfrente aquí en el cruce entre Costanera y Aristóbulo del Valle, Costanera mano hacia el sur, chicos, donde hubo un accidente bastante leve, cabe destacar, pero que está complicando bastante el tránsito en lo que es la Costanera, y como repito, mano hacia el sur, sobre el carril izquierdo. ¿Qué ocurrió en este caso? Dos vehículos involucrados, un taxi y un 4K. El 4K se dirigía justamente por Costanera, dirigiéndose obviamente hacia el sur. El taxi venía por el carril del medio, intentó girar para lo que es la izquierda, para lo que es el este, justamente para doblar hacia Aristóbulo del Valle, y termina impactando con el 4K. Como les dije, no ha sido un accidente de grandes dimensiones, sin embargo está complicando bastante lo que es el tránsito, porque todo el carril izquierdo ha quedado inutilizado, y al ser prácticamente en el cruce entre estas dos calles, los vehículos han quedado en esta zona, complica bastante lo que es el giro desde Costanera hacia Aristóbulo del Valle. Así que la gente que venga por esta zona, que tenga que transitar, recién acaba de llegar la gente de tránsito, así que tienen para un rato largo. Así que avisarles que van a haber ciertas demoras, sobre todo en lo que es el carril rápido de Costanera.
1: Bien, sí, perfecto, Valen, gracias por el detalle.
4: Abrazo grande, ya después les cuento para qué me convocaron.
1: Chau, le voy a saludar como hace usted. Chau, maestro.
4: Chao, maestro. Hasta luego, querido.
1: Chao, querido.
2: Se dice maestro, como con tono de Diego Armando.
1: ¿Cómo es? ¿Y cómo se
2: maestro? ¿Lo viste el video ese cuando se pelea con Castrilli? Sí. Usted no está muerto, maestro, le dice.
1: Ahora, ¿viste que hay un ya vamos a la mesa política. Sí. Apareció un video de dos falsos, dos jugadores falsos El falso de Paul. No lo viste.
5: No lo vi.
1: El otro día encontraron, no sé qué festividad, o en una, había una reunión en la calle, y había un tipo muy parecido a Maradona, pero muy parecido a Maradona en la época que Maradona usaba la barba. ¿Te acordás que usaba la barba negra así? La época que fue cuando dirigió la selección.
5: Sí.
1: Que usaba una barbita, que yo tenía el pelo largo. Bueno, apareció un tipo muy parecido a Maradona y apareció un tipo muy parecido a De Paul. Entonces le golpea el hombro, se da vuelta y ¡oh! El falso De Paul se asombra del falso Maradona. Bueno, pavada.
5: Veremos.
1: No importa. Después de la mesa política,
5: sí,
1: le prometo que vamos a hablar de cosas para ver, para comer y para tomar más o menos, porque tiene que ver con una bodega. Pero no es una esa no es tan linda.
5: Sí.
1: La de ver y la de comer, te aseguro que son muy buenas noticias para Mendoza. Pero eso
5: bueno,
1: lo charlamos después de la mesa política.
5: Dale.
1: 10:31.
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1: Buen día, López. Buen día, Albornoz. Buen día, Albornoz. Buen día, López.
2: Muy buenos días.
3: ¿Cómo les va?
2: ¿Qué
3: dicen? ¿Cómo
2: andan? Toda la querida audiencia.
3: Mentira, si después pagamos la luz y decís cualquier cosa de los oyentes.
2: No, de ninguna manera. Los quiero a todos. Me encanta escucharlos. Me encanta compartir ideas con ellos. Ustedes tienen, vos hablás de la patria oyentista.
3: Oyentista, sí.
2: Claro, hay gente, aparte con timing radial, porque no es que se cuelga y te habla cinco minutos, sino
3: No.
2: Te dejo la pastilla.
3: Claro, ahí el dato.
2: Deben estar ahí, pendientes de lo que vamos a hablar ahora, ¿no?
4: Bien. Sí, yo les puedo sacar un tema antes de la entrevista que vamos a tener, porque lo tenía previsto para ayer y se nos pasó.
3: A ver.
4: Está cada vez peor, el tema del custodio de Eve Casado del accidente.
3: Sí.
4: Ya, además de que estaba alcoholizado, ya se demostró en las últimas horas que se escapó del trabajo.
3: Sí, que se fue ocho horas antes.
4: Se fue ocho horas antes a una juntada con amigos.
3: ¿Cómo ocho horas antes?
2: Pará,
3: ocho horas.
4: Aprovechando que
2: el régimen policial, flaco, trabajan 24 horas.
3: Bueno, pero ocho minutos, qué sé yo.
2: Sabe que no sabe.
3: ¿Ocho minutos? No, bueno, ocho minutos, no sé, pero ¿cómo te va a ir ocho horas antes?
4: Aprovechando que
2: suena fuerte, pero es un régimen laboral.
4: Es así, aprovechando que la vicegobernadora...
3: No importa cuál sea el régimen laboral. O sea, ocho horas antes no te podés ir.
4: Sí, es una locura. Bueno, aprovechando que Eve Casado estaba en San Rafael. El custodio no tenía trabajo al parecer, claro. y se escapó, se fue a una juntada con amigos, pasó toda la noche con ellos y al volver a su casa fue el accidente.
2: Claro,
4: es tremendo.
2: Seguramente debe quedar como con una consigna el custodio,
4: claro.
2: Cuando se va a la vicegobernadora.
4: Tienen
2: al
4: sede
2: sur.
4: En el estadio, en el Malvinas. Ajá. Argentinas.
2: ¿Y se quedan ahí?
4: Se quedan ahí.
2: ¿Y para qué los dejan ahí? Si...
4: Al dope. Lo vamos a decir.
2: Al cohete.
4: Sí, al cohete.
2: Porque la vice está en Alvear. En San Rafael.
4: Claro, estaba en San Rafael la vice.
3: No, no importa, pero él tiene que cumplir su horario de laburo. Tiene que estar ahí. Sí.
2: Y bueno, pero que se vaya con la vice.
3: Ante cualquier emergencia.
4: No sé cómo se maneja eso, si es decisión de la vice o. La vice decide venís conmigo o no.
3: Y no supongo que sí.
2: No sé.
4: Eso sí no lo sé.
2: Protocolo,
4: pero sí está confirmado que salió ocho horas antes de su turno y tenía 1.95 de alcohol, que invadió el carril.
3: Ahora,
4: contrario
3: el
4: va camino a la exoneración,
3: pero eso olvídate, si te vas 8 horas antes del laburo aunque no hubiera tenido el accidente,
2: aparte de los problemas penales, obviamente,
3: ¿no? Pero digo, pero para una cosa, ay, me olvidé lo que te iba a preguntar. No, ya sé, el accidente ocurrió dentro del horario de laburo o fuera del horario de laburo.
4: Porque
3: se fue 8 horas antes, tranquilamente el accidente podría haber ocurrido dentro del horario de laburo.
4: Creo que es fuera del horario porque creo que tenía turno hasta las 6.
3: Y fue a las 6
4: y a las 7 y algo.
3: O sea.
4: Pero es una situación bastante grave. A ver, yo insisto, no tiene nada que ver Eve Casado con esto, pero pobre la salpica, ¿no?
3: No, pero por supuesto que no tiene nada que ver. Bueno, poder controlar lo que hacen tus custodios con su vida. Bueno,
1: cuando no la están custodiando ella.
2: Acá hubo casos hace mucho tiempo, creo, el gobierno de Cobos, ¿no? Que un custodio se le escapó un tiro en
3: ¿te acordás?
2: En la casa de gobierno.
3: Sí,
2: ¿no?
3: Sí, sí.
2: Bueno, pasan.
3: Bueno,
2: cosas que
3: accidente.
2: Pueden pasar.
3: Bueno,
2: y creo
3: creo
2: que era un muy buen policía, digamos. Ese episodio lo marcó, pero él fue el policía que le ocurrió, era un muy buen policía a pesar de.
3: Bueno, este si se va 8 horas antes me parece que no debe estar en el rubro de los buenos. Bueno, miren el escándalo que hay, digo, hay cosas que son a veces incontrolables para los superiores y hay un montón de maniobras que te pasan por abajo. Miren el escándalo de la Armada. O sea, era una banda que la habían armado entre 5 o 6 que se liquidaban las horas, los viáticos al exterior. Un escándalo y un choreo de guita de una cosa, qué sé yo, viste, muy difícil manejar a veces los subordinados.
2: Sí. Bueno, uno supone igualmente gente de élite, por eso me sumo a la preocupación del Pablo. O sea, no es un tema tampoco para ignorar.
4: Claro, no,
2: digamos, ¿qué está pasando?
4: Estudiando a la vicegobernadora.
2: Claro, solo por la vice. ¿Sabes cuál es el problema? Que de ahí para abajo, empezás a pensar.
3: Bueno, si ahí está
2: lo más...
3: Claro,
2: lo más
3: eso te iba a decir. Sí, se supone que la custodia del gobernador,
2: claro.
3: De vicegobernador.
2: No,
3: o sea,
2: son polis nuevos.
3: Sí, no son cadetes del instituto. Son cadetes de Telus. Son tipos que más o menos ya tienen una carrera y supuestamente tienen una preparación y un desempeño incluso quizás diferente al resto de los policías, digamos, ¿no?
2: Sí,
3: y
2: vos decís,
3: mamita.
2: Es cierto que el foco no está de más, ¿no? La cuestión de los desórdenes, además de las incorporaciones. ¿Ustedes se acuerdan tiempo atrás? No, nada que ver, ¿no? Cuando entremos en nota cambiamos el tema, obviamente, pero si tiempo atrás, si es que... bueno, estas cosas pasan en radio, ¿no? Se comentó que el Instituto Policial... Sí. Quedaba prácticamente la gran mayoría en el filtro por los exámenes psicológicos,
3: claro,
2: ¿no?
3: Claro.
2: Eso es una realidad que venía ocurriendo. No habría que actualizar la información a ver cómo están ahora, pero en un momento el porcentaje era muy alto, ¿no?
3: Claro,
2: de que los exámenes, y bueno, y está bien, digamos, que se queden en el tamiz porque después tienen un arma, tienen un trabajo muy jodido, la verdad, muy jodido, muy complejo. Bueno, está siendo tema, ¿no? La salud mental de la gente y la salud mental de la fuerza policial particularmente.
4: Tal cual. Así que,
3: sí, señor.
4: Bueno,
3: en un
4: momento
3: lo
4: vamos a ampliar.
1: Bien, nos vamos a ir a charlar unos minutos con Jimena Latorre, que es ministra de Energía y Ambiente de Mendoza. Hola, Jimena, acá a la mesa política de Aconcagua Radio, ¿cómo va?
5: Buenos días a toda la mesa, ¿cómo andan?
2: ¿Qué tal? Muy bien.
1: Jimena. Muy bien.
2: Bueno, el tema era, Jimena, que charláramos hoy básicamente del tema Nihuiles, ¿no? Toda esta situación que se está dando en el sur mendocino, que lo abarca el gobierno, naturalmente, a partir del decreto de Milei. A ver, ¿qué nos puedes contar de tu área específicamente? Yo venía pensando, ahí también va a haber un juicio, hay un juicio y todo.

0: Bueno, por ahí para contarles también a quienes nos escuchan,
1: sí.
0: Los cambios que han habido a partir de este decreto que se publicó la semana pasada son importantes para la provincia de Mendoza, primero porque, bueno, evidentemente es un reclamo histórico de hace más de 50 años, 53 para ser más exacta, que la provincia de Mendoza viene reclamando a Nación que nos estaban liquidando mal las regalías.
1: Uh-huh.
0: ¿Qué son las regalías? Son esa compensación por usar recursos, en este caso agua, salto, pendiente, para generar energía. Entonces, sobre el precio de venta de esa energía, se aplica una alícuota, que es lo que se le paga a la provincia por el uso de esos recursos.
1: Sí.
0: Desde el inicio de los Nihuiles, como están emplazados sobre el río Atuel, y el río Atuel es interjurisdiccional, hubo un reclamo de La Pampa para que compartiéramos esas regalías. En el 73, el gobierno de facto le dio la razón a La Pampa y le dijo, bueno, van a tener que compartir las regalías de Mendoza con La Pampa. Y ahí la provincia de Mendoza empezó una serie de reclamos, tanto en vía administrativo como en vía judicial también, para que esto se cambiara, por el entendimiento de que efectivamente lo que genera la energía, abro paréntesis, bien susceptible de apropiación y de bien distinto en términos del Código Civil y Comercial de la Nación de la fuente que lo genera. Esa fuente que lo genera, como les decía recién, es el agua y la pendiente. Y tanto el agua como la pendiente, como la infraestructura para aprovechar y generar esa energía, están en la provincia de Mendoza y son de la provincia de Mendoza. Entonces, siempre, históricamente, la provincia se opuso a esa forma de distribución de las regalías que consideramos injusta. En el 16, el gobernador, después en el expediente administrativo, hubo un dictamen de la Procuración del Tesoro de la Nación que nos daba la razón. El gobernador Alfredo Cornejo le reclamó a Macri por esto. Y en el 22, Rodolfo Suárez interpuso la acción judicial, pidiendo no tan solo la declaración de nulidad de ese decreto, sino también que nos pagaran todo lo que nos venían pagando mal durante todo este tiempo. Y vale aclarar de que esta es la única hidroeléctrica en el país que seguía con este régimen antiguo, porque después del 94, cuando cambió la normativa nacional a partir de la reforma de la Constitución, se modificaron otras leyes e hizo decretos reglamentarios, y esto quedó con un criterio anterior, que era el de interjurisdiccionalidad del río y no el de la fuente. Entonces, lo que hace ahora este decreto de Milei es adecuar la regulación y adecuar la distribución a lo que se aplica en otras hidroeléctricas del país, a lo que ha aplicado la jurisprudencia en otros casos y a lo que ha actualizado el resto de la regulación argentina. En síntesis, es hacer justicia sobre una distribución que un gobierno en facto hace 53 años aplicó a la compensación por el uso de recursos que son de Mendoza.
1: Uh-huh. Ahora, Jimena, buen día. Marcelo López, ¿cómo estás?
0: Buen día.
1: A ver, para adelante queda claro, a partir del mes que viene, Mendoza va a cobrar el 100% de las regalías que genere los Nihuiles. Ahora, para atrás, ¿cómo es el reclamo? Estos 680 millones que reclama Mendoza, ¿son a la nación? ¿Los tiene que poner La Pampa por regalías mal liquidadas? ¿Este decreto dice algo para atrás de este reclamo que está haciendo Mendoza y que judicializó, como vos bien decías, Rodolfo Suárez hace 2 años o tres?
0: En el 22.
1: En el 22.
0: No dice nada porque son dos vías distintas.
1: Bien.
0: Una es la vía administrativa y la otra es la vía judicial. El reclamo económico está hecho en la vía judicial, que está hoy en la Suprema Corte de Justicia de la Nación, y el reclamo es hacia la Nación, que uh-huh. es la que liquidaba con este criterio del 50%
1: Bien.
0: Para cada una de las provincias establecido en el decreto del 73. Ese, uh-huh. En ese momento, en el 22, cuando se interpone la demanda, la estimación que se hizo del objeto del reclamo desde el 73 al 22 era de 680 millones de dólares.
1: Uh-huh. Ahora, ¿y por qué se reclama desde el 73? A ver, porque digo, es muy técnico. Yo acá, de lo que explicaste recién, entiendo que hubo un cambio de jurisprudencia.

0: prudencia, digamos, o de idea de a quién correspondía esto a partir de la década del 90. Digo, ¿por qué también se reclama hacia atrás, desde el 73, cuando evidentemente la jurisprudencia era otra? Eso es lo que no me queda demasiado claro, Jimena.
1: En realidad, tengamos en cuenta que Nihuel 1 se construyó en el 47.
0: Exactamente.
1: No fue en el 73 cuando empezó a generarse energía de los Nihueles, se venía generando desde antes. En el 73 la Pampa logra que un gobierno de facto le dicte este decreto ley que nos empieza a hacer compartir las regalías. Entonces, el pedido, el reclamo en sede judicial es de la declaración de nulidad de ese decreto del 73. Entonces, todas las consecuencias de ese decreto del 73, del 73 en adelante, se caen con la declaración de nulidad y reclamamos lo que nos hubiese correspondido si ese decreto no se hubiese dictado y por ende no hubiese surtido sus efectos.
0: Claro.
1: Además de eso, en sede administrativa, la decisión que ahora toma el gobierno nacional no es declarar la nulidad, sino es derogarlo. Y los fundamentos que toma el Ejecutivo Nacional para derogarlo y cambiarlo por otro es un fundamento que también compartimos, que es que además de esto, ha ido cambiando la normativa. Entonces, de hecho, la misma ley 15.336, que es la que regula en el sede nacional la generación de energía y la inyección de esa energía al Sistema Interconectado Nacional, cuando habla de energía hidroeléctrica, dice que la regalía por la generación de energía hidroeléctrica se le paga al titular de la fuente. No habla del titular del recurso agua, habla del titular de la fuente, porque no es lo mismo la fuente que solo el recurso agua.
0: Claro.
1: A ver, si hiciéramos un ejercicio contrario, de lógica contraria, y dijéramos, bueno, nunca se construyeron los Nihueles, el río Atuel, despejando de la ecuación los ciclos con mayor caudales por el ciclo hidrológico, etcétera, bueno, el agua llega a la provincia de La Pampa. En la provincia de La Pampa, sin pendiente y sin una infraestructura, como es el complejo hidroeléctrico de los Nihueles,
0: ¿tampoco
1: generaría
0: tendría
1: energía?
0: Claro.
1: No, no tendría energía.
2: Claro, sí, parece bastante sensato el planteo. Igual siempre pareció raro. Mirá vos cómo ligan regalías de hace un montón de tiempo en La Pampa por una central hidroeléctrica de Mendoza, o las centrales, ¿no? Ahora, Jimena, yo te quería preguntar, ¿qué opinión tienen ustedes o qué pueden decir sobre las críticas que ha hecho el PJ, ya saliéndonos del tema de La Pampa, a la licitación, ¿no?, que viene de los Nihueles, planteando un direccionamiento a un grupo empresario, Grupo Neus, ¿no?, que es un grupo cercano a Milei, planteando una serie de cuestiones, falta de transparencia, que no está claro cuáles son los beneficios para Mendoza? A mí me gustaría ver cuál es tu mirada y cuál es la respuesta a críticas que ha hecho el peronismo en la legislatura.
1: La verdad es que las críticas que ha hecho el peronismo creo que son anticipadas, por lo menos, porque todavía ni siquiera conocen, solamente conocen el proceso que se ha llevado a cabo hasta ahora. Lo conocen de mano del gobierno provincial, porque hemos llevado la información a la legislatura para que conozcan cómo llegamos a tomar estas decisiones de ir en una licitación conjunta. Lo hemos explicado en los medios, lo hemos explicado en la conferencia de prensa, por qué se va a una licitación conjunta. Creo que tiene más que ver con un contexto de posicionamiento político que puntualmente opinión sobre el proceso, porque opinión sobre el proceso. Particularmente, por ejemplo, si quisieran opinar sobre el plan de obras que estamos pidiendo, aún no lo pueden hacer porque aún no aprobamos los pliegos. Entonces, como aún no aprobamos los pliegos, esos pliegos todavía no están publicados y por ende no los conocen.
0: Claro.
1: Entonces, por eso digo que es al menos apresurada la crítica. Creo que también es infundada la crítica porque están tratando de posicionar políticamente una crítica en función de un argumento meramente político. Particularmente con el tema este de los Neus, que he escuchado sí, aberraciones jurídicas, porque no tengo otra forma de calificarlo, como una preadjudicación o un direccionamiento, etcétera, para que los que nos, que son los que me interesan, lo que opinan, los que nos escuchan, los mendocinos,
2: sí,
1: tengan tranquilidad. En la provincia de Mendoza hay 3 empresas hoy que operan centrales hidroeléctricas. La empresa CEMSA, que sí, es la que opera Potrerillos, Álvarez Condarco y El Carrizal. La empresa IDISA, Hidroeléctrica Diamante Sociedad Anónima, que es la que continúa operando los diamantes sobre el río Diamante, con un 51% de Pampa Energía y un 49% de la empresa provincial. Uh-huh. Y la empresa Hidronihuiles, que opera con un contrato de operación y mantenimiento, a la redundancia, Nihuil 4. Cuando se constituye Hidroelectricidad Mendocina, que es a la que la legislatura en el 23 le da la manda de licitar sus acciones para los próximos 30 años de operación de Nihuiles,
2: sí,
1: esa empresa, que es la que hoy está en operación de Nihuiles, y es respecto de la cual se licitan las acciones, toma a partir del 27 de julio la operación de Nihuiles. Esa empresa es una sociedad vehículo que está en proceso de licitar sus acciones, para que es como si fuera un INISA, Hidroelectricidad Nihuiles Sociedad Anónima 2, para que tengamos una nueva, que la creó la legislatura. Bien, hoy ¿quién está operando esa empresa? La empresa provincial. La empresa provincial, por el tiempo que dure este proceso transitorio de licitación, no tiene los empleados para poder desarrollar la operación de un complejo, valga la redundancia, tan complejo como Nihuiles. Entonces lo que se hizo es contratar de forma transitoria algunos servicios de operación. ¿Y a quiénes llamás para contratar los servicios de operación? Pues a los que operan en la provincia ese tipo de infraestructura y de centrales, que son estas 3 empresas. Cuando se llama a estas 3 empresas, la única que presentó un plan, un presupuesto y la disposición a esta contractualización temporaria fue CEMSA. Pero esto no tiene nada que ver con el proceso licitatorio, no le genera ningún beneficio.
2: Ahora,
1: no,
2: y un dato ahí clave, Jimena, un dato clave ahí, y en CEMSA está el grupo Neus.
1: Sí, por supuesto, porque compraron acciones hace 2 años.
2: Ahí es donde está el vínculo, digamos, por eso. Vos lo estás aclarando bien, pero digo, en medio de la maraña de cosas que puede ser especulativo, hay una realidad. Quienes tienen un contrato con CEMSA...
1: A ver, el grupo Neus está en CEMSA de la misma forma que Mirlin está en Pampa y Energía, en Pampa Energía. O sea, ¿quiénes son los accionistas de estas 3 empresas? No hace a la expertise o la disposición para la contractualización en estos términos.
2: Está bien,
1: el
2: está bien.
1: Es especulación política.
2: Es simplemente para aclarar la información. Vos lo que decís es que esto no necesariamente lo posiciona el grupo Neus para ser el operador futuro de los Nihuiles.
1: No. Uh-huh. A ver, el grupo Neus, como grupo Neus, como Newsan, como CEMSA incluso, podrán, si quieren, ser oferentes en la próxima licitación. No tienen un impedimento para hacerlo, pero tampoco tienen ningún privilegio ni ningún beneficio por estar prestando un servicio particular en la actualidad.
2: Ajá.
1: Es decir, tendrán que concurrir a acreditar todos y cada uno de los mismos requisitos que cualquier otro oferente en ese proceso licitatorio.
0: Ahora, Jimena, ¿y cuáles son los plazos para la licitación? ¿Cuándo estaría los planes de obras que van a exigir ustedes? ¿Cuándo se presentarían las ofertas? ¿Cuándo se abrirían los sobres? ¿Ya hay fecha cierta sobre todo eso?
1: Bueno, como les decía al principio, estamos trabajando con Nación. ¿Por qué? Porque los 2 decretos que salieron fijan eso, que vamos a hacer una licitación conjunta con el Gobierno Nacional. ¿Y por qué con el Gobierno Nacional? Bueno, para contestar también a la exposición política de la oposición del PJ particularmente, que lo he contestado también en otras oportunidades, no es porque estemos cediéndole ninguno de los activos de la provincia, sino porque necesariamente en esta y en cualquier licitación de una hidroeléctrica concurren 3 concesiones. La concesión sobre los recursos, la que hablábamos recién, sobre el agua y la pendiente, ella la da la provincia y no la puede dar nadie más que la provincia, claro, porque es la titular de los recursos.
0: Jimena,
1: la concesión sobre los bienes, sí, que son...
3: No, te iba a consultar sobre cómo evalúan al gobernador Cilioto, más allá de lo que es la provincia de La Pampa, porque todo el vamos a hacer tal cosa, Cilioto, pum, una medida, va, pum, otra medida, y otra medida, y otra medida. Yo entiendo que el tipo tiene que tener un posicionamiento partidario, pero me parece, pero es todo trabas. No hay forma de neutralizar un poco.
1: Bueno, si querés te termino de contestar el tema de los plazos rápidamente, sí. Y después te doy mi apreciación sobre la postura de los dirigentes pampeanos. La segunda de licitaciones sobre los bienes, estas acciones de la sociedad vehículo que les comentaba recién, que son de la capitalización de esa sociedad, es decir, toda la infraestructura, los platones de maniobra, las centrales, todo eso es de la provincia de Mendoza, por lo tanto, obviamente no lo podría ceder a la nación ni a nadie, uh-huh. Y esas acciones las concesiona la provincia de Mendoza. Y una tercer concesión es esta de generación e inyección al SADI, al sistema, porque si no, no podemos vender energía en el mercado. Claro. Y esa la concesión a la nación. Entonces, como hay que tener un solo adjudicatario para las tres concesiones, el proceso tiene que ser el mismo, si no, uh-huh. No podemos adjudicar a uno y a otros. Uh-huh. Esa es la razón por la que vamos. Y ahora, ¿en qué etapa estamos? Estamos conciliando los pliegos para poder salir en ese proceso conjunto.
3: Uh-huh. Bien.
1: Ahora está, voy a preguntar.
2: Ahora sí, al centro que te tiró, sí. Pablo, para que lo cabecee sola con el arco. Con el arco libre.
3: Sin arquero.
1: No, bueno, igual no creo que sea, mi percepción sea muy distinta a la de ustedes o a la de cualquier mendocino que nos pueda estar escuchando.
2: No, claro, por eso. Ya, por eso ya, digo lo del centro.
1: Nos pasó con Portezuelo, uh-huh. Del Viento. Claro, pues. En cualquier, no, nos pasó cuando empezamos a desarrollar el proyecto ejecutivo del Baqueano. En cualquier desarrollo que la provincia de Mendoza quiera hacer para aprovechar mejor sus recursos, la Pampa tiene algo que decir y tiene una conducta sistemática, no tan solo de decir, sino de apropiarse de esos relatos como parte de su capital o de sus argumentos políticos, para hacer política, hablando mal y pronto. Y eso lo transforma en acciones, en acciones judiciales, en recursos administrativos, etcétera. Pero no tiene más lógica que esa. O sea, de la misma forma que...
2: Hay un punto, Jimena. Hay una pregunta concreta, si me surge a mí ahí. ¿Qué debería haber hecho Cilioto, que lo está diciendo constantemente el gobernador... particularmente, ¿qué debería haber hecho Cilioto en materia de inversiones para poder mejorar el acceso al recurso en La Pampa, el acceso al agua, que es lo que constantemente reclama?
1: Mira, a ver, La Pampa también recibió resarcimiento por la promoción industrial y podría haber hecho reservorios y acueductos, impermeabilización de sus canales, y nada de eso lo hizo. Es decir, si el agua de nuestros ríos llegaran los caudales que pretende que llegue la provincia de La Pampa a La Pampa, como les decía antes, con prescindencia del ciclo hidrológico, etcétera, y de dejar muchas hectáreas que tienen riego preexistente y reconocido por la Corte Suprema de Justicia en la provincia de Mendoza sin irrigar, pero suponiendo que todo esto llegaría a La Pampa y se infiltraría, es decir, iría al acuífero, porque no han hecho obras para aprovechamiento de sus recursos. Uh-huh. De hecho, la Corte también dijo, esos 3.2 metros cúbicos segundos que estima de forma interina y que el gobierno de La Pampa reclama como obligatorios, no son obligatorios. Lo que la Corte dijo fue, pónganse de acuerdo las provincias en cómo van a hacer para que ese caudal llegue, y el pónganse de acuerdo para sobre qué van a hacer es qué obras van a hacer para preservar y conducir mejor el agua. La provincia de La Pampa, de Mendoza, presentó un plan de obras y lo acompañó la nación. ¿Y qué hizo la provincia de La Pampa? Se opuso.
2: Al plan de obras.
3: Bien.
2: ¿No ha estado faltando acá que el problema lo resuelva un poco el gobierno nacional? Digo, el Estado nacional, no hablo de un gobierno.
1: Lo que pasa es que el Estado nacional y la Suprema Corte aplican el federalismo de concertación. Esto quiere decir, las competencias y los recursos son de las provincias, pónganse de acuerdo entre las provincias. Pero es muy difícil ponerse de acuerdo con La Pampa, porque han tomado como bandera ponerse a cualquier acción de la provincia de Mendoza.
3: Tal cual. Bien, bueno. Jimena, gracias por estos minutos con Aconcagua Radio, ¿eh?
1: Gracias a ustedes, que anden muy bien.
2: Buen día, hasta luego.
3: Chau, Jimena. Jimena Latorre, ministra de Energía y Ambiente de Mendoza.
0: Lo que pasa es que el tema de La Pampa respecto a los nihuiles, digo, ya no tenemos más tiempo, pero por ahí algún día lo podemos charlar más en extenso porque esto no va a terminar. Digo, la verdad es que el reclamo de La Pampa no tiene demasiado sustento, no. Porque, digo, el resto, que le llegue el agua, qué sé yo, bueno, por ahí... podemos charlarlo, pero el tema de los nihuiles, la verdad es que La Pampa era gobernación del Rolo, fue 92, 93, sí, por ahí cuando se recuperan los nihuiles, no, fue 91, 93, por ahí, la gobernación del Rolo. La Pampa firma un acuerdo con Mendoza y con la Nación diciendo, bueno, está bien, los nihuiles son de Mendoza, seguimos con esto de la regalía, mitad, pero los nihuiles son de Mendoza, listo. Entonces, ¿y ahora es que vienen a reclamar? Yo no termino de entender.
2: En ese pacto de la época del Rolo es donde aparecía el tema de las regalías.
0: Bueno, pero las regalías se venían de 20 años antes.
2: Está bien, bueno.
0: A lo sumo, vos lo que puedas hacer. Está bien, bueno.
2: Igual es cierto, o sea, hay una historia que bueno, por donde a mí más me cierra, es decir, si yo genero, hice cosas para generar la pendiente, la tengo acá, para generar la energía, por eso es lo que te genera energía, la pendiente para el agua. ¿Cuál es la razón de que te dé regalías? La verdad que no tiene mucho asidero, ¿no? A pesar de eso, ayer entró el proyecto de tres legisladores de La Pampa, tres diputados nacionales, para la derogación del decreto nacional que le dio las regalías a Mendoza de manera completa. Así que, bueno, se seguirá discutiendo.
3: Sí, igual, si hoy sale todo, vamos a tener al secretario de Recursos Hídricos de La Pampa al aire.
2: Así que está bien. Comentará está bien.
0: Igualmente hay una cosa cierta, va a ser muy difícil que... qué sé yo, no sé, la política es impredecible, pero sería difícil que La Pampa junte todas las voluntades que necesita para rechazar el decreto, porque rechazar ese decreto, como bien decía recién Jimena, pondría también en discusión otro montón de regalías que reciben otras provincias por otras cosas.
2: Claro. Entonces... aparte, flaco, ¿cuál es el último decreto que bueno, el año necesitas cruzadas políticas importantes para bajar un decreto?
0: Supuesto,
2: ha ocurrido con el tema de la
0: discapacidad y universidades. Son los dos temas,
2: ¿no?
0: Nada más.
2: No puede pasar con la regalía de La Pampa, ¿no?
0: Ni siquiera el decreto 70, digamos. O sea,
2: no tenés con qué. Y por otro lado dejó bastante clara, me parece, la ministra Latorre para discutir sobre lo real, cuál es la influencia del Grupo Neus en Mendoza.
3: Súper interesante.
2: Está. No está posicionado, dice la ministra.
3: Pero está.
2: Está en CEMSA, ¿no? Sí. Este consorcio que es el que maneja las centrales.
3: Pampa Energía.
2: Claro, las centrales hidroeléctricas acá.
0: Sí, lo que pasa es que ahí hay una diferencia.
2: Potrerillos. Pará, lo que pasa es que hay una diferencia.
0: Midlin es un histórico dentro del rubro de la energía. Claro. Con inversiones desde hace muchísimos años.
2: Y estos
0: muchachos llegaron porque eran compañeros de escuela de Caputo y nada, y hacían gaseosa.
3: Pero está bien, ¿no? Igual. Han hecho una evolución del pomelo al agua.
0: Está bien, está bueno, pero está muy bien. Ahora falta que nos evolucionen del agua al vino.
3: Claro.
2: Ahí necesitamos plata, decís vos.
3: Claro. 11 y 7. Chao,
0: chicos. Hasta mañana. Chao.
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0: Y aquí estamos, 11 y 16, en esta mañana muy linda, 14 grados la temperatura y sigue subiendo, vamos a llegar a 20, y vamos a charlar con un gran actor, tipo recontra querido, que es Arturo Puig, a quien tenemos en línea. ¿Qué tal, Arturo? Acá Pablo Segura, Pablo Pérez Delgado, ¿cómo estás?
1: Bueno, ¿qué tal? Buen día para todos.
0: Buen día.
2: Hola, Arturo.
0: Bueno, a ver, vas a estar acá en Mendoza con un unipersonal el 3 de octubre en el Teatro Plaza. Bueno, Buenas Palabras se llama. Y a ver, contanos un poquito. Primero te quiero consultar, ¿es la primera vez que haces un unipersonal o ya has hecho en otras épocas?
1: No, es la primera vez,
0: Mirá.
1: Sí, porque había tenido varios llamados para hacer obras tradicionales, pero la verdad que no estaba de ánimo para hacerlo, ¿no? Uh-huh. Y este unipersonal, bueno, es un poco, yo veo a veces las plataformas y veo que, por ejemplo, en Inglaterra los actores están haciendo esto de hacer mucho teatro leído con grandes textos. Y se me ocurrió, junto con Rita Terranova, que la conozco hace muchísimo de chico, nos conocemos.
0: Gran actriz,
1: ¿no? Sí, divina. Y entonces buscamos varios textos de distintas distintas versiones, digamos. Por ejemplo, la primera parte está un poco dedicada al amor, entonces leo la carta de Richard Burton a Liz Taylor, que es realmente descojonante, ¿no? Mm. Es una cosa impresionante. Después otras cartas de personajes. Después hablo un poco de un viaje que tuve, esto ya es personal, hablo con el público, de un viaje que yo tuve a New York en los años 70, que nos llamaron para hacer teatro por una novela que habíamos hecho, Nino, y cuento varias aventuras de un Nueva York muy muy pesado, muy muy muy denso, y bueno, nada, algunas escenas divertidas. Uh-huh. Después hago el monólogo de Largo Viaje de Un Día Hacia la Noche, que fue la última obra que hice en el San Martín, y luego termino con el monólogo de Charles Chaplin, del Gran Dictador, que es como si lo hubiera escrito ayer.
0: sigue recontra vigente, ¿no?
1: Sí, tremendo, tremendo, muy, muy, muy vigente. Mm. Así que bueno, eso es más o menos el espectáculo, ¿no?
0: Está muy bien.
2: ¿Te escucho, Arturo?
1: He leído.
0: Sí.
1: Yo leo todo eso, lo leo. Ajá. Leo, sí, en distintas cosas.
2: Claro. Te escucho y te imagino hiperactivo, estás en un gran presente con distintas propuestas. Obviamente que nosotros te llamamos principalmente por la propuesta que vas a traer acá a la provincia, pero estás a full, ¿no? Con muchas ideas.
1: Mira, no, en realidad terminé de filmar una película, un mes ya casi, que va a ser una película creo que muy divertida, Un Funeral y Medio se llama, con un elenco extraordinario.
2: Sí, con Francella.
1: Sí, con Francella, Suar. Minujín, un elenco bárbaro, ¿no? Y son todas, bueno, está basada en la famosa película inglesa.
0: Es muy divertida, la película es tremenda.
1: Tremenda.
0: La película inglesa, porque después la hicieron los Yankees y no fue tan buena.
1: No fue tan buena, la verdad que no, pero la inglesa, la primera, fue impresionante.
0: Sí.
1: Y el libro, que hacemos nosotros, está basado en esa película, ¿no? O sea, compraron los derechos de la película inglesa, digamos, ¿no? Uh-huh. Así que, bueno, creo que va a ser una película muy, muy divertida, por un lado. Y por otro lado, la verdad que la pasé muy bien con amigos, Francella, Suárez, son todos gente que nos conocemos mucho, Dani Arau, Minujín, todos los hemos pasado muy, muy bien.
2: Claro, sí, tremendo.
1: Así que, bueno, eso, pero hace un mes que ya terminó.
0: Sí.
1: Y después, yo el monólogo el unipersonal me lo tomo con mucha tranquilidad. Voy a ir a Mendoza y después un poco por acá por Buenos Aires. No quiero tampoco exigirme mucho.
2: Claro, claro. ¿Cuándo empezaste con este monólogo?
1: Y ya empecé el año pasado,
2: Bien,
1: el año pasado que hice varias, o sea, hice una semana en el Teatro San Martín, porque esta es una producción del Teatro San Martín. Hice, no, una semana no, como 15 días en la Sala Culil del San Martín, y luego pasé a otras salas, ya estuve en Tigre, todo cerca por acá, y después voy a hacer ahora debuto el 25 y el 26 nuevamente en un teatro que pertenece al complejo del San Martín, que es el Matadero, que es un teatro extraordinario.
2: Claro.
1: Divino, divino, divino.
2: Y en este tiempo, bueno, ¿con qué repercusiones o qué respuestas recibiste? ¿Qué es lo que más te sorprendió?
1: No, la verdad que el público lo disfruta mucho, y sobre todo la parte personal, cuando yo hablo con el público, que hablo no mucho, pero un poquito nada más, que cuento esas aventuras en Nueva York, la gente se divierte mucho con eso, así que bueno, muy contento. Y hoy me acabo de enterar que estoy nominado para el ACE.
0: Ah, pero muy bien.
1: Sí, muy bien, recién me acabo de enterar, así que bueno, espero que Mendoza me reciba como muchas veces lo ha hecho, muy muy bien.
0: Claro. Sin duda. Te quería justo a ver, tocaste dos o tres cositas que me parecen recontra interesantes. Por un lado, dijiste, acabo de terminar de filmar una película, estoy haciendo teatro. ¿Cómo ves hoy la actividad? Porque hay unas, a ver, lo habrás visto en redes y si no te lo habrán contado, esta polémica de que el gobierno dice la calle Corrientes explotada, está todo bárbaro, funciona todo fantástico, pero no sé cuál es tu visión, más allá de que vos trabajás y haces éxitos y estás metido en el tema, ¿no?
1: Sí, sí. Lo de la calle Corriente, bueno, curiosamente se ha convertido también en otra grieta, ¿viste?
0: Claro.
1: Ay, es imposible este país. Se vive tranquilo sin que no tenga grietas. No, la calle Corriente, la realidad es que un fin de semana la calle está repleta de gente, prácticamente no podés caminar. Pero la realidad es que también hay algunos espectáculos que andan muy muy bien, y otros que no tanto. Un poco como siempre ha pasado, ¿no?
0: Totalmente.
1: Que hay tres o cuatro espectáculos que funcionan muy bien, los demás se defienden y otros que no andan bien. Esta es la realidad, lo que siempre pasaron en el teatro.
0: ¿Se lo adjudicás un poco esto también, el tema de que grandes figuras estén haciendo obras muy conocidas o incluso musicales de Broadway?
1: Sí.
0: ¿Se lo adjudicás a que falta ficción en la televisión?
1: Sí, totalmente, total y absolutamente. Nosotros, mira, Rotenberg,
0: sí,
1: un gran empresario, él dice que en unos años más no va a haber figuras para encabezar las obras de teatro, porque la mayoría de los actores hoy más o menos famosos son de los streaming, pero la gente popularmente no los conoce, ¿no? No era como la época nuestra, donde la televisión tradicional, digamos, entraba a todos los hogares, a todas las casas, uno era parte de la familia. Eso prácticamente ya no existe más, y no sé si volverá, espero que sí, pero lo veo difícil. Y es verdad, eso hoy en día casi todas las comedias y las obras de teatro están encabezadas por figuras que han sido muy fuertes en la televisión, ¿no?
0: Y el tema de las plataformas, ¿a ustedes cómo te tratan a vos las plataformas? Digo, no sé, Netflix, Prime, etcétera.
1: Sí. Mira, yo hice la última temporada del Encargado.
0: Sí, claro. Sí, sí, sí.
1: Sí,
0: sí, haciendo de presidente. Sí, sí, sí, la vi. Excelente estaba.
1: Sí, y la verdad que, bueno, hay un aspecto que es muy, muy bueno, que la verdad que la plataforma filmás como si fuera una película.
0: Claro,
1: Y bueno, la productora esta de Conduprá también es muy buena, en el sentido de que, bueno, está todo pensado muy muy bien, la pasás muy bien. Pero bueno, no sé si las plataformas pueden porque tenés que estar todo el tiempo filmando plataformas. Claro. Y no sucede eso, ¿no? Claro. Y además de todo, está la cantidad de espectáculos que hay en Netflix, o en Disney, de todas partes del mundo, que también hay que ver si la gente, el público argentino, elige ver nuestras nuestras series, digamos, ¿no? Claro. Pero bueno, ojalá pase eso, me parece maravilloso, ¿no? Uh-huh.
2: Claro. Recién tocaste, Arturo, el tema de la bendita o maldita, como se quiera decir, grieta en este país. ¿Te complica vos para crear, para producir? ¿Te da temor? No sé si es la palabra correcta, pero ¿te preocupa a veces a la hora de crear, decir, che, me voy a meter en un quilombo al decir esto, o evito meterme en este tema? ¿Te complica o cómo lo tomás?
1: No, complicarme no me complica, no, para nada. Yo creo que la grieta, en definitiva, es como un negocio, y tampoco entre nosotros los actores... tampoco es como a veces muestra cierto periodismo, que estamos enfrentados, que nos vemos y nos peleamos todo el tiempo. No es así, no, realmente mucha gente piensa de una manera y otra de otra, y tampoco convivimos perfectamente.
0: Claro. Claro. Y extrañás esa, porque vos decías, sí, está bien, la plataforma te da una visibilidad y te elegirán en algunos lugares del mundo, en algunos más, otros menos. No cabe duda que el fenómeno del encargado es muy fuerte, lo ha visto muchísima gente. Y después termina, porque en Telefe creo que lo pasa, tiempo después lo pasa al aire. Pero digo, de aquel grande pa, que fue un fenómeno de la televisión abierta, a esto, digamos, sí, hay un abismo en lo que significa también la repercusión, ¿no? Porque hoy estás compitiendo con el mundo.
1: Sí, no, la verdad que bueno, lo de Grande Pa fue un hecho impresionante, fue el programa más visto de la historia de la televisión, ¿no?
0: Claro.
1: Se paraba el país para verlo, era un momento de la televisión muy importante, porque no solamente era Grande Pa, era también Amigos, sí, son los amigos, sí, Mi cuñado, había toda una serie de programas que eran de un éxito increíble, ¿no? Uh-huh. Y eso hoy no sucede, justamente hablaba de eso, ¿no?
0: Claro.
1: Hoy no sucede.
0: Bien,
2: claro. Arturo, te pregunto, algo ya dijiste, pero para ampliar un poquito y volver a buenas palabras, del equipo que, sí, te acompaña, ¿no? Ahí en la música, en el espacio escénico, la diseño, ¿qué se puede saber?
1: Martín Bianchetti acompaña con la música, que la música va, digamos, acompañando justamente las buenas palabras, ¿no? Las palabras, digamos.
0: Claro.
1: Con distintos acordes, ese tipo de cosas, ¿no? Uh-huh. Así que sí, Martín es un gran músico y, uh-huh, y creo que la cinta es muy buena, así que estoy contento con el espectáculo, la verdad que lo hago con mucho, mucho gusto, espero que guste al público. Y bueno, eso es lo que esperamos siempre los actores, ¿no?
2: Y no lo digo porque te esté hablando con vos, pero me sorprenden el costo de las entradas, es bastante accesibles.
0: Muy accesibles. Están muy bien.
1: Sí, eso me parece bien, esa es una idea también mía. Yo no quiero que, digamos, que la entrada sea muy, muy cara para la gente, sino que sea accesible de acuerdo al espectáculo que va a haber. Es un unipersonal, unipersonal leído, entonces no quiero que tampoco le cobren al público una entrada como si fuera un musical, digamos, que trabaja 70 personas.
2: Claro, está bien, sí, está bien. Bueno, sí, aprovecho porque las entradas rondan los 25.000 pesos.
0: Están muy bien.
2: Dependiendo un poquito más, dependiendo de la ubicación, pero no pasan ni los 30.000, digo, a ver, hoy un kilo de asado sale de 25.000 pesos.
1: Eso me parece muy, muy, muy bien, muy bien.
0: Claro, uh-huh, bien, perfecto. Bueno, Arturo, te esperaremos entonces aquí el 3 de octubre, por supuesto tendrás la posibilidad de comer rico y tomar rico, seguramente, así que...
1: Seguro.
0: ¿Hace mucho que no venís acá por Mendoza?
1: Mira, el otro día estaba pensando, creo que la última vez estuvimos con El Vestidor, ajá, con Jorge Marrale, pero ya sé... unos 5 o 6 años, un poquito más,
0: ¿eh? Bien,
1: sí,
0: bueno,
1: sí.
2: Bastante.
0: Será una buena oportunidad para chusmetear y andar dando vueltas por acá por la provincia.
1: Bueno, muchas gracias. Un fuerte abrazo para ustedes y para todo el público de Mendoza.
0: Gracias.
2: Gracias, Arturo.
0: Un gran abrazo, un saludo grande. Chau, chau. Ahí estaba este actor.
2: Maestro, ¿no?
0: Arturo Puig. Muy bien, ¿eh? Que es, ese dato que diste vos me parece súper... Súper bueno.
2: Claro, la, a ver, vamos a repasar y de paso informamos porque quienes estén interesados no duerman porque, por ejemplo, en el Teatro Plaza, en la parte de arriba superior ya no hay lugares.
0: Ah, mira.
2: Solamente queda abajo. Las primeras filas salen 29.000 pesos y la parte de más de atrás, de la fila 13 a la 25, sale 26.000 pesos. 26.000 pesos es nada hoy. A ver, digo, quizás para muchas personas
0: no,
2: sea
0: sí es plata,
2: un monto,
0: pero no puedes comparar lo que vale una entrada de un partido de fútbol contra un
2: claro,
0: espectáculo artístico.
2: Un partido de fútbol, ir a ver a la cancha, hoy sale 40.000 pesos. Un recital sale 80.000.
0: Sí.
2: Y, digo, mucho menor que cualquiera sí, sí. de las otras opciones. Bueno, quedan entradas todavía, están en entradaweb.com.ar, allí pueden conseguir 3 de octubre en el Cine Teatro Plaza, que encima es hermoso, esta linda propuesta para ir a ver a Arturo Puig. Qué maestro Arturo, ¿no? Creo que es una eminencia de la historia del teatro, de la televisión argentina. No podés no asociarlo con Grande Pa, ¿no? Lo dijo él, lo más visto de la historia de la televisión argentina.
0: Sí, señor. 11:32.
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6: Once y 35. Te dije que tenía dos buenas.
7: A ver.
6: Dos lindas cosas para Mendoza. Por un lado, Roger Saldívar, ¿lo tenés?
7: Sí. Gran
6: oftalmólogo.
7: Maestro.
6: Bueno, recibió en Londres uno de los máximos reconocimientos mundiales de la oftalmología. Lo distinguieron por sus aportes innovadores a la cirugía refractiva. Pero hay algo particular.
7: Sí.
6: 28 años antes, o sea, a los fines de los 90, Saldívar padre había obtenido el mismo premio y se había convertido en el primer profesional del país en recibirlo. Así que esto es, recibió este reconocimiento en la, te lo leo en inglés, te lo leo en inglés, Congreso de la European Society of Cataract and Refractive Surgeons, que creo, si no me equivoco, es la Sociedad Europea de Cataratas y Cirugías Refractivas.
7: Bien, gracias a Dios estás acá para leerlo.
6: Y recibió un premio que está relacionado con, se llama Lendert Jans Lans, que fue un oftalmólogo neerlandés considerado como una de las figuras pioneras en este tipo de cirugía refractiva. Claro. Se llama refractiva incisional, ya mucho más no te
7: claro,
6: puedo decir,
7: bien.
6: Que es un método antiguo para corregir problemas de la vista como la miopía mediante cortes manuales en la córnea, cosa que no se hace más.
7: Claro, claro.
6: Ahora se hace todo con láser. Bueno, cirugía súper súper importante.
7: Mirá qué bien. Bueno.
6: Después te doy otra buena.
7: Enhorabuena. Dale. Ah, quedó la otra.
6: Queda otra.
7: Vamos a hablar con otro bueno, con Valentín Capomaggi. Valen,
6: vamos,
7: ¿por dónde
6: maestro,
7: andás?
6: Maestro.
8: Maestro. Qué presentación, maestro. ¿Cómo le va, maestro?
7: Muy
8: ¿todo bien?
7: Bien. Gracias.
8: Bueno, les cuento, chicos. Me encuentro en calle Maipú, en plena ciudad de Mendoza, al 250 aproximadamente, donde la gente que pase por acá primero va a ver mucha, pero mucha maquinaria en el lugar. Y lo segundo, va a notar que está cortado a la altura de la calle José Federico Moreno. Un corte que se va a extender durante varias horas y no descartan que varios días, por lo que les voy a relatar a continuación. Hay mucha, pero mucha maquinaria por el motivo de que se está demoliendo una casa aquí en el Maipú al 250. Para que la gente se ubique un poco, es muy cercano a lo que es el Centro Cultural Israelita, para que demos una idea, demos una noción de dónde nos ubicamos aquí en el centro de Mendoza. A ver, la historia es un poco extensa, lo vamos a intentar resumir. La propietaria del lugar había intentado vender lo que es la propiedad o, en su caso, poder lograr demolerla, porque este lugar ya estaba en un estado bastante, bastante deplorable. Era una casa muy, pero muy antigua y estaba en ciertas partes ya prácticamente venida abajo. Estamos hablando de una casa que ocupa dos terrenos, es decir, uno enfrente y el otro por detrás, también está incluido este hogar. A la hora de iniciar los trámites, iniciar lo que es el proceso justamente para demolerla, dan cuenta de que habían usurpado la casa una serie de personas. Lo curioso acá, chicos, es el giro que da la historia, que es que la persona que estaba usurpando este lugar, a su vez, subalquilaba lo que eran las habitaciones del lugar para otras personas en situación de calle. Pudimos hablar con algunos de los vecinos, algunos de los protagonistas, ¿no? Que obviamente no quisieron salir al aire, no nos dejaron por ahí grabarlo, pero nos comentaban un poco de que el lugar prácticamente no tenía agua, no tenía gas, no tenía ni siquiera un baño en condiciones, que únicamente lo que alquilaban eran las habitaciones, que de por sí ya estaban, como les conté antes, en un estado bastante, bastante malo, ¿no? Sí. Eran alrededor de 14, 15 habitaciones, eso es por lo menos lo que nos pudieron confirmar desde adentro, que obviamente algunas no eran habitaciones en sí, sino que habían sido posteriormente transformadas a estas habitaciones, y les cobraban a estas personas por mes y para justamente dormir aquí. Él inició todo lo que es el trámite legal. En el día de ayer ya desalojaron a todas las personas que estaban viviendo acá, a todos los usurpadores, y hoy han iniciado todo lo que son los trabajos para justamente desmantelar, digamos, en la casa. Ahora, actualmente, están trabajando en todo lo que es el frente, pero calculan que, y vuelvo a la información que les mencionaba anteriormente, de cuánto va a estar cortado la calle Maipú a esta altura, no saben cuánto se van a demorar porque recién, con 2 horas de trabajo, han logrado demoler todo lo que es la parte de enfrente, pero queda todo lo que es el terreno de atrás. Entonces, el corte en la calle José Federico Moreno puede durar entre un par de horas esta tarde, esta noche, o directamente un par de días, según vayan viendo aquí cómo avanzan los trabajos. Pero una historia, por lo menos curiosa, aquí en Centro de Mendoza, una propietaria intentando demoler un hogar, se encuentra que está usurpada, y ese usurpador subalquilaba justamente para personas en situación de calle.
7: Bueno, lo vamos a seguir. Gracias, Valen.
8: Abrazo grande.
7: Saludos.
6: Ahí estaba.
7: Bueno, Valentín Capomaggi con la información.
6: Bien. Y ahora sí, te doy la otra noticia que había quedado pendiente. Muy buena noticia para un restaurante mendocino.
7: ¿Otro más?
6: Sí, porque TripAdvisor, viste que vos podés poner puntaje, y hace los Traveler's Choice Awards Best of the Best.
7: Lo mejor de lo mejor.
6: Claro, lo mejor de los mejores, ¿no? Del 26. Argentina logra 3 restaurantes en el top 10 mundial. Mundial. De lo que se llama fine dining, que sería los restaurantes top, ¿no?
7: Sí.
6: Y el restaurante mendocino que ganó es el restaurante Abrazado, de Bodega Los Toneles.
7: Sí.
6: Acá en Guaymallén, pegadito, salís
7: frente y... frente del predio de la Virgen.
6: Claro, y está ahí nomás la bodega. Así que, le digo, gran premio para la gente de Millán, que le ha puesto muchas fichas al restaurante.
7: Eso es en base a las calificaciones.
6: De la gente.
7: De la gente.
6: Claro. Acá no es un grupo de inspectores, no hay un jurado especializado. ¿Quiénes votan? Los que morfan y garpan.
7: ¿Qué tiene... Pablo Pérez Delgado cuando va a comer en algún lugar a la hora de calificar? ¿Qué tiene en cuenta? ¿Qué es lo primordial? ¿Cantidad? ¿Si está rico? ¿El servicio? ¿El lugar? ¿Qué le presta atención?
6: Además de que esté rico, obviamente que me sorprendan los platos. O sea, a mí me encanta ir al bodegón.
7: La cantidad te gusta.
6: A mí me gusta la cantidad, una milanga de aquellas.
7: Claro,
6: una,
7: salir pipón.
6: Claro, salir pipón. Pero cuando vas a esos lugares, que me preparen algo que jamás en mi vida se me ocurriría preparar a mí en mi casa.
7: Claro, un pulpo, por ejemplo.
6: No me gusta el pulpo, pero...
7: Bueno, algo así.
6: Claro, pero si me dan pulpo no lo como.
7: Bueno, da, otro, sí.
6: No, pero no sé, una carne hecha de una manera muy particular, unas verduras hechas de distinta manera, no sé, las pastas, pastas originales, bueno, todo ese tipo de cosas. Y fundamentalmente, para mí, hay algo que no puede fallar, el servicio. Si el servicio, si la comida es buenísima, pero el servicio es malo, no querés volver más.
7: La
6: si
7: atención, te referís vos.
6: Si te atienden mal, no vuelves más.
7: Claro.
6: Es así,
7: sí.
6: Tan simple como eso.
7: Bueno,
6: bien,
7: cambiamos de tema.
6: Vamos a charlar un rato con José Gobi, que es secretario de Recursos Hídricos de La Pampa. La escuchamos más temprano a la ministra de Energía, Ximena Latorre, por supuesto, poniendo todo el énfasis en el valor de lo que hizo Mendoza, pero ahora queremos escuchar a nuestros vecinos de La Pampa. ¿Qué tal, José? Acá Pablo Segura, Pablo Pérez Delgado.
9: Hola, ¿qué tal? Buen día, un gusto.
6: Igualmente.
9: Gracias por la invitación.
6: Gracias a vos por sumarte. Bueno, José, a ver, ¿cuáles son los argumentos que expone La Pampa frente a esta decisión que tomó Mendoza de quedarse con la totalidad de las regalías de los New Willes y bueno, y el tema del río, ¿no? Que es el que también complica esta negociación.
9: Bueno, vamos a un par de precisiones, digamos.
6: A ver.
9: El pasado viernes el Poder Ejecutivo Nacional emitió un decreto, uh-huh, por el medio del cual revoca

0: industrias que son condóminas del recurso. En este caso, de los Ñihuiles sería entre la provincia de La Pampa y la provincia de Mendoza. Y ese decreto lo que modifica exclusivamente es esa normativa diciendo que a partir de su publicación, el 100% de las regalías se las adjudica a la provincia de Mendoza. Esto tiene un problema. ¿Y cuál es el problema, digamos? Por eso ha habido un rechazo unánime tanto de las autoridades del gobierno provincial, entre las cuales obviamente me incluyo, pero también de la sociedad pampeana en su conjunto, sin distinción de banderías políticas y de distintos sectores de la sociedad pampeana a esta modificatoria. Y la razón es la siguiente. En el año 92, cuando se suscribe el convenio del traspaso de los Ñihuiles de Nación a Mendoza, como parte de ese acuerdo, lo que se establece es justamente el reparto equitativo de las regalías que genera los Ñihuiles, donde ese convenio, donde está Nación, La Pampa y Mendoza, son las tres partes, es ratificado por ambas legislaturas y homologado por la Corte Suprema de Justicia de la Nación. Entonces, lo que tenemos aquí es que el Poder Ejecutivo Nacional se arroga una facultad que en realidad no la tiene, porque él es parte de ese convenio y no está por encima del resto de los participantes de ese convenio, particularmente la jurisdicción de la provincia de La Pampa. Entonces, lo que tenemos aquí es ese detalle puntual. Y hay otro aspecto que en el propio decreto, si ustedes leen detalladamente los considerandos, se hace una interpretación bastante retorcida del artículo quinto de ese convenio, donde ese artículo lo que establece es cómo se reparten las regalías, y después hay una oración que sigue a esa forma de reparto, donde dice que, bueno, puede haber algún tipo de, que el convenio queda abierto, algún tipo de modificación en el futuro en lo pertinente a esa cuestión de regalías. Ahora, el espíritu de ese artículo es mantener el convenio. Consecuentemente, cuando se publica este decreto del Poder Ejecutivo Nacional, al rechazo que suscitó por parte del gobierno y la sociedad pampeana en su conjunto, el gobierno provincial accionó y lo que hemos presentado es un recurso de amparo para frenar la aplicación de ese decreto.
1: Claro.
0: Por otro
1: José,
0: lado,
1: sí.
0: y esto es, me parece que es un poco lo importante, para ir a la situación de fondo, la sensación que tenemos los pampeanos en este sentido es nuevamente un avasallamiento a nuestros derechos con relación a un recurso que nos pertenece, en este caso el río Atuel, las aguas del río Atuel. Entonces,
2: José,
1: José, ahí,
2: me parece que lo perdimos.
0: sí,
2: Ahí, ahí volvió,
0: la
2: ahí volvió,
0: cuestión,
2: ahí volvió.
1: Sí, ahí volvió, se
0: 30
1: había
0: segundos
1: corto.
0: y después, ok, como te decía, se conjugan dos factores, digamos, ¿no? Por un lado es el tema legal, que seguirá su curso, tanto en términos de la presentación del recurso de amparo de la provincia de La Pampa, como también la judicialización que hizo la provincia de Mendoza contra Nación por la aplicación del decreto original de reparto de regalías. Pero por otro lado está lo que les mencionaba anteriormente, que desde la perspectiva pampeana es la cuestión de fondo, en el sentido que nuevamente, digamos, lo que pensamos los pampeanos es que se nos avasalla un derecho que, si bien las regalías desde el punto de vista económico no son ni muy significativas en términos presupuestarios para ninguna de las dos administraciones provinciales,
1: Sí.
0: en el caso nuestro, de la provincia de La Pampa, nosotros tenemos una ley

0: en el cual la totalidad de las regalías van directamente a los municipios y a las localidades del noreste pampeano, que son los directamente afectados por la falta de escorrentía de la Tuel en los últimos 80 años. Entonces, no solamente es una cuestión relacionada con avasallamiento de derechos, sino que es también de afectación de la calidad de vida de una población que la viene sufriendo a la falta de agua, en la alteración de su ambiente y de su calidad de vida desde hace muchas décadas, ¿no?
1: Claro. José, en base a todo esto que nos acaba de decir a modo de introducción y haciendo hincapié puntualmente en el planteo judicial que han hecho ustedes en la justicia federal, ¿cuáles serían las pruebas fundamentales que plantean ustedes para sostener su versión?
0: Es justamente las que te acabo de decir, digamos, ¿no? O sea, no se puede borrar con el codo lo que se escribió con la mano, en el sentido de que tenemos un acuerdo, un convenio, ratificado por ley por ambas legislaturas y homologado por la Corte Suprema de Justicia de la Nación. Parece ser que en este país, en el último tiempo, se ha normalizado esta cuestión de pasarse por arriba los marcos jurídicos y los convenios, y como que si todo valiera, digamos, ¿no? Y en realidad no es así. Si empezamos con el fallo de la Corte Suprema de Justicia de la Nación del 2020, que establece que tiene que haber 3,2 metros cúbicos por segundo en el límite entre la provincia de La Pampa y la provincia de Mendoza para recomponer el ambiente en el noreste pampeano, que llevamos ya casi 80 años de falta de escorrentía y 6 años de que no se cumpla ese convenio. Bueno, o sea, a ver, ¿estamos en un estado y marco de derecho o no, digamos, ¿no? O sea, por eso, una de las tres puntas en que se basa la cautelar que presentó la Fiscalía de Estado de nuestra provincia, uno de los puntos es el quebramiento de ese convenio ratificado por ley y homologado por la Corte Suprema de Justicia de la Nación. El segundo punto es que, y acordémonos, ¿no? El artículo 99, inciso 2 de la Constitución Nacional lo que establece es que el presidente de la Nación no puede legislar. Entonces, ni arrogarse funciones de otros poderes. Entonces, lo que da es, de cierta manera, un cierre a la vía judicial, que presentó Mendoza por esta, por el decreto original que regula la distribución de regalías, arrogándose ser una parte como que tiene más, ¿cómo poder decirlo, digamos, ¿no? Con palabras llanas, una parte que tiene más preeminencia sobre los otros componentes del convenio. Y el tercer aspecto, que está relacionado con lo que yo les mencioné anteriormente, que es el tema de fondo, justamente es un planteo que, como ustedes saben, los Nihueles sale a licitación en un plazo perentorio. Eso es uno de los objetivos del gobierno nacional. Incluso está plasmado en los mismos considerandos del decreto, en el cual se plantea que se necesita un marco jurídico estable para poder abrir las licitaciones. Y fíjese que el decreto del viernes, lo único que hace, no se modifica el fondo para aquel que vaya a hacer una oferta licitatoria, porque el porcentaje de las regalías que tiene que entregar a las provincias sigue siendo el mismo, el 12%, sino que modifica a quién van esas regalías. Entonces también nosotros interpretamos que esto es un argumento muy espurio que vuelve nuevamente a avasallar los derechos que los pampeanos tenemos sobre un río que también es nuestro.
2: Bien. José, se nos terminó el tiempo y te agradecemos que hayas dado las explicaciones para tener las dos variantes de este evento. Gracias. Muy amable.
0: Ah, por favor, un gusto y gracias por el tiempo dispensado.
2: Bueno, hasta luego. Ahí estaba José Gobi, secretario de Recursos Hídricos de La Pampa, dando los argumentos por los cuales el, digamos, la decisión del presidente de la Nación no es buena. No es buena, para obviamente, para los pampeanos, ¿no?
1: Está claro que hay muchos tintes políticos también, ¿no?
2: Pero montones, obviamente.
1: La cercanía del gobernador nuestra provincia al presidente y la ideología del gobernador pampeano.
2: Totalmente. Bueno, nos quedó pendiente el tema de lo que ocurrió en una bodega del Valle de Uco. Si querés dejarlo, yo te diría, adelantémoslo ahora y lo desarrollamos mañana tranquilos.
1: Dale,
2: te digo que a partir de tu publicación aparecieron otros datos.
1: Ah, bueno, me encantó. Me sirve, diría un.
2: Claro, aparecieron algunas otras cositas de.
1: Bueno, de sí. Es una denuncia de fraude millonario, una denuncia bastante grave que se ha radicado contra el gerente de la finca La Eternidad. Los dueños de esa finca, La Eternidad, ubicada en Chilecito, en zona del Cepillo de San Carlos, han denunciado a su gerente. Los dueños son españoles, están radicados en Europa. Y le habían depositado toda la confianza, obviamente, al gerente.
2: Claro, muchos lo hacen, ¿eh?
1: Claro, es una práctica muy habitual. Bueno, y ahora lo han denunciado por un fraude millonario, a modo de título, y mañana lo ampliamos, por un perjuicio de más de 150 millones, de un desvío de 150 millones de pesos, además también de falta de algunos pasivos de 200 mil dólares y demás. Pero bueno, es concretamente un fraude millonario que habrían llevado adelante las personas que manejaban la bodega y que supuestamente respondían a los dueños
2: que no estaban acá
1: en un contexto de suma confianza, ¿no?
2: Claro.
1: Por ende, mañana lo charlamos porque ya lo está investigando la justicia oficialmente.
2: Bien, gracias por estar allí. Estuvo Gustavo Ponce en la puesta en el aire, operación técnica, Arturo Ferro, Lucas Vicencio en la producción, Georgina Desparte en las redes sociales, aquí Pablo Segura, Pablo Pérez Delgado. Mañana volvemos con Hermoso Caos a partir de las 9. Chau.

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Hola, hola, ¿cómo andan? ¿Qué tal? Bienvenidos, bienvenidas. 12 del mediodía, 5 minutos, y nosotros aquí estamos, dispuestos a acompañarlos hasta las 3 de la tarde, como lo hacemos todos los días en nuestro encuentro radial en tiempo real, para compartir un poco de buena música, información, charlas, algunas entrevistas y la buena compañía que tratamos de hacerte desde la radio. Y también, por supuesto, lo que más nos piden ustedes ahí del otro lado, que es entradas para espectáculos públicos que les podemos facilitar. Si ustedes van revisando ya los estados de WhatsApp del 2615-339999, nuestro número de WhatsApp que abrimos en este momento y ponemos a disposición de los amigos que están del otro lado, estén donde estén, para que nos pidan los regalos y las entradas que tenemos para ustedes. Entre los regalos, por ejemplo, picada de lácteos Luz Azul, que se va el viernes, cuando tengamos nuestro bloquecito del legado con otro de los artistas mendocinos convocados. En este caso será Pablo Torres, Don Torres, para hablar de su presente y de su camino musical en una charla que intentamos que sea divertida, distendida e interesante. Pero tenemos todavía mucho por delante desde acá hasta el viernes. Hoy programa cargadito de información. Tenemos mucho para ustedes. Andan IMSI dando vueltas por la calle, relevando los temas con el móvil, por supuesto, y nosotros tendremos, como habitualmente lo hacemos, nuestros invitados y nuestros columnistas en este día miércoles. Así que bienvenidos a todos, esperamos allí sus mensajes en el WhatsApp y arrancamos con la música de los Duran Duran. Demasiada información.

0: 12 del mediodía con 12 minutos y esperamos los mensajes de ustedes al 2615-339999. Tenemos una cantidad bastante importante de regalos para ustedes que pueden ir mirando, como se lo decimos todos los días, en los estados de WhatsApp. Y por supuesto que jugamos por una picada de lácteos Luz Azul, entradas para el cine y un montón de entradas para una variedad bastante amplia, muy amplia, de espectáculos que tiene directa relación con la buena oferta que viene trayendo el final del invierno y casi el comienzo de esta primavera. Así estamos en este momento, también con una jornada súper agradable, con 14.6 de temperatura, aunque es el registro de la hora anterior, 42% de humedad, esto seguramente estará un poco más arriba, la temperatura digo, cielo parcialmente nublado y viento del noreste a 8 kilómetros por hora, la máxima para hoy es de 20, pero escuchá lo que viene de acá hasta el fin de semana. Jueves máxima de 23, viernes máxima de 24, todo esto acá en el Gran Mendoza, claro, ¿no? Sábado máxima de 27, ahí podemos ya, sin ningún lugar a dudas, hablar de temperaturas primaverales y hasta un poquito más que primaverales. Y el domingo bastante parecido, 14 de mínima y 26 de máxima. Y sigue así, si empezás a revisar de acá para adelante, lunes, martes y demás. Así que tenemos una semana súper agradable con temperaturas máximas todas por encima de 20 grados. Hoy en 20 y de aquí para arriba. Aunque todavía estamos en casi 15 grados de temperatura a esta hora. Hay varios temas, por supuesto, en la agenda importantes. Uno de ellos es probablemente uno de los temas más tediosos para quienes no están demasiado interesados en leyes y en números. Y si juntás las dos cosas, es como un 2x1 de aburrimiento, ¿no? El sopor de hablar de leyes y encima hablar de números. ¿De qué estamos hablando? Y de la ley de presupuesto. Un proyecto muy largo, un proyecto muy complejo, que se presenta todos los años, que tiene una fecha límite, que fue la de ayer. Ayer, de hecho, se presentó en la Cámara de Diputados, por donde deben ingresar todos los proyectos de ley que tienen que ver con cuestiones presupuestarias, partiendo desde el presupuesto, por supuesto. Y hay en ese presupuesto un trabajo por delante que en parte lo hace el periodismo, en parte lo hacen los legisladores analizando los proyectos y los asesores de los legisladores, y que con el paso de los días, esto se repite año a año, van surgiendo los detalles, las características en los puntos más pequeños del presupuesto, que hacen que ya haya algunos sectores de la oposición que estén hablando de un ajuste histórico en el presupuesto 2027. Y hay algunas cosas que ojalá podamos profundizar hoy, si tenemos el tiempo necesario, que como el gobierno de Milei no logra sacarlas a través o de otras leyes o de algunos decretos que a veces les voltea el mismo Congreso, insistiendo con algunas leyes, como por ejemplo la emergencia en discapacidad, es un claro ejemplo de esa situación, empieza a esconder derogaciones de algunos artículos. El año pasado, en realidad, había sido en el presupuesto nacional del año pasado un poco más explícito el Ejecutivo Nacional y había directamente artículos que derogaban leyes, cosa que tampoco se puede hacer según los entendidos. Y este año ha variado un poco. En lugar de ir directamente por la ley completa, es decir, artículo J, derógese la ley número tanto y adiós, directamente va por algunos artículos en particular de algunas leyes, deróguense los artículos tanto y tanto. Bueno, eso le pega en el corazón a un montón de sectores, que es lo que vamos a ir tratando de dilucidar hoy en el programa, al menos en lo que ya se ha detectado que tiene un impacto en el área de discapacidad y de prestadores de discapacidad monumental. Ahí hay un estado de alerta del sector que viene pésimamente mal, a propósito de falta de reconocimiento, de actualización de aranceles, negativa del gobierno a estirar la emergencia en discapacidad que pasó a comisiones, pero que no les garantiza un mejor presupuesto en lo práctico, porque el Ejecutivo, bueno, como ha pasado por ejemplo con la ley de financiamiento universitario, asigna recursos más allá de lo que manden las leyes, de acuerdo a su voluntad y a su necesidad y a su conveniencia, y parece no importarle demasiado, a pesar de que la justicia le haya dicho que tiene que cumplir con tales o cuales leyes. Así que ese es uno de los temas muy importantes. Hay una Muy buena nota de Marce López en Sitio Andino a propósito del presupuesto y de cómo vienen los ajustes, y otra, también del Marce, también analizando el presupuesto, pero ya desde el punto de vista de las obras que le tocan a Mendoza, y cuáles quedan todavía pendientes. En un ratito las vamos a repasar, porque son de los temas, te diría, un poco salientes de la jornada. Aunque tediosos, son temas importantes. Mientras tanto, el gobierno ya expresa públicamente la intención de avanzar con algunas negociaciones para aprobar la ley de presupuesto y algunas otras reformas que son consideradas importantes para el presidente Javier Milei, como por ejemplo la reforma política, ¿no? Es decir, la suspensión o la eliminación de las PASO, más todos los otros argumentos y condimentos que tiene esa iniciativa, que no solamente pone en suspenso las elecciones primarias, sino que también cambia la manera de financiamiento, cambia los plazos de las campañas, cambia los requisitos para tener un partido político con representación nacional, y se las pone bastante más difíciles a los partidos más pequeños. Bueno, hay toda una serie de cuestiones que están englobadas en esa reforma política. Esta mañana anunciaron en Casa Rosada que el jefe de gabinete, que Diego Santilli, va a recibir en tres reuniones distintas a 7 gobernadores para charlar con ellos y asegurarse los votos que necesita para la ley de presupuesto. Así que hoy a las 3 de la tarde van Raúl Jalil, gobernador de Catamarca, Juan Pablo Valdés de Corrientes, Gustavo Sáenz de Salta y Osvaldo Jaldo de Tucumán. Mañana jueves, Santilli y Caputo van a juntarse con el gobernador de Jujuy, Carlos Sadir, Leandro Sdero de Chaco, y por la tarde van a recibir a Gustavo Melella de Tierra del Fuego. El proyecto que giró el Ejecutivo en el día de ayer da a entender que las negociaciones en la Comisión de Presupuesto podrían empezar en la primera semana de octubre, una vez que se cierre la discusión de los proyectos que están discutiéndose en comisiones ahora, que es endeudamiento familiar, endeudamiento de los argentinos, y la prórroga de la emergencia en discapacidad. Cuando se termina con eso, empezarán muy probablemente con la discusión presupuestaria. Así que vamos a tener seguramente mucho de esto durante buena parte de octubre, porque no es una ley tan sencilla de analizar ni de sancionar, por supuesto. Veremos qué sucede en eso en las próximas horas, a partir de las reuniones, por supuesto, porque a la salida de esas reuniones muy probablemente los gobernadores empiecen ya a fijar algunas de las posiciones que van a tener en relación al presupuesto, a su respaldo o su rechazo, y bueno, y las directrices que tracen para sus legisladores provinciales, legisladores en el Congreso, ¿no? Legisladores de sus provincias, quiero decir. Ya que hablábamos de Caputo, ayer la justicia le dio una buena noticia a la familia Caputo en su conjunto, porque el ministro, Luis Toto Caputo, pero también los hermanos del ministro, Flavio, Hugo y Rosana Caputo, fueron sobreseídos en la causa que investigó si estos últimos tres financiaron a Revolución Federal. Parece que ha pasado un siglo de este episodio, pero no ha pasado tanto. ¿Se acuerdan de esa agrupación de ultraderecha que organizaba marchas con antorchas, con guillotinas, y que había amenazado a dirigentes peronistas, sobre todo antes del intento de asesinato de Cristina Fernández? Bueno, el juez Martínez de Giorgi sostuvo que no se puede probar, o no pudo probar, que los más de 6,5 millones de pesos que pagaron al líder de Revolución Federal, Jonathan Morel, y a personas de su entorno por aquellas mesitas de luz para el hotel del complejo de Vaca Muerta tuvieran en realidad el objeto de esconder el financiamiento a la organización del atentado en contra de Cristina Fernández. Así que han sido sobreseídos. Con lo cual los Caputo quedan fuera de la causa, y sí fueron procesados los principales referentes de Revolución Federal por participar en protestas y en mensajes de contenido violento contra funcionarios del gobierno anterior. Con lo cual han quedado imputados por ese delito, que es muchísimo menor, obviamente, Jonathan Morel, Nilda Basile, Gastón Guerra, Leonardo Sosa y Lidia Casiano. Todo esto ocurrió en los meses previos al intento de magnicidio de Cristina Fernández de Kirchner, y después se transformó, por supuesto, a través de una denuncia, en una investigación judicial, ¿no? Que, como te acabo de contar, tiene esta resolución ahora sobreseyendo a Flavio, a Hugo y a Rosana Caputo como los financistas de Revolución Federal. Es decir, lo que el juez está planteando es que no pudieron probar que ese dinero era para otra cosa más que para las famosas mesitas de luz que Morel construyó una sola vez en su... que ni siquiera las construyó, las mandó a construir a otro carpintero una sola vez en su vida. Un negocio de una sola oportunidad fue ese para Morel y para el resto de los militantes de Revolución Federal. Por otro lado, han ampliado, ya que estamos hablando de Luis Caputo y de la familia de Caputo, ampliaron la denuncia penal en contra del ministro de Economía, pero también en contra del presidente de la Nación, de Javier Milei, y Bausili, el presidente del Banco Central, por el tema del destino y la custodia del oro del Banco Central. Hace algún tiempo ya que Juliana Di Tullio, la senadora justicialista, viene advirtiendo sobre estas cuestiones y han hecho una presentación en la justicia junto con dos legisladores más por abuso de autoridad, incumplimiento de los deberes de funcionario público y malversación de caudales públicos. La ampliación apunta directamente a las explicaciones que ha dado Santiago Bausili. Aseguró en el Senado, el presidente del Banco Central, que el oro está en Suiza y que las operaciones habían sido auditadas y aprobadas por la Auditoría General de la Nación. Días más tarde, la propia Auditoría General de la Nación informó que la auditoría todavía no terminaba y los senadores incorporaron información que ubica físicamente el oro no en Suiza, sino en Londres. Se viene insistiendo en los últimos días, sobre todo desde la oposición y desde el peronismo, a propósito de la falta a la verdad que ha tenido Santiago Bausili yendo al Congreso de la Nación y diciéndole a los senadores en la cara que el oro estaba en Suiza cuando aparentemente todo indica que estaría en Londres. Tampoco está del todo resuelta esa situación. Ayer, casi al cierre de nuestro encuentro, la justicia en la provincia de Buenos Aires revocaba un fallo también de la justicia que había suspendido la aplicación de la reforma penal juvenil. ¿Se acuerdan ustedes que nosotros contamos aquí que hubo una jueza que había decidido que en el ámbito de la provincia de Buenos Aires no se iba a aplicar el nuevo sistema penal juvenil porque no estaban dadas las condiciones de detención, de resocialización, de tratamientos, de acompañamiento, etcétera, etcétera, etcétera, para los menores ahora incluidos en la edad de imputabilidad, es decir, de 14 a 16, que son los que se sumaron a lo que antes ya había legislado la ley argentina? Bueno, lo cierto es que dos jueces, dos camaristas, Navascués y Alberdi, firmaron esta decisión suspendiendo ese fallo, con lo cual lo que había decidido la jueza Marta Elba Pascual, que era suspender la aplicación de la reforma durante 60 días, al menos hasta que estuviera adecuado a nivel de infraestructura la posibilidad de aplicar la nueva ley penal juvenil, queda sin efecto. Fue durante apenas unos pocos días, solamente en el ámbito de la provincia de Buenos Aires, y ahora se da marcha atrás con esa situación. Pero bueno, este tipo de presentaciones que cuestionan fallos van y vienen todo el tiempo. Hay que ver, porque hay más instancias, ¿no? Estos son dos camaristas. De aquí todavía queda una instancia extraordinaria que hay que ver si se habilita o no, en todo caso haciendo camino en la Corte Suprema de Justicia a propósito de la cuestión. La mayoría de los entendidos y especialistas en estos temas opinan que quien va a terminar ordenando esta cuestión por vía judicial es la Corte Suprema de Justicia, que debido a la cantidad de cuestionamientos que ya han surgido y algunos otros que van a surgir en casos particulares o de alguna otra manera que esté aceptado jurídicamente, van a ir escalando en la jerarquía judicial y van a terminar dependiendo de una resolución del máximo tribunal argentino. Bueno, hablamos un poco de lo que está pasando con el tema Malvinas también, Tierra del Fuego, la base naval, pero sobre todo la posición que ha tomado el Reino Unido en las últimas horas, porque afirmó que la actividad económica en las Islas Malvinas es legítima y respaldó el derecho de sus habitantes a regular su economía y explotar sus recursos naturales, incluidos los hidrocarburos. Esto estaba ya en la página del gobierno británico en las últimas horas. Dice, la posición del gobierno británico es que Argentina no tiene derecho a ejercer jurisdicción sobre las Islas Malvinas, ni a aplicar su legislación nacional en el territorio de las islas, ni tampoco respecto a ninguna empresa o persona física que participe en actividades comerciales en las islas o que estén relacionadas con ellas. Además, publicó el Reino Unido una guía que está destinada a empresas y a particulares que tengan algún tipo de relación con las Islas Malvinas, y en esa guía respalda la actividad económica en el archipiélago y rechaza que la Argentina pueda hacer valer su legislación en esa área. El documento se llama Hacer negocios con las Islas Malvinas y le da respaldo a todas las actividades comerciales que el gobierno de Londres considera que son legítimas. Además, define al territorio como un territorio británico de ultramar y sostiene que no va a discutir esa condición a menos que sean los propios isleños los que deseen discutir si quieren seguir formando parte de un territorio británico de ultramar o quieren formar parte de Argentina. Esta cuestión de la autodeterminación de los isleños, ¿no? Hubo reacción del gobierno porque el canciller Pablo Kirno rechazó la publicación de esta guía británica. Había planteado en un comunicado de la Cancillería lo siguiente: hacer negocios con las Islas Malvinas. Esa guía, la República Argentina reafirma categóricamente que los citados archipiélagos y espacios marítimos e insulares correspondientes son parte integrante de su territorio nacional y se encuentran ilegítimamente ocupados por el Reino Unido. Además, anunció Kirno que el gobierno argentino va a ampliar las denuncias que ya hizo y va a presentar nuevas denuncias contra otras compañías hidrocarburíferas que están desarrollando actividades en el mar argentino sin autorización de la Argentina. Esto lo anunció Adrián Rabier ayer en la conferencia de prensa que hizo el vocero, que anunció estas sanciones previstas por la legislación argentina y que van a alcanzar a quienes participen de estas operaciones. Mientras tanto, en Tierra del Fuego se están dando una serie de ejercicios militares que también han despertado cierta sospecha o cierta tensión, hasta que ayer finalmente el gobierno confirmó que hay marines norteamericanos trabajando en Tierra del Fuego, haciendo ejercicios conjuntos, una especie de intercambio de conocimientos, dice la Armada. Son efectivos del Batallón de Infantería de Marina número 4, que hacen un intercambio con expertos en clima frío, como si los militares que viven y trabajan en Tierra del Fuego no fueran expertos en clima frío, ¿no? Han venido 8 marines norteamericanos que nos van a iluminar la vida en ambientes fríos. Esto ya generó polémica, ya generó cuestionamientos por este entrenamiento conjunto, pero según la Armada son técnicas de baja montaña y de frío extremo que terminarán en algunos días y regresarán esos 8 marines norteamericanos a su territorio. 12:30 minutos, esperamos sus mensajes. 2615-33-99-99. Ya se van prendiendo un montón de amigos aquí, así que cumplimos con la pausa y los leemos y escuchamos a ustedes.
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2: 12:36 minutos. Agradecemos por aquí a Juan Diego, Valentina. Roberto dice, acá estamos de nuevo, como todos los días. Es para una profesora que lo va a valorar muchísimo. Adriana nos escribe, ojalá lo pueda ganar. Muchas gracias. Quiere las entradas para Felipe Piña y Pedro Saborido. Claudia también, que quiere entradas para varios espectáculos. Lo mismo que nos escribe por acá Muriel, que quiere ir a ver a Elena Roger. Quique, Enrique también nos escribe. Sandra, Sandra ha elegido lo que le podamos regalar. Cualquier cosa, cualquier entrada le viene bien. Igual que Silvia, que pide un montón de entradas. No hay ningún problema. Hola, entradas para salir a ver a Felipe Piña, dice Ana por acá. Muchas gracias. Y Eduardo y Valentina, que son los últimos que tenemos aquí participando por alguna de las entradas. Muchas gracias a todos. Sigan revisando los estados en el WhatsApp, 2615-3399-99. Nos vamos a la calle, la sumamos a Nimsi. ¿Cómo andás, Nimsi? ¿Qué tal? Buen día.
3: ¿Qué tal, Marce? ¿Cómo estás? Muy buenos días para vos y para toda la audiencia. Bueno, nos encontramos en este momento en el departamento de Maipú y hemos venido acá porque nos trajo Facebook. Vamos a decir la verdad, Marce. Ajá. Vos sabés que vimos un anuncio a través de las redes sociales donde había una persona que hizo una publicación en distintos grupos de esta red social que decía, estoy ayudando a niños, a familias que no puedan cortarle el pelo a sus hijos, ¿sí? Y yo vengo acá a darles una mano.
2: Mira qué lindo.
3: Él es Brian, un peluquero que vive en el barrio Renacer. El barrio Renacer está ubicado sobre calle Terrada y Juan B. Justo, en la zona que denominamos, o que los medios en realidad denominan, la triple frontera. Ahí está el barrio Renacer. Dentro de este barrio está Brian, que bueno, ha tenido un gesto solidario para con los vecinos justamente, y lo que él quiere dar a conocer es este trabajo que está haciendo, que es poder brindar hoy una mano a quienes no tienen para cortarle el pelo a sus hijos, y le vamos a preguntar qué lo motivó justamente a hacer este llamado a la solidaridad. ¿Cómo estás, Brian? Gracias por recibirnos.
4: Hola, ¿cómo le va? Buen día. Bien. Bueno, me gusta que los chicos estén presentables, todo para ir al colegio, más que nada. Por ahí sé que está difícil la mano, la situación hoy en día. Así que, bueno, más que nada eso, teniendo mis cositas para poder ayudar a quien, bueno, se deje ayudar también. Así que, bueno, en eso ando, tratando de ayudar a la gente que no pueda hoy en día con sus niños.
3: ¿Cuándo hiciste la publicación en las redes?
4: La vengo haciendo ya hace varios días. Pero bueno, esa fue una de las que más han salido viralizadas, digamos.
3: ¿Cuántos te han escrito? ¿Te han escrito padres? ¿Te han escrito niños?
4: Sí, me han escrito varias personas, varios padres. Bueno, niños no, porque no usan red, pero sí padres me han escrito para traer a sus hijos. Y sí, acá estoy. Para quien pueda venir a traerlos, bueno, yo le voy a dar una manito.
3: ¿Vos te has armado tu peluquería en tu casa, en una de las habitaciones? ¿Has tomado la decisión de dar una mano cuando en este momento vos también estás buscando trabajo? ¿Es así?
4: Exactamente, así es. Bueno, yo ando en busca de trabajo también. Y lo que estoy parado, sin hacer nada ahora, bueno, queriendo darle una mano a los que más lo necesitan.
3: ¿Quiénes, cuando te han traído a los niños, qué es lo que te han mencionado? ¿Te agradecen? ¿Se ponen contentos? ¿Cuál es el gesto de la familia a la hora de traerlos?
4: Eso, son muy agradecidos, sí. Hay sí, gente muy agradecida también. También gente que por ahí se le llena el ojo de lágrimas, cosas así, porque, bueno, uno queriendo darle una mano.
3: Y en el caso de que quiera venir alguien a cortarse el pelo y pagarlo, digo, ¿también lo hace?
4: También, sí, también lo se hace, sí. Bueno, sí, no es la idea, pero la idea mía es ayudar a los padres para los niños, más que nada a los niños. Pero sí, el que quiera venir a cortarse, acá las puertas están abiertas para todo el mundo.
3: Y bueno, y contame, ¿cuáles son los cortes que más se hacen los chicos? Porque en la publicación decía, si querés que tu hijo quede flama, ¿qué es flama? Por favor, explícale a esta vieja qué es, ya, no sé, Marce, si vos sabes lo que es flama.
2: No, intuyo que si al pibe le decís vas a quedar fetén, tampoco va a entender nada, pero ve, debe ser más o menos parecido, ¿no?
3: ¿Qué es flama? ¿Cómo un chico queda flama? Explícame eso, por favor.
2: Pipí bueno, cucú sería, ¿no?
4: Como que está nuevo, así, como que ha salido nuevo.
2: Ríe. Ahí está, ¿ves?
3: Claro. Eso.
4: Significa flama. Ajá, que es algo nuevo, así, que está nuevo, impecable.
3: Bueno, ¿para qué me quedo acá, Marce?
2: Flamante.
3: Flama, entonces.
2: Muy bien.
3: Bueno, ¿y hay algún corte en particular que te piden? Algo, no sé, algún futbolista, algún cantante, alguna marca en la ceja, en el costado. ¿Cuál es el corte que más sale para los chicos?
4: Y ahora está saliendo mucho el corte en B, se usa. Con líneas así, unas comillas también. Pero el corte en B es el que más piden los chicos.
3: ¿Y en qué rango son los que se animan a hacerse ese tipo de cortes? ¿A partir de qué edad?
4: Y de los 5 o 6 añitos en adelante ya te lo piden. Ya gente grande también, que viene, ha venido, también me pide el mismo corte. Ajá. Así que bueno, sí, es un corte lindo ese.
3: Bien, bueno, y además de esto, Marce, vamos a comentar otra parte fea también, que me estaba contando Brian mientras estábamos en la nota. Él tenía un auto estacionado en la puerta de su casa, un auto particular, que es lo que es un Fiat 128, y hace 3 noches se lo prendieron fuego. Se lo prendieron fuego a él, hace un mes a otro vecino han prendido fuego también un vehículo. Digo, salió una nota sobre otra, porque me estuvo comentando que en la zona han tenido hechos de este tipo de inseguridad, que parece que, bueno, hay alguien que va pasando y va prendiendo fuego los autos que están estacionados en la calle.
4: Claro. Así es, exactamente. Parece que en la noche anda alguien que le gusta incendiar, prender fuego, y hace daño a la gente que no tiene, porque lamentablemente está mala la situación como para comprarte otro auto de la noche a la mañana, así como ellos te los queman, pero hay que seguir adelante, hermano.
3: Y bueno, y ahora, después de esto, tu esposa también generando un emprendimiento con respecto al tema de las uñas, todo lo que tiene que ver con belleza de mano.
4: Exactamente, así es, también mi señora también se va a poner un emprendimiento, lo que son todo, bueno, manicure, eso, uh-huh. Así que ella se dedica a eso.
3: ¿Tienes algún Instagram, alguna red social donde la gente te pueda buscar, o cómo te encuentran, o tu teléfono, algo para si alguien quiere venir, si quiere colaborar, si quiere sumarse a esta causa solidaria que has emprendido acá en el barrio Renacer?
4: Sí, bueno, tengo mi red social, que es Brian GC, y si no, mi número de WhatsApp.
3: Después te lo dejamos a la producción por cualquier cosa. Pero bueno, Marce, esta iniciativa solidaria que, bueno, creó justamente

0: con un auto incendiado y así todo creyendo en que la cosa va a mejorar.
1: Es así, tiene que mejorar, tiene que ser así, porque uno es positivo, hace las cosas bien, así que yo creo que algo bien me tiene que llegar, pero sí, tratando de seguir adelante nomás. Con muchos bajones vengo, pero sí, pues no queda otra que no bajar los brazos nunca, a seguir adelante nomás.
0: Bien. Bueno, Marce, acá nos vamos a quedar a ver si me hago un corte flama.
2: Bueno, esperamos que te quede idem entonces, Nimsi.
0: Bueno, Marce,
2: muchas gracias.
0: Cosa en la producción, vamos a dejar el número de teléfono de
2: bien,
0: Brian,
2: bien.
0: Por si alguien quiere también, no sé, venir a cortarse el pelo y pagar por el servicio en esta,
2: claro,
0: en esta ocasión.
2: Claro. Bueno, genial, bárbaro. Muchas gracias, Nimsi, mandale un saludo ahí a Brian.
0: Adiós, hasta luego.
2: Chao, chao, hasta luego. Nuestra compañera Nimsi y Francis Cangeli ahí con una acción solidaria súper interesante. Entonces, de Brian. Miraba cuando íbamos a conectarnos con Nimsi, porque nos ponía que está con un peluquero, nos pone la producción, y decía, ¿es el día del peluquero? Y no, no es el día del peluquero, pero bien vale la acción solidaria. Pero sí sabés de qué es el día hoy, que por ahí podemos jugar un rato, y ustedes seguramente que nos están sintonizando en diferentes lugares, mientras uno se va alejando de las zonas urbanas, esto que te voy a contar tiene como un poco más de familiaridad o intimidad, si se quiere, en el conocimiento. Hoy es el día del almacenero. Hoy está instituido como el día del 16 de septiembre, como el día del almacenero. Con lo cual, los almacenes han sido en zonas rurales muchas veces el lugar dispuesto no solamente para las compras, el abastecimiento y lo típico, sino también el amigo al que les contás, que sabe de tu familia, que conoce a tus niños, etcétera, etcétera, etcétera. Con lo cual hay toda una relación ahí, ¿no? Con los almacenes. Los almacenes empezaron a proliferar bastante después de la llegada de los españoles y los italianos en la inmigración. A partir de allí se convirtió también en algo un poco más asiduo, y un poco más numeroso, digamos, que lo que se conocía hasta el momento, que podríamos referirlo como una imagen antigua del famoso almacén de Ramos Generales, en donde conseguías el forraje para los animales, pero también la yerba, el arroz, la damajuana, del vino que ibas a tomar en tu casa y muchísimas cosas más. Y si no estaba, te lo traía para la próxima, que tenía que ver con eso también muchas veces el almacenero, sobre todo el almacenero de zona rural, ¿no? Que es el tipo con el que uno está por ahí, o la familia del almacenero con la que uno tiene una relación también cuasi familiar, se termina convirtiendo como en parte de la familia de uno. Así que un hermoso e inmenso saludo para todos los almaceneros. Los más antiguos, los que todavía resisten, sostienen, los que le encontraron la vuelta y realmente no le están pasando tan mal como algunos otros, y los que se han asomado a la tarea y al hermoso trabajo del almacenero a propósito de cierta crisis, o lamentablemente por ahí a veces. Esto pasó con las ferreterías, después de algunos cierres importantes como la privatización de los ferrocarriles, por ejemplo. Tomas una indemnización y decís hacer algún emprendimiento de tipo comercial. Muchos de ellos se van convirtiendo en almacenes. Por ahí arrancás con verdulería y después lo vas como reconvirtiendo, ¿no? Ya pasó toda una gran época después de los 90 o en los 90 con las ferreterías. Muchas de ellas todavía subsisten, afortunadamente, y otros quedaron ahí en el camino con esa intención de pasar de el trabajo en relación de dependencia al cuentapropismo comercial. 12:49.
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0: 12 del mediodía, 53 minutos en todo el país. Ayer les contaba que a las 3 de la tarde, cuando nosotros cerrábamos nuestro programa, había una convocatoria, conferencia de prensa vinculada con la situación judicial de Cristina y el reclamo que se está haciendo en estrados internacionales, en Naciones Unidas específicamente. Bueno, fue bastante extraña ayer la conferencia de prensa, además de hiperlarga, ¿no? Y muy técnica, muy vinculada a la cuestión de lo jurídico, que es entendible, pero uno podría haber pensado mal, seguramente, porque después la realidad lo desmintió, que la conferencia de prensa iba a tener, aunque sea una bajada un poco más política en ese sentido, más allá de lo que estén haciendo jurídicamente los abogados de la expresidenta, en una causa que ya está juzgada, que tiene el doble conforme, de la que opinó la Corte. Es decir, no quedan otras instancias para lo que parece ser la intención de Cristina, que es levantar al menos la inhabilitación perpetua para participar de cargos públicos, para formar cargos públicos. Entonces ayer, tres abogados de tres nacionalidades distintas, además, Carlos Beraldi, el abogado argentino que la representa en varias causas, pero después un brasileño, Rafael Balim, en realidad, y el español Javier Borrego, dieron la conferencia de prensa para comunicar que había aparecido una nueva prueba que confirmaba que la expresidenta fue condenada siendo inocente en la causa Vialidad. La sentencia fue absolutamente injusta y se condenó a una persona inocente, dice Beraldi, y aseguró que las 3 toneladas de prueba presentadas por la Fiscalía fueron desvirtuadas y las imputaciones fueron absolutamente falsas. Algo que nosotros ya hemos escuchado desde que arrancó la causa Vialidad en voz y en boca de los defensores y los abogados representantes de la expresidenta. ¿Qué contó Beraldi? Contó que hay una prueba nueva que apareció en la causa Cuadernos. En la causa, o sea, tengan en cuenta esto: Cristina está condenada a 6 años de prisión que está cumpliendo en San José 1111 con la tobillera de la que no puede salir, etcétera, y todo lo que conocemos, y la inhabilitación para ejercer cargos públicos en la causa Vialidad. Lo que cuenta Beraldi es que en otra causa, en la causa Cuadernos, aparece esta nueva prueba cuando un técnico de Vialidad convocado por la propia Fiscalía muestra en esa causa, en la causa Cuadernos, una planilla oficial que indica el destino del dinero de un fondo creado para financiar obras viales. El abogado brasileño Rafael Balim, a su turno, dijo que esta nueva prueba marca un giro decisivo en el caso. Entre el 2009 y el 2015, el Fondo para Obras Viales distribuyó unos 2.200 millones de dólares entre 114 empresas. Pero el grupo de Lázaro Báez, el grupo Austral, recibió 18,66 millones. Esto es el 0,85% de todo el dinero que había en ese fondo. Con lo cual, los abogados de Cristina dicen no hay ningún fundamento fáctico para condenarla, porque no hay un direccionamiento de la mayoría del dinero, sino solamente del 0,85%. Las empresas de Lázaro Báez ni siquiera aparecen entre las 15 que más dinero recibieron del Fondo para Obras Viales, que está cuestionado en la causa Vialidad. Con lo cual, dice el abogado, estos datos ponen a la acusación en una contradicción insostenible. Son datos de la propia Dirección Nacional de Vialidad y muestran que la participación del Grupo Austral fue mínima. Sostuvo que a Cristina la condenaron porque estorbaba y cuestionó esa inhabilitación para ejercer cargos públicos de por vida. Querían quitar de escena política a una expresidenta. Y bueno, volvió a insistir en que iban a buscar revertir la condena por 3 caminos posibles. Naciones Unidas, donde ya han hecho una presentación. De hecho, lo que ayer contaron en la conferencia de prensa es que esta nueva prueba, aparecida en la causa Cuadernos, también fue incorporada a la presentación que se ha hecho en Naciones Unidas. Pero en realidad la expectativa de ayer era porque existía alguna posibilidad de que Naciones Unidas hubiera tomado una decisión con respecto al tema, y muchos abrigaban la esperanza de ir a la conferencia de prensa para saber cuál era la decisión de la presentación en relación a la presentación de Cristina Fernández en Naciones Unidas, y eso no sucedió. Y un poco también, te digo, desanimó a algunos sectores, por supuesto, que tienen esperanza vinculados al peronismo, de que Cristina pueda o conducir el partido o ser candidata o ambas cosas. Hoy candidata no puede ser. Le dedicaron, dice Borrego, otro de los abogados, solamente 11 líneas al tema de la inhabilitación. porque lo que querían era sacarla de la escena política. Entonces los caminos son tres: Naciones Unidas por un lado, un recurso de revisión es otra posibilidad, y una vía interna en la justicia argentina. Como caminos existen, como posibilidades se puede intentar, sin ningún lugar a dudas, es lo que están haciendo y lo que uno intuye que van a seguir haciendo. Ahora, que esto tenga algún efecto, eso ya es otra cosa, parece bastante más lejano, ¿no? La intención, dicen, es que la condena caiga, que Cristina quede en libertad y que pueda reanudar su actividad política. Bueno, no sabemos si eso va a suceder. Hoy por hoy, lo que ha marcado la justicia ya en tres oportunidades, con un fallo de primera instancia, con una apelación que la Cámara resolvió en el mismo sentido que el fallo de la primera instancia, y con un recurso ante la Corte Suprema de Justicia que volvió a ratificar el fallo de primera y de segunda instancia, parece bastante difícil, parece haber como una suerte de consistencia jurídica, más allá de lo que vos estés pensando ahí del otro lado en términos de si fue justo o no fue justo, si los abogados tienen razón y todo esto está armado o fue armado, evidentemente si fue armado muy exitosamente, ¿no?, para correrla del medio a Cristina Fernández de Kirchner. Nosotros no hemos tenido acceso al expediente. Desde aquí solo podríamos tratar de adivinar, ni siquiera opinar en relación a si esto es justo o no es justo. Estamos sobre la pausa de la una del mediodía. Ya venimos.
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0: Una del mediodía, 9 minutos en todo el país. Actualizo el estado del tiempo para decirte que en Mendoza estamos con 16 grados, 8 décimas de temperatura, 40% de humedad y viento del noreste a 8 kilómetros por hora. Volvemos al contacto con Nimsi. ¿Dónde estás, Nimsi?
1: Marce, hoy es el día del almacenero.
0: Sí.
1: Del almacenero, de la almacenera, del famoso comercio de barrio.
0: Sí, y bueno, la libretita caliente, ¿no?
1: Exacto, queremos, acá no sabés la libretona que hay acá en el lugar donde yo estoy. Creo que tiene tiempo, historia, tiene ya la libreta que tengo frente a mí en este momento. Uh-huh. Ahí vamos a pasarle la foto para que vean la libreta del barrio. Bueno, vos sabés que cuando salía de la nota anterior, recordé y digo, voy a ir a buscar al almacenero de mi infancia, a El Bichito.
0: El Bichito.
1: El Bichito. El Bichito, exactamente. El Bichito. Vos sabés que es el famoso almacenero del barrio La Gloria.
0: Uh-huh.
1: Y voy a contar acá, voy a ser autorreferencial. Lo conozco desde que nací, básicamente, al Bichito. Pero sabés que nunca le había visto las piernas, Marce. Yo pensé que el Bichito solo tenía de la cintura para arriba, porque siempre estuvo atrás de un mostrador.
0: Demostrador, como los presentadores de televisión, ¿no? Como los conductores de noticiero.
1: Exactamente, y sabes que un día yo ya grande salió de atrás del mostrador porque no sé, justo nos pusimos a charlar y me quedé mirándole las piernas y le dije, yo pensé que no tenía piernas.
0: No, pero ¿cómo le vas?
1: Pero bueno, así que dije, ¿por qué no venir hasta la despensa del Bichito y entrevistarlo? Bueno, justamente el Bichito, que su nombre es Fermín, no está, pero está Dolly, que es una persona que hace 20 años que acompaña al Bichito acá en la despensa. Y bueno, le vamos a preguntar justamente a ella, ¿cómo es trabajar en un almacén de barrio? ¿Cómo andás, Dolly? Buenas tardes.
2: ¿Qué tal? Buenas tardes. ¿Cómo estás?
1: Bien, bien.
2: Sí, sí. Trabajas detrás del mostrador y acá en la despensa del Bichito.
1: Uh-huh.
2: Y acá del barrio, el barrio de La Gloria.
1: Uh-huh. ¿Y cómo es trabajar con tus vecinos, digamos? Porque las personas que vienen a comprar acá son los vecinos de siempre. Es el con el que hablas a la tarde, el que ves regar, el que ves barrer las veredas, los niños que juegan.
2: Sí, todo es una comuna, tendría que ser como una comunidad, es como todo de familia acá. Como que todos te saludan, todos ya te conocen y en fin, viste, todo de la vida. Pero es todo como una, ya se ha dicho todo, ya todos somos vecinos acá, ¿sí? Uh-huh.
1: De muchos años,
2: muchos años, sí, por supuesto.
1: Uh-huh.
2: El mismo, obvio, por supuesto, con
1: ¿cuánto hace que está la despensa acá? ¿Tenés noción de cuántos años? Porque vos llevas 20, ya 23 llevas, sí. Vos. ¿Cuánto hace que está la despensa?
2: La despensa realmente está de hace casi pisando los 50. Porque es la historia del barrio. Porque cuando vino Fermín, ya vino con el negocio acá.
1: Ajá.
2: Vino con el negocio. Entonces, vino con el negocio instalarse acá. Pero él ya no traía el negocio.
1: Uh-huh.
2: Y él fue su primer negocio. Y bueno, en fin. El negocio del Bichito,
1: sí,
2: que fue su primer negocio que se instaló acá en el barrio.
1: Es decir, y el barrio está aproximadamente en la década del 70,
2: del 78.
1: Del 78.
2: Ahí podemos.
1: Desde ahí, más o menos, desde el 78 está la despensa justamente del Bichito acá en el barrio. Y bueno, ¿qué pasa con las libretas? La gente sigue pidiendo fiado, sigue teniendo esta cuenta corriente, que era algo que se solía utilizar antes.
2: Sí, pero ahora ya menos, mucho menos. Nosotros realmente no tenemos que cortar mucho.
1: Uh-huh.
2: Hemos tenido que cortar. Hay algunos por ahí, pero ya nada que ver como lo habíamos.
1: Como antes existía la libretita esta, que era una cuenta que se pagaba directamente a fin de mes, sacaban la cuenta.
2: Exactamente, que llegaba a fin de mes y bueno, y pagaba, y así sucesivamente.
1: De mes a mes.
2: Pero ahora no. Nosotros, en la parte de nosotros, no.
1: Uh-huh.
2: No podemos hacer eso.
1: No. Está complicado.
2: Está complicado. Está complicado y ya no lo podemos hacer.
1: Uh-huh.
2: Tenemos algunos fiados, por supuesto, que han quedado unas clientas ahí, pero nada que ver, obviamente.
1: Claro. Y por ejemplo, ¿y cómo fueron también acomodándose un poco a la tecnología? Hoy ponele con Mercado Pago.
2: No, todavía no llegamos a la parte tecnológica. Algo muy llegado. Nos ha costado mucho para llegar y recién hace un año, poquito, un año y medio ahora que
3: empezaron a recibir,
2: sí, a recibir transferencias y con el mercado.
3: Ajá,
2: y han pegado.
3: ¿Cuántos años tiene Fermín Dolly? ¿Cuántos años tenés vos, si lo querés decir, obviamente?
2: Bueno, ¿cuántos años tiene Fermín? Muy mayor, aunque no lo creí, todavía sigue detrás de este
3: mostrador. Ajá.
2: Es más, Marce, es tan almacén que hay teléfono público todavía acá.
0: Mirá.
2: Es uno de los lugares, no está funcionando, no, calculo, no funciona,
3: no.
2: Pero bueno, ha quedado como una reliquia puesta en la entrada del almacén, enganchada a una de las rejas. Hay un teléfono público, que era en su momento, también fueron uno de los primeros en traerlo.
3: Exactamente, sí.
2: Uh-huh.
3: Cuando funcionaban con moneda, con cobro revertido.
2: Sí, exactamente, con eso.
3: Ajá.
2: Sí. Bien. Bueno, Dani, y por último, ¿qué te dicen los vecinos cuando vienen? Más allá, vos recién mencionabas que esto era como una comunidad, ¿sí? Han festejado cumpleaños, fiestas de fin de año. Hay vecinos que son íntimos, que son muy amigos, se comparte los fines de semana.
3: No, así tan así. No.
2: Ajá.
3: Sí. Más antes era.
2: Antes sí, pero ahora no.
3: Uh-huh.
2: Ahora no.
3: Bien.
2: ¿Horario? ¿Qué horario tienen de atención?
3: El horario lo tenemos de lunes a lunes.
2: Ajá.
3: Lo tenemos de 9 horas hasta las 14:30. Después, 17:30 hasta las 21.
2: Uh-huh.
3: Lo que estamos, porque estamos
2: en
3: invierno,
2: claro.
3: Y ahora cuando ya empieza un poco más al verano, es el mismo horario así en la mañana, y los quedamos hoy en la tarde, y ya los quedamos hasta más tarde, hasta las 10, las 11, 11 y media.
2: Uh-huh.
3: Bien. Bueno, Marce, la historia de El Bichito, esa despensa ubicada en Godoy Cruz, justamente en la zona del barrio La Gloria. Bueno, el Fermín, que es el dueño, ya escuchaste, desde el 78 que está este barrio, y él llegó justamente con la inauguración del barrio y con su local.
0: Uh-huh.
3: Empezó a atender acá, se ha ido modificando esta despensa a lo largo de los años.
0: Uh-huh.
3: Y bueno, después de 23 años también, quien lo ha acompañado ha sido Dolly en esta oportunidad. Y bueno, es una despensa que tenemos de todo, tenemos regalería, librería, todo lo que tiene que ver propiamente con el almacén. Sí, garrafas también, hacen carga de garrafas, por ejemplo, en este lugar. Y bueno, ya hace un añito y medio recién empezaron con la tecnología, empezar a recibir transferencias, pero bueno, y de a poco también fueron cortando lo que se conocía antes como el fiado, como la libreta. Y acá siguen, calculo que muchos años más abiertos. Parece que sí.
0: Ojalá que así sea. Imagino que han visto pasar no solamente muchos vecinos a lo largo de todos esos años, sino también han pasado momentos de altas y bajas en todos esos años, 78 en adelante. Imagínate.
3: Claro, se han pasado muchos momentos complicados con la economía también.
0: Seguro.
3: Sí, eso ya. Claro. Es moneda corriente, digamos, en este país.
2: ya lo sabemos y se ríe, le da vergüenza a Dolly, que bueno, hemos tenido que convencerla para que hable con nosotros, pero bueno, exactamente. De a poco han ido pasando muchos gobiernos.
0: Uh-huh.
2: Incluso llegaron en plena dictadura militar, cuando,
3: claro,
2: en plena dictadura militar se colocó este negocio, cuando se entregó justamente este barrio. Así es que desde ahí, la vuelta de la democracia y todos los gobiernos democráticos que ha tenido la República Argentina.
0: Estoy mirando la libretita que nos enviaste de foto por el WhatsApp.
2: Sí.
0: Es bien al estilo de todos los almaceneros que agarran la hoja y hacen tres rayas al medio y van como poniendo en columnas, ¿no?
2: Exacto.
0: Bien ordenadito.
2: Así es. Exacto, así es. Y esa libreta, Dolly, por ejemplo, ¿es actual o viene de algunos años anteriores también? ¿De cuándo hay cosas anotadas ahí?
3: No, es actual, Marce. ¿Todas esas hojas son de este año?
0: No.
2: Sí, imagínate, claro, el movimiento que hay acá en la despensa con los vecinos.
0: Uh-huh. Bueno, buenísimo. Sí, es una barriada grande, sin duda.
2: Sí.
0: Muy bien, Nimsi, muchas gracias y mandar un saludo a toda la gente allí en el almacén.
3: Bueno, gracias Marcia, hasta luego. Muchas gracias,
0: chau,
3: Dolly,
0: chau.
3: Por atendernos.
0: Ahí
3: gracias,
0: estaba.
3: Gracias, que tengan un buen día. Gracias.
0: Qué bonita, Dolly, gracias. Nimsi, desde el almacén El Bichito, en el barrio La Gloria, ¿eh? Muchos años, desde la década del 70.

0: Seguimos adelante. Armando nos envía los últimos tres números, quiere entradas, igual que Estela, Maris y Ricardo, que nos escriben desde La Valle. Muchas gracias, ¿eh? A Jorge también. Hola, buena tarde. Ojalá puedan ayudar a Brian. También con trabajo, dice, es muy buena persona. Es muy bueno lo que hace para ayudar a otras personas a pesar de todo lo que le pasó. Nos dice un oyente o una oyente que evidentemente conoce el caso de Brian, el peluquero. ¿Qué más por acá? Roberto, muchas gracias. Mañana la anoto de nuevo, dice, a propósito, supongo yo, de la libretita, ¿no? Gustavo, la libreta de hule negro. ¿Se acuerda de esa libreta, la que tenía tapa de hule negro? Sí, por ejemplo. Había algunos formatos más chiquititos. Después se iban como reinventando, ¿no? Las hojas que quedaban por ahí, las abrochaban un poco y eso se convertía en la libretita también, ¿no? Gracias a Jimena también, que nos ha pedido algunas entradas y nos ha dejado los últimos tres números del documento. Están todos anotados y todos participando.
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0: 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Bueno, ¿qué obras están en el presupuesto que le toquen a Mendoza y qué tipo de asignación presupuestaria tienen? Digo, ¿cómo se van a financiar, no? Bueno, la provincia tiene previstas partidas de más o menos 25.800 millones para obras viales, según lo que cuenta nuestro compañero el Flaco López aquí en Sitio Andino. Eso es obras viales incluidas en el presupuesto 2027 nacional, ¿sí? Entre ellos, la doble vía de la Ruta 40 hacia San Juan, que es la asignación más fuerte en términos de partida presupuestaria. Le siguen intervenciones en la misma ruta, trabajos en el corredor a Chile, mantenimiento de la red y todas las obras que incluyen muchas de ellas, mejor dicho, que ya venían incluidas en el presupuesto 2026 y que no se ejecutaron. Pero también hay inversiones aeroportuarias e inversiones ambientales, además de una autorización para que la provincia se endeude en hasta 100 millones de euros para obras en el metro tranvía, para las ampliaciones de la traza del metro tranvía. Así que vamos a tratar de ir repasando un poco algunos de esos puntos más importantes, ¿sí? La Ruta 40 tiene 18.636 millones de pesos. Se llama la duplicación de calzada de la autopista rural de la Ruta Nacional 40. Ese es el nombre que le han puesto en el presupuesto, que es la 40, de acá a San Juan, esa parte de la Ruta 40, una obra que viene largamente reclamada por el sector productivo, por lo que tiene que ver en el transporte de cargas, por la integración regional con San Juan, y que lleva mucho tiempo figurando en el presupuesto con obras, como ustedes habrán visto si pasaron por allí, completamente paralizadas. A la misma ruta le destinan 315 millones para una nueva intervención entre Tunuyán y Luján de Cuyo, es otra zona de la 40, en la sección que está comprendida entre la intersección de la ruta provincial 96 y Anchoris. Otros 1.500 millones de pesos para financiar la reconstrucción de puentes y defensas hidráulicas sobre los arroyos Los Pozos, Chañares Norte y Chañares Sur. Los puentes sobre la ruta 40, digamos, que le pones el nombre ahí un poco más específico y más técnico, pero es básicamente lo que miramos desde hace años y no podemos creer que no se avance en la reconstrucción de esos o puentes nuevos, ¿no? Siempre en el presupuesto hay algo que tiene que ver con el sistema integrado Cristo Redentor. aquí proyectos de financiamiento asociados al Banco Interamericano de Desarrollo figuran en el presupuesto. 119 millones de pesos para el túnel Caracoles y sus galerías de interconexión. La repavimentación de las 7 entre Aguas del Pizarro y Potrerillos, 113 millones. La parte de autopista de esa ruta, es decir, la variante Palmira a Luján, 37 millones de pesos. Y vialidad nacional de Mendoza va a tener, según dice el presupuesto, 1.749 millones para mantenimiento y 1.332 millones para obras de seguridad. ¿Qué otras inversiones hay también fuera de las rutas? 37 millones para construir un edificio de servicio de salvamento y extinción de incendios en el aeropuerto de Malargüe. 10 millones de mantenimiento y remodelación del edificio del INB, del Instituto Nacional de Vitivinicultura, el mismo que se había anunciado le pasaban la motosierra y que hay muchos que ven un destino de cierre en el INB, resistido por todo el sector vitivinícola, sin ningún lugar a dudas, ¿no? Sierra Pintada sigue teniendo dinero, el complejo fabril minero, dispuesto para la remediación y la gestión de pasivos. 1.078 millones de pesos para seguir gestionando esos pasivos que están hace años allí en el sur. Y 386 millones más para adecuar infraestructura. El metro tranvía, bueno, como lo habíamos dicho, autorización solamente para endeudarse. Es decir, ahí es el gobierno mendocino el que va a tener que salir a buscar ese préstamo. La autorización le permite tomar hasta 100 millones de euros con un plazo mínimo de amortización de 3 años. Es decir, no va a haber una transferencia de dinero nacional ni una partida específica para la ampliación del metro tranvía, sino que Mendoza tendrá que hacerlo pidiendo dinero prestado, endeudándose, construyendo esa obra y después haciendo el repago efectivo como está dispuesto. El gasto nacional más amplio en el presupuesto le asigna geográficamente a Mendoza 6,76 billones de pesos, 6,76 billones, o sea, 6 millones de millones, que sería como nosotros denominamos a los billones. Eso es un 25% más de lo que había estado nominalmente imputado en el presupuesto del año pasado. O míralo al revés, el año pasado tenía 25% menos, pero la inflación transcurrida entre un año y otro corre a un ritmo del 33%, es decir, que hay 8 puntos ahí que no están representados en la asignación para tratar de sostener cierta proporcionalidad correspondiente a Mendoza, ¿no? Y bueno, después está todo el tema de cómo se transfieren esos 6,76 billones de pesos en términos de la distribución de la obra y demás. Pero eso es lo que le toca a Mendoza, en una nota muy detallada que ha escrito nuestro compañero Marcelo López en Sitio Andino a propósito de lo que implica el presupuesto 2027 que empieza a discutirse en el gobierno nacional y que tiene la mirada de las provincias. Por eso te decía que es un proyecto del cual va surgiendo muchísima información todo el tiempo, cuando desmenuzás, por ejemplo, provincia por provincia, en lo que le va tocando. Después aparecen casi cíclicamente todos los años algunas comparativas en términos de igualdades o desigualdades de esas asignaciones presupuestarias, dependiendo del color político, si es más o menos afín al gobierno nacional o directamente pertenece a La Libertad Avanza, dependiendo de cada provincia y cuánto recibe cada una de esas provincias. Y después, lo otro que han estado mirando ya algunos legisladores, fundamentalmente de la oposición, obviamente, tiene que ver con los recortes que están como escondidos en el articulado del presupuesto 2027. El área de discapacidad recibe, la verdad, un recorte muy, muy fuerte, pero no solamente es una cuestión de recorte presupuestario, sino que hay toda una serie de cambios de condiciones, por ejemplo, para los prestadores del área de discapacidad, que es más o menos lo mismo que viene intentando hacer el gobierno desde hace largo tiempo y no lo puede hacer porque el Congreso, por ejemplo, ha sancionado la emergencia en discapacidad y ahora buscaría extender esa emergencia, porque hay leyes que lo obligan a cumplir con determinadas asignaciones presupuestarias que de todos modos el gobierno no cumple, pero que ahora, escondido en alguno de esos artículos del presupuesto, vuelve sobre esa cuestión. Por ejemplo, el tema del nomenclador de las prestaciones, que es un tema, sin ningún lugar a dudas, muy problemático. Ahí es donde está el centro del recorte. ¿Qué dice el presupuesto? Bueno, elimina directamente el nomenclador único, es decir, el régimen que dice cuánto se paga cada prestación y que garantiza la cobertura en todo el sistema de salud en todo el país. Esto es algo que el gobierno viene queriendo hacer desde el decreto 72 aproximadamente, desde los primeros días de su gobierno, y que hasta acá ha encontrado, como te decía yo, la oposición del sector, por supuesto, de buena parte de la opinión pública y fundamentalmente del Congreso, que es quien ha dado validez de ley a la emergencia en discapacidad. Pero el área de discapacidad está en el centro del recorte de este presupuesto, dentro de un diseño fiscal que prioriza el equilibrio financiero y posterga en todo caso algunas garantías constitucionales que debería garantizar. Estamos sobre la pausa de las 13:30, cumplimos y venimos.
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0: 13:34 minutos, estamos acercándonos a la máxima, ¿eh? Está prevista en 20, ya estamos en 18:4 aquí en el Gran Mendoza, con cielo algo nublado, con 39% de humedad y viento del norte a 10 kilómetros por hora. Una mañana súper agradable, de esas que te dan ganas de decir, qué linda mañana para, o mediodía, ya casi tarde, para hacer algo que es exactamente distinto a lo que estoy haciendo en este momento. Porque viste que te dan ganas de hacer otra cosa de la que
1: estoy
0: estás haciendo.
1: Estoy por ir a poner una bomba.
0: No,
1: ahí
0: no, esa tarea no, por favor, no, no. No, me refiero a otra cosa. Uno tiene que ser como esa fantasía de decir, ay, tiro todo, dejo todo, cargo el mate y la yerbera y salgo por ahí. Lo puede hacer asumiendo las consecuencias en todo caso, ¿no? Bueno, nos vamos a meter en el mundo de los seguros. Está Edgardo Jusino, así que lo presentamos.
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0: Hola Edgardo, ¿cómo andás? ¿Cómo estás?
3: ¿Qué tal, Marcelo?
0: Buen mediodía, ¿bien?
3: Igualmente, disfrutando este hermoso día, la verdad.
0: Viste que uno tiene como esa fantasía de decir, no, largo todo, qué lindo está para ir a hacer tal cosa, que nunca es lo que estás haciendo, no sé por qué uno no disfruta de eso. Parece que se ponen lindos los días y uno le dan ganas de hacer otras cosas.
3: Totalmente.
0: Bueno, algo de eso charlábamos recién en la previa, ¿no? Un poquito, sí, algo de eso. Bueno, hoy vamos a hablar de seguros del hogar, ¿sí?
3: Sí.
0: Seguros del hogar que uno puede contratar en qué tipo de entidades, compañías de seguro y entidades bancarias, las dos.
3: No, más allá que eso.
0: Más también.
3: Hay una oferta muy importante porque hay varios intermediarios, canales de intermediación en la actividad aseguradora. Uno de ellos es la actividad bancaria.
0: Sí.
3: Otras son los portales de internet. Pero más del 75% de la producción pasa por manos de los productores y asesores de seguros. Que son los que están de tu lado.
0: Claro.
3: ¿Eh? Porque sos un cliente directo.
0: Sí, pero además porque ustedes tienen un panorama mucho más amplio que lo que puede tener un cliente interesado en contratar un seguro para su vivienda y le podés asesorar de mejor manera, eso no hay duda.
3: No, sin duda. Aparte de que no te van a vender una cuotita, te van a vender una cobertura que realmente te va a servir al momento de tener un siniestro. Y más teniendo en cuenta las previsiones, malas previsiones que
0: del
3: tenemos
0: niño
3: con el tiempo, ¿no?
0: Sí.
3: Entonces es el momento de consultarlos a las personas que estén allegadas en este tema para que puedan darle una perspectiva de las coberturas que hay, qué cosas están cubiertas, qué cosas no están cubiertas. Controlar el tema de las sumas aseguradas, que es muy importante, porque a la hora del siniestro eso tiene una relevancia trascendental.
0: Siempre decimos que en el caso de las coberturas del hogar, porque ahí tenés la cobertura del hogar en sí mismo, digamos, es decir, esto, el techo, la infraestructura, las ventanas, las puertas, las rejas y demás cosas que están aseguradas, por ejemplo, en contra de robos, pero también en contra de destrucciones naturales, dependiendo del tipo de cobertura que vos tengas.
3: Exacto.
0: Y pues está lo que tenés adentro de la casa, que vos también podés asegurarlo, ¿no?
3: El contenido. Por ejemplo, vos tenés el adicional de granizo. Fantástico. Pensás en tu casa, en el techo, que te rompió la membrana, que te rompió las tejas.
0: Sí.
3: ¿No es cierto? Pero si llega a romper una ventana, por ejemplo, y daña las persianas o las cortinas, eso forma parte del contenido. Y si no tenés el adicional de granizo en incendio contenido, no va a estar cubierto.
0: Ajá, ok. Es decir, que hay que hacer varias preguntas, digamos, a tu asesor. Habría que hacerle varias preguntas para estar seguro de cuál es la cobertura que tenés.
3: Fundamentalmente decirle, che, mira, esta es mi casa, mira, quiero protegerme. A ver, ¿qué alternativas me das? Y bueno, que te evalúe realmente a todas las cosas que vos estás expuesto. Después, si vos decidís cubrirla o no, ya es un tema tuyo. Pero lo peor que te puede pasar es ignorar esa situación y creer que sí, estás cubierto, creías que no tenías ese riesgo.
0: ¿Es necesario aportar fotografías de tu casa? ¿El asesor va a mirar o alguien de la compañía va a chequear algo para no tener después un dolor de cabeza?
3: Digamos que las cosas bien se tienen que hacer antes de un siniestro. No es necesario aportar fotos, demás. Lo que pasa es que esa verdad que vos declaraste en su momento se transforma en realidad cuando vos tenés el siniestro.
0: Claro.
3: Entonces ahí va a ir un perito y, pero usted no declaró que no tenía rejas, por ejemplo.
0: Sí, un clásico.
3: ¿Eh? Y lo hubiese dicho y la cosa cambiaba. ¿Eh? O que no tenía cerraduras de seguridad doble paleta. O que la alarma suya, en vez de ser monitoreada, era sonora nada más. Entonces, todas esas cosas se van a revelar con ese mal trago que te van a decir, bueno, esto no va a estar cubierto por esta situación. X.
0: Sí, pero es peor no estar cubierto que pretender que te avivaste para ahorrarte unos pesos en la cuota mensual, y, por ejemplo, engañar a la compañía diciendo que tenés un tipo de alarma y en realidad tenés otra, por ejemplo. Pero decir, ay, que si digo que tengo una alarma solamente de sonido, me va a salir más cara todavía la póliza. Bueno, pero si es la cobertura.
3: Ahora, a la hora de la verdad, ¿quién se está engañando?
0: No,
3: ¿la
0: compañía? Uno mismo.
3: Obviamente.
0: Uno mismo,
3: porque problema. A la hora del siniestro es la verdad absoluta. Y si vos hiciste las cosas como corresponde, vas a tener una respuesta como corresponde. Eso es muy importante tenerlo en cuenta y confiar en su asesor productor de seguro. Eso es desde el vamos. Los otros canales de intermediación en el banco, fíjate, vos tenés una característica que te puede conseguir muy buenos precios, que puede venderte muy bien y todo lo demás, pero para ellos la función terminó ahí. Lo mismo que si compras a través de un portal de internet, es exactamente lo mismo. En cambio, el productor asesor de seguros recién en ese momento comienza su tarea. Tiene una postventa permanente. ¿A quién llamás vos si tenés un problema? O che, ¿qué cosa puedo asegurar que se viene ahora este terrible super niño? Y bueno, veámoslo. Vamos a mensurar el riesgo el que tenés y en ese sentido vamos a ir cubriéndolo.
0: Vos recién hablaste, por ejemplo, de las cortinas. Y a lo mejor uno puede, en la charla de la contratación de alguna cobertura para tu casa, considerarlo un efecto secundario a una cortina. Y dice, bueno, no hace falta que yo ponga tanto detalle. Y después resulta que en el siniestro algo pasa que afecta a las cortinas. ¿Cómo te cubrís de esa situación para que la compañía te diga, bueno, mirá, nosotros ni sabíamos que usted tenía cortina porque nunca las denunció, por ejemplo?
3: No, eso, digamos...
0: ¿O hay cosas que se dan por sobreentendido en el interior de una casa?
3: No, se dan por sobreentendido, no tenés que declararlas específicamente, ¿no es cierto? Okay. Pero si vos vas a reclamar el daño de cortina y no tenías la cobertura de incendio contenido y el adicional de granizo, y que por eso se dañaron las cortinas, y no lo vas a tener a la cobertura.
0: Y para eso, llámese cortino, llámese como quieras, lo afectado en el interior de tu vivienda... ¿Tenés que tener la factura de compra de ese producto, de ese efecto?
3: No necesariamente, porque vos no tenés la obligación de registración de facturas. Sí en un comercio.
0: Okay.
3: Lo piden, va un liquidador de siniestro, un perito liquidador, y te va a pedir la factura. En tu casa no. Simplemente demostrando la tenencia, que siempre puede quedar un manual, el cable de eléctrico donde funcionaba ese aparato, un control remoto... Una foto, fíjate vos.
0: Como lo hemos hablado también en alguna oportunidad. Y Edgardo, llegado el caso de un siniestro, o llegado el caso del niño, por ejemplo, del super niño, o, supongamos que hay una lluvia súper importante, que parece que algunas de ellas pueden llegar a ser así. Usualmente, aquí en Mendoza, en varios otros lugares también, pero aquí nos pasa a veces, que cuando las tormentas son muy fuertes, hay, por ejemplo, cortes de energía eléctrica. Y después, regreso. Un regreso que a veces, con un golpe de tensión demasiado alto, te puede quemar algunos electrodomésticos. Cuando vos vas a asegurarte, en realidad, vos vas a asegurarte por los efectos del super niño, lo primero que pensás es agua, tormenta, posibilidad de granizo, no una suba de tensión. ¿Eso también se puede contemplar dentro de la cobertura?
3: De hecho, viene por default, digámoslo así. Ya viene incluido el tema de altas y bajas de tensión. Eso desde ya lo pueden contar, con que esos aparatos van a estar cubiertos sin ningún problema. Pero siempre hay que tener prevención, porque vos fíjate, vamos a suponer el tema de automotores.
0: Sí.
3: Una manga de piedra, como ha caído varias veces acá. Si son 500 autos en todo Gran Mendoza afectado, no va a tener problema. Pero si son 25.000, como ya nos ha pasado no hace mucho tiempo... ¿Cuánto tiempo se demoran en reparar esa cantidad de vehículos? Meses han estado. Entonces, te imaginas que si vos no tomás previsiones, precauciones, te podés ver muy afectado por más de que tengas contratada la cobertura. Entonces voy a esto, las dos palabras para mí básicas: prevención y previsión. Prevención para cuidar lo que vos tenés, que son tus bienes, porque ante un siniestro siempre se pierde, uh-huh, lamentablemente es así. Y previsión contratando una buena cobertura de seguros para que en el caso que te lo sufras puedas salir adelante sin ningún problema.
0: Un cliente ahora empieza a preocuparse por lo del Super Niño y dice, bueno, voy a llamar a algún productor asesor de seguros a ver cómo podemos asegurar la casa. ¿Conviene combinar, por ejemplo, una cobertura en contra de algún daño por efectos de fenómenos naturales con la cobertura en contra de robos, por ejemplo, en tu propia vivienda?
3: Está incluida.
0: Ah, todo en el mismo también.
3: Todo en la misma. Es bien. Una póliza multirriesgos. Uh-huh. El combinado familiar, seguros de hogar, integral de hogar, como le llame la aseguradora. Uh-huh. En su momento es una póliza multirriesgos donde cubre lo que es incendio de edificio, incendio de contenido, robo, contenido general, robo específico de algunos bienes, uh-huh, equipos electrodomésticos, equipos electrónicos, televisores, computadoras.

0: si tiene alguna clase de siniestro en su casa, o con rotura o con robo, haces la denuncia, qué sé yo, todos los trámites que tengas que hacer. Y en el caso, por ejemplo, de algunas averías o roturas, la compañía puede sugerirte ciertas reparaciones. Mi pregunta es, en un contexto inflacionario, no tanto como en algunos años anteriores, pero todavía seguimos teniendo cierta inflación, no es lo mismo tener que ir a reparar un lavarropas, por ejemplo, que dejó de funcionar por una suba de tensión al comienzo de la cobertura, que cuando está mucho más avanzado el año, porque el costo de la reparación cambió. ¿Hay que ir readecuando los costos de cobertura? ¿O se puede hacer
1: lo
0: eso?
1: Lo que hay que ver, fundamentalmente, y esto es pan de todos los días, digamos, es que las sumas aseguradas están depreciadas por la inflación.
0: Sí.
1: Y para pagar menos, también muchos no la actualizan como corresponde. Pero
0: un tiro en el pie. Después no vas a poder decir te van a dar medio lavarropa.
1: Sí, pero vos fíjate, hay otras situaciones donde se plantea una situación bastante buena. Por ejemplo, en televisores. Tenés un siniestro, daños materiales, suba o baja tensión.
0: Sí.
1: Hay compañías que hasta 5 años te hacen una reposición a nuevo eso. En tanto y en cuanto vos tengas cómo demostrar que lo compraste en ese periodo.
0: Claro.
1: 5 años de antigüedad tengo.
0: Claro. Claro.
1: Que es la factura. Si bien no es obligatorio en el caso de robo, pero en este caso, para que tengas una indemnización acorde, bueno, te van a reponer ese bien a nuevo.
0: ¿Y en el caso que tenga más de 5 años de antigüedad?
1: Ya depreciado.
0: Ok.
1: Eso lo verifica un perito liquidador y por supuesto que te lo pone a tu consideración, que sos el afectado. Si aceptas, bueno, inmediatamente la compañía hace el pago sin ningún problema.
0: ¿Y de cuánto suelen ser las depreciaciones en los bienes?
1: Y aproximadamente un 50%.
0: Ah, es interesante.
1: Depende, estamos hablando de 5 años.
0: Sí, sí, claro. Claro. Vamos a hablar de un televisor de más de 5 años de antigüedad.
1: Exactamente.
0: Que a lo mejor hay gente que tiene por ahí en sus casas uno o dos y tiene uno recientemente comprado y otro un poco más.
1: Pero hay que tener en cuenta una cosa, que a veces cuando el productor asesor de seguro va a la casa y ve que son ya equipos viejos, le pone el valor real a ese momento. Entonces, llegado el momento de la liquidación del siniestro, se informa a la aseguradora que ese era el valor real, no el valor a nuevo. Entonces ahí ya está depreciado.
0: Okay. Y es cuestión solamente de actualizar ese monto, incluyendo la depreciación.
1: Exactamente,
0: digamos.
1: Bueno. Pero tiene que ir acompañado de un profesional que lo vaya llevando de la mano en este sentido.
0: Obvio, sí, porque uno además no puede pensarlo todo y hay cosas que se le van del radar, obviamente, porque no es el tema de uno, ¿no?
1: El tema es complejo, el del seguro, tiene un montón de situaciones que realmente te dejan medio con la boca abierta, pero si vos tenés un buen acompañamiento, se resuelve perfectamente.
0: Pues pocas sorpresas.
1: Exacto.
0: Edgardo, muchas gracias, como siempre.
1: Gracias a vos, que la pasen.
0: Nos vemos la semana que viene.
1: Dale.
0: Edgardo Hushnyuk con nosotros.
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0: 13:51, nos vamos en vivo a Casa de Gobierno. El gobernador Alfredo Cornejo está haciendo algún anuncio a propósito de líneas de crédito vinculados con la lucha antigranizo. Ha sido uno de los temas importantes en la semana y en la semana pasada también, a propósito de la posición de General Alvear y de San Rafael, con su intención de sostener esa lucha antigranizo pidiendo la donación de los aviones. Ya sabemos cuál es la posición del Ejecutivo, ¿no? Que ha considerado que a lo largo del tiempo no ha demostrado el sistema de lucha antigranizo con aviones y con la siembra de yoduro de plata en las tormentas una efectividad que haga valer la pena sostener el mantenimiento de todo el sistema con los aviones. Por lo tanto, ha volcado ese presupuesto al seguro agrícola. Vamos a ver qué está diciendo el gobernador en este momento.
1: En la protección del agro mendocino, con muchos créditos a tasa cero, incluso con el Fondo de la Transformación. Y lo hemos hecho durante los últimos años. Con lo cual, esto viene a continuar una política, esta vez con la colaboración del Consejo Federal de Inversiones. Y también para los productores, tenemos un seguro agrícola, tanto para heladas como para granizo, que está disponible, que está abierta esa inscripción hasta el 20 del mes que estamos transcurriendo, de septiembre, y ese seguro cubre a las producciones chicas para poder, en caso de pérdida de helada o de granizo, poder volver a producir. Y creemos que ese recurso va directo al bolsillo del agricultor con un agregado con respecto a otros tiempos. El año pasado y el anterior lo ajustamos por inflación. Es decir, que no es con el paso del tiempo cobra menos, sino que se ajusta por inflación. Recomendamos a todos los productores que den con esos requisitos inscribirse hasta el 20 de septiembre. Aprovecho la oportunidad de, junto con ofrecer los créditos con tela antigranizo, también a inscribirse al seguro agrícola.
0: Bueno, evidentemente no estaba hablando del sistema de lucha por aviones, sino de la mitigación por créditos blandos, con tasa subsidiada para la colocación de malla antigranizo, que de cualquier manera nosotros hemos hablado también ya del tema aquí. Los Pablos en Hermoso Caos también lo han tenido como uno de los temas de agenda permanente en términos de la preocupación de los productores por el costo que significa esto, ¿no? Más allá de que te otorguen o no te otorguen un préstamo directamente relacionado con altos costos, ¿sí? Sí, acabo de ver lo mismo, ¿no? Me llama la atención la actitud de Alfredo Cornejo. No es la primera vez, ya con esta creo que es la tercera vez que hay un llamado a un anuncio o una conferencia de prensa y él se levanta y termina el anuncio, se levanta y deja al resto de los funcionarios para contestar preguntas a nuestros colegas, a los periodistas, ¿no? Ahí está el ministro de la Producción específicamente para atender esta situación. Así que en un ratito probablemente tengamos algunos detalles más de esto que acaba de anunciarse y que nosotros llegamos a tomar unos minutitos tarde, pero tiene directa relación con el tema de la lucha antigranizo. A ver, tomemos un poquito nuevamente el audio y vamos a ver si hay alguna explicación, algún nivel de detalle que se pueda dar de la parte que no pudimos escuchar de la conferencia. ¿Lo tenemos allí o todavía no?
2: Mira, la ventaja es, como bien dijo el gobernador, es sumar a la batería de soluciones y herramientas que diseñó
0: el gobierno. El que está hablando es Ignacio Lamote, que es el funcionario del Consejo Federal de Inversiones, que sería la entidad que da los préstamos.
2: Una línea de financiamiento con tasas blandas y asistencia técnica para la malla antigranizo.
3: ¿Se espera que se incrementen las tormentas, la caída de granizo con este fenómeno del Super Niño?
2: Y lo que venimos viendo en los últimos años es que estos fenómenos no solamente se reiteran, sino que se acrecientan, generan más pérdidas, más roturas, más daño, por lo cual toda la acción preventiva, los seguros que comentó el gobernador, más las mallas de granizo, toda la acción preventiva no solamente repercute positivamente para cada productor, sino para la economía mendocina en general.
0: Bueno, esa es la palabra entonces de uno de los funcionarios. El Consejo Federal de Inversiones es quien, como te decía, junto con el gobierno van a otorgar estos préstamos con tasas convenientes y tasas subsidiadas para la compra y la instalación de malla antigranizo. Ahora está Rodolfo Vargas Arizo, el ministro de Producción, también hablando con los colegas.
3: Cielo abierto. Entonces, cuando vos ponés malla antigranizo y en un plazo de 60 meses, créditos que no había y a una tasa del 16.85, tasas que son muchísimo más bajas que la tasa de mercado. Esto creo que los productores lo tienen que aprovechar, da previsibilidad a los cultivos, y Mendoza es una zona, sobre todo la zona sur, es una zona granicera. Entonces, el agricultor tiene que pensar que cuando monta una finca, tiene que pensar en la malla antigranizo, no es una opción. Hay que ponerla, la malla antigranizo, sobre todo para frutales, porque la fruta tiene que estar impecable, no es que la tire. Si la marca, ya tienen un problema. Entonces, la malla antigranizo da previsibilidad y uno trabaja más parecido a cielo cerrado que a cielo abierto.
4: Y es clave esto de prevenir, teniendo en cuenta los fenómenos climatológicos que se avecinan.
3: Exactamente, sí. Cada tanto cae en piedra. No solo en el nivel de agricultura, una helada es normal cada 7 u 8 años y un granizo cada 5 años es normal en Mendoza. Hay zonas mucho más graniceras, que mucho más riesgo, donde tienen que tener más precauciones. Y esa es la zona sur de la provincia. Como dijo el gobernador, nosotros ponemos todo el acento directamente al productor en el Fondo Compensador Agrícola, que se asocien, y que hoy está indexado por el IPC, o sea que tiene un valor alto, no es un valor, y es un valor totalmente subsidiado, porque lo que se recauda de ese valor es solamente el 10% de lo que se paga.
5: ¿Cuál es la situación con el departamento de San Rafael en su momento, que salieron a decir que bueno, no aceptaban por lo menos los 2 aviones, que querían 3? ¿En qué quedó eso?
3: Nosotros desde hace ya 2 años a esta parte que la lucha antigranizo no es una lucha, no es eficiente, no lo digo yo, pregúntenle al CONICET, pregunten en el Centro Aeroespacial de la Comunidad Económica Europea y en todos los organismos, las instituciones que se dedican a estudiar el clima, no es efectiva. Entonces, ante la alternativa de que no es efectiva, poner la plata directamente al productor al que le cae el granizo y no estar solucionando con estamentos intermedios que nada hacen a la realidad, porque sigue cayendo. Se ha demostrado, Real del Padre, con lucha antigranizo, el 6 de enero, 2 tormentas seguidas que dejaron el 100% en ese lugar. Ahí asistimos con el Fondo Compensador Agrícola.
5: De manera directa
3: al productor. Eso que quede claro, nosotros desde hace 2 años que ofrecemos los aviones, quien la quiere, nosotros sabemos que no es así. Le decimos que no es así. Ahora, la quieren hacer, le ofrecemos los 2 aviones y le damos todo el trabajo de radar, que es mucho porque hay que indicar todo eso, lo hacemos. Ahora, toda la operatoria la tiene que hacer quien lo quiera hacer y que le después le rinda cuentas a su lugar, a su pueblo, de lo que cobran, de cómo lo hacen y de la efectividad del sistema.
0: Bueno, ahí estaba el ministro de la Producción, Rodolfo Vargas Arizu, explicando un poco sus argumentos, ¿no? Argumentos que ya conocemos desde hace largo tiempo, porque ya hace 2 temporadas que el gobierno provincial ha decidido descartar la posibilidad de una lucha activa con aviones en el caso de romper las tormentas graniceras. Y lo compensa con el seguro agrícola. Pero aquí los productores, ustedes los han escuchado charlando con nosotros, nos dicen que, a pesar de que lo refiere el ministro, el seguro agrícola, el monto que se le paga a los productores está indexado por inflación, no alcanza para recuperar la pérdida, ni alcanza para reimplantar lo mismo que te acaba de dañar o la helada o las tormentas. Al menos eso es lo que explican los propios productores. Ayer ustedes escuchaban, por ejemplo, o antes de ayer, en Hermoso Caos, con los Pablos, un productor que había gastado 15 millones de pesos en combustible para el combate de las heladas en una jornada muy larga de combate, en una madrugada muy larga y una noche y una madrugada muy larga de combate de las bajas temperaturas, comprando combustible y encendiéndolo, bueno, el sistema de defensa que se hace en muchas de esas fincas de frutales, ¿no? 15 millones de pesos para defender los frutales. Que además, si vuelve a haber heladas, va a tener que volver a comprar ese combustible, etcétera, etcétera, etcétera. Ahí Vargas Arizo hablaba de, sobre todo, la eficacia de prever la instalación de malla antigranizo en la cuestión de los frutales, porque es cierto que no es lo mismo una fruta marcada que una fruta impecable en términos de posibilidades de venta, de exportación, etcétera, etcétera. El problema es que si ya tuviste algún tipo de afectación, o aunque no la hayas tenido con heladas o con granizo, los propios productores dicen que el seguro agrícola no basta, no alcanza para compensar los daños de las tormentas. 14:02, pausa y venimos.
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0: 2:06, volvemos al móvil, nos llama Nimsi desde algún punto del Gran Mendoza. Nimsi, adelante.
1: Marce, seguimos en el departamento de Godoy Cruz en esta oportunidad, y bueno, hemos venido acá por reclamos vecinales, reclamos que nos han llegado a nuestro número de WhatsApp de Aconcagua Radio, y nos encontramos en el barrio Alicia Moró de Justo. Y vinimos acá porque los vecinos están con una situación muy complicada, y es que les están robando los medidores de gas. Los medidores de gas tienen un fierrito, voy a decirlo en criollo, que es de cobre. Sí. Bueno, en una cuadra en particular, acá en el barrio Alicia Moró de Justo, hay una cuadra que ya está siendo prácticamente desvalijada en cada uno de los hogares, porque pasan en horas de la noche, de la madrugada, les abren los gabinetes de gas y directamente los rompen y les roban. Estamos con algunos vecinos acá de la zona, vamos a hablar con Sole, que bueno, en el caso de Sole, por ejemplo, su medidor está atado con alambre, valga la explicación.
0: La imagen,
1: pero
0: claro,
1: lo que ha hecho ella es, a las rejas de la casa, pasarle alambre que enganche también la tapa del medidor de gas. ¿Cómo está, Sole? Buenas tardes.
2: Hola, muy buenas tardes. Bueno, sí, lo que le comentaba a Nimsi es que, bueno, la situación está complicada. Últimamente han habido muchos robos en lo que va estas últimas dos semanas. Yo el martes me levanté muy temprano y evité que me lo robaran. Entonces, ya la situación, lo que hablamos con vecinos que tengo justo acá, es que la economía no está como para poder tener otro gasto, y estos daños nos producen un gasto innecesario que, bueno, no estaríamos pudiendo llevar a cabo.
1: Claro, porque si se los roban, lo tienen que comprar ustedes a Ecogas.
2: Exactamente, viene Ecogas, te trae el cañito que mide 30 centímetros, un cañito de 30 centímetros, y te cobran la reconexión, el caño este, y en total son casi 120.000 pesos que estás pagando en 12 cuotas sin interés, pero es un gasto que no estaríamos pudiendo solventar algunas familias de acá del barrio. Entonces, por eso que estamos acá reunidos y convocamos a Martín González, que es el concejal que yo me comuniqué, para poder que nos diera una mano y ayudarnos en cómo poder solucionar esta situación.
1: Y en el caso de usted también, vecina, ¿alcanzaron a robárselo? ¿Ha tenido que tomar otras medidas de seguridad? ¿Cómo es su situación?
3: Buenas tardes. En mi caso particular, gracias a Dios, no he sido víctima de los robos, pero mis vecinos de al lado y de enfrente, yo vivo en otra cuadra, sí han sido víctimas de los robos. No se puede cerrar la puerta del gabinete, no se puede bloquear ni soldar, no se pueden poner rejas porque está prohibido, y la empresa de Ecogas le saca multa. Pero sí hemos notado en estos últimos días un aumento del robo, del cobre, que justamente es lo que están sacando. Pero a nosotros nos genera un gasto, como explicaba la vecina, la empresa viene y lo repone, pero hay que pagarlo, es responsabilidad de cada vecino.
1: Claro, y lo que me llama la atención también, porque ustedes acá enfrente tienen un centro de salud, está literalmente enrejado cada uno de los gabinetes, es decir, que en otra oportunidad seguramente a ellos también les robaron.
2: Sí, eso se lo robaron el año pasado, le robaron. Los delincuentes de esta zona tienen una particularidad muy importante, que cada vez que roban los cañitos, cortan el gas, entonces no te produce pérdida de gas. Entonces vos no te das cuenta, algo saben, son muy vivos, algo saben. Si vos no te das cuenta, no estás percatado, en cuando te cortan el gas. Entonces, cuando vas a prender una cocina o ahí te das cuenta recién que no tenés gas. Pero ellos tienen esa delicadeza de decirte, bueno, che, te lo vamos a cortar para que no sufra un incidente, algo así. Así que bueno, está, en eso son buenos y piensan en los vecinos, pero no piensan en otras cosas, así que...
1: Bien, y ellos también han sufrido...
3: ¿Qué tal? En la esquina también le han robado.
4: Y ahí ella falleció ahora. Pero hace como dos meses que se lo robaron.
3: Claro, ya falleció la señora.
1: Bien, es decir que no es algo de esta semana, sino que ya vienen de hace mucho tiempo.
5: Sí, acá, en todos lados. Yo acá, por eso todos ponemos rejas, Todo se llamó todo con alambre para que... Porque no puede ser, si a mí me han abierto como dos veces y al vecino también. Todos lados la llena. Pero no, eso ya viene de hace varios tiempos ya. Y ahora han empezado otra vez de nuevo.
4: Claro. Habían parado y ahora han vuelto.
5: Sí.
4: La situación está mala. Desgraciadamente, no. Pero no es asunto robar, hay que ir a buscar trabajo.
5: Claro, pero... Sí, pero lo más lindo que es, que viene es un muchacho, una mujer, con un tanguito de como si fuera un bebé. Ahí lo van ellos, que yo los vi la otra vuelta allá en el Cobimé. Y después vi una nota donde lo habían enfocado justo a ellos. Y eso yo lo he visto por acá, ¿qué pasa? Con una mujer, con un chavito, mujer más o menos joven, y un muchacho. Él vive ahí y lo meten ahí. Uno cree que lleva un bebé.
4: Claro, ya están abriendo.
5: Exactamente, sí.
4: Claro,
5: sí.
4: Claro. Y ahora, ¿cómo es el tema con la presencia de la policía? Por ejemplo, pasa policía, si se llama al 911, ¿a qué destacamento corresponde esta zona?
6: Mira, supuestamente correspondemos al destacamento 52, que es al de la Gloria, pero el destacamento, cuando hemos llamado, no tiene móviles, porque como tiene el Warp, el 3 Estrellas, el Alistia, y así vamos, entonces no estaría llegando. Así que, bueno, es justo ella es...
4: Sí, ha llegado otra vecina, que es la mamá de...
6: La mamá de un policía que tenemos acá, que es el que nos ayuda a veces y nos resguarda, pero si no estamos en total desprotegido acá.
4: ¿Cómo es la situación? Hola. ¿Cómo le va?
7: No, mi hijo ya se jubiló,
4: pero bueno, sigue estando presente, digamos, la cuadra.
5: Sí, pero acá está bastante la inseguridad.
4: Por este lado parece que, porque para allá no hay mucha, por mi cuadra no, pero por este lado sí sé que le roban a la gente, le sacan las cosas de la soga. Hacen daño. A mi hijo también le robaron una vez, le robaron la bicicleta, bueno, varias veces han hecho mucho daño, la moto
7: bien,
4: así que pues, también la rueda de los autos
7: pero los autos que quedan afuera también. Bien,
4: bueno, Marce, sí. La verdad es que bueno, estamos hablando nosotros, has escuchado distintas voces porque estamos hablando y siguen llegando vecinos, porque realmente ha llegado una situación donde los vecinos están consternados frente a estos hechos de inseguridad por un lado, y por otra parte la preocupación, porque más allá de que recién nos reíamos de que los delincuentes tenían la amabilidad de cerrar el gas, si esto no sucede en algún punto, va a generar una desgracia prácticamente, porque yo no soy gasista, Marce, pero calculo que puede llegar a explotar el tema del gas, dejar abierto para robarse los caños.
0: Y si hay alguna llama cerca, sí.
4: También, sí.
0: Sí, claro, si hay algún tipo de incandescente, si hay alguna llama cerca y dejas el caño perdiendo, sí, sin ningún lugar a dudas. Lo que me llama mucho la atención es que es como el combo perfecto para que nadie tenga la culpa, ¿no? Es decir, se roban los medidores, la policía no les da ayuda, se roban la rueda de los vehículos, se roban la ropa de los tender, o de las sogas donde cuelga. Es el combo perfecto de lo que hace miles de años llamamos una suerte de zona liberada, ¿no? En algunos sectores o zona completamente desprotegida. Y lo más lindo es que la compañía no te deja proteger el medidor. No te deja enrejar el medidor, pero sí te sacude ciento y pico de mil pesos si te lo roban.
4: Claro.
0: Da más ganas de estar del lado de los chorros que del lado de la gente honesta, Dimsi, ¿eh?
4: Bueno, de hecho, Marce, el único que tiene acá el medidor que le han permitido que esté enrejado es el centro de salud. Es el único. El resto de los vecinos no lo pueden tener, porque de hecho ya han hecho estas presentaciones a Ecogas comentándole la situación, y desde Ecogas le han dicho no, que si se cierra el medidor se coloca multa. Y acá, por ejemplo, otra vecina también mencionó que se están llevando el tema del agua, los surtidores.
8: Hola, buenas tardes.
0: Sí, sí, todo.
8: Yo tengo acá el surtidor, lo tengo sin... Tuve que sacar la... La partecita de arriba del surtidor, porque se robaron el surtidor y te dejan el agua. Esta semana pasada se lo hicieron al hijo de ella, que ya, porque mi hijo decía, ¿cómo puede venir agua, agua? Fuimos a mirar y le habían robado el surtidor y te dejan
7: el chorro
8: saliendo. Uh-huh. Ahí no son, son gasistas, pero no son...
7: No.
8: Esto es un tema,
7: claro,
8: la verdad. Bien. Y otra de las cosas también, que tenemos una escuela acá cerca y no puede ser que pasen en las motos así haciendo, se llevaron Willy, el famoso Willy, se llevaron una chica por delante acá, que cayó hasta acá, y la moto está acá, pero no traía chapa la moto. El chico de enfrente salió a correrlo, desapareció. La chica estuvo 45, no la podíamos tocar, gritaba como no sé qué, pobre muchachita. 45 minutos tirada hasta que llegó la ambulancia, y con su mamá llegó.
7: Pero estamos a dos cuadras de la Salabrín Ortiz, claro, que es la secundaria.
8: Sí, pero ¿cómo se hace? ¿Qué hace? Los chicos salen a las 6 de la tarde, el centro de salud ya no está.
7: No está.
8: Entonces, la chica no tenía que la auxiliar, y no la podíamos tocar porque gritaba, le dolía todo, si se le quebró la pierna. Es una cosa terrible. Y en mi caso, en las otras vueltas, yo le dije a él... escuché ruido arriba del techo, yo tengo un ventanal inmenso, miro, y pasaron corriendo por el techo.
7: Entonces, no, porque tenemos la comunitaria.
9: Tienen la alarma.
7: Pero bueno, en el caso de la alarma...
8: Yo he comprado ahora voy a poner las cámaras, que le dije a él, voy a poner 4 cámaras, porque hace poquito que he quedado viuda, y tampoco me voy a arriesgar. Tengo mis hijos, viven acá, tengo mis vecinos que son... Tengo un muchacho de enfrente que ha puesto la cámara ahí para enfocar a nosotras.
7: Estoy mirando justamente lo que dice Marce, es un vecino que ha puesto cámaras en todo lo que es el frente de su casa, las ha también cerrado, las uh-huh. han rejado, uh-huh. y bueno, para que no se las roben, y bueno...
0: Sí, sí.
7: Todo, focos, timbre, todo, absolutamente. Y bueno, y sabes qué, Marcia, ya con esto vamos cerrando, agradeciéndole a todos los vecinos que se siguen sumando a esta nota, porque ha venido justamente, recién lo mencionaban al concejal del Partido Justicialista, Martín, que ha venido, porque Martín González, porque hay un proyecto en el departamento de Godoy Cruz con el tema de las chacaritas, porque esta problemática justamente tiene que ver con la situación de las chacaritas clandestinas. ¿Y qué es lo que están haciendo desde el municipio, Martín? Buenas tardes.
10: Hola, buenas tardes. ¿Cómo andamos? Mira, la verdad que es una situación compleja. Muchos vecinos nos han planteado el tema del robo, tanto de medidas de gas como de agua. Y nosotros creemos que una de las posibles soluciones es el tema de cortar con la demanda, digamos, de estos elementos robados. Por ende, nosotros exigimos mayores controles de las chacaritas, adherir a la ley provincial que tiene que ver con los metales no ferrosos, armar una legislación en particular para Godoy Cruz que tenga que ver con un registro de estas ventas, porque creemos que independientemente de las chacaritas que están habilitadas, la mayor problemática son las que son ilegales. Son vecinos, vecinas que se ponen sus chacaritas. Por ejemplo, estuvimos en el barrio Los Teneres, nos decían que los vecinos robaban los picaportes, etcétera. Cuando salían a la puerta de su casa, estaban los chorros haciendo cola para vender el picaporte de su casa. Por ende, es importante que tanto el municipio como el gobierno de la provincia, a través de la policía, puedan intervenir en esta situación y realizar mayores controles, algo que es tan complejo y que le perjudica tanto la vida a los vecinos como es el tema de los robos.
7: Uh-huh. Bien, bueno, Marce,
0: sí.
7: Escuchábamos una situación compleja desde todos los ámbitos, porque nada, desde el cobre hasta robarse directamente los picaportes de las puertas, hacer daño cuando se llevan el surtidor, uh-huh. Y demás cosas que suceden, y bueno, y entre esta inseguridad, el tema de que no hay móviles policiales, según relatan los vecinos, para esta zona, y el tema de las motos, claro, y las motos que andan a libre demanda también acá a horas de la noche, en cualquier momento, y ya con siniestros viales incluidos.
0: A muy alta velocidad.
7: Cualquier hora.
0: Sí.
7: Alta velocidad, exactamente.
0: Lo que plantea el concejal es una posibilidad, es algo que se puede hacer efectivamente, digo, darle cierta trazabilidad a esos materiales. Pero no sé si es tan compleja la situación. Hay una sola palabra que soluciona todo, que se llama seguridad. Es decir, si la zona fuera segura, no se robarían nada, ni los timbres, ni las canillas, ni los medidores, ni pasaría la gente haciendo wheelie y atropellando vecinas en las motos. Es una cuestión de seguridad, de una obligación del Estado mendocino de darle seguridad a este barrio.
10: Sí, por supuesto, yo coincido con lo que planteaba Marcelo con respecto a que claramente una de las soluciones tiene que ser brindarles más seguridad a los vecinos.
0: Y claro.
10: Pero evidentemente la situación no está ocurriendo, por ende tenemos que buscar alternativas para dar la respuesta a esos vecinos. O sea, estamos en una zona en donde hace menos de una semana mataron a una persona por un ajuste de cuentas, en donde la situación de inseguridad y el tema de narcotráfico en la zona es muy compleja, y evidentemente quienes son las responsables de brindarle seguridad a los vecinos, como puede ser el Ministerio de Seguridad y en particular la ministra de Seguridad, Mercedes Ruz, pienso que miran para otro lado y están más pendientes de su futuro político que de darle respuesta a los vecinos.
0: Bueno, ok, concejal, muchas gracias.
10: Gracias a usted.
1: Bien.
0: Bueno,
1: Marce, la situación acá planteada con los vecinos, entonces reiteramos el barrio Alicia Moró de Justo del departamento de Godoy Cruz.
0: Muy bien, Nimsi.
9: Zona Roja.
0: Muchas gracias.
1: Zona Roja. Zona
0: sí,
1: Roja,
0: claro,
1: mira. Mira, escucha esto.
0: A ver.
9: Somos Zona Roja. Y le digo, tomás un taxi y te dice, ¿dónde va? Le digo, yo voy al barrio Alicia Moró de Justo. Ah, es Zona Roja. Le digo, discúlpeme, yo no vivo en ninguna villa. Estoy a media cuadra de un centro de salud y no pueden venir, el papá de ella falleció y la policía no quiso ingresar porque somos la ambulancia, porque somos Zona Roja.
1: Pero cuando tu papá falleció en las manos por no quiso entrar a ambulancia.
11: Exactamente, a las 12 de la noche, mi papá en el 2015 le agarró un ataque al corazón, llamé a la ambulancia, le dije que estaba sufriendo un infarto. Y nos dijo, ¿hay un médico para que contaste? Le digo, no, porque por eso te estoy llamando. Y un policía, no, le digo, ¿pueden por favor venir? No podemos, tienen que entrar en un móvil, busquen un móvil policial. Pero va, falleció Carlos Brazo Mier.
0: Qué locura.
1: Bueno, Marcio, qué locura, exactamente. Sí. Vos lo dijiste, la situación de los vecinos ahí relatando, bueno, desde la inseguridad todos los hechos que ellos han descrito y que reitero, mientras estamos haciendo la nota, sigue llegando vecinos. Para que haya vecinos de una barriada compleja, como está determinado, que quieran hablar, es porque realmente la situación está muy complicada.
0: Es insostenible, no se aguanta, evidentemente no se aguanta más, ¿no? Bueno, pienso que al mismo tiempo... Exacto. El concejal ahí nos puede ilustrar un poco, ¿no? Pero al mismo tiempo todas las municipalidades aumentaron los impuestos como si brindaran servicios maravillosos en todas las barriadas, en todos los departamentos. La verdad que la desconexión que tienen a veces con la realidad es pasmosa, ¿no? Gracias, Nimsi.
1: Sí. A ustedes, hasta luego.
0: Chao, hasta luego. Nimsi Franciscangeli desde el barrio Alicia Moró de Justo de Godoy Cruz. No es la única zona considerada por los propios vecinos como zona liberada, zona roja, etcétera, etcétera. Y esta cuestión es, si vos vivís en algún barrio que no sea, digamos, una zona céntrica aquí en el Gran Mendoza, una zona hipercomercial que tiene otros problemas, pero también los tiene, en términos de seguridad y qué sé yo, sabrá que estas cuestiones son cíclicas también, ¿no? Vienen como por oleadas, así. Hay momentos en donde se pone mucho más intenso el tema del robo de cualquier cosa, ¿no? Esto que relataba la vecina, de robarse el timbre, el medidor, el caño de cobre. Si dejas una canilla de bronce, olvídate, porque la cantidad de bronce que tiene una canilla cuando la funden es súper apetecible para la gente que roba, ¿no? Pero bueno, con un patrullaje atento se podría solucionar esta cuestión. Pero el modelo de seguridad no incluye los rondines. Incluye en todo caso darte por la cabeza con los impuestos. Está bien, me vas a decir, son jurisdicciones completamente diferentes. Está bien, sí, es cierto, es atendible. Pero digo, la idea es darte con los impuestos provinciales y municipales por la cabeza y a cambio no darte los servicios. Es decir, no entra la ambulancia, te siguen afanando, la policía no va porque no tiene móvil y para colmo la compañía de gas, cuando decís que te chorearon el medidor, te dice, lo vas a tener que pagar de nuevo. Felicitaciones. Qué hermoso, ¿no?
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0: 2 de la tarde, 33 minutos. Estamos tocando la máxima de 20 grados prevista para hoy, 19.8 en este momento, cielo parcialmente nublado, 36% de humedad y viento del norte a 12 kilómetros por hora. Varios mensajes de nuestros amigos oyentes. Hola, yo llevé a mi hijo para que le corte el pelo y Brian es un chico muy predispuesto, muy amable, muy bueno. Espero que Dios lo bendiga. Le mandamos muchos cariños con mi hijo Milton, nos dice por aquí Roxy. Marcos, que nos pide entradas, lo mismo que hace Miriam. Emilio. Marcelo, un indicador que te has vuelto viejo. Con un día radiante como hoy, ¿se te ocurre decir qué lindo día para lavar ropa? No, yo no dije lavar ropa. Espero haberte sacado una sonrisa, Emilio, dice por aquí. Hay otros indicadores que nos estamos poniendo viejos bastante más elocuentes también, ¿no? También nos dice Emilio, hola, es incomprensible cómo herederos de una historia pueden asegurar tan alegremente que la lucha antigranizo con siembra en las nubes de yoduro de plata no es eficaz y entran a poner de testigos a entidades que no sé si exactamente coinciden con el funcionario que los citó. Vargas Arizu, si llegaste a tu cargo gracias a la UCR, don Felipe Llaver te visitará en tus sueños y no te va a dejar dormir por ocultar una realidad innegable, dice. La instalación del sistema ruso con cohetes, los Alazán 1 y Alazán 2, con rampas de lanzamiento que interactuaban en su radio de acción y fue exitoso hasta que llegaron Menem, Cavallo, Dromi y dijeron el Estado no tiene que hacer eso, nos recuerda Emilio por aquí. Muchas gracias, Claudio también pide varias entradas. Lo mismo que hace Marcela. Alberto, hola, qué casualidad que el vecino víctima de los robos tenga que pagar la reconocción y comprar el cañito. ¿No será que los gabinetes que exige Ecogas tendrían que tener un sistema antirrobo? ¿O es que Ecogas está enredado en esto de los robos de los caños de cobre? Sospechosa la huevá. Así lo pone Alberto, bien al estilo mendocino. Muchas gracias, Alberto.
1: Hola, buen día. Bueno, esto del robo de los cañitos del gas viene de una data muy larga y acá en esta zona nosotros optamos por soldar las puertas dejando el visor, o sea, donde se ve el medidor, los números, eso sí quedan a la vista, uh-huh. Es lo único.
0: Claro.
1: Así tuvimos que modificar la puerta, obviamente, abrirle un agujerito más abajo y ponerle una chapita más arriba, uh-huh. Donde quedaba abierto. Así que sí se puede soldar, sí se puede sellar, dejando el visor para que el señor que controla la medida del gas la pueda ver. Uh-huh. Esa, bueno, es la solución que tenemos acá, por lo menos en lo que es la zona de Fodecit, Pleno Sol, Irrigación, San Andrés, uh-huh. Los barrios que tenemos alrededor acá, barrio, que a todos nos robaron.
0: Muchas gracias, y bueno, el dato es cierto, le calan una ventanita para que quien pasa a tomar la medición pueda mirarlo sin tener que abrir la puerta, ¿no? Y eso ya te da algo más de seguridad sobre el medidor y sobre los cañitos. Susana, Natalia, muchas gracias a todos por escribirnos y enviarnos sus datos para participar de algunas de las entradas, igual que Mariana también. Mariana, Susana y Natalia, las últimas tres que tengo por aquí anotadas, 14:37 casi. Nos metemos hoy, como empezamos la semana pasada, a hacer solo los miércoles y seguiremos haciéndolo a la mitad de semana en nuestro bloquecito de musicofilias.
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0: La música incluye a la literatura. La música toma prestada de la literatura algunas ideas para generar después otra obra. La música y la literatura han estado de la mano durante muchísimos años, a lo largo de la historia de la música específicamente. De hecho, era una literatura bastante más popular, pero allá por el siglo XI, los que se llamaban juglares y toda esa serie de personajes, como los Minnesingers o los Meistersingers y demás, que habremos estudiado en Historia de la Música, se dedicaban a recorrer pueblo por pueblo contando las novedades del reino o de quien fuera necesario contar, y lo hacían cantando, tratando de animar un poco esas historias. Y después también inventaban algunas otras historias de entretención o entretenimiento, pero básicamente algunas de esas historias eran verdades de novedades del reino. Es decir, las noticias tenían una forma de noticia cantada, si se quiere. Después, ya con la música formal, no hay ningún lugar a dudas, basta tomar prácticamente cualquier ópera para saber que lo literario y lo musical están completamente emparentados allí. Y después, si lo pensás más en términos de la modernidad, y al revés, desde la música se ha generado muy buena literatura. Piensen solamente que Leonard Cohen ganó un premio Nobel de la literatura componiendo canciones y escribiendo historias en forma de poema y en forma de canciones, no solamente escribiendo libros. Y no es el único. Tenés ahí algunos otros genios como, no sé, Bob Dylan, o como el flaco Luis Alberto Spinetta, por mencionar a alguien en castellano, o como Manuel Castilla, del que hablábamos ayer, que también emparentan mucho la música con la literatura. Es decir que la música, directa o indirectamente, siempre ha tomado o personajes o historias o algún otro universo narrativo reconocible para mezclarse con la literatura. Y en la música contemporánea o en la música moderna, actual, por llamarla de alguna manera, hay un patrón bastante marcado de una serie de autores que terminaron funcionando como una especie de materia prima para el rock. Edgar Allan Poe, Tolkien, Cervantes, Shakespeare, Orwell, Steinbeck. En algunos casos la canción adapta prácticamente textos originales, en otros casos toma solamente un personaje o un universo narrativo, o dispara una historia a partir de, por ejemplo, una novela leída. Así que hoy nos vamos a meter con las obras y los personajes literarios que inspiraron obras musicales. Arrancamos con el Duque Blanco.

1974, David Bowie, es el año de publicación de esta obra, que se llama 1984. El álbum se llamó Diamond Dogs, de 1974. 1984 es la obra y el nombre de la canción de David Bowie, haciendo referencia directa a la novela distópica de George Orwell. Bowie y las distopías se relacionaban muchísimo. Había proyectado Bowie en realidad hacer un musical basado en la novela de George Orwell. El proyecto no se concretó, quedó a mitad de camino, pero hubo varias canciones que quedaron allí y que Bowie eligió conservarlas como temática en este disco que se llamó Diamond Dogs de 1974. Entre ellas está 1984 que estamos escuchando. El álbum es una de las aproximaciones más importantes de David Bowie a esa literatura tan distópica. En este caso, la conexión es con Orwell, un autor más que importante del siglo XX. Pero hay otras que van también para adelante y para atrás en el tiempo. Por ejemplo, esto que vamos a escuchar, que tiene directa relación con un poema de Samuel Taylor Coleridge. Son los Iron Maiden.

0: 1798, fecha de publicación de el poema The Rime of the Ancient Mariner. The Rime of the Ancient Mariner, o algo así como la rima del marinero anciano o del viejo marinero. Samuel Taylor Coleridge escribió esto hacia finales del siglo XVIII, y después Iron Maiden se ocupó de agarrar buena parte de esa historia y componer una larga pieza musical, más bien te diría varias piezas musicales en forma de obra completa, en el año 1984, para publicar esta Rime of the Ancient Mariner. El tema, la canción, se llama igual que el poema, en su disco Power Slave de 1984. Steve Harris tomó la historia del marinero condenado después de matar al albatros y la convirtió en esta extensa pieza de heavy metal que es una joya. La canción no solo está bastante pegadita a lo que la estructura del poema mostraba, el poema de Coleridge, sino que también incluye algunos fragmentos directamente tomados del poema. Dura 14 minutos aproximadamente la obra, está dividida en varios pasajes musicales que también respeta un poco la estructura narrativa del poema de principio de siglos. Vamos a un ejemplo un poco más literal, o te diría casi completamente literal. Lo grabaron en diciembre del 86, lo publicaron en 1987 en un disco que se llamó La Canción de Juan Perro. Hablamos de Radio Futura, esa es la banda española, ¿no?
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Annabel Lee, poema de Edgar Allan Poe. Es prácticamente la musicalización pura del poema de Poe, con cierta adaptación, por supuesto, de la traducción, empezando por la traducción al castellano, de los hermanos Aucerón, que son los integrantes de Radio Futura, Santiago y Luis Aucerón. Fue publicada como sencillo, dura poco menos de 4 minutos, y el disco fue grabado en la ciudad de Nueva York. En este caso, hay un trasvase casi directo de la obra de Poe a la canción. Acabamos por otra obra de Poe, en donde no hay un traspaso directo, sino hay una toma más conceptual de la idea central de un cuento también de Edgar Allan Poe. The Telltale Heart, para decírtelo en inglés. Ya habrás adivinado que se trata de El corazón del actor, de los Soda Stereo.

1988, el disco Doble Vida de los Soda Stereo. El autor de la canción es Gustavo Cerati. Cerati tomaba el concepto central de este cuento de Edgar Allan Poe, El corazón del ator, que gira en torno a un protagonista atormentado por la culpa, por la obsesión y por la imposibilidad de ocultar lo que acaba de hacer que lo atormenta. La canción no va por el mismo lado del anterior, es decir, no reproduce literalmente el argumento del cuento de Edgar Allan Poe, pero lo transforma en una reflexión sin duda psicológica, como todo lo que tiene que ver con los misterios y la intriga que genera la literatura de Edgar Allan Poe, pero también aquí mezclado con una historia amorosa. Esta canción te puede llegar a resonar, ¿no? Porque sonó muchísimo en su época.

pajarito de Liviana, la voz de Kate Bush. 19 años tenía cuando grabó esto, 1978. El álbum se llamó The Kick Inside. La canción se llama Wuthering Heights, Cumbres Borrascosas, y es directamente una relación indiscutible entre la novela de Emily Brontë y la canción. 1978. ¿Qué hace Kate Bush aquí? Se pone en lugar del personaje de Las Cumbres Borrascosas, uno de los personajes, el personaje de Catherine Henshaw. Escribe la canción desde la perspectiva de ella, de esa protagonista, particularmente inspirada en la aparición fantasmal que tenía el personaje de Catherine y de su relación con otro de los protagonistas de la novela, que es el señor Heathcliffe. Está en el primer disco de Kate Bush. Ella debutó con este disco el 17 de febrero de 1978, tenía solo 19 años. Esta genial y súper talentosa compositora, muy respetada en el mundo de la música y con muy pocas grabaciones. Hay muchas otras, por supuesto, para pensar. Hemos hablado aquí también y hemos escuchado muchas veces, qué sé yo, Tom Sawyer de Rush, que habla sin ningún lugar a dudas del personaje de las aventuras de Tom Sawyer del libro de Mark Twain. Aquí lo que pasa es que el personaje sirve como punto de partida para construir un paralelismo entre la figura de la individualidad y de la rebeldía en las sociedades actuales. Después, Canción de Alicia en el País de Serú Girán, sin ningún lugar a duda tiene un anclaje literario. Enrique Bunbury le hace una especie de segunda parte a los Serú Girán con la obra de Lewis Carroll, que se llama Alicia expulsada al País de las Maravillas. Lo publica en el 2008 en su disco Hellbill Deluxe y también habla del tema. Springsteen escribió una canción que se llama El fantasma de Tom Jode, que está basada en Las uvas de la ira, una obra importantísima de John Steinbeck, allá por el 95 lo escribió. Y después, si quieres venirte más al castellano, los Fabulosos en Rey Azúcar publicaron Las venas abiertas de América Latina como canción, en referencia a la obra de Galeano. También habían escrito Sábato, los mismos Fabulosos Cadillac, por ejemplo. Mucho antes, en los 70, Al mi vida, escribió Don Quijote de Barba y Gabán, hablando de Miguel de Cervantes Saavedra. Después Fito, acá, mucho más acá,

en su disco Naturaleza Sangre, compuso una canción que se llama Música para Camaleones, que tiene todas relaciones y hasta frases propias, ¿no?, de la novela de Truman Capote. Los Caballeros de la Quema grabaron Primavera Negra en referencia a Henry Miller, a la obra de Henry Miller, y lo publicaron en su disco de La Paciencia de la Araña. Los Piojos haciendo referencia a Jaureche, es decir, Claudio Gabis haciendo referencia a Lovecraft en Más allá del Muro del Sueño. La canción se llama Más allá del Viaje del Tiempo, con lo cual uno puede ver que hay muchas posibilidades, ¿no? Y de ahí llegamos al final, quizá a la expresión más conceptual de todo esto, que es la Biblia de Box Day, ¿no? Inevitable en ese sentido. Pero hay una que escuchamos mucho y que siempre la relacionamos con su origen literario, sobre todo por el éxito que tuvo la readaptación literaria de todo lo que escribió Tolkien. Hablamos del Señor de los Anillos. En 1969 los Led Zeppelin publicaban el disco Led Zeppelin II, grabado en Nueva York. Robert Plant incorpora referencias a este universo de Tolkien, especialmente con lo que tiene que ver con el viaje de Frodo, Mordor y Gollum. La grabaron entre abril y junio del 69 y apareció en octubre de ese año. La canción es hermosa, se llama Rumble On.

0: Ron Blon, la última de las canciones en este pasaje antojadizo por la relación entre literatura y rock. Los hay en muchos idiomas, por supuesto, ¿no? Por aquí viene llegando Marcelo en los mensajes, dice, buenas tardes, muy buena esta parte. Acá el fantasma de Canterville también, dice. Manda un abrazo, sí. También es otra de las posibilidades. Nora y Analía, que se suman al último minuto, nos piden entradas. Claudia nos manda, uy, buenas, Marcelo, qué temazo. Aún conservo el vinilo de esa época, dice Claudia por acá, y nos manda la foto de Led Zeppelin 2. Hermoso, tener ese vinilo. Postdata, dice por acá Marcelo, para que no te afanen el medidor, hacele una rejita con hierros. Aguante Zeppelin. No, Marcelo, lo que pasa es que la empresa de gas no permite que le hagas una reja con hierros, ¿no? Ahí hay ocurriendo otras soluciones. Qué raro, ¿no? Que hicimos un móvil y a los 5 minutos se nos ocurrieron 2 o 3 ideas. Y a la gente de Ecogas, que hace 4 años que viene sufriendo el choreo de los medidores, no se le ocurrió nunca. Aunque si lo pienso, 2 veces, 3 y hasta 4 veces, si en realidad cada vez que te chorean el medidor, yo como empresa te lo voy a vender de nuevo, y es un negocio redondo. Mejor no construyas ninguna reja. Es cierto que está bueno prohibir construir una reja porque de esa manera te sacudo 120 lucas o 130 mil pesos cada vez que te afanan el medidor, y eso es plata para mí. Y vas a decir, oh, sí, pero no cubro ni los costos del medidor, etc. Bueno, permíteme dudar un poquito de esas cosas, qué sé yo. Bueno, ¿cómo le va, nene? ¿Qué dice? Estamos en pase ya.
1: ¿Cómo le va, querido Marce? Discúlpeme que vino Marcelo Gallardo a visitarme.
0: No, por favor.
1: Deme un segundo.
0: Mándele un saludo al compadre ahí, Estaba buscando trabajo, ¿no?
1: Ahí está. Sí, y no lo va a acompañar Vizcay tampoco.
0: No, sí, ya sé que se abrió.
1: Le quería agregar, no sé si estaba ahí en la lista, puede ser la banda Alma Fuerte también, ¿no?
0: Ah, no la tenía.
1: También ahí como relacionada con el poeta rebelde, claro, Alma Fuerte. Y claro, bueno, y muchas de las canciones basadas también en eso, uh-huh, en ese por lo menos mensaje. Y me quedé pensando en la Biblia de Box Day, que en realidad, uno dice la Biblia, que es un libro, no, es una colección de libros.
0: Claro.
1: La Biblia, ¿no? Porque hablas del Apocalipsis, es un libro, bueno, y todo lo que va hablando en la Biblia de Box Day, que yo no sé si hay precedentes de una banda que haya tomado la Biblia católica, en este caso, ¿no? Uh-huh. Para hacer una
0: obra conceptual.
1: Disco conceptual, claro, no sé, la verdad, Se habrán tomado otro tipo de literatura religiosa, pero no sé si justamente la Biblia del Antiguo y del Nuevo Testamento, ¿no? En realidad más el Antiguo Testamento.
0: Uh-huh. Veo por ahí en la tele muchas bandas cristianas que cantan partes de,
1: claro,
0: la Biblia,
1: claro,
0: ¿no? Pero es un fenómeno más moderno, ¿no?
1: Claro, pero ya es una banda dedicada a ese nicho, claro, digamos, de música religiosa. Sí. He escuchado música así, bandas de iglesia sonando.
0: Que suenan mucho, sí.
1: Sí,
0: muy bien. Sonando. Lo que no termino de entender en ese fenómeno o en esa área es por qué las bandas tienen que tener 250 cantantes. Porque viste que cantan como 250 personas al mismo tiempo.
1: Pinta el coro. Pinta el coro.
0: Es como, mucho.
1: Es como hacer un gospel.
0: Pero son muchos coreutas, son muchos.
1: Y es como si fuese la Delio Valdés, pero no, son muchos. Sí, claro. Los auténticos, ¿no? Los auténticos haciendo música ahí para iglesias.
0: Claro.
1: Pero qué lindo, ¿no? Bueno, hay mucho autor que busca. Bueno, también, digamos, Indio Solari, que en su carrera también se basaba en muchos autores. De hecho, vino Leandro Lacerna. Hace unos días acá al estudio, hablando un poco de haciendo espectáculos en librería, justamente, y tratando de introducir todos los poemas y algunos cuentos de Borges y cosas que tenían que ver con la inspiración que mismo Indio Solari
0: claro,
1: tenía.
0: Bueno, después tenés a Jairo musicalizando a Borges en varias oportunidades.
1: Exactamente.
0: A Aznar musicalizando también a grandes escritores argentinos, ¿no?
1: Exactamente. Así que me encantó este Musicofilia, querido Marce, siempre superando el anterior.
0: Bueno, muchas gracias. Amigo, ¿usted qué tiene para hoy?
1: Hoy no tenemos tecito de las 4, pero
0: Que ya hace un poco de calor para entrarle un té a las 4, ¿no?
1: Hace un poco de calor,
0: bueno,
1: sí.
0: Puede ser té frío, té helado, queda rico.
1: No, yo lo único que le puedo spoilear es algo que después ya estuve hablando con el productor general, porque resulta que el Pulpito Armani se puso a armar una linda historia más conocida como radioteatro, algo que
0: mire,
1: poco sale en las radios,
0: sí.
1: Así que tal vez próximamente
0: tengamos
1: un pequeño radioteatro relacionado mucho al mundo del rock nacional argentino, y hasta ahí les puedo spoilear.
0: ¡Qué bueno!
1: Así que después se van a sorprender, yo sé que se van a sorprender y se van a encariñar con los, sobre todo se van a encariñar con ciertos personajes de ese radioteatro.
0: Buenísimo, me encanta.
1: Lo sé porque que tuvimos como una van premiere con el Pulpito Armani, ¿no?
0: Él le mostró ya un poco.
1: Y escuchamos. Esto es totalmente sonoro, esto es radio. Uh-huh. Y la verdad que yo me encariñé con un par de personajes, yo sé que a los oyentes les va a pasar, pero eso en su momento... Te comentaré. Que
0: lo daremos a conocer.
1: Eso era un pequeño spoiler.
0: Bien, está bien. Sacaremos el comunicado cuando corresponda.
1: Por supuesto, haremos la cadena nacional correspondiente. Por supuesto.
0: Bueno, le deseo un hermoso bonus track, nene.
1: Que tengas un buen regreso. Hermoso día, querido Marce. Para tender la ropa, como le decían por ahí.
0: Sí.
1: Para lavar ropa.
0: Esa me la perdí, o yo la dije inconscientemente y estaba muy dormido, no lo sé. Amigos, muchas gracias por haber estado ustedes ahí del otro lado. Los esperamos mañana a las 12 del mediodía. Chau.

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9: Gracias, querido Mister. Bienvenidos al bonus track de la tarde, esta versión de miércoles 16 de septiembre del 2026, señores. Previa de primavera, arrancamos con discazos del año 1991. Sean bienvenidos a este bonus track.

Hermosa canción, hermoso disco. Hemos arrancado con algunos que cumplen 35 añitos en este 2026 y vamos a hacer un repaso porque nos viene muy bien. Música tranqui, ¿eh?, para este día soleado, una hermosa tarde en la ciudad de Mendoza, para darles la bienvenida a este bonus track. 19 grados 8 décimas, casi 20, digamos, muy agradable en la ciudad de Mendoza en estas jornadas que van a ir subiendo un poquito la temperatura, más o menos llegando hasta el día domingo y después empieza un pequeño descenso. ¿Cómo les va? Bienvenidos a todos los que nos están siguiendo a partir de ahora en el 90.1, allí en la zona este y en el Gran Mendoza. Bienvenidos también a los que nos escuchan en el Valle de Uco, en San Rafael, en General Alvear, en el 104.5 del dial. Bienvenidos a este bonus track. Bienvenidos a los que están también en Malargüe, en el 99.5, escuchándonos por ahí. Un abrazo grande, bienvenidos. Y a los que están en www.aconcaguaradio.com, escuchándonos por ahí, fuera de la provincia y fuera del país. Un abrazo siempre a los amigos chilenos, a los amigos peruanos que por ahí nos escuchan desde allí, a los amigos del viejo continente, también algunos mendocinos en España, que nos escuchan en horarios más fantasmas, pero nos hacen el aguante. Así que, como siempre, ¿eh?, alguna prueba de escucha al 2615-339999. Vamos armando esta hermosa comunidad. Bueno, arrancamos con el Actum Baby de los U2, de los irlandeses, álbum del año 1991, y agarramos este Until the End of the World, de un disco que tenía algunos hitazos como One, por ejemplo, venía en este disco y se escuchó un montón, o Mysterious Ways, otra de los cortes que tenía. Vamos a un hermoso disco de Sting, obviamente Sting solista, pero hermoso disco para escuchar una tarde como hoy, el disco Soul Cage, 1991. Esto es Jeremiah Blues, Sting.

Bueno, estamos recorriendo algunos discos que cumplen 35 añitos, así de forma como muy aleatoria. Nos pueden también recomendar algún disco del año 1991. Estamos escuchando este The Soul Cage de Sting, tercer álbum de larga duración de estudio lanzado por este británico, que hizo una colaboración no hace mucho con nuestro querido Charly García y también con Catriel y Paco Amoroso. Disco del año 1991 y el primero de una serie de colaboraciones que tuvo con el guitarrista Dominic Miller. Este disco se convirtió en el segundo número uno en los rankings británicos y se extrajeron algunos sencillos, como no el que estamos escuchando, que lo elegimos así de manera aleatoria o digamos poco democrática, así como va ese y listo, se acabó, no lo elegimos, no le dimos mucho a opinar. All This Time era otra de las canciones, Mad About You, de las más conocidas de este disco del 91, o el mismo The Soul Cage. Nosotros elegimos este Jeremiah o Jeremiah Blues. Bien, en esta tarde casi con 20 grados, 261-533-9999. Gracias, queridos oyentes, queridos bonusianos que empiezan a darnos sus señales de escucha, darnos a entender que están del otro lado allí siguiéndonos, en este caso en el 90.1. Queremos y seguimos pidiéndoles pruebas de escucha a la gente que nos está siguiendo en toda la provincia, ahí fuera del Gran Mendoza y todo lo demás. Vamos a otro discazo, año 1991. Debutaban los Smashing Pumpkins con Gish, disco que arrancaba con este I Am One. 15 minutos.

Lindo sonido, buenos temas estamos eligiendo para arrancar este miércoles, ahí mitad casi de la semana, 16 de septiembre, haciendo la previa también al día de la primavera. Lindos días nos están tocando también, casi 20 grados, estamos escuchando algo de el debut, el disco debut de los Smashing Pumpkins, que combinaba un poco de psicodelia, el rock alternativo que tuvieron siempre, que tienen todavía aún, un poco de grunge, ese grunge que arrancaba justamente con la década de los 90, y un poco de experimentación, y los convirtieron en una gran promesa y anticipó el impacto que después iba a tener el Siamese Dream. Vamos con otro discazo bien rock and rollero, son los Soundgarden, también año 1991 sacaban este Bad Motor Finger, y arrancaba ese disco con este Rusty Cage.

Tercer disco de esta banda llamada Soundgarden, que salía a la venta un 8 de octubre del 91 con el sello IM Records. Fue nominado a los premios Grammys en el 91 en la categoría de mejor representación de metal, aunque esto no es metal, amigos, esto es grunge puro, catalogado por la revista Guitar World en el puesto 45 de los 100 mejores álbumes de rock de todos los tiempos, recorriendo discos que cumplen 35 años y que siga el rock and roll, dice querida Vilma, ¿cómo le va? Que no pierde las esperanzas de ganarse alguna de las entradas. ¿Cómo le está, querida Valentina? ¿Cómo va Lore? ¿Cómo anda nuestro querido Marcelo, Claudia, Norita, nuestra querida Noemí, que en cualquier momento nos visita, dice, porque quiere saber cuán anciano es Marcelo Siso y cuán nene es usted, dice por acá. Es solo un apodo, querida Noemí, no creas en todo lo que oyes. Bueno, y recorriendo como para arrancar este miércoles agradable afuera, al aire libre, está muy lindo con el solcito y nosotros poniéndoles unos lindos grunge alternativos para arrancar. Recorrimos algunos muy buenos discos. Esta banda sacó este disco y después desapareció. Son los Temple of the Dog, pero la rompieron con este disco en 1991. Prometían y se quedaron en este, nada más. Su disco homónimo. Esto es Pushing Forward Back.

Estamos escuchando el único álbum de estudio de esta banda estadounidense llamada Temple of the Dog, también disco del año 1991. Estamos bien grancheros. Hay otros discazos también del 91, por supuesto, que los hemos obviado, como el Use Your Illusion de los Guns N' Roses. También estaba el No More Tears de Ozzy Osbourne, otro discazo. El Nevermind de Nirvana. Estaba también el Blood Sugar Sex Magik de los Red Hot Chili Peppers. Y estaba este discazo de los Pearl Jam llamado Ten, también uno de los mejores discos del rock de todos los tiempos. Even Flow.

0: Cómo le estamos desbloqueando recuerdos hermosos a nuestros queridos oyentes que están muy contentos acá en el WhatsAppero por la selección musical que hicimos hoy con discos, algunos, no todos, del año 1991. También estaba el Dangerous de Michael Jackson, que vendió algunos millones nada más, como siempre Michael Jackson haciendo eso. Tenías también el, bueno, arrancamos con el Acton Baby de los U2, no era tan grunge, arrancamos con un poco más poperos por ahí. El disco de los Temple of the Dog, el único, y este discazo de los Pearl Jam, como te decía, considerado uno de los mejores del mundo, el debut aparte de los Pearl Jam, y se considera también uno de los debuts más exitosos, porque hay que tener un primer disco que la rompa de esta manera. Que tenía el Evenflow, Alive, Jeremy, Black. Definieron el sonido de la generación y convirtieron a Eddie Vedder y compañía en los protagonistas de esta explosión de rock alternativo que comenzaba ahí, en el 91, a comienzos de la década de los 90. Ya vamos a hablar un poquito después de la tanda de que hoy se hizo nuevamente el juicio, se reanudó el cuarto intermedio que había quedado, o sea, la próxima cita era en el día de hoy por el juicio a Pity Álvarez, pero sin Pity Álvarez. Se ausentó el querido músico, así que, pero igual hubo audiencia y hubo declaraciones, así que después les voy a ir desprendiendo algunas de las cosas que sucedieron hoy a este juicio a Pity Álvarez, sin Pity Álvarez. Vamos a una tanda y ya regresamos en esta agradable tarde de miércoles.
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si no hay amor, que no haya nada. No vas a regatear, alma mía. Algunos tatuajes que he visto con faltas de ortografía tenían esta frase, ¿no? Si no hay amor, que no haya nada, con otro tipo de frase en algunos tatuajes maliciosos, por ahí algunos tatuajes fake. Se actualizó la temperatura en la ciudad de Mendoza. Hemos superado un poquito ya la máxima de este miércoles, que estaba pronosticado en 20 grados. Tenemos 21 grados una décima. En una linda jornada calurosa este miércoles, ahí está, mirá, 21 grados, hermosa la tarde de hoy. Estamos escuchando, por supuesto, los fundamentalistas del aire acondicionado, que van a tener una histórica reunión en el norte argentino, porque van a visitar por primera vez Tucumán. Y eso va a ser dentro de poquito, el 10 de octubre. Ya estuvieron ultimando algunos detalles los integrantes del staff de los fundamentalistas del aire acondicionado y una productora tucumana, que ya habían visitado el predio para definir cuestiones organizativas. Todo esto se va a llevar a cabo en el hipódromo de Tucumán este 10 de octubre, y haciendo los fundamentalistas el último concierto del año. Por ahora no han dicho más de otro tipo de continuidad. En algún momento se hablaba de que se iba a suspender, ¿no? Obviamente, después de la muerte del Indio Solari, quedaban algunos shows pendientes de los fundamentalistas y se especulaba con esa suspensión, pero para nada. Está todo el norte argentino prendido por esta fecha en Tucumán. Que, bueno, ya como te decía, Razuk Producciones también, que la parte tucumana, que se encargará del montaje del recital. Estaba mostrando un poco de cómo iba a ser el predio, porque están esperando que haya mucha, pero mucha gente en este recital, como siempre los fundamentalistas. Y están preparando toda la logística del show, porque va a ser la primera visita de los fundamentalistas a Tucumán y la última presentación del año, después de los shows que brindaron el 6 y el 7 de junio en Comodoro Rivadavia, unas horas después, un tiempo después del fallecimiento del Indio Solari. Se esperan miles de fanáticos que lleguen a la provincia para asistir a este concierto, no solamente de Tucumán, por supuesto, de todo el norte, de todo el país, para despedir el año con los fundamentalistas. Y por otro lado, lo que te había comentado, que tiene que ver con nuestro amigo Piti Álvarez, hoy hubo otra jornada y tengo por acá más o menos el cronograma de un juicio que comenzó a las 12 del mediodía de hoy. Que tuvo una audiencia sin Piti Álvarez en la sala. Todo va a continuar el otro miércoles desde las 12. Y tenemos algunas cosas. Por ejemplo, comenzó a las 12:36 toda la audiencia en la sala sin el amigo Piti Álvarez. Entonces empezó a discutir el estado de salud, justamente, del implicado por acá. Al comenzar la audiencia, el abogado Javier Baños se refirió a la ausencia del músico y señaló: el imputado se había descompensado, no sé absolutamente nada más. Luego tomó la palabra el presidente del tribunal, Gustavo Werner, quien explicó que el letrado Sebastián Queijeiro se había comunicado previamente para informar la situación. El juez recordó que el músico ya había sido autorizado a no permanecer en las audiencias cuando su presencia no fuera indispensable, y señaló que, como este miércoles no se requiere que esté en la sala, quedará presentado o representado, quedó en ese momento, por sus defensores como si él estuviera presente. A las 12:42 entró a declarar el psiquiatra del cuerpo médico forense, Esteban Toro Martínez. Comenzó a declarar ante el tribunal, ante las preguntas del fiscal Sandro Abraldes. Repasó su trayectoria profesional, contó todo lo que hizo, el diploma de honor que recibió y todo lo demás. Explicó que en el 2018 estuvo a cargo de una pericia sobre Piti Álvarez cuando el músico se encontraba detenido. El objetivo, señaló, era determinar el estado de sus facultades mentales al momento del hecho. Posteriormente, en el año 2021, participó de una nueva evaluación interdisciplinaria junto a psiquiatras y psicólogos. Según la metodología utilizada en el 2018, explicó que entrevistó a Álvarez junto a un perito de la Defensoría General. El método es el de la entrevista psiquiátrica, señaló al referirse al diagnóstico. El psiquiatra señaló que Álvarez era una persona con grave afectación y que existían pericias anteriores que daban cuenta de trastornos de personalidad,
una grave adicción a sustancias y antecedentes de descompensaciones. Sin embargo, aclaró que no había evidencia de episodios psicóticos. Llegamos a las 13:44 del día de hoy, repasando un poco la crónica de los colegas de Infobae, que siempre lo llevan hora por hora o minutos a minutos de cómo se va dando todo desde las primeras audiencias también. A las 13:44 declaró la licenciada Adela Beatriz Aguad, la psicóloga del Cuerpo Médico Forense. Esto lo hizo por Zoom, comenzó a declarar. Es una psicóloga ya jubilada del cuerpo médico que evaluó a Piti Álvarez en 2018 y en el 2019. Ante las preguntas de la defensa, explicó que en la primera pericia realizó un examen de sus facultades cognitivas y características de personalidad. Señaló que no consideró necesario efectuar una prueba neurocognitiva y que las evaluaciones arrojaron capacidades dentro de los parámetros esperables para su edad. Aguad detectó una ligera inestabilidad de la atención y concentración, pero aclaró que no impedía que realizara ningún tipo de actividad. Sobre la evaluación del año 2019, recordó que hacia el final observó algunos signos de somnolencia, como bostezos y demora en las últimas respuestas. Sin embargo, remarcó que eso tampoco le impidió completar las tareas y precisó: la atención podía estar fluctuante, no disminuida. Hubo un cuarto intermedio, mientras se solucionaba un desperfecto en la memoria de grabación, así tuvieron problemas técnicos, digamos, salía el perrito, ¿no? Como en Los Simpsons, sacando el cable. Eso fue a las 2 de la tarde, ahí hace poquito más de una hora, 14:03. 2:30 de la tarde, 14:32, cuando le hablaba, reaccionaba, pero después se dormía, dice el textual. Walter Guaita, actualmente subcomisario de la policía de la ciudad, declaró sobre la mañana de ese 13 de julio del 2018, cuando Álvarez se presentó en la comisaría, y en ese momento el efectivo integraba la división sumarios y actuaciones de la Comuna 8. Ante las preguntas de Queijeiro, contó que recibió al músico cerca de las 6:30 para notificarlo de sus derechos. Según recordó, Piti decía que estaba bien y despierto, pero se quedó dormido cuando intentaron hacerle la lectura. Intenté despertarlo, lo agarré del hombro, lo llamé por su nombre, lo sacudía, y como no despertaba, relató, finalmente reaccionó y pudieron hacer un acta con dos testigos para comunicarle que estaba imputado en una causa por homicidio. Hicimos un acta muy cortita porque no podía mantenerse despierto mucho tiempo. Cuando le hablaba, reaccionaba, pero después se dormía, afirmó. Además aclaró que no observó ninguna actitud agresiva sobre si el cantante comprendía lo que ocurrió. Respondió, le pedí los datos y contestó. No sé si entendía lo que pasaba, pero contestaba, dice. Así que bueno, más o menos todas las cosas que fueron pasando, algunas las voy salteando. El tribunal llamó la atención de la defensa de Piti Álvarez en algún momento también. Vamos a ir más o menos a lo final, a las 3 de la tarde, 15:08, ahora hace poquito entró a declarar la testiga de la jornada, el testigo de la jornada, Mariano González. Se trata del policía que intervino en la búsqueda de Álvarez en Pinar de Rocha, el boliche de Ramos Mejía, que el músico se dirigió después del crimen. Ante preguntas de la defensa, explicó que su tarea consistió en buscar registros de las cámaras de seguridad para determinar si había imágenes de interés para la causa. Sin embargo, afirmó que actualmente no recuerda haber observado nada relevante ni haber podido identificar el auto de Piti Álvarez. Esto fue hace casi 10 años, pasaron muchos destinos, muchas veces me citaron, explicó sobre la falta de precisiones. Sí recordó que durante la inspección ocular se entrevistó con una persona que le permitió acceder a las cámaras del local. Luego, ante las preguntas del abogado de la querella, Fabiana Méndola, dijo no recordar que pudo observar en aquellas grabaciones. Incluso después de que le leyeran las partes de la declaración que había prestado durante esa investigación, cuya firma reconoció, mantuvo que no conservaba recuerdos de lo sucedido. Consultado específicamente sobre si las imágenes permitieron observar qué hizo Álvarez dentro de el boliche Pinar de Rocha, respondió sinceramente en no. Y hay un cuarto intermedio que se dispuso justamente más o menos a esa hora, a las 3 de la tarde, hasta el miércoles que viene, miércoles 23, a las 11:30 de la

Qué agrandado que están los hinchas de Boca, ¿eh? Estaba viendo por ahí las reacciones en ex Twitter Argentina hablando del pase en la próxima fase de la Sudamericana. Y hoy hay fútbol también. Juegan los mendocinos de la lepra. Independiente Rivadavia enfrenta a Atlético Tucumán por la Copa Argentina. Eso va a ser a las 7 de la tarde. Después tenés partidos también de la Libertadores, que tiene algunos o algún argentino, porque a las 7 de la tarde juega primero Liga de Quito con Palmeiras, que va ganando 1-0 en el global. Y a las 21:30 juega Estudiantes de La Plata con Corinthians, o sea, visitando al Corinthians, y tiene un resultado de 1-1, bastante accesible como para que pueda pasar a la próxima fase, en este caso de la Copa Libertadores. Y después juegan dos brasileños, Atlético Mineiro y Santos, en la Sudamericana, hoy a las 7 de la tarde, por si quieren verlo. Y estamos en el 261-533-9999. Tenemos un montón de cosas, tenemos un montón de saludos. Gracias, queridos bonusianos, que nos hacen el aguante, que están allí mandándonos algunas canciones. Ahí te mando, querido Pulpito, la lista que está mandando los oyentes para programar música. ¿Cómo le va, querida Noemí? Hablando un poco también de la crónica del juicio a Pity Álvarez y algunas opiniones que tienen que ver con eso. 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

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Siempre es mucho más fácil si respondes la historia, si ya sabemos para cuál de todos los espectáculos estás participando con el DNI y el nombre. 15:53, estamos hasta las 17 programando música con ustedes en esto que llamamos Bonus Track.

Bueno, finales de la década 1999, Electroshock se llamaba el disco de los Ratones Paranoicos, haciendo Poca Vida, que lo escuchábamos por allí. Y ahora nos venimos al 2026 porque Bersuit Vergarabat sacó un disco, obviamente la Bersuit de hace algunos años, sin el Pelado Cordera, que dice que quiere volver a cerrar la etapa de la banda que él mismo creó, ¿eh? Por ahí lo escuchaba en una entrevista, parece que quiere volver a juntarse con sus viejos compañeros y hacer por lo menos una despedida, pero por ahora parece que es todo humo porque no ha aparecido más nada. Los Bersuit sin el Pelado Cordera, que siguieron su camino, festejaron los 25 años de un discazo llamado Los Hijos del Culo, y para eso editaron un disco que fueron grabando con distintos invitados, ¿no? Como Lisandro Aristimuño, por ejemplo, la misma Lali, que comparte El Viento Trae una Copla de ese disco. Luke Ra, que hace Toco y Me Voy. En este caso vamos a escuchar el tema Sencillamente, de ese disco que ya está disponible, junto a Nahuel Penisi. Hermosa canción y hermosa versión para disfrutar a esta hora de la tarde, 15:57.

0: Bueno, está festejando los 25 años porque esto arrancó el año pasado, ¿no? Ya tienen 26 años este disco original del 2000, producido por Gustavo Santaolalla, Hijos del Culo, que consideró a esta banda, Bersuit Vergara Bat, en su momento, en el 2000, con Gustavo Cordera, como una de las bandas más potentes y singulares, sobre todo el rock argentino, con esos pijamas. Un álbum que combinó, como también parte de la carrera de los Bersuit, rock con cumbia, con un poco de murga, chacarera, algo de electrónica, atravesado por una mirada social muy fuerte y por canciones que se transformaron en verdaderos himnos como Desconexión Sideral, Toco y Me Voy, Negra Murguera, La Bolsa, entre otros que quedaron instalados en el repertorio mental de la música argentina. Un disco que tuvo doble platino, marcó a una generación con esta identidad musical y estética. Y para dar inicio a esta celebración, la banda decidió revisitar uno de esos elementos más recordados del álbum, su portada, por ejemplo, recreándola 25 años después con la misma protagonista, ¿no? Con la misma chica, ahora una chica, en ese momento era una niña, del disco original, en un homenaje que une obviamente presente con el pasado. Y este disco volvió a recorrer el universo con un show en vivo y hicieron y están girando, que quedó plasmado en un nuevo disco. Y entre los invitados que forman parte de este lanzamiento se encuentra Luke Ra, Lali, Nahuel Penisi, que era el que estábamos escuchando haciendo Sencillamente, Francisco Charcho, Willy Bronca, Lisandro Aristimuño, Los Pérez García, Cucuza Castielo, que hace una hermosa versión un poco más tanguera. Te lo tengo acá, Cucuza, que, mira, ¿dónde está? Porteño de Ley, ese es el tema. Porteño de Ley, una versión con Cucuza Castielo muy recomendable, la vamos a poner, entre otros grandes artistas. Así que es una celebración que conecta a las distintas generaciones, demostrando la vigencia de las canciones de la Bersuit, que no sabemos si se vuelve a juntar con el pelado Cordera y hacen una gira, ¿no? Como siempre, a unos poquitos de bolsillos llenos y una buena reunión y algunos shows. Pero por ahora es un poquito de humo y nada más. Vamos a ir a una pequeña tanda ya a esta hora. 4 de la tarde, 3 minutos en una agradable jornada de miércoles en la ciudad de Mendoza con 21 grados una décima. Ya volvemos.
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Hola, querido Roberto, ¿cómo le va? Saludando a algunos oyentes que se están haciendo presentes acá en el WhatsApp, en el 2615-339999. Querido Robertito, bueno, anotándose, yo no puedo hacer absolutamente nada más que difundirlo. No soy el indicado para elegir ganadores, pero siga participando y, ¿por qué no?, va a tener chances con sus datos personales, por supuesto, para uno de los tantos espectáculos que tenemos de este fin de semana y también de la otra semana y también del mes que viene. Así que vayan, estén atentos por ahí. Por eso vamos agendando a algunos oyentes nuevos. Gracias, querida Beatriz. Gracias, Carlitos. Gracias, Juan, también por algunos mensajes. Juan, que mandaba también un mensaje con respecto a el procedimiento, digamos, de los premios que tenemos para ustedes. Mirá, Juan, escuchá la radio, porque todo es muy dinámico, puede ser en cualquier programa, incluso en este. Así que yo lo que te digo, vas a tener que escuchar la radio. Y si llegas a ganar, te van a contactar, así que quédate tranquilísimo, querido Juan, porque ya me preguntaste ayer, creo, o anteayer, la misma duda, y eso es lo que puedo decirte. Escuchá la radio, quédate atento. Bueno, seguimos recorriendo material 2026, por lo menos en inglés, un año en el que salieron muy buenos discos, pero muy, muy buenos discos. Uno de los que escuchábamos era del último disco de los Rolling Stones, llamado Foreign Stones, que hizo un homenaje en ese caso a Amy Winehouse, y este es Paul McCartney, que también sacó su último disco y tiene material hermoso. Esto se llama Come Inside, también Paul 2026.

Bueno, no hay noticias de que Paul vuelva a la Argentina o por lo menos a presentar este disco, pero hay otros artistas que sacaron un disco en este 2026, también viniendo desde Inglaterra, y que sí van a estar en la Argentina, y es el caso de Robbie Williams, que sacó Britpop, también un disco bastante celebrado. Ahora vamos a escuchar justamente una de sus piezas completas, que va a arrancar con su gira, que lo va a traer a la Argentina el 1, 2 y 4 de octubre en el Movistar Arena, y también va a actuar en otros lugares, va a estar en Australia haciendo grandes eventos. Y mandó un saludo el querido Robbie Williams a la Argentina antes de venir acá al país a hacer sus shows. Lo escuchamos, a ver. Bueno, está en Buenos Aires en octubre. Gracias por todo su apoyo y amor. Nos vemos pronto. Así, bien cortito, nos vamos a ver en Buenos Aires. Y les manda un saludito. Esto es parte de su último disco. Selfish Disco se llama, del disco Britpop 2026.

Selfish Disco, como dice el mismísimo Robbie Williams, recorriendo algunos de los materiales discográficos de este año 2026, que en un solo pestañazo, así en cualquier momento, ya estamos armando el arbolito este año, ya se va a pasar. Pero todavía estamos en este 16 de septiembre, todavía no ha llegado ni siquiera la primavera. Recorremos otro de los discos que estamos recomendando en inglés de este 2026. Esta es una hermosa artista, ahora la vamos a poner completo, que tiene una voz tan personal, una voz tan hermosa. Estoy hablando de Laura Pennizzi, más conocida como LP, que sacó Room 12 o Habitación 12, inspirado en las numerosas habitaciones de hotel que formaron parte de la vida de esta artista durante sus años de gira. Para el artista, esos espacios se convirtieron en lugares de encuentro consigo misma, donde las experiencias podían transformarse en recuerdos y después en canciones. Antes de grabar este disco, LP decidió alejarse por un tiempo de las giras para descansar, pasar más tiempo en casa, encontrar una nueva manera de componer, y el resultado es este álbum íntimo y personal que combina la vulnerabilidad emocional del artista con una propuesta que atraviesa distintos géneros. Disco pero totalmente recomendado para escuchar. Tómese una pausa y relájese. Esto se llama Love Is All I Have. LP.

Música para relajarse a esta hora de la tarde y recorriendo un poco el pop. Veníamos del Britpop de Robbie Williams, ahora estamos escuchando a esta artista llamada LP y recorriendo algunos discos de este año 2026. Esto sería algo así como El amor es todo lo que tengo, ¿no? Y vamos a seguir un poco con el pop, con la artista Dua Lipa, que sacó este Training Season, que en realidad es una canción que ya tenía ella hace 2 años en un álbum. Una canción que originalmente hablaba de dejar atrás las malas experiencias amorosas y tener claro qué esperar de una pareja, y se convirtió en el nuevo himno de quienes buscan manifestar una relación a la altura de sus expectativas. En la canción, Dua Lipa pone en palabras aquello que espera de un vínculo, alguien que pueda acompañarla, abrazarla profundamente y estar presente en sus momentos de vulnerabilidad. Decisión de principio sobre el amor que quiere recibir y el estándar que está dispuesta a sostener. Rainy Season, esto es en vivo en el Royal Albert Hall, Dua Lipa.

Rainy Season en vivo de Dua Lipa, que habla del amor, pero se casó hace muy poquito, está todavía viviendo una gran luna de miel. Sí, sí, sí, se casó para la desilusión de algunos. Dua Lipa está felizmente casada, haciendo esta canción de desamor, Rainy Season. Y seguimos con un poco de pop, en este caso más electro rock, otra de las bandas británicas en este caso, que siempre recomendamos. Sacó un nuevo disco, la banda se llama Kasabian. Act 3, su disco, esto es Grip Pretender, a esta hora 16:26 con 21 grados en la ciudad de Mendoza.

Escuchando a Kasabian y recorriendo algunos discos 2026. El que viene ahora no es 2026, es del año pasado, 2025. Es el artista Ed Sheeran. Ahí lo vamos a escuchar, pero tiene que ver con una noticia que estoy viendo ahora acá en un portal que dice que Ed Sheeran compró un campo y plantó 14.000 árboles para crear un refugio para aves, anfibios e insectos. Mirá qué tipazo. Transformó un terreno agrícola en Suford para reasilvestrar, nunca había escuchado esta palabra, el paisaje y compensar la huella ecológica de sus giras internacionales. En el año 2016, Ed Sheeran adquirió una parcela de tierra antes destinada al arado en el condado de Suffolk. Lo que comenzó como la solicitud para construir un estanque de conservación se convirtió en unos años más tarde en un proyecto de restauración ambiental a gran escala dentro de su propia residencia. El permiso municipal originó que se lo concedieran en 2016, condicionaba la obra exclusivamente a la protección natural, prohibiendo expresamente su uso recreativo como piscina. Para reforzar el entorno, Sheeran inició una campaña masiva de reforestación que alcanzó los 14.000 árboles sembrados en la propiedad en el año 2021. La transformación de un terreno arado intensivo en un refugio biológico responde a un mecanismo ecológico directo. El suelo agrícola, habitualmente intervenido, carece de cobertura vegetal diversa y refugio. Al suspender el corte constante de la pradera y rodear el estanque con bosques jóvenes, se generan microhábitats entrelazados. La vegetación alta ofrece alimento y cobijo a insectos, mientras que la lámina de agua provee sitios de reproducción indispensable para anfibios y alimentos para aves de paso. Mira todo lo que va a lograr Ed Sheeran en su residencia. Y a pesar del propósito ambiental, el proyecto enfrentó algunas fricciones locales cuando se instalaron escalones y un embarcadero en el cuerpo de agua en el año 2017. Hubo algunas inspecciones dos años después, en el 2019, que confirmaron que no se violaban las normas de conservación. La controversia nació otra vez, o renació, en el 2024, después de la difusión de un video del artista mismo saltando al agua, etapa en la que las restricciones de natación ya habían sido apeladas y retiradas legalmente. Un mosquito llamando a Ed Sheeran, digamos, con ese video. El artista vinculó este esfuerzo con una meta más amplia: contribuir a reasilvestrar el Reino Unido para contrarrestar el impacto ambiental derivado de sus constantes viajes y giras musicales mundiales. La presencia observada de mayor fauna nativa confirma cómo la reconversión de tierras privadas puede mitigar la pérdida de biodiversidad a nivel local. Mira vos, Ed Sheeran, un tipazo haciendo algo por la ecología. Esto es Azizam, o Azizam, algo parecido. El disco se llama Play, año pasado.

0: 21 grados 9 décimas la temperatura en la ciudad de Mendoza, transmitiendo para toda la provincia, y estamos en el 261-533-9999. Nos pusimos poperos en esta agradable tarde mendocina. Ya volvemos.
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0: Ahora vamos a escuchar algo de los Pasados Verdes en este último bloque de Bonus Track. Y todo tiene que ver porque se viene la primavera y se vienen algunos eventos. En el marco de estas celebraciones, también el municipio de Guaymallén y el gobierno de Mendoza van a llevar a cabo un festival llamado Mood Primavera en el predio de la Virgen en Guaymallén. La jornada, como catalogada como fiesta provincial, va a iniciar con actividades recreativas desde las 15 horas, eso va a ser el domingo 20, mientras que los espectáculos musicales en el escenario principal van a empezar a las 5 de la tarde con acceso libre y gratuito. El cruce sinfónico que va a haber va a ser entre esta banda Pasado Verde y la Orquesta Filarmónica, que traslada un espacio abierto todo esto después del rotundo éxito de dos funciones agotadas en el Teatro Independencia. Según la organización, la iniciativa busca acercar la orquesta provincial a la juventud en un marco festivo. La gente pide más Orquesta Filarmónica y Pasado Verde. Entonces queremos ponerlo en el escenario al aire libre, abierto a todo el público de manera gratuita, decía en una entrevista acá en Aconcagua Radio Laura Beningaza, la directora de actividades artísticas de la provincia. Así que vamos a tener un lindo espectáculo. Antes, todo más o menos cómo se va a armar la logística, porque bueno, se espera que asistan entre 5.000 y 10.000 personas, así que el municipio de Guaymallén va a disponer de un operativo de control vial en la zona. Habrá cortes de calle a 3 cuadras de la rotonda del predio de la Virgen y reducción a media calzada en el puente que conecta desde el acceso. Todo esto va a ser el domingo previo, ¿no? El domingo 20 de septiembre. y todas estas maniobras van a estar reguladas por el personal vial municipal para que haya un tránsito más o menos ordenado. Así que vamos a tener lindas bandas, Pasado Verde, la Orquesta Filarmónica de Mendoza, también van a estar los Zetas, va a estar Néctar, Toby del Team y Alejo Kia, o Alejo, ya te digo bien, Alejo Kia es lo que leo por acá. Nos vamos a quedar con algo de los Pasado Verde, que sacaron un EP hace poquito. El EP se llama Fuerza Lejana y esto se llama Apuesto lo que debo.

16:41 en esta versión miércoles 16 de El Bonus Track. Estamos recorriendo material 2026, en este caso con un pequeño EP de los Pasado Verde que van a estar en el Mood Primavera, dentro de uno de los tantos eventos que se hacen para festejar el comienzo de una nueva estación y también, por supuesto, el Día del Estudiante. Ya que estamos en material 2026, estos son los hermanos de El Plan de la Mariposa, que este año sacaron un vivo en Madrid, un acústico llamado Paso por tu Atmósfera, en vivo en Casa Madrid, Casa Brava. El Plan de la Mariposa, esto es Esquina de la Sombra.

versiones acústicas del Plan de la Mariposa, Sebastián Andersen, Valentina Andersen, Santiago Andersen, Máximo Andersen. Esos son los hermanos, adivinen qué apellido, los hermanos Andersen, por supuesto, en voz, guitarra. Y después tenés también a Andrés Nor en bajo y Julián Rapero, los que están fuera de la familia, ¿no?, formando parte de este El Plan de la Mariposa. Linda banda, lindos mensajes, lindo pop para escuchar a esta hora y en una tarde agradable con un poquito más de 20 grados, 21 grados en la ciudad, superando los 20 que estaban de máxima para hoy. Y ya que estamos en disco 2026, no nos olvidemos de que también Los Pericos sacaron un disco este año llamado Inmortal, un disco totalmente recomendado, ¿eh? La verdad, un muy buen disco sacaron Los Pericos, acá junto a Non Palidece haciendo La Tierra.

Totalmente recomendado si quieren escuchar material 2026 de los que estamos seleccionando, porque salieron muchos discos, tanto en inglés como también repasamos, como en español, y cuando es en español generalmente es nuestra música argentina. Este disco es de Los Pericos, que cuentan con, por ejemplo, El Plan de la Mariposa, que lo escuchábamos también, colaborando en una de sus canciones como Amor Bonsai. También está Abel Pintos colaborando en Corazón Cristal, Facundo Soto, Denny Denan en otro tema llamado Los Latidos, y acá junto a los Non Palidece haciendo La Tierra. Y vamos con otro sencillo, en este caso de los Juana la Loca, que fueron llamando invitados para interpretar algunas de sus canciones, y en este caso se juntó con Santiago Motorizado, de El Matón Policía Motorizado, para hacer el clásico de Juana la Loca, Sábado a la Noche.

Bueno, la banda Juana la Loca, considerada junto al grupo, ¿no?, de los 90, de las nuevas bandas del rock argentino, juntándose acá con Santiago Motorizado para hacer el clásico Sábado a la Noche. Y vamos con otros discos. 2026, El Pelado Cordera, que sacó también en este año un disco llamado La Fuente, otro disco recomendado, presten la atención, está bueno. Esto se llama El Delator.

0: Menudo.
1: Bueno, con una letra muy autorreferencial, si le prestaban atención, hablando de algunas cosas. El Delator se llama el tema, el disco se llama La Fuente, del ex Bersuit Vergara, ya hace algunos años, que va a estar en la próxima edición del Cosquín Rock 2027, pero solo, ¿eh? Amigos, estamos llegando al final de este bonus track, esta versión de día miércoles. Gracias por haber estado allí, queridos bonusianos y bonusianas. Gracias, ahí abro a ver el WhatsAppero. Sí, gracias, querido Gastoncito. Gracias, Jorgelina. Gracias al querido Tito, Leticia, a la querida Mariana y tantos otros oyentes. Muchos participando para las cosas que tenemos para regalar. Presten atención, como le decía al oyente más temprano, a la programación de la radio para saber cuándo se dan los premios o cuándo se dan los ganadores y ganadoras. Del mismo modo, cada ganador o ganadora va a recibir su mensaje cuando esto suceda. Así que si no lo escuchan en vivo y en directo, por ahí se van a enterar. Eso, quédense tranquilos para los que estaban preguntando por ahí. Bueno, gracias a los que estuvieron en el Gran Mendoza escuchándonos, mandándonos mensajes también, algunas fotos, dándonos pruebas de escucha, y a la gente de la zona este en el 90.1. Gracias también a la gente que nos estuvo siguiendo en el Valle de Uco, en San Rafael y en General Alvear, donde llegamos también a través del 104.5. Un abrazo también a la gente de Malargüe, que nos escribe un montón, también nos sabe mandar ahí fotografías, sobre todo en distintos paisajes, para ver cómo la están pasando por allí, y nos escuchan a través del 99.5. y saludos también a nuestros oyentes internacionales o mendocinos que se han ido a otros lados y nos escuchan a través de aconcaguaradio.com. Bueno, nos vamos en esta jornada de miércoles 16 con una temperatura de 21 grados 9 décimas, en una jornada que tenía prevista una máxima de 20 grados, se superó un poquito, tuvimos una mínima de 6 más temprano, y para mañana, jueves 17 de septiembre, se espera una mínima de 8 grados, o sea que sube un poquito la mínima y sube evidentemente también la máxima, porque va a ser de 23 grados y se pronostica sol, así que otra tarde totalmente primaveral vamos a tener en el jueves, lo que nosotros llamamos el casi viernes. Pásenla excelentemente bien. Recuerden que a partir de las 6 de la mañana ya comienza la programación de Aconcagua Radio y nosotros llegamos a las 15 para hacer esto que se llama Bonus Track. Chau.

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